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3: Muy buenas noches y bienvenidos y bienvenidas al Informador de las 23 horas. Revisamos información policial con una de nuestras unidades móviles en la región metropolitana, Jaime Sepúlveda.
4: Calle Los Andes, acá en la comuna de Maipú, en donde se adopta un procedimiento policial que tiene directa relación con un turbazo, en donde un grupo bastante importante de personas, de desconocidos, habrían ingresado al interior de un domicilio utilizando aparentemente armas de fuego y en donde se está investigando esta situación. Habrían sustraído distintos elementos de valor desde el interior, intimidaron a las víctimas y luego las cargaron estas especies en al menos dos camionetas con las cuales rápidamente huyeron sin antes efectuar disparos al aire. Aparentemente en estos instantes no habrían personas que hayan resultado con algún tipo de lesión, pero Carabineros ya está adoptando este procedimiento policial para dar con la ubicación de estos desconocidos acá en Calle Los Andes, en la comuna de Maipú. Son los primeros antecedentes que se manejan con respecto a este hecho que actualmente se mantiene en desarrollo. 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
3: Se mantiene internado en la comuna de Viña del Mar Reinaldo Sánchez. Fernando Ríos, de Radio Bio Bio, la región de Valparaíso, tiene más detalles.
5: Así es, nosotros estamos a las afueras de la clínica Reñaca en la comuna de Viña del Mar, donde estamos monitoreando el estado de salud del presidente Santiago Wanderers, histórico dirigente del fútbol chileno y también empresario del transporte público de Valparaíso, Reinaldo Sánchez. Hasta el recinto asistencial han llegado familiares del ex dirigente que hasta ahora se mantiene en estado crítico, muy delicado de salud, por lo que podemos contar hasta el momento con causa reservada de diagnóstico. Estaremos monitoreando lo que suceda acá en la clínica Reñaca, donde a esta hora se mantiene internado de urgencia hace algunas horas el presidente Santiago Wanderers, Reinaldo Sánchez. Desde Valparaíso, Bio Bio, la radio.
3: Revisamos ahora información política. La Comisión de Trabajo continuó con el estudio en general de la Salacuna Universal. Cristóbal López nos cuenta más.
6: Sí, la Comisión de Trabajo de la Cámara de Diputados continuó con el estudio del proyecto de ley en segundo trámite legislativo que crea la Sala Cuna Universal. Durante esta jornada se recibió nuevamente al ministro Tomás Rau y también otras exposiciones por parte de expertos para conocer la postura sobre este proyecto. Recordemos también que rige una urgencia de discusión inmediata sobre este texto y es en esa línea que se quiere expeditar lo más posible esta tramitación, que va a continuar ya el día lunes en la sede del ex Congreso Nacional en Santiago, donde va a exponer la Superintendencia de Pensiones para defender este mecanismo de financiamiento que fue rechazado en el Senado y busca ser repuesto en la Cámara de Diputados a través de un 0,35% del fondo de cesantía, a modo de también entregar los detalles sobre cómo afectaría esto a este fondo, este financiamiento, considerando las actuales cifras de desempleo. 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
3: El senador Iván Flores cuestionó al ministro de Seguridad, Martín Arrau, por sus dichos sobre su asistencia al Congreso Nacional. Montserrat Tapia nos cuenta más.
7: El senador de DC, Iván Flores, cuestionó duramente al ministro de Seguridad, Martín Arrau, por sus declaraciones sobre su trabajo en el Congreso. El parlamentario sostuvo que la seguridad es una prioridad ciudadana y que el secretario de Estado debe participar en la discusión de los proyectos en el Parlamento. Flores afirmó que si al ministro no le gusta asistir al Congreso, debería dejar el cargo, señalando que no corresponde gobernar por decreto en un país democrático. Agregó que acompañar a las policías en terreno puede hacerlo cualquier funcionario, mientras el ministro debe estar presente en la tramitación de las iniciativas de seguridad. El senador dijo tener aprecio personal por el ministro Arrau, pero aseguró que estaría siguiendo un camino similar al de la ex ministra María Trinidad Steinert. En este sentido, cuestionó que el titular de seguridad seleccione qué funciones de su cargo quiere realizar y le pidió cumplir con todas sus responsabilidades. 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
3: 23 horas con 4 minutos, hasta acá la revisión de las noticias. Gracias por informarse con nosotros y sigan compañía de la radio. En una hora más hay una nueva edición de Radiograma Nocturno. Que estén bien, buenas noches.
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1: 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Vamos a hablar de un tema que es bien relevante porque dicen que las personas mayores son adictos al teléfono al igual que los jóvenes, muy propensos al algoritmo, un tema que vamos a analizar con Samuel Erices, académico de la Universidad Central y trabajador social. ¿Qué tal? Muy buenas noches.
2: Hola, Claudia, ¿cómo estás?
1: Muy bien, gracias. Durante muchos años, cuando se habla de la adicción al celular, a las redes sociales, a internet en general, la imagen que suele aparecer es la de un adolescente pegado a la pantalla, que uno no lo sacaba de ahí, lo mismo que con los videojuegos. Sin embargo, el fenómeno hoy día no tiene edad.
2: El fenómeno no tiene edad, el fenómeno es transgeneracional. Entonces, desde esa perspectiva, ataca o más bien cubre todas las etapas de la vida, la tecnología, el uso de pantallas, el uso de celulares para las personas mayores se vuelve, yo no, no.

0: No diría adictivo, no hablaría tanto de adicción, sí hablaría de un vínculo intenso con la tecnología, hablaría de un vínculo problemático tal vez, o un uso problemático, porque depende, y hay que tener mucha atención, del uso que se le está dando a la tecnología desde las personas mayores.
1: Ya, ¿y para qué la estarían utilizando?
0: Mira, lo que pasa que, bueno, las personas mayores ya entran en una etapa de la vida que tiene que ver con un alejamiento social natural de los hijos. Hoy día la capacidad de visitarse está cada vez más baja. Entonces también este uso tiene que ver con aquello, con sentir cercanía, con acceder a fotografías, con acceder a videos que muchas veces los familiares envían, y también con algunas instancias de aprendizaje, aunque algunos estudios señalan que hay cierto tipo de, por decirlo, de atrofia al usar estos aparatos, pero en muchos casos también hay mucho aprendizaje en ello.
1: Claro, y también los pueden usar para hacer ciertos juegos que ayudan a las funciones cognitivas, juegos de memoria, etcétera. De hecho, muchos adultos mayores finalmente usan harto el teléfono para jugar.
0: O sea, para jugar, para la entretención, hay un tema, como bien tú dices, Claudia, de lo cognitivo, el aprendizaje, el desarrollo de nuevas instancias cerebrales también. Tiene mucho que ver con eso, pero insisto, hay que poner atención en para qué está usando y si este uso está interfiriendo en el desarrollo de las actividades de la vida diaria de las personas mayores.
1: Claro, que se estén
0: Porque no podemos,
1: aislando por ahí.
0: claro, porque no podemos dejar de lado que si tú, una persona mayor muchas veces no es que usa el teléfono porque no tiene contacto social, muchas veces mantiene un contacto social alto a través de las redes sociales y el uso del teléfono o una tablet.
1: Es cierto. Hay distintos estudios que avalan esta adicción de las personas mayores al teléfono. De hecho, uno fue publicado este mismo año, realizado en China, que encontró que el 77% de los adultos mayores usuarios de plataformas digitales muestra signos de adicción moderada o severa al celular y que buena parte de esa dependencia está directamente ligada a cómo están diseñados los algoritmos de las aplicaciones que usan a diario. Porque al final es el algoritmo que te persigue para todas partes y que te va fomentando y que te va mostrando la misma información o el mismo contenido que a ti te interesa. Y también se han dado cuenta los propios adultos mayores, hay un estudio donde también participaron ellos y que dieron entrevistas a la BBC donde decían que le pasa algo que nos pasa a muchos, que no se dan cuenta y toman el teléfono porque sí. Por acto reflejo y que también pierden horas en el día porque a veces uno no se da cuenta si está viendo tele, de repente pesca el teléfono que puede estar una hora viendo cosas que a veces incluso a uno le pueden ser bastante irrelevantes, pero sí se queda pegada mirándola.
0: Claro, pues de esa perspectiva a un otro siempre le parece irrelevante lo que está mirando el otro en el teléfono.
1: No, me refiero a
0: Entonces,
1: mí.
0: desde
1: A mí me
0: ahí.
1: parece que yo perdí una hora viendo algo irrelevante.
0: No, no, y la persona le pasa lo mismo en el fondo. También se da cuenta cuando tiene, bueno, niveles de cognición, digamos, dentro de los parámetros normales, se da cuenta que también perdió el tiempo. Ahora, ¿qué pasa? Que aquí hay un ecosistema familiar que tiene que estar atento a qué está dedicando las horas y si esto, insisto, interfiere con las actividades de la vida diaria, es decir, si esto está causando insomnio, si esto está causando falta de alimentación, si esto no le permite que la persona mayor se esté hidratando con esta cantidad de tiempo que está en el fondo dedicando al uso de la tecnología. Como bien dices tú, el algoritmo atrapa y el algoritmo en el fondo diseña cierto proceso en el cual el adulto mayor se ve inmerso. Y con mucha mayor facilidad, diría yo, que los jóvenes, porque las actividades también en las que participan son menores.
1: Claro, les vamos a dar algunos datos. La posesión de smartphones entre los mayores de 50 años pasó de 55% en el 2016 a 90% en el 2025. Además, el 90% usa redes sociales y el 80% ve videos en streaming semanalmente. De hecho, 2/3 de este grupo asegura que la tecnología enriquece su vida y facilita el envejecimiento, que es lo que mencionábamos. Están conectados incluso con otras personas, pueden ver fotografías de, no sé, los nietos, mandar cosas a sus amigos, van mirando cosas en redes sociales que les interesan. Es algo que ellos no tenían cuando eran jóvenes y que efectivamente puede ser bastante enriquecedor. El problema como tú mencionabas, es la soledad, que es un problema que existe, bueno, algunos psicólogos lo mencionan casi como una pandemia, y ya para muchos adultos mayores la soledad es un tremendo tema, efectivamente, hay un problema importante de abandono también muchas veces hacia las personas mayores. Entonces, claro, muchos pueden hacerle frente tal vez con el uso del teléfono, pero también por eso mismo puede verse adictivo y al final es como un círculo vicioso porque se van aislando ellos mismos, ¿no?
0: Sí, porque además el uso del teléfono se vuelve compensatorio, como dices tú, de las instancias de soledad. Entonces, cuando estos adultos mayores perciben en el fondo que pueden recibir una compañía de forma inmediata, gratificante, satisfactoria, a través de las redes sociales, a través del uso del teléfono, el interés por el uso de este mismo crece. Entonces, e insisto, no todas las personas mayores también utilizan el teléfono en demasiado o en alto porcentaje del día porque están solos, sino que porque en el fondo buscan instancias de, como decíamos delante, de aprendizaje, de encontrarse con otros, de conexiones. Entonces hay varios factores que también potencian el uso de los aparatos telefónicos en las personas mayores.
1: Absolutamente. Bueno, usar redes sociales para un adulto mayor, que creo que también está bueno que uno tenga la paciencia, los nietos puede ser, o los hijos, de enseñarles a usarlos, porque pueden ser una súper buena herramienta. Primero, para mantener ciertas relaciones sociales, pero también porque está relacionado con esa menor soledad y porque también les puede servir para la vida diaria, o sea, personas que tienen problemas de movilidad, por ejemplo, sabemos que uno puede pedir cosas para que lleguen hasta tu casa, pedir ayuda cuando es necesario, ¿cierto? Internet es una manera bastante importante para las personas que tienen ciertas dificultades o cierto tipo de limitaciones. El tema tiene que ver con cuánto tiempo se usa, pero también cómo se usa finalmente para evitar el riesgo o aminorarlo lo más posible, ¿cierto?
0: Sí, es importante aquello porque en el fondo la educación tecnológica en las personas mayores es un espacio que no está muy habitado, dado que en el fondo para el resto de la familia o para quien los acompaña resulta un poco engorroso estar enseñando cómo se usa un teléfono. Pero es muy importante que las personas mayores estén educadas en la tecnología y en el uso de esta, ya que no solo trae esto que nosotros hablamos, que es el contacto, que es el conocer, que tiene que ver con el desarrollo de ciertas habilidades, sino que también están más propensos a estafa, están más propensos a engaños. Entonces es muy importante la educación y el uso, que conozcan el uso en el fondo que tiene las redes sociales.
1: Sí, una publicación de este año en la revista Alzheimer's and Dementia, realizada cerca de 90.000 adultos mayores socialmente inactivos, encontró que usar el computador, por ejemplo, hasta aproximadamente 2,4 horas se asociaba a un menor riesgo de demencia, mientras que superar ese tiempo ya se relacionaba con un aumento del riesgo. Por eso hablábamos nosotros del equilibrio. Con la televisión el patrón fue súper distinto, el riesgo aumentaba al superar las 2 horas diarias, y luego se revisaron 17 estudios publicados en Digital Health, que llegaron a una conclusión bastante similar. El uso activo de las pantallas, por ejemplo, escribir un correo, jugar, como decíamos, o buscar información en general, se relacionó con mejores resultados en memoria y en atención, y que eso es súper importante, mantener la cabeza ahí bien activa. En cambio, el uso pasivo, como quedarse pegado viendo tele, se asoció con una peor memoria verbal, y que bueno, al final nos pasa a todos, y que los adultos en general, los jóvenes, tenemos que ir entrenando el cerebro justamente para poder prevenir la demencia o aplazarla incluso, porque efectivamente eso puede ocurrir.
0: No, y además, pero para complementar lo que tú dices, también hay estudios que indican que nuestra capacidad de comunicarnos al utilizar el teléfono o el smartphone disminuye en un 30%, entonces, verbal. Entonces, es bien importante aquello, la estimulación, es importante la educación, pero también es importante tomar en cuenta que las personas mayores tienen una capacidad de utilizar estos aparatos que ellos les va a permitir también ser autónomos. Recordar que todo, por ejemplo, en nuestro país, los beneficios sociales en su mayoría son a través de plataformas. Uh-huh. Entonces, el que la persona mayor sepa utilizar el aparato telefónico, sepa utilizar las tecnologías, sepa utilizar cómo ingresar una clave, no entregar ciertos datos, también es un resguardo para él y para su familia.
1: Claro, para entonces, no quedar fuera.
0: Exacto, entonces esto tiene mucho de de estar dentro del círculo que utiliza las tecnologías. También tiene de apropiación, también tiene de autovalía, de decir, mira, ¿sabes qué? Yo también conozco lo que tú estás utilizando, aunque tenemos 20 años de diferencia, no me siento excluido por aquello. Entonces hay muchas formas en las que uno podría abordar el fenómeno del uso intenso, le llamo yo, de la tecnología.
1: Yo creo que quizás está bueno, no sé si uno ve que su papá, su abuelo, abuela está mirando el celular constantemente, preguntarle qué es lo que está viendo, qué es lo que está consumiendo. Puede ser algo súper interesante, porque además el teléfono nos permite ver contenido on demand, lo que realmente nos interesa, ver su, claro. La tele, ¿cierto? Y quizás ahí está potenciando incluso ciertas relaciones sociales, como dices tú, acceder a beneficios, ayuda, hay tanto trámite que al final todo se puede hacer por internet. Así que es bien importante acercárselos y obviamente estar ojo para ver si se trata de una adicción, de un uso compulsivo o si eso le está impidiendo hacer otras actividades sociales que deberían estar llevando a cabo. Samuel Erice es académico de la Universidad Central y trabajador social. Muchas gracias por analizar este tema con nosotros.
0: Muchas gracias a ustedes por la invitación.
1: Buenas noches.
0: Buenas noches.
1: Me acaban de contar con qué canción vamos ahora, es mi grupo favorito, fíjense. Y tenemos una efeméride, porque nace un 23 de septiembre de 1981 Chano Moreno, cantante argentino, de Tan Biónica. Escuchamos Ciudad Mágica hoy en la radio.

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0: 23 horas con 27 minutos. A esta hora, algunos quizá nos están escuchando de fondo, están con el teléfono, vitrineando, metiendo alguna cosa al carrito. Estamos con nuestra querida Fran Pérez para comentar esto. ¿Por qué? Igual es entretenido comprar por internet.
2: Sí, es divertido. Sí, y yo creo que las plataformas como Shein, Temu, nos han hecho un poco adictos a este clic y a estar vitrineando y scrolleando y te llevan de un producto a otro y de repente estás dos horas mirando cosas que ni siquiera compras.
0: Y después te llega, cuando sí las compras a tu casa, un autorregalo. Y a veces se demora tanto el paquete en llegar que es una sorpresa. Sí. Es muy entretenido.
2: Meses incluso.
0: ¿Qué significa eso? Dopamina. Eso. Bueno, y fíjense que esto ha llegado a tal nivel que hay páginas web que están hechas justamente para hacer esto, pero que tú no gastes plata. ¿Qué significa? ¿Que te van a regalar las cosas? No. Están hechas específicamente como, ya, supongamos, ya, cualquier tienda, no vamos a decir marcas, y tú estás vitrineando, echando al carrito cosas, cosas para la casa, ropa, imprescindibles, qué sé yo.
2: Cosas para el baño.
0: Tal cual, comida todo. También, comida. Lo vas metiendo al carrito, que es uno es una práctica que uno puede hacer en la vida real. Yo hoy día ya no compro cosas, pero las meto al carrito y digo, oh, mira, y después me salgo y ya se me olvidó que las quería, no importa. Pero en este caso tú vas más allá y tú haces como que efectivamente estás pagando, pones tu dirección en el envío y eso te va a llegar. Pero no va a pasar. ¿Tiene sentido? No, para mí no tiene sentido.
2: Para mí tampoco.
0: Pero no. Lo están utilizando muchísimo y está muy de moda para generar esta dopamina. Tú estás fantaseando con el que estás haciendo una compra, estás disfrutando del proceso, pero no estás consumiendo nada.
2: Yo no tiene ningún sentido para mí, claro.
0: No tiene ningún sentido.
2: A mí lo que me gusta es que llegue a mis manos a abrirlo. De hecho, a mí me pasa que me estresa un poco el proceso de elegir.
0: Como ¿sí? Porque hay muchas opciones.
2: Hay muchas opciones, encuentro que pierdo mucho tiempo, como tengo que estar leyendo las especificaciones, viendo los comentarios, para mí es un cacho.
0: Eso es verdad, sí. Es que depende de la página. Cuando uno es una tienda que uno la tiene más o menos aguachadita, ya sabes cuál es tu talla y ya es más fácil. Pero en esas tiendas que yo sé a cuáles te refieres, esas asiáticas, sí. Es que yo nunca he pedido en una de esas tiendas, porque no confío.
2: Una vez.
0: Y tú, que eres tan amiga del medio ambiente, no deberías.
2: No, yo solo pedí mi llavero de chinitas. Solo eso, te juro, no he pedido nada más.
0: Bueno, uno de los proyectos que impulsa esta tendencia empezó como una broma, porque justamente no nos va a hacer a nosotras al menos mucho sentido. Y según recoge el The New York Times, la surcoreana Park Seo-yoon, estudiante de ingeniería mecánica de 21 años, creó Food Never Arrives, la comida nunca llega. Un sitio falso de reparto de comida.
2: No, con comida no.
0: Porque ahí tú preparas tus jugos gástricos y ya te hiciste todas las ganas de que eso va a llegar a tu casa. Eso lo encuentro masoquista. Eso no te genera dopamina. No, lo encuentro súper raro.
2: A mí me pasa que cuando ya se demoran un poquito, como que empiezo a enojarme.
0: Yo también.
2: Entonces, llegue nunca.
0: Sí, bueno, este era un sitio falso de reparto de comida y mientras más dinero y calorías te... mira, la gracia era, me voy a pedir toda esta cuestión y lo pones en el carrito como que vas a pagar, pero después dices, ah, mira todas las calorías que me ahorré y toda la plata que me ahorré porque era una compra falsa. Esto no nos odian a nosotras, nosotros somos el mensajero, ¿sí? Nosotros no creamos esto y no lo apoyamos y no lo utilizamos, para que sepan. Bueno, esta ocurrencia empezó a circular por internet, obviamente la gente se rió, pero después empezó el debate y algunos dijeron, ¿sabéis que a mí sí me sirve para frenar las ganas de pedir comida? Porque la pido, y al final no sé que no va a llegar, bueno, no llegó, filo, me pongo a pensar en otra cosa. Bueno, yo, ¿qué haría? Me meto una real aplicación y me pido esa comida, porque también. Uno ya, o sea, yo de ya estar mirando eso, ya me hice la idea y tengo hambre. Es como acá cuando digo, ay, voy a comer sano y está la Leila comiéndose una hamburguesa, ¿qué tengo que hacer yo? Pedirme una hamburguesa.
2: Exactamente.
0: Bueno, el éxito no tardó en inspirar nuevas versiones, entre ellas está Fake Haul, creada este verano por un ingeniero de Microsoft y que imitó a Temu.
2: Ah.
0: Justamente. En India hay desarrolladores que crearon, Food Never Comes, que ofrece esta variante de recetas reales de los platos que el usuario pidió sin llegar a pedir. Y según contaron a a The New York Times, su web ha superado los 2,7 millones de visualizaciones desde el lanzamiento en junio.
2: No, ¡qué locura!
0: Así que sí les va bien.
2: Sí.
0: Y esto llegó más allá de la comida. El Dopamine Shop, financiada con publicidad, se desarrolló por el estudio estadounidense Fenwick Holdings y funciona como una tienda online donde se puede llenar carritos sin llegar a pagar. Ahora tú te puedes meter a Dior y Prada y también puedes llenar el carrito sin llegar a pagar.
2: Eso.
0: Porque además si tratáis de pagar te va a rebotar. Entonces claro. Ahí no hay ningún riesgo. Gary Mortimer, catedrático de marketing y comportamiento del consumidor en la Universidad Tecnológica de Queensland, explica en The Conversation que los artículos van desde una piedra de compañía de 99 centímetros, sí, estamos solas, pero no tanto, hasta una supuesta luna de 99 millones de dólares.
2: ¿Sabes qué, Clau? Hablando de los especialistas, ellos hablan de que estos sitios actúan como una sustitución en el fondo conductual, que ayudan a reducir estos gastos compulsivos y satisfacer parcialmente este deseo de compras. Y aquí hablan también de de disminuir la ansiedad, la soledad o el impulso de consumir. Pero no aborda, obviamente, las
0: la
2: causas
0: soledad, profundas. ¿Por qué? ¿Para eso juega Candy Crush?
2: Claro,
0: si está ahí aburrido.
2: Jugar, Fortnite, que eso es como con gente.
0: Ah, también puedes jugar con tu silla gamer, como
2: claro,
0: con, hablar con otros niños.
2: Con ellos. Pero sí, no sé, supongo que como que uno no piensa tanto en que está solo. Yo creo que tiene que ver con eso. Como que no te deja pensar tanto y está ahí haciendo scrolling y buscando comida o ropa.
0: No, es increíble igual. Bueno, dicen que tiene que ver justamente con estos procesos relacionados con la dopamina, que está una sustancia implicada en la motivación, el aprendizaje, de las recompensas, básicamente. Estos sitios se reproducen buena parte del ritual de compra y se detienen justo antes de recibir lo adquirido.
2: Y me imagino que uno no pone su tarjeta, evidentemente. O sea, espero.
0: Mira, a ver,
2: ¿quién
0: para
2: sabe?
0: No sé, quizás sí, fíjate.
2: Es como para hacerlo más realista.
0: Pero no, yo creo, quizás sí, pero no se cobra, porque es como pones tin a probar y claro. Normalmente te sale como su compra ha sido como sí. Qué sé yo y te llega el comprobante, bla, bla, bla. Bueno, quizás incluso les aparece como comprobante eso. Ese momento de felicidad de bien, pasó la tarjeta, pero no. No se preocupen que no se les va a cobrar. Bueno, eliminar ese último paso, el pago, no significa que desaparezca el comportamiento que lo precede. La psicóloga Gabrielle Reyer-Hoffman, consultada por Mashable, le explica que los usuarios buscan recrear parte de la sensación asociada a comprar o pedir comida sin completar la compra, pero siguen repitiendo la conducta que activa ese impulso. O sea, si tú eres shopaholic, no te sirve meterte a estas cosas, porque obviamente vas a seguir alimentando esa necesidad y eventualmente ya no va a ser en la página web, porque esa necesidad te va a dar a, no sé, pues quiero recibir el paquete en mi casa, quiero que si llegue y quiero abrirlo, porque también es parte de esa dopamina, es que está en tu carrito, listo, ya es tuyo, sabes que te va a llegar, pero luego abrir el paquete y tener la sorpresa. Y después, los fomes que se te pasa. Entonces, por eso hay que cuidar esas compras compulsivas, porque claro, es entretenido comprar, recibir el paquete, pero para muchas personas incluso después viene la culpa.
2: Claro, en pandemia se hizo muy famoso esto. Pues, sí. O sea, la gente habían personas que en los departamentos, en los edificios, le llegaban todos los días pedidos. Una locura. Yo como que nunca fui mucho, porque en mi casa, como vivo en una casa lejos en el cerro, nunca llegan los pedidos, como que les cuesta.
0: Ay, qué fome, los tienes que pedir a otro. Ah, por eso pides algunas cosas.
2: Yo pido a veces cosas acá a la radio, sí. Por lo mismo. Porque si no, nunca llegan. En mi casa no hay gente todo el día como en los edificios, entonces.
0: No, yo sí, yo sí.
2: Tocarme ropa por internet ni hablar, eso lo odio, porque no, nunca la he
0: hecho
2: en talla.
0: Me encanta. Es que yo odio probarme. Primero, odio ir a un mall, o sea, es muy difícil que yo pueda ir a un mall y si voy es como porque tengo que comprar algo que no lo puedo comprar por internet y voy fijo y salgo corriendo. Entonces me gusta comprar por internet y en pandemia yo soy de las personas que recibía paquetes todos los días, y eso que yo no es que estaba aburrida en mi casa, yo tenía que salir a trabajar igual porque periodista y bla, bla, bla, pero igual recibía paquetes todos los días y estaba viviendo con mi papá, todavía no estaba entregado a mi departamento y estaba viviendo con mi papá. Y mi papá obviamente que me retaba, po. Entonces claro. Al final yo le decía a los conserjes, oiga, si está mi papá, si yo no he llegado, por favor no avise arriba que llegó el paquete, po. Pero tú sabes que hay personas que lo ocultan los paquetes en el auto para que los maridos no vean y no les digan como ya, po, de nuevo.
2: No, heavy. Yo creo igual, yo sería ese marido, en verdad. Como.
0: No sé, pero sí, sí, yo he escondido las compras. Pero ahora estoy súper rehabilitada, yo era shopaholic de verdad.
2: Ya, brígido. ¿Y cómo lo dejaste?
0: Porque por la pobreza, porque ya no podía por comprar. Po. Pero cuando podía, era shopaholic. Después la realidad me hizo llevar a vender todas esas cosas que compraba compulsivamente. Y lo cual está muy bueno porque igual no me cabía más ropa en mi casa.
2: Ya, bien.
0: Y ahora ya soy una persona rehabilitada. No significa que no compre nunca. Pero gracias, sí, gracias. He avanzado un montón. Sí, nunca me voy a meter a estas páginas a hacer como que estoy comprando.
2: No, yo acabo de descargar una a ver cómo funciona, así que ahí las puedo contar.
0: ¿En serio?
2: Sí, quiero probarla.
0: Listo, entró en la adicción máxima a nuestra querida Fran Pérez. Ampliaremos qué es lo que le pasa con esto. Ahora, dicen que estos trucos podrían perder su efecto con mucha rapidez y que simular el consumo puede intensificar el deseo real en vez de calmarlo. Así que por eso les decía, si tú eres shopaholic, no lo hagas, porque esto puede ser una puerta de entrada. De hecho, no hay todavía muchos estudios específicos sobre estas aplicaciones, pero sí sobre estos casinos sociales, y invitan bastante a la cautela. En 2014, un estudio con 409 jugadores que no apostaban dinero real encontró que 6 meses después el 26% sí había empezado a hacerlo.
2: Mira.
0: Claro, apuesta falsa, no pasa nada.
2: Claro.
0: Hasta que ya va al verdadero. Entonces, si tú te metes a tu falso Temu ahora y te pones a comprar como loca, después te vas a querer meter al real Temu.
2: Y comprar realmente
0: como loca.
2: Y gastar lo poco que me queda de mi sueldo en...
0: Exactamente. Oye, a propósito de eso, creo que se viene el Cyber, ¿no? Pronto.
2: Sí, el 6 y 7 de octubre, me parece.
0: Voy a buscarlo para que la gente compre y también con responsabilidad
2: con
0: en el Cyber.
2: Y aparte,
0: y que
2: esta época es muy mucho de estafas también.
0: Es verdad.
2: Sí.
0: Se va a realizar en Chile desde las 0 horas del lunes 5 de octubre hasta las 23:59 del miércoles 7 de octubre de 2026. Ya hay un sitio que es cyber.cl donde está el listado de marcas. ¿Y saben por qué es importante que vayan hoy día a meterse a verlo?
2: Para los precios.
0: Para comparar los precios. De hecho, hay una página que se llama canasta.cl donde uno puede poner, no sé, X sofá en X de las grandes tiendas.
2: Sí.
0: Y a ti te aparece ya cuánto cuesta hoy día en el Cyber y cuánto costaba hace un mes, ponte tú. Porque ahí tú te das cuenta que en una de esas súper inflaron el precio para después bajarlo en el Cyber y decirte que está en 50% de descuento.
2: Igual yo he visto que muchas marcas ya están con descuentos. O sea, marcas
0: sí, que lo adelantan. Adelantan
2: como
0: el Cyber.
2: La de ropa de cama, por ejemplo.
0: Sí. Mira, estoy mirando las marcas, no sé si las podemos decir, entonces voy a decir que hay mucha ropa, pero mucha, infinita ropa. Hay tiendas para mascotas, eso está bueno. Hay tiendas, hay instituciones benéficas. Qué lindo eso, esta Debra, que hace un trabajo increíble. De cocina, de hogar. Mira, hay mucha mascota este año, me gusta.
2: Sí.
0: Como, sí, se van poniendo a tono. Juguetes, obviamente. Perfumes, bueno, mucha belleza. Iba a decir salud. Salud es belleza, por mi programa, que lo pueden ver por si quieren, de lunes a viernes, entre demás. Varias fundaciones, hay viajes, como siempre, que hay mucha gente que aprovecha de comprar las vacaciones para el Cyber.
2: Sí.
0: Hay harta automotora, fíjate. Hay gente que se compra un auto en el Cyber.
2: Yo también vi años anteriores inmobiliarias que hacían como ofertas de Cyber.
0: Ya, ¿en serio?
2: ¿De verdad? Sí, sí, sí.
0: Increíble.
2: Sí, recuerdo alguna nota haberla visto en mi ex casa televisiva.
0: ¿Ya? ¿Nuestra?
2: Nuestra ex casa televisiva.
0: Nuestra ex casa televisiva.
2: Sí, donde había un cyber inmobiliario.
0: Mira, ahí para comprar libros, eso está súper bueno. Yo creo que hay que aprovechar para esas cosas. ¿Yo sé qué? Porque ahora soy una señora mayor. Yo antes me para el cyber, claro, no sé, nunca me compré tecnología en realidad, pero sí como ropa probablemente, zapatillas, no me acuerdo.
2: Uh-huh.
0: Ahora yo para todos los cyber compro cosas de farmacia.
2: Ay, me encanta.
0: Compro los remedios para
2: el
0: cyber.
2: No gastar tanto.
0: Es terrible,
2: es
0: ¿cierto?
2: Es terrible. Y en cosas también de dermatología, de
0: sí, protector solar, chicos y chicas, me decían, hay que usar protector solar todo el año, pero ahora todo que empieza la primavera, aprovechen. En el cyber se compran un buen protector solar.
2: Sí.
0: Sí. Eso hago yo. Me compro los remedios y las cremas.
2: Está bueno, está bueno.
0: La señora, fome, porque ahí la gente está cotizando hasta el auto. Yo no los remedios.
2: A mí me carga es el cyber porque uno pide una cuestión y te llega como 3 semanas después y te llega malo.
0: Eso,
2: de un color
0: eso
2: que no era.
0: Hoy en mi edificio, el atochamiento en conserjería es lleno de paquetes, pero lleno que no hay dónde dejarlo.
2: ¿Se hace cargo de eso los conserjes?
0: Sí, po.
2: ¿Sí?
0: Sí.
2: No,
0: sí, es verdad.
2: No.
0: Así que bueno, vayan a cotizar inmediatamente, porque en cyber.cl ya están todas las marcas asociadas para que vayan. Estoy impactada, de verdad. Acá están las inmobiliarias, tienes toda la razón.
2: ¿Viste?
0: Sí. Inmobiliarias.
2: Y también hay una de vitaminas por ahí.
0: No, sí, hay vitaminas. Bueno, están las farmacias, obviamente. Mira, estas empanadas de queso son muy buenas.
2: Uy, son exquisitas.
0: Sí, están en el mood por si acá. Ustedes ya las cachan. Ya, sí, las de Huentelauquén. Si todos que van al norte pasan por Huentelauquén. Están también en el Cyber. ¿A cuánto estarán las empanadas en el Cyber? A ver, me voy a meter.
2: Despacho gratis.
0: Tienes despacho gratis por compras sobre... Ah, pero sobre 50 lucas. Bueno, no están, yo creo que no han puesto todavía sus precios cyber, pero vamos a estar muy atentos. En todo caso, ahí pueden ir a todas las páginas web que claro, algunos ya adelantaron los precios cyber, pero hay otros que no. ¿Qué te vas a comprar tú para el cyber, querida?
2: Yo me voy a comprar, no sé si para el cyber, pero porque ahora están con descuento también, una cama.
0: Ah, sí, pues que tú estás en todo ese proceso, sí, que te he tenido.
2: De independencia.
0: Sí, creo que para eso usé el cyber alguna vez para mueblar mi departamento. Sí,
2: en eso estoy.
0: Tienes toda la razón. Ya me gustó esto para ustedes que pueden... Ah, mira, esto está bueno también. Punto Ticket, también está en el cyber.
2: Ay, ¡qué buena!
0: Sí, entonces al final puedes comprar una experiencia,
2: sí,
0: un panorama entretenido.
2: Claro, ¿y teatros se sumarán al cyber?
0: Ticketmaster está en el cyber, teatros también.
2: No sé, estoy preguntándome.
0: Mira, está la
2: retórica.
0: Sí, recuerden las instituciones benéficas, está la FALP, está Fundación Las Rosas también. Mucho perfume, está como de moda. Hay botillería, por si acá, si a alguien le interesa. Antártica Libros. Ay, me dieron ganas de comprar. Y justo estábamos hablando de la rehabilitación. No podemos comprar ni una cuestión.
2: Podemos.
0: Mejor vámonos.
2: Vámonos a una tanda, ¿te parece,
0: sí,
2: Claudia?
0: Sí, vamos a una pausa y ya volvemos. Esto es Hoy en la Radio.
3: Día a día, hacemos historia. César Augusto, nombres de emperadores romanos, pero el primer emperador del Imperio Romano llevó ese nombre, César Augusto. ¿Quién fue? Fue Cayo Octavio Turino, quien nació en Roma, en la comuna de Velitri, el 23 de septiembre del año 63 a.C. En su juventud, Cayo Octavio Turino, Octavio, mostró grandes aptitudes para la política y el ejército, por lo que Julio César le adoptó y le convirtió en su heredero. Así, en marzo del año 44 a.C., cuando Julio César fue asesinado, entonces los romanos se enteraron por Marco Antonio que el dictador había nombrado como su heredero justamente a Octavio. Pero al llegar a Roma, Marco Antonio había sido elegido cónsul para dirigir el Senado, y muchos senadores temían que se convirtiera en dictador, por lo que sus oponentes trazaron un plan. Ese plan era que Octavio iba a ser la cabeza visible, pero ellos, los senadores, eran los que iban a mandar en las sombras. Y fue así como el Senado, presionado por un gran personaje, por Cicerón, hizo al joven Octavio senador. En tanto, Cicerón comenzó una campaña de difamación contra Marco Antonio, que acabó con el Senado enviando un ejército para que lo enfrentara en el norte de Italia. Ese ejército fue comandado por Octavio, y las tropas de Antonio resultaron derrotadas, pero Marco Antonio escapó ileso. Así, Octavio, al retornar a Roma, exigió que le nombraran cónsul, y luego, como necesitaba aliados para mantenerse en el poder, acudió a Marco Antonio, al que había derrotado, y junto a Lépido se unieron en lo que se denominó un triunvirato, o sea, tres, triunvirato. Se dividieron de esta forma el imperio y eliminaron literalmente toda oposición. Pronto Lépido, en todo caso, quedó fuera del pacto y Octavio y Marco Antonio se repartieron el imperio. El año 38 a.C., Octavio se casó con una joven llamada Livia, que tenía 19 años, que estaba casada y era madre de un hijo llamado Tiberio. Sin inmutarse, Octavio le ordenó al marido de Livia que se divorciara, para poder él casarse con Livia. En tanto, su aliado, Marco Antonio, se casaba con Cleopatra, la reina de Egipto. Esto desató la ira de Octavio, quien dijo: Antonio abandonó su forma de vida para adoptar unas bárbaras costumbres extranjeras. Nadie debería seguir considerándole ciudadano romano, sino egipcio. Pero no solo eso. Además, le acusó de planear el traslado de la capital del imperio a Egipto para someter a la República Romana a una reina extranjera, y así entonces comenzó a prepararse la guerra. De esta forma, en el año 31 a.C., Octavio y Marco Antonio se enfrentaron en las costas de Grecia en la batalla de Accio. Y allí, nuevamente, Marco Antonio fue derrotado, por lo que volvió a Egipto y se suicidó. Egipto pasó a formar parte entonces del Imperio Romano, por lo que Cleopatra, humillada y en la ruina, también se suicidó. Octavio entonces regresó a Roma. Regresó como el gran vencedor y se convirtió en el emperador Augusto. De inmediato, recompensó a la aristocracia con puestos en el gobierno, sedujo al ejército con regalos y al pueblo con comida muy barata. Después, y en una gran maniobra política, ofreció delegar todo su poder al Senado. Este, el Senado, tenía miedo a que se desatara de nuevo una guerra civil, por lo que rechazaron esta oferta y, como Octavio quería, afirmaron aún más el poder del emperador. Augusto se aseguró que la población le apoyara iniciando una serie de obras públicas. Limpió, por ejemplo, el río Tíber, mejoró las reservas de agua, creó un cuerpo de bomberos, llenó la capital de monumentos y restauró más de 80 templos. El imperio se plagó de pueblos, acueductos, teatros, carreteras, termas y puentes, lo que conocemos como obras públicas. El comercio además prosperó y la agricultura floreció. La popularidad de Augusto, que antes era Octavio, no dejó de crecer. Un mes del año recibió su nombre, Augusto, que deriva de Augusto. Se ofrecían sacrificios en su honor y fue elevado a un grado muy cercano a un dios. Por fin Augusto quiso definir su heredero en el trono, pero como solo tenía una hija, llamada Julia, la obligó a que se casara con varios esposos. El primero murió antes de que tuvieran hijos. Luego la casó con su amigo Agripa, 24 años mayor que ella. Y ahí sí hubo descendencia, 5 hijos. Augusto adoptó a 2 de ellos, Gayo y Lucio, pero ambos murieron jóvenes. Luego Agripa murió y Augusto una vez más cedió a su hija, esta vez a un primo de esta, que se llamaba Tiberio. A estas alturas Augusto ya tenía 66 años y su salud empezó a mermar. Por entonces, Tiberio se había convertido en general, por lo que Augusto, que no quería nombrarle sucesor por no tener su misma sangre, no tuvo más opciones y lo adoptó como hijo y sucesor. César Augusto, el primer emperador de Roma, murió el 19 de agosto del año 14 después de Cristo. Había nacido el 23 de septiembre del año 63 antes de Cristo.
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1: ¿Por qué estamos escuchando esta canción?
2: Cuando estabas junto.
1: Porque nuestro querido Franco es fan de Jesse y Joyce.
3: Y queremos regalar una entrada al concierto.
1: Sí, y es de los que están de muerte.
3: Sí,
1: de muerte. Porque se anunció la separación de Jesse y Joy al principio de esta semana. Fue Jesse quien dijo que se retiraba del proyecto, aduciendo que necesitaba enfocarse en él. Eso era todo lo que sabíamos en un principio, ¿no? Y luego, Joy, porque ellos hablan, se cantan canciones de amor como Nuestro Amor Sabe a Chocolate, pero son hermanos por si acaso. Joy, luego dio una entrevista llorando. Yo la vi hoy día en un reel donde dice a lo suave Chile que se enteró por la prensa.
3: Dijo,
1: yo me enteré con ustedes. O sea, ahí los hermanos estaban 100% peleados. Porque
3: sí, estaban distanciados.
1: ¿Cómo? No te, encima que tenían no sé cuántos conciertos agendados y no sabías. Bueno, la cosa es que por eso mismo los fanáticos ahora están enojados con el famoso Jessipo, el hermano que se salió. Porque él dijo que se tomaría un descanso para dedicarse a su familia, no dijo cuánto tiempo tampoco, entonces todos decían como ya, pero es porque se acabó el grupo en general. Luego supimos que no, que él nomás se salía y,
3: misterio.
1: Estaba impactada. Y bueno, resulta que ahora los fans dicen que esta excusa de que le quiere dedicar tiempo a su familia o su salud mental era todo mentira, y es porque no quiere asumir que quiere dedicarse a la música fuera del proyecto y ser solista. ¿Y saben por qué lo podemos confirmar? Porque de hecho ya está como el flyer. Jesse and the Supernovas se llama su
3: Jesse
1: nuevo proyecto.
3: And the Supernovas. Y tiene como ropita de ranchero igual, ¿o no?
1: Sí. Parte de los mensajes dicen, oye, pero no alcanzaste ni a sentarte en el sofá y prender la tele en tu casa para pasar tiempo en familia. Otro mensaje dice, es súper válido que quisieras iniciar tu proyecto en solitario, pero es de muy pocos huevos usar la salud mental y tiempo con la familia como excusa para salirte de un proyecto, porque tú cachai que los fans son intensos.
3: Como cuando uno termina una relación y después aparece con la polola...
1: Al tiro,
3: yo creo que
1: por último aguanto de un rato, por respeto. Ay, no, dice Franco que nos tenemos que ir porque le dio pena.
3: Ya.
1: Pero bueno, ahí está, Jesse and the Supernovas, el nuevo proyecto en solitario de Jesse, ex Jesse y Joy. Joy sigue llorando, nada de Joy en este momento para
3: ella. Joy is sad.
1: Sí. Muy bien, querida Fran Pérez, gracias por acompañarnos, te queremos.
3: Nos vemos.
1: Nos vemos mañana, esto fue Hoy en la Radio, que estén muy bien.

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3: El presidente José Antonio Kast volvió a defender la adhesión de Chile al escudo de las Américas. El mandatario se reunió con la presidenta encargada de Venezuela, Delcy Rodríguez, y destacó el trabajo para avanzar en la normalización de las relaciones diplomáticas. Desconciertos y críticas generaron las declaraciones del ministro de Seguridad, Martín Arrau, quien reconoció que no le gustaría acudir al Congreso. El gobierno ratificó que buscará alcanzar los 2/3 en el Senado para aprobar la insistencia de la reforma sobre expulsiones. El Ejecutivo aseguró que la elaboración del presupuesto 2027 apunta al cumplimiento de la meta fiscal y además tendrá un carácter reactivador. La rebaja de las tarifas del TAC podría significar hasta $800 millones de endeudamiento anual por el Estado, según el Consejo de Políticas de Infraestructura. La Comisión de Constitución del Senado aprobó por 3 votos a favor y 2 abstenciones la nominación de la ministra de la Corte de Apelaciones de Santiago, Marisol Rojas, a la Corte Suprema. En noticias del exterior, desde Washington, el presidente chino Xi Jinping llamó a Estados Unidos a construir una relación en la que ambos países sean socios y no rivales. La presidenta encargada de Venezuela, Delcy Rodríguez, dijo durante su intervención en la Asamblea General de las Naciones Unidas que en su nación habrá elecciones en condiciones de igualdad para todos. En el deporte, Universidad Católica y Unión La Calera igualaron 1-1 por la ida de los octavos de final de la Copa Chile. Y la atleta chilena Martina Bail ganó el oro en los 400 metros planos y rompió el récord de los Juegos Suramericanos.
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1: 12:06.
3: ¿Cómo están? Muy buenos días. Bienvenidos a la revisión de las noticias en Radiograma. Saludamos a quienes nos escuchan a través de las 43 estaciones de BioBio en la radio en todo el país y a quienes nos ven a través de la televisión digital de libre recepción en BioBio TV. Los invitamos a interactuar con nosotros a través de nuestro número de WhatsApp, al +569-9207-888. También nos pueden llamar a nuestra línea directa, al 800-810-810. Esta última es una línea gratuita desde cualquier teléfono celular o desde cualquier teléfono de red fija. Vamos a las noticias. De este momento les ofrecemos información independiente.
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3: Pese a que la moneda defendió su decisión de adherir al escudo de las Américas, descartando efectos negativos para Chile, una declaración difundida por Estados Unidos expuso alcances que no fueron informados por la Cancillería. Los detalles los

0: inversiones, resguardar cadenas de suministro de minerales críticos y establecer regulaciones para proveedores de infraestructura digital. Desde Nueva York, Estados Unidos, el presidente José Antonio Kast volvió a defender su decisión.
1: En esa línea no ha cambiado en nada nuestra posición y la única presión que sentimos nosotros es articularnos a nivel internacional para combatir el flagelo del crimen organizado.
0: En Chile, el vicepresidente Claudio Alvarado precisó que respecto a lo económico, el intercambio permitirá que no ingrese a Chile dinero que financie organizaciones criminales. Además, aseguró que China es el principal socio comercial de nuestro país y no hay nada que ponga en riesgo esa relación.
2: Se cayó la idea de los libertarios. Los jefes de comités de la Cámara decidieron que la interpelación al canciller Francisco Pérez será pública. Los detalles los tiene Danilo Ormeño.
3: Finalmente será pública la interpelación al canciller Francisco Pérez, luego de que los jefes de comités de la Cámara acordaran descartar la propuesta de realizarla de manera secreta. La idea había sido planteada por el Partido Nacional Libertario, argumentando que se abordarían materias sensibles para la soberanía y política exterior de Chile. El diputado de RN, Diego Chalper, valoró el acuerdo y aseguró que confía en el desempeño del canciller Francisco Pérez.
4: Los comités han acordado que la interpelación al canciller Pérez Maquena sea pública, lo cual nos parece que es coherente. Yo tengo claro que el canciller no tiene nada que ocultar.
3: El diputado socialista Nelson Venegas defendió la interpelación que liderará y señaló que sus preguntas apuntarán a distintas decisiones y declaraciones del Ejecutivo en los últimos 6 meses.
5: Las preguntas o los temas que han surgido es la consecución de muchos meses que de una u otra manera iban planteando este tipo de inquietudes.
3: La interpelación se realizará el próximo lunes 28 de septiembre y contempla 13 materias. Entre ellas estará el Escudo de las Américas, iniciativa de seguridad impulsada por Donald Trump, a la que Chile adhirió recientemente, que se perfila como uno de los principales focos del interrogatorio político.
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7: 12 de la noche, 9 minutos.
2: Pese al alto y difícil quórum de los 2/3, el gobierno anunció que usará la facultad de la insistencia en la reforma migratoria que se rechazó por descoordinaciones oficialistas en la sala de la Cámara de Diputados. Gonzalo Holguín, con el informe.
8: Después de anunciar que van a usar la facultad de insistir en el Senado, el gobierno ya comenzó gestiones para conseguir el difícil quórum de 2/3 de la Cámara Alta y salvar el rechazo de la reforma migratoria derribada por la Cámara de Diputadas y Diputados. El gobierno ya activó un trabajo para ver si hay agua en la piscina, buscando primero que todo cercanía con parlamentarios opositores del norte del país, con la tesis de que los temas migratorios podrían tener en ellos una mejor llegada. El viceministro del Interior y Segov, Claudio Alvarado, dijo que el contenido de la reforma es simple y que van a insistir.
9: Tenemos que hacer cumplir la ley y que necesitamos regularizar la situación. Vamos a insistir por el Senado, por los 2/3, para se pueda seguir tramitando esta iniciativa. Respecto al contenido del proyecto, es bien claro y bien simple.
8: El jefe de bancada del Partido Socialista, Juan Luis Castro, dijo que es casi imposible que el gobierno tenga los votos y augura un nuevo traspié.
10: Es una opción que es incierta y puede ser aventurada porque podría significar un nuevo revés para el gobierno. Tener 2/3 del Senado es de verdad casi imposible. Y eso, por lo tanto, creo que es una barrera que puede ser insalvable y puede ser peor el remedio que la enfermedad.
8: En todo caso, el gobierno sigue evaluando la insistencia. José García Rominot moderó el tono de Alvarado. Entraría la próxima semana, pero solo si hay condiciones realistas para respaldar la iniciativa.
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7: 12 de la noche, 11 minutos.
2: El llamado de Renovación Nacional a piñerizar el gobierno de José Antonio Kast para enfrentar la crisis laboral abrió un nuevo foco de tensión en el oficialismo. La información la tiene Francisca Cárez.
11: Piñerizar o mantener intacto el sello de José Antonio Kast. Esa es la disputa que abrió Renovación Nacional dentro del oficialismo luego de proponer que la moneda recurra a la experiencia y las políticas de Sebastián Piñera para reforzar su gestión. La ofensiva surgió ante la crisis del empleo. RN busca recuperar herramientas utilizadas durante la administración de Piñera como un subsidio directo a las nuevas contrataciones y el fortalecimiento del FOGAPE. La secretaria general del partido, Catherine Martorell, defendió que las políticas exitosas deben replicarse porque ya fueron probadas y aseguró que el gobierno puede piñerizarse en distintos ámbitos.
12: Para una buena gestión de gobierno no hay nada más importante que la experiencia, que aquellas cosas que se han hecho bien se deben replicar. A eso nos referimos con que se puede piñerizar bastante el gobierno del presidente José Antonio Kast.
11: Según fuentes de la radio, los sectores más conservadores de la derecha, la idea es leída como una forma de torear al presidente y exponer las falencias de su administración. El asunto promete seguir escalando tras el cruce entre las juventudes republicanas.

0: Republicanas y de RN, cuyos dirigentes se acusaron mutuamente de soberbia e ignorancia política.
1: La exministra Carolina Toá apuntó a una falta de diálogo entre la actual administración y la oposición, asegurando que, a diferencia del gobierno anterior, hoy no existirían espacios suficientes para escuchar las distintas posturas. La información es de María Gramonte.
2: La exministra del Interior, Carolina Toá, apuntó a la relación entre el oficialismo y la oposición, advirtiendo que con el gobierno actual existirían pocas instancias para alcanzar acuerdos con diálogos entre ambos sectores. Sus declaraciones surgen en medio del escenario que enfrenta la oposición en el Congreso, donde cuenta con una representación minoritaria. Según Toá, esta situación habría reducido su incidencia en las discusiones legislativas y dificultando la construcción de acuerdos que incorporen distintas miradas. La exsecretaria de Estado contrastó todo este escenario con lo ocurrido durante la administración de Gabriel Boric. Aseguró que, pese a las diferencias que generaron distintos proyectos durante ese periodo, las posturas de los diversos sectores eran consideradas dentro del debate.
3: Lo digo con conocimiento de causa. En el gobierno anterior se aprobaron muchos proyectos muy complejos que causaban tensiones para todos lados, pero nunca se renunció a escuchar las opiniones de los otros.
2: Las declaraciones de Carolina Toá se suman a otras intervenciones públicas de figuras de la administración anterior, entre ellas la exministra Camila Vallejo y el expresidente Gabriel Boric, quienes durante las últimas semanas también han formulado críticas a la gestión del actual gobierno.
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1: El Ejecutivo prepara un presupuesto reactivador para el año 2027, mientras que el Consejo Fiscal Autónomo entrega luces sobre la posibilidad de cumplir la meta fiscal 2026. Cristóbal López nos cuenta.
5: Tan solo 6 días faltan para que se cumpla el plazo fatal para el ingreso del proyecto de ley de presupuesto para el año 2027 y el gobierno ya lista los últimos detalles antes de iniciar su discusión. Desde el gobierno apuntan a que existen ciertas restricciones para la elaboración del presupuesto, todo en el contexto de la estrategia de ordenar la casa, pero que de todas maneras será reactivador. Así lo afirmó el viceministro de Economía y Minería, Daniel Mas.
6: Algunas restricciones, tal como lo hemos dicho, estamos tratando de ordenar la casa, pero a pesar de las restricciones es un presupuesto que es reactivador, que buscamos que genere empleo.
5: El pasado 4 de septiembre el Consejo Fiscal Autónomo analizó la ejecución presupuestaria hasta el mes de julio. El resultado fue que existen antecedentes positivos desde el punto de vista de los ingresos fiscales y una moderación en el crecimiento del gasto corriente, lo que permite proyectar el cumplimiento de la meta de un 2,6% de déficit. Algunos sectores muestran cierta reticencia por la proyección realizada por el CFA por dos factores: el efecto que tengan las lluvias de julio y agosto en la ejecución presupuestaria y la tendencia del gasto fiscal a incrementarse durante el segundo semestre de cada año.
4: 12 de la noche, 16 minutos.
1: Los gobernadores regionales se declararon en alerta por los recortes contemplados en el presupuesto 2027 tras reunirse con el ministro de Hacienda, Jorge Quirós. El encuentro terminó sin acuerdo. Los detalles los tiene Gabriela Piña.
7: Por cerca de 2 horas se reunieron los gobernadores regionales con el ministro de Hacienda, Jorge Quirós, para abordar los recortes contemplados en el presupuesto 2027. Sin embargo, el encuentro terminó sin un acuerdo. Según la Asociación de Gobernadores, Hacienda propone reducir en un 7% los recursos para las regiones, cifra que, según plantean, llegaría a cerca de un 10% real considerando la inflación. Las autoridades regionales advirtieron por el impacto que estas rebajas podrían tener en la inversión, el empleo, los municipios y las organizaciones sociales. El vicepresidente de la Asociación de Gobernadores Regionales de Chile y gobernador de Valparaíso, Rodrigo Mundaca, pidió mantener al menos un 1% de aumento presupuestario.
8: Que tengamos el mismo tratamiento que van a tener los demás servicios. En rigor, que tengamos un 1% de incremento presupuestario, porque queremos seguir cambiándole la vida a las chilenas y a los chilenos.
7: Las autoridades regionales esperan que durante los próximos días Hacienda evalúe sus planteamientos y se pueda modificar la rebaja de recursos contemplada para el próximo año.
1: Fuertes reparos se generó en el Consejo de Políticas de Infraestructura la propuesta del gobierno de rebajar hasta el 30%, las tarifas de los peajes. El organismo cuestionó la iniciativa y la calificó como una mala política pública. Monserrat Tapia nos cuenta.
9: La idea de una eventual rebaja de hasta un 30% en las tarifas del TAC sumó un nuevo detractor. El Consejo de Políticas de Infraestructura cuestionó que la fórmula contemple extender los contratos de concesión a cambio de reducir los cobros. El director ejecutivo del CPI y exministro de Obras Públicas, Carlos Cruz, advirtió que esta alternativa podría comprometer recursos del Estado por entre 600 y 800 millones de dólares al año.
10: Va a aumentar necesariamente la congestión de las autopistas y la congestión de la ciudad porque va a incentivar el uso del auto. El incentivo del uso del auto va a desincentivar el uso del transporte público. Va a ser una ciudad más ineficiente en la cual los habitantes de la ciudad lo van a pasar peor.
9: El debate se da mientras el gobierno negocia con las concesionarias una reducción tarifaria. El biministro Luis de Grant ha señalado que se busca avanzar primero en autopistas de la región metropolitana, especialmente aquellas con mayor flujo y contratos próximos a terminar. Mientras el ejecutivo busca concretar una rebaja del TAC, persiste el debate sobre el costo que tendría para el Estado, la extensión de las concesiones y qué mejoras de mantención e infraestructura recibirá los usuarios a cambio del pago de estas tarifas.
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1: Marisol Rojas avanzó hacia la Corte Suprema, pero su nominación no logró respaldo unánime. La Comisión de Constitución del Senado la aprobó con 3 votos a favor y 2 abstenciones. Una de ellas de Paulina Bodanovich, quien cuestionó sus criterios en causas de derechos humanos. Marcela Rojas, con los antecedentes.
11: La presidenta de la Corte de Santiago, Marisol Rojas, superó el primer filtro para llegar a la Corte Suprema, aunque su nominación no tuvo un respaldo unánime. La Comisión de Constitución del Senado aprobó su postulación por 3 votos a favor y 2 abstenciones de las senadoras Claudia Pascual y Paulina Bodanovich. Rojas busca ocupar el cupo que dejó María Teresa Letelier y ahora deberá enfrentar la votación de la sala, donde necesita 2/3 de los senadores. La magistrada aseguró que sus decisiones no responden a tendencias políticas.
12: Siempre he resuelto conforme a la legislación vigente y a la interpretación jurídica que he hecho como juez. Jamás lo he hecho pensando en que voy a con ello a significar que yo tengo una tendencia política, porque yo no tengo tendencia política, yo soy juez.
11: Una de las senadoras que se abstuvo, Paulina Bodanovich, puso el foco además en el historial de Marisol Rojas en causas de derechos humanos, preguntándole por sus criterios sobre la prescripción civil y las indemnizaciones a las víctimas de crímenes de lesa humanidad. Rojas explicó que modificó su criterio a partir de una resolución de 2018, cuando el Estado renunció a alegar la prescripción. Ahora la nominación queda en manos de la Sala del Senado, donde se necesitan 2/3 para su ratificación.
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4: 12 de la noche, 20 minutos.
1: La Fiscalía Centro Norte confirmó una investigación por trata de personas con fines de trabajo forzados a raíz del caso de un ciudadano chileno de la Araucanía que viajó a Rusia por una supuesta oferta laboral y terminó alistado de la guerra contra Ucrania. Bárbara Justi, desde Radio Bio Bio en Temuco, nos cuenta.
14: El Ministerio Público abrió una investigación luego que la familia de Rodolfo Antonio Chico Ketterer, de 30 años, se denunciara en agosto que el hombre viajó a Rusia por una oferta de trabajo y que posteriormente habría terminado vinculado a las Fuerzas Armadas de la Federación Rusa. La Fiscalía Centro Norte confirmó el inicio de las diligencias por el delito de trata de personas con fines de trabajo forzados. Su padre, Juan Chico, sostuvo que este antecedente es relevante para la familia, ya que reforzaría la hipótesis de que su hijo habría sido engañado respecto de la oferta laboral.
15: Aquí claramente hubo un engaño y eso también me lo señalaron desde el OS9, que a todas luces es trata de personas. Para nosotros es importante que las instituciones sean empáticos.
14: Según los antecedentes entregados por su familia, Rodolfo viajó a Rusia tras conocer una tentadora oferta a través de TikTok que contemplaba beneficios económicos. Sin embargo, según insiste su padre, no estaba relacionado con actividades militares. Sin embargo, un documento de Cancillería de Chile confirmó que el joven suscribió el 3 de junio un contrato para prestar servicios militares a las Fuerzas Armadas en la Araucanía. 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
1: La Policía de Investigaciones incautó 413 kilos de cocaína y detuvo a 2 mujeres que integraban una banda que era liderada por un sujeto desde la cárcel de Puente Alto. Los detalles los tiene Javier Pardo.
16: La Policía de Investigaciones desarticuló una banda dedicada al tráfico de drogas que era liderada por un hombre actualmente privado de libertad en la cárcel de Puente Alto. El procedimiento permitió sacar de circulación 413 kilos de droga, cerca de 361 kilos de clorhidrato de cocaína y más de 51 kilos de cocaína base, encontrados en centros de acopio en Pudahuel y La Florida. El prefecto inspector Eric Menay señaló que se logró la detención de dos mujeres, la pareja del recluso y su hija, quienes quedaron en prisión preventiva.
13: Donde se detiene a dos mujeres encargadas de resguardo y la eventual distribución. Pero lo particular de esto es que el líder está recluido justamente cumpliendo una pena por tráfico de droga.
16: El fiscal Sergio Soto señaló que el líder de la banda, quien cumple condena por tráfico de drogas, les encomendaba realizar distintas labores vinculadas a la entrega de la droga.
17: Les encomendaba realizar estas acciones principalmente, como señalé, vinculadas a la entrega en materiales de la droga, al acopio en su domicilio, a los cobros de dinero y al pago a los proveedores que corresponden a ciudadanos de nacionalidad boliviana.
16: La celda del recluso fue allanada, logrando la incautación de teléfonos celulares, mientras espera que el imputado sea trasladado a un centro penal de mayor control.
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0: 12 de la noche, 24 minutos.
1: El presidente chino Xi Jinping, que llegó a Washington ayer miércoles, llamó a Estados Unidos a construir una relación en la que ambos países sean socios y no rivales, según declaraciones de la agencia oficial china Xinhua. China y Estados Unidos deben ser socios, no rivales, dijo Xi en un mensaje claro y escrito dirigido al pueblo estadounidense a su llegada a Washington, donde fue recibido personalmente por el presidente Donald Trump y la primera dama Melania Trump en la base aérea Andrews en el inicio de su viaje de Estado, que se extenderá durante 3 días a la capital estadounidense. El mandatario chino añadió que la gran revitalización de la nación china y el objetivo de Trump de hacer grande de nuevo Estados Unidos puede avanzar en paralelo. Y la presidenta encargada de Venezuela, Delcy Rodríguez, dijo durante su intervención en la Asamblea General de las Naciones Unidas que en su país habrá elecciones con condiciones de igualdad para todos, y exaltó el diálogo político iniciado en un sector de la oposición para avanzar en ese sentido. Sin precisar una fecha para la elección, Rodríguez fue insistente en que se darán garantías para todas las fuerzas políticas.
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0: 12 de la noche, 26 minutos.
1: Universidad Católica empató ante Unión La Calera en la ida de los octavos de final de la Copa Chile. La llave quedó abierta de cara a la revancha de este sábado en el Estadio Claro Arena, en un partido que además marcó el debut de John Armijo en la banca cementeria. Y Martina Bail consiguió una nueva medalla de oro para el Team Chile en los Juegos Suramericanos de Santa Fe 2026. Todo el deporte de la actualidad con Benjamín Rojas.
4: Universidad Católica empató 1-1 con Unión La Calera en la ida de los octavos de final de la Copa Chile, dejando abierta la llave para la revancha de este sábado en el Estadio Claro Arena. Los cruzados pusieron fin a una racha de 4 victorias consecutivas, mientras que John Armijo debutó al mando de los cementeros con un empate. Tras el partido, el entrenador de la UC, Daniel Garnero, realizó un análisis del encuentro.
5: Partido difícil, parejo, pudimos ponernos en ventaja, no supimos manejar ese momento. Y bueno, en una distracción, porque es una pelota que no tiene presión y con mucha facilidad la meten adentro del área. Y bueno, es un partido de 180 minutos. Ya pasaron los primeros 90, ahora tenemos que recuperarnos bien y tratar de hacer mejor las cosas para ganarlo en casa.
4: Además, Deportes Concepción goleó 4-0 a Curicó Unido, mientras que Deportes Iquique y Antofagasta igualaron 1-1. Hoy continúa la acción de los octavos de final con 2 partidos de ida. Desde las 18 horas, O'Higgins de Rancagua recibirá a Santa Cruz, mientras que a las 20:30, Universidad de Chile visitará a Everton en el Estadio Sausalito. En la previa, el entrenador de la U, Fernando Gago, se refirió a esta serie.
6: Es una serie donde los partidos no se definen ni en el primero, ni en los minutos previos, ni hablando. Es una serie de 180 minutos. La serie de 180 minutos la tenemos que entender así. Trataremos de nosotros llevarlo al partido más cómodo que queremos nosotros, sabiendo que también tenemos la posibilidad de definir de local, y eso también implica una cierta ventaja con otra gente y todo.
4: Por otra parte, el presidente de Santiago Wanderers, Reinaldo Sánchez, se encuentra hospitalizado en estado de máxima gravedad en la clínica Reñaca de Viña del Mar y con pronóstico reservado. El histórico dirigente y expresidente de la ANFP, de 82 años, lleva varias semanas alejado de las actividades del club porteño. En los Juegos Suramericanos Santa Fe 2026, el Team Chile sumó 3 nuevas medallas de oro. La atleta chilena Martina Bail ganó los 400 metros planos con un tiempo de 50 segundos y 45 centésimas, estableciendo un nuevo récord de los Juegos y superando la marca que pertenecía a su madre, Jimena Restrepo, desde Valencia 1994. Tras la competencia, Bail valoró lo conseguido.
7: Venía con el objetivo de ganar, efectivamente. El premio de récord de campeonato fue una yapa, una cerecita encima, como dirían en inglés. Estoy muy contenta. Nada, quiero decir, feliz de que sea tan cerca de mi casa y estén mis papás acá.
4: Los otros 2 oros fueron para Daniela Ortega en tenis de mesa y Jesús Martínez en kayak cross contrarreloj. Además, Chile sumó nuevas medallas de plata y bronce en canotaje, tiro con arco, ciclismo, remo cobastal, karate y fútbol. En esta última disciplina, la selección sub-20 femenina obtuvo la plata tras caer ante Venezuela en penales. En tanto, la selección sub-20 masculina perdió 1-0 ante Paraguay en semifinales y ahora enfrentará a Perú por el bronce.
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0: 12 de la noche, 30 minutos.
1: Hasta acá la revisión de las noticias en Radiograma. Los dejamos invitados para que continúe la sintonía de Bio Bio la Radio. Ya viene el trasnoche de la radio hasta las 6 de la mañana. Y recuerda que a cada hora nos volvemos a reencontrar con las noticias en El Informador. Todos los detalles ya están en nuestro sitio web biobiochile.cl. Gracias por estar ahí. Que tengan todos una excelente jornada.
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3: Hola, hola, ¿cómo están? Qué gusto saludarles. Bienvenidos al trasnoche de la radio de este día jueves 24 de septiembre. ¿Qué tal, auditores? ¿Cómo están? Espero que estén muy bien. Espero que sea una jornada sin novedad. Ojalá que sea un lindo turno para todos y todas, para los que están conectados en sus casas también, los que están a esta hora en otras latitudes, en otros países. Un abrazo apretado para ustedes. No estoy solo acá en el estudio. Está el maestro Vicente Aguilar.
4: Oh, gracias por lo del maestro, ¿eh? Hablando de maestros.
3: Usted es como el maestro Antonio Ríos.
4: Sigo siendo el maestro. ¿Cachai esa canción?
3: Sebo.
4: Aunque no, siga lo nuestro. Exacto. ¿Cómo están, auditores? Marito, querido.
3: Bien, pues.
4: Y el señor, el único que estuvo en sus fechas. No tuve el placer de saludarlo ayer, tuvimos que ir rápidamente a la calle.
3: ¿Cómo estuvo en sus fechas?
4: Su fecha fue el señor de la Rosa. Fiestas patrias, cueca.
3: Ah, yo pensé, me iba.
4: Campeón intergaláctico.
3: De cueca. Ganó la cueca intergaláctica hace un tiempo.
4: Intergaláctica, sí. En Marte.
3: Ahí está.
4: No, pero bien, feliz de estar ya día jueves.
3: Oye, ¿en mi video pasó muy rápido la semana?
4: Yo pienso solo.
3: Usted ayer estaba. Voy a contar una infidencia.
4: ¿Qué pasó?
3: Pero ayer, cuando estábamos terminando el turno, usted decía: no, si esto lo podemos ver el miércoles. Le dije: pero Vicente, si hoy día es miércoles.
4: Hoy día es miércoles. Exacto. Sí, es verdad. No, estaba bastante perdido. Yo creo que por lo que pasó la semana pasada, como una semana rara. Con
3: más claro. Usted viajó, además, entonces.
4: No, pero en general, digo yo.
3: ¿Pero por qué dices tú? Ah, ¿porque había un día menos, dices tú?
4: Sí. Ah. Queda el tiempo cambiado.
3: Ahí está.
4: Pero bien.
3: Ya, bien. Bien, todo tranquilo, todo bien, todo listo y dispuesto. Hoy día tenemos un programazo, ¿ah?
4: Como siempre.
3: Hoy día tenemos un buen programa. Hoy día tenemos, en un ratito más, vamos a estar con Jorge Castro y La Chimenea.
4: Eso.
3: Vienen los muchachos de la rueda de samba. Así que esto se va a convertir en el sambódromo. Y a las 2 viene... Buenas noches, trasnoche.
4: Buenas noches. Y para atrás.
3: Y se echa para atrás, claro.
4: No, y la historia de. No, y la batalla.
3: No, después dice: yo vengo a hacer historia acá.
4: Se no soy payasito.
5: Payasito de radio, hijo.
3: Sí, claro. Va a estar con nosotros un día, Carlos.
4: Mucho, queremos.
3: Hoy día nos trae. ¿Cómo?
5: Dice, buenas noches, trasnoche.
3: Ahí está. Carlos Barría hoy día nos trae un episodio, la primera parte de otro ciclo, porque siempre hacemos ciclos. La semana pasada ya habíamos terminado el último, que había sido la batalla de Stalingrado, y ahora viene un ciclo que está buenísimo, que de hecho él ya lo ha bautizado, de hecho lo tengo por acá, lo voy a aprovechar a...
4: Eso es lo bueno.
5: Vengo a
4: hacer historia. Llevan varias. Venga. No había escuchado ese.
3: Vengo a hacer historia. Ya, mentes que cambiaron el mundo.
4: Ya. ¿Quién empiezan o no se puede develar?
3: No, sí se puede develar. De hecho, lo tengo acá. El primer capítulo del día de hoy, no vamos a decir los nombres porque por cosas obvias, pero el primer día, el día de hoy, hablamos de del fuego al engranaje, la antigüedad y la Edad Media.
4: Del fuego al engranaje.
3: La próxima semana vamos a tener la imprenta y el vapor.
4: Ya.
3: La subsiguiente, el siglo de la electricidad. Luego, genios del siglo XX, y finalizaremos con el mundo en el bolsillo.
4: Todo por lo diferente. Mira, y ahí nos envió...
3: Ah, ahí están.
4: Sí, nos envió a través de WhatsApp.
3: A ver, ¿cuáles son los nombres de los del día de hoy? Porque yo estuve estudiando ahí, pero me decía Carlos que traía una sorpresa. A ver.
4: ¿Podemos decirlo?
3: Sí, dale más.
4: Sí. Deje hacer un zoom porque los lentes no sirven mucho.
3: No, porque no ve nada usted.
4: No, nada.
3: Ahora sí.
4: Engranaje, antigüedad y edad media. Del fuego el engranaje. Primero, con Arquímedes, el tornillo que todavía sube agua.
3: Ya.
4: Bien. Kailon, el papel que salió de China y cambió la memoria del mundo.
3: Ya.
4: Y Al-Hazari, ¿está bien? Sí, ahí me
3: queda. Al-Hazari o Al-Hazari.
4: Al-Hazari. El ingeniero árabe de los autómatas que se adelantó siglos a los robots.
3: No, bueno. No, está buenísimo el día de hoy. Así que.
4: 2 de la mañana.
3: Carlos, hoy día con todo. Carlos Barriga de Casa Sar, que hoy día nos trae. Dice que le ha ido muy bien con los libros que se han regalado. Porque se acuerda que en algún momento había algunas personas que pedían el libro y no le iban a buscar nunca.
4: No, po.
3: Pero dice que ahora, después de ese, entre comillas, aviso. Ahora la cosa cambió. Ahora va el mundo a buscarlo al tiro. Así que de cierta forma estuvo bien la situación.
4: No, el tirón de orejas.
3: El tirón de orejas.
4: Claro, no, estaba bien. Estaban retirando los libros.
3: Sí, claro.
4: Además, con mucho cariño, Carlos, paga el envío y todo. Bueno, cuando son en regiones.
3: Claro.
4: Pero acá nos los iban a buscar.
3: Oye, tenemos una información que está ocurriendo en la comuna de Curicó. Nos dicen que hasta ahora hay una primera alarma de incendio. Está declarado este incendio. Es en el pasaje Caone con Balmaceda. Son 4 las máquinas de bomberos que llegan hasta Curicó. Esto es ahora mismo está ocurriendo. Primera alarma de incendio. Esto nos dicen que sería en el campamento Puerto Príncipe. Fue en una casa de habitación. Está concurriendo bomberos de Curicó a esta hora. Y se viene. La emergencia está en pasaje Caone con Balmaceda. Ahí está.
4: Ya, en Curicó entonces, primera alarma de incendio ahí, llamado a nuestros auditores, ¿cierto? Si nos pueden ayudar con imágenes y mayor información para estar ahí al tanto y también poder informarlo a quienes nos escuchan ahí en la región del Maule y todo el país.
3: Bien, te propongo algo. Vamos a ir algo de música y a la vuelta te voy a hacer unas preguntas.
4: Opa.
3: Te voy a dejar ahí una pregunta para ustedes, auditores, también.
4: ¿Se fue Wilito? O sea, no, que se fue. No vino Wilito y me va...
3: No.
4: Me va a interrogar.
3: No, ninguna pregunta. Son preguntas para que la gente también aproveche ahí a participar.
4: Me gusta.
3: ¿Te parece?
4: Sí.
3: Bien, momento de comenzar, auditores, auditoras. Vamos a partir con The Trumps. Esto se llama Disco Inferno.

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1: Oiga, yo vengo a hacer historia, capo. Ya, estamos de vuelta. Y llegan algunos mensajes, ¿los quieres leer?
2: ¿Cómo no? ¿Cómo no?
1: Por favor.
2: Por acá. La señora Betty. Buen día, querido equipo del trasnoche. Cariños para ti, Mario, Rodrigo, Vicente. Le deseo un gran turno, un abrazote. Cariños para la señora Betty, que está ahí siempre en la sintonía del trasnoche. Buen día, chicos. Que tengan una excelente jornada. Saludos también a Lord William. ¿Cuándo está de cumple Vicente? Ah, el de Mario ya pasó y se enfermó con el cordero magallánico. Yo estuve el 15 de junio. 15 ya. De junio de... No, me preguntó cuándo es cumple, no cuándo nací. Así que ahí. Un cordero magallánico vamos a hacer ese día ya. El 2027, sí, acá en el estudio.
1: Si vamos a hacerlo acá en el estudio, después me matan en la mañana.
2: En la mañana, no.
1: El olor a... Claro, me matan en la mañana y dice, oye, ¿quién estuvo haciendo acá unas cuestiones raras? Ya, tengo más mensajes, a ver,
2: por acá, hola Radio Bio Bio, hola Mario, hola Vicente, hola Willy, saludos a toda la gente linda de la Radio Bio Bio, Julito Independencia, lo más grande, Julito Independencia.
1: Julito que siempre manda audios.
2: Sí.
1: Siempre nos manda audios.
2: ¿Qué pasó el día de hoy?
1: ¿Qué pasó con el audio?
2: Cáncer me dice, no, yo soy Géminis.
1: ¿Usted es Géminis?
2: Sí.
1: Ah, bien.
2: No se nota, mire.
1: Ah,
2: quien está en BioBio TV, ¿ah? Me río, me enojo.
1: Ok, no. Ok. Mira, nos escriben, buenos días, muchachos. Los saluda Aurelio, que es este chito amarillo. Él siempre anda dando vueltas en las calles del Gran Santiago. Un abrazo. Hola, buenas noches, estas noches. Saludos desde Río Gallegos. Desde Río Gallegos.
2: Río Gallegos.
1: Qué buena época. Yo alguna
2: vez fui a... ¿Anda por allá? Mira.
1: Linda ciudad, fíjate. Una ciudad que está muy cerca de Punta Arenas, está como a 250 kilómetros, algo así.
2: Perdón, ¿es Chile?
1: No, pues Argentina.
2: Argentina, ¿cierto?
1: Cruz,
2: sí,
1: tal cual.
2: Sí, pues, me sonaba como.
1: Hay
2: Argentina.
1: Que cruzar la. Siempre estaba como esa. En Magallanes se da mucho que mucha gente viaja por un fin de semana a Argentina a disfrutar de las maravillas de la gastronomía.
2: Bien. Bonitas tierras por ahí.
1: Bonitas tierras. Carne que se come con cuchara.
2: ¿Cómo?
1: No, que es tan rica que...
2: ¡Oh, qué rico! Borrego más sabroso que el cordero, dice. ¿O no?
1: No, yo difiero.
2: ¿Sí?
1: Sí, difiero.
2: ¿Cordero mejor?
1: Sí, yo...
2: ¿Con cuchara?
1: No, ahí está Roberto Sar, que es de Viña del Mar, el magallánico de tomo y lomo. Es una buena pregunta esa. ¿Cuál es su figura, cuál es su comida favorita de la vida? Que usted podría comerla de por vida. O sea, si le dicen, usted va...
2: La tengo aquí. Una seguridad tremenda.
1: Ah, tiene una comida, pero que puede comer todos los días, ningún
2: todos
1: problema.
2: Todos los días.
1: A ver.
2: Las lentejas de Teresa Guayo, mi abuela.
1: ¿De tu abuelita?
2: Sí. No, quizás muy buena. Bueno. Todos los días lunes.
1: Bueno, mira, es tradición. Mi abuela, ¿no? También todos los, ¿sí?, días lunes. Toda la razón.
2: Vamos a... Me comprometo.
1: ¿Por qué todos los días lunes no?
2: Me comprometo.
1: Ya, pero...
2: Vamos a conversar de ello.
1: Tengo una duda. ¿Qué tienen las lentejas de tu abuela que le hacen especial? Porque tiene que haber alguna parte de la preparación. Después le voy a preguntar a Rodrigo.
2: A ver, porque, yo creo que es porque...
1: Porque Rodrigo hasta ahora ya empieza a buscar en TikTok.
2: ¿Qué está haciendo?
1: ¿Cómo?
2: Mira.
1: Tallarines con salsa y carne molida.
2: Buena.
1: Ya. Bien, clásico.
2: Sí, rico.
1: A todo el mundo le gustan los tallarines con salsa.
2: Pero la mi abuela es porque son un poco más... no son tan aguadas como sopita. Me gusta más como guiso. ¿Se entiende?
1: ¿Ya?
2: ¿Cierto?
1: Uh-huh.
2: Y lo otro es que en purena y longaniza muy buena. Y siempre llevan un poquito de longaniza.
1: Longaniza, pero usted es con pedacitos de longaniza.
2: Picadita.
1: Ah,
2: y también se le aplica ahí, ¿eh?
1: Oiga, ¿y es verdad que algunos le ponen huevo a la... Le ponen como un huevo frito a la lenteja, ¿no?
2: Al poroto lo he visto yo, más que nada. Y acá nos dicen también charquicán con huevito.
1: A los garbanzos también les ponen...
2: Como a las legumbres en general. Es que son muy buenas.
1: Ya. Pero ese es el único que ustedes comerían de por vida.
2: Sí, sí.
1: ¿No hay otro plato más allá de...? Porque igual hay un componente ahí...
2: ¿Sabes qué? No, yo creo que... unos ricos ñoquis... Me gusta la
1: pero todos los días ñoqui igual.
2: Pesado, pero rico. Pesado. Rico.
1: Yo creo que con la lentejas andarías bien.
2: Sí.
1: Porque es un alimento.
2: Mario, ¿qué es lo que...?
1: Mira, le damos la del auditor porque yo tengo muy claro el mío, que es muy cerdo además. Porque es muy.
2: Pero ¿cómo?
1: O sea, es muy cerdo en el sentido de que no tiene ni pies ni cabeza lo que voy a decir. Pero es lo que a mí me gusta. generalmente.
2: No, pero a este ver, tipo quiero escuchar.
1: Es impresentable la Benjamín. Es impresentable.
2: No me diga nada, Benjamín, que estoy, pero no lo quiero ver.
1: Benjamín Rojas de BioBio Deportes. Benjamín. Se hace rogar porque el otro día lo invitamos acá.
2: Buena conversación.
1: Hablamos de deporte, los Juegos Sudamericanos, etcétera. Incluso dio su crítica ahí al tenis y todo. Y ahora, no, tengo cosas que hacer, tengo que. Y con un tono medio argentino ahí, no entiendo.
2: No,
1: mucha
2: no.
1: Junta con Diego Osorio, ¿eh?
2: Puede ser.
1: No, y dice, no, es que tengo cosas que hacer y. O sea, no tiene tiempo para el trasnoche, básicamente.
2: Chan.
1: Tiene cosas más importantes. No, está trabajando porque si no se va muy tarde. Sí. El otro día lo dejamos acá como hasta las 2 de la mañana.
2: No sea malo.
1: Ya, mira, hay varios que están escribiendo ahí y hay varios audios, mi querido Rodrigo. A ver, ¿hicemos?
2: Lentejas con huevito duro picado, dicen acá.
1: ¿Ya? ¿Qué más?
2: Ya, voy, charquicán con huevito. Las lentejas llevan huevito duro picado, lo he visto también. Y me acuerdo en el menú Junaef, quienes estén escuchando hayan comido. Sí, claro, sí. Lentejas con huevito. Marito, garbanzos con huevo frito a lo Pancho Villa. Saludos, Carlos.
1: Bien, ese sería como. Le estamos preguntando a nuestros auditores cuál sería la comida o el platillo que ustedes comerían de por vida. No, pero este está difícil igual. Hacerlo todos los días está complicado.
2: No.
1: Pero está bueno porque nosotros no hicimos ninguna apuesta.
2: Sí. ¿De cuál estamos hablando? El pastel de choclo.
1: Bueno,
2: pastel ¿cómo de choclo. Se va?
1: Yo el otro día, ¿se acuerda que lo conversamos acá? El otro día comí pastel de choclo.
2: Eso.
1: Pero estaba malo.
2: ¿No te gustó?
1: No.
2: Pero
1: estaba muy
2: el
1: salado.
2: Ah, ya. Pero el choclo, buen
1: no,
2: sabor.
1: No, está bien. Hoy día la pastelera la venden en todos lados, pero. Sí.
2: Y es muy rica.
1: Es muy buena, pero. Estaba muy salado. Se le pasó el.
2: Ah, se pasó a costa.
1: Sí.
2: Se pasó a costa. Sí. Mira.
1: A ver.
2: Cazuela de vacuno.
1: Voy a tomar como 3 litros de agua.
2: No.
1: Ya, ¿qué más tenemos? A ver.
2: Cazuelita de vacuno con choclo, papa y zapallo. Y poroto verde.
1: Muy bueno.
2: Y poroto verde no.
1: Rico.
2: Igual, qué rico.
1: Rico. Eso se puede comer todos los días.
2: Eso sí.
1: Mira. A ver.
2: ¿Sigo yo?
1: Sí. Por favor.
2: Estofado de carne con arroz. Enrique. ¿Arroz Enrique? No, Enrique no. Enrique nos envía ahí.
1: La coma ahí. Ya, pero está bien.
2: De carne. Igual. Me dio hambre. Puré con mechada. Sí. Rico.
1: Yeah.
2: Y mezclar el juguito de la carne mechada con puré. Ay, Dios mío.
1: Mira, tenemos un audio. A ver, ¿escuchamos?
3: Hola, Marito, ¿cómo estáis? Buenas noches. Luis por acá, de Cabify. Oye, el plato que yo amo desde que era cabrón chico, podría comer todo el año, poroto granado. Ajá. En todas sus variedades.
1: Sí.
3: Poroto granado con pilco, poroto granado con mazamorra. Poroto granado en ensalada.
1: Oh.
3: Qué ricura los porotos de granado. Una maravilla.
2: Qué rico los porotos.
1: Qué bueno. Yo creo que todo el mundo tiene. No sé si será una cosa que quizás nace cuando uno es más pequeño, pero está ese plato que a usted. Yo tengo uno que yo lo podría comer, pero.
2: Yo estoy esperando que lo diga, yo creo que Rodrigo también.
1: Ya, mira, este es un plato que no he inventado, en todo caso. Yo le pedí a mi abuelita cuando era chico. El que no coma esto, en realidad, para mí las salchichas con puré son lo mejor que se ha inventado en la vida.
2: Mira.
1: Pero en la vida. Salchicha con puré, nada más.
2: Pero ¿en qué
1: salchichas
2: variante?
1: Salchichas con puré. No, da lo mismo.
2: Salchicha sureña.
1: No, da lo mismo. Esto me recuerda a una canción de Los Cachureos que se llama Salchichas con puré, salchichas con puré. Ya bueno, pero además hay una variante, de ese platillo.
2: Ya.
1: Es una torre de puré y acá van a matar.
2: ¿Era una torre de puré?
1: Sí, pues sí, como una torrecita de puré, como un montículo de puré.
2: No lo veo, no le veo la mano. Ah, ya.
1: De puré y sabes que acá van a matar. Pero me encanta el puré instantáneo, güey.
2: Eso te iba a decir, qué variante era.
1: Me encanta, güey. Es que sabes lo que pasa, es que tanto tiempo viviendo solo. Y en pauper hay más condiciones. No, pero viviendo solo y no con mucho tiempo. Colchón inflable. Bueno, Rodrigo sabe porque ayer lo invité cuando recién ahí llegaba a Santiago. A mi departamento. Y lo invité y los muchachos no tenían dónde sentarse.
2: No.
1: Pero nos juntamos y hicimos hasta una mezcla.
2: Mesa japonesa, ¿no?
1: Sí, estuvimos ahí en el suelo y todo, dormí en el suelo. Bueno, era un montículo de puré.
2: ¿Ya?
1: Dos salchichas. Y arriba. Ahí está, bien.
4: Y yo,
1: ¿y arriba? Un huevo.
2: y tomate, ¿no?
1: No,
2: con tomate, ¿no?
1: No, mucho. Tiene que ser sin verdura.
2: Ah, ya, no,
1: sin
2: ya.
1: Sin nada,
2: ya,
1: sin
2: vale,
1: fruta,
2: ya.
1: Ni verdura, ni.
2: Entiendo.
1: Ni nada. Ahí está.
5: Me gusta el huevo frito y también la verdurita.
6: Hay que comer de todo, como dice mi abuelita.
5: Me gusta el huevo frito y también la verdurita.
1: ¿Viste? Salchicha con puré, creo que más adelante. Bueno. Ya, sigamos leyendo, ¿eh?
2: Oye, por acá, desde Brasil nos decían feijoada. Feijoada brasileira. Con porotos negros.
1: Esa no la conozco, no.
2: Yo tuve el placer de comerla alguna vez.
1: Ahí está, mira, mira, escucha.
4: 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Es lo que más me gusta y que más le
2: gusta. La canción de Marito.
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1: No, era buena, era buena.
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1: Bueno, salchicha con puré, grande. Ah. ¡Buena, cabezón! Ya, sigamos leyendo los
2: auditores. La feijoada brasilera, claro, es como porotos negros con... uy, no sé si la variante que comí yo era es la real, pero como con carnecita picada. Y lo comí con arroz, muy bueno. Arroz con huevo frito y ensalada de tomate, ahí sí que me sumo yo. ¿Usted? Sin verdura.
1: ¿Cuál?
2: Arroz con huevo frito y ensalada de tomate.
1: Sí, puede ser. Puede ser, puede ser, puede ser.
2: Bueno.
1: ¿Qué más tenemos? Lo otro que podría comer es pastel de choclo. Vamos al pastel de choclo y si es de masa, mejor. Saludos, Joana Curacaví.
2: ¿Cómo de masa?
1: Ahí me mató.
2: Que nos cuente.
1: Que nos cuente.
2: Oye, y el famoso jurel tipo salmón que hoy día es caballa. Con cebollita, cilantro.
1: Bueno.
2: Pero harto limón. Bueno. No sé, puede que sea.
1: Bueno. Mira, acá hay un auditor que nos dice lo siguiente. Hola amigos, yo comería toda la vida pantrucas. Garbanzo la campesina. Muchas gracias. La idea es que sea un solo plato, porque si no ya podemos estar hasta las 6 de la mañana con el.
2: Y acá, hola, empanadas de pino. No. Pero con dos masas. ¿Usted sabe por qué?
1: ¿Por qué?
2: Por la periodista de Chilevisión. ¿No vio eso?
1: No.
2: Que ella con mucha seguridad dice, estaban como viendo un local de masas, y dice, no, pero es que hay que recordar que para hacer una empanada hay que ocupar dos masas. Y claro, uno de repente yo ahí me sumo al periodista porque le dice, ah, sí, claro, porque tú estás con la rapidez del lugar. Sí, claro, le dice, claro, ustedes nunca han hecho empanadas, le dice, pero para hacer una empanada se utiliza una sola masa y la dobla, pero ella quería poner una, el relleno y arriba la tapa y ahí doblarla. Entonces se hizo meme brutalmente estos días.
1: Claramente nunca hizo empanada.
2: No, y después dijo, claro, lo tradicional es una masa y ahí se dobla.
1: Sí, se hace.
2: No, sino queda muy, muy gruesa. Po. Así
1: mira,
2: que por eso nos decía ahí nuestro auditor, nuestra auditora, no se puede ver el nombre.
1: Acá hay un auditor, René nos dice que el picante de guatitas.
2: El picante de guatitas.
1: Ahí está.
2: Oye, qué. No, me dio hambre. ¿Puedo decir algo?
1: Uh-huh.
2: No como de las...
1: Yo no almorcé el día de hoy.
2: 12 del día.
1: ¿Vamos a hacer alguna vaquita, Rodrigo, no?
2: Podríamos hacer ahí...
1: A ver, ¿tenemos audios? ¿Escuchamos?
6: El plato que tanto pagaste yo comería, pero... es el pollo asado a la parrilla. O sea, el pollo despiado que se llama acá. Puede ser con papa frita, con arroz, con ensalada.
7: En la vida.
6: El pollo asado es espectacular, la pechuga.
2: Sí.
6: Es terrible, es increíble, es un vicio, se gusta.
2: Es un vicio.
1: Partí como muy tenue, dijo, sí. No, el pollo asado es muy rico, es muy rico, es muy rico, es un vicio.
2: Es un vicio.
1: Y terminó, pero ya, bien.
2: Vamos a adoptar ese término, ¿eh?
1: Es un vicio.
2: Es un vicio.
1: A ver, tenemos más, a ver.
8: Hola, buenos días. ¿Sabes qué? Hernández, Gacuricó, Pechito Amarillo. Yo no me aburriría de comer porotos con cueritos de chancho y mote de maíz. Una exquisitez.
2: Oh, qué rico. Ricos los porotos en todas sus variantes.
1: Exactamente. ¿Qué más tenemos? Yo comería cazuelo carbonada, que es uno muy bueno. Guatita jardinera con papas fritas. Alberto nos escribe. Gracias, Alberto. Acá estaban diciendo que después se mandaron otro comentario en la televisión sobre los torniquetes.
2: Ah, sí, no, así fue la misma Karina Álvarez, sí. Pero bueno, después ella subió a sus redes sociales, sí, yo debo decir.
1: ¿Hace cuántos años están los torniquetes en las micros, güey?
2: Claro, pero ella después lo llevó como que desde el 2018, si no me equivoco, que empezaron a salir o a ponerse más micros en el transporte público sin torniquetes, porque ya se usa más, ¿cierto?, el sistema de que los paraderos uno paga y eso facilita el ingreso.
1: Pero
2: claro, hay que ser claro y decir, no, si hay micros con torniquetes, sí, pero quizá un porcentaje
1: uno,
2: no.
1: Pues. La mañana ve cuando te
2: claro,
1: pasa a la casa
2: no,
1: que
2: sí, es verdad.
1: Uno anda saltando torniquete, parecen chimpancés. Ya, vamos.
2: Epa.
1: Sí, pues están saltando y mientras toda la gente paga, algunos saltan el torniquete y creen que son... ¿Ah? En el metro igual, pues salen ahí. ¿Creen que están haciendo este salto a la valla? Los Juegos Sudamericanos. A ver, vamos más audio.
7: 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Espero que estén bien. Yo casualita vacuno todo el año, con sémola, todo el año, toda la vida. Fue buena cazuela de vacuno. Primavera o de verano. Pelotitos verdes, choclo, zapallito y su papita, y su trozo de carne. O su buco, cuídense, compadre. Pío, pío. La radio.
1: Es bueno el osobuco, ¿eh?
2: Y la sustancia.
1: Sí, el osobuco, lo bueno que tiene es que es un corte que no es tan caro y que sí. Se puede hacer a diferentes, se puede hacer a la olla.
2: Eso, ¿no? Es muy versátil y es sabroso igual.
1: Puré picante.
2: ¿Se escuchó
1: con,
2: eso?
1: ¿Qué cosa?
2: Se me hizo agua a la boca, como que...
1: Mira, puré picante con prietas. ¡Oh!
2: Ahí no sé yo, ahí yo me alejo como Carlos Barría.
1: ¿Por qué no te gustan las prietas?
2: No, no me gustan las prietas.
1: ¿No?
2: No.
1: Pero tú eres del sur, pues.
2: Pero, claro, sí, yo creo que ahí fallo. Lo siento mucho. Pero, a ver, la he probado. Lo otro que no, el queso de cabeza de chancho.
1: Pero igual.
2: Bueno.
1: No,
2: bueno. Ahí yo me alejo un poco como que...
1: A lo Carlos Parrilla.
2: A lo Carlos Parrilla.
1: Mira, bistec de panita con puré ensalada chilena. Bueno también. Desde Puerto Octay nos dice acá, prietas con ensalada de repollo y papas cocidas desde Puerto Octay. Hola Mario, arroz con vienesa, huevo frito, clásico.
2: Bien.
1: Bueno, pero lo que va muy rico es asado con papita, tomate, cebolla en horno de barro exquisito. Qué bueno.
2: Mira acá, dice asado alemán desde Osorno con papas cocidas. Bueno. Ricas las papas cocidas. Poco se habla de las papas cocidas.
1: Poco se habla de las papas cocidas. Poco se habla de la importancia de la papa cocida.
2: Así es.
1: Mar y tierra, bueno también. Oye, ¿qué más hablas de las papas chauchas? ¿Las conoces o no?
2: No. Quiero instruirme. ¿Papas chauchas?
1: ¿Qué? ¿Alguien sabe lo que son las papas chauchas?
2: A ver, un audio.
1: Que manden un audio explicando las papas chauchas. A ver, la señora Betty mandó un audio, a ver, ¿qué dice?
9: Buen día, gran equipo. Yo comería pescado frito con papas mayo y una ensalada a las chilenas.
2: Oh, rico.
1: Un pescado, oye, unas calugas de pescado.
2: De Reinera.
1: De Valparaíso.
2: Oh. Yo tengo que ir a Valparaíso. Qué porque bueno. Usted me ha hablado muchas maravillas de... Buenas noches, sopa de albóndigas. Nadie lo ha dicho, ¿eh? Sopita de pan.
1: Sopita de pan, rico. Una crema de tomate.
2: Crema de tomate. Crema de choclo.
1: Crema de choclo. No. Pero la mejor de todas las cremas, espárrago, ¿no?
2: Crema de espárrago, sí. Con sí, crotón. Bueno. Crotón.
1: Con crutones.
2: Crotón.
1: Bueno, bueno. Oye, mira, son las 0:59. Ya vamos a estar un ratito más con los muchachos de la chimenea. Oye, Vicente, a la vuelta... Vamos a aprovechar a leer los mensajes a la vuelta, ¿te parece? Para que no queden ahí.
2: Ya, sí.
1: Siga mandando su mensaje a través del WhatsApp, pero vamos a tener audios.
2: Muy bien.
1: Que nos expliquen cuál sería el plato que usted pudiese comer toda la vida. Pero toda la vida, toda la vida, toda la vida. Para siempre. Su plato favorito de toda su existencia. Y a la vuelta lo leemos. Vamos a ir a las noticias. Seguimos siendo el trasnoche de la radio hasta las 6 de la mañana.
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1: Buenos días, bienvenidos al Informador. Tras una reunión sostenida entre la coordinación chilena y argentina, nuevamente se determinó cerrar el complejo integrado Cristo Redentor debido a la inestabilidad climática de la alta montaña con precipitaciones de nieve y lluvia. Nos informa Benjamín Duque desde Radio BioBio en Valparaíso.
12: El paso a los Libertadores fue cerrado una vez más de manera preventiva para todo tipo de vehículos debido al pronóstico de condiciones meteorológicas adversas en la alta cordillera. La decisión fue adoptada tras una reunión entre autoridades chilenas y argentinas, considerando la cantidad de nieve y agua caída y el riesgo asociado a las condiciones en la zona. En paralelo se mantuvo habilitado el turismo interno hacia el sector de Portillo sin permitir el tránsito hacia la alta cordillera. La Asociación de Propietarios de Camiones de Mendoza difundió imágenes de vehículos detenidos en el sector de las cuevas y cuestionó las extensas esperas para cruzar hacia Chile. Su presidente, Ricardo Squartini, señaló que las demoras no responderían debían exclusivamente a factores climáticos y apuntaron al funcionamiento de los controles fronterizos.
13: Entendemos cuando hay un fenómeno climático. Ahora, cuando trabajan a media máquina, que no tienen ganas de trabajar o que van frenando el flujo de camiones, me parece una locura que hagan eso. A ver, si hace falta gente, tendrán que poner gente.
12: La asociación también planteó que este tipo de situaciones se repiten en el corredor internacional y reclamó una mayor coordinación entre los organismos de ambos países para evitar que los cierres preventivos y los controles generen demoras adicionales para el transporte de carga. Desde la región de Valparaíso, Biobío, la radio.
1: Pese a que la moneda defendió su decisión de adherir al Estado de Escudo de las Américas, de adherir, digamos, al Escudo de las Américas Chile, descartando efectos negativos para el país, una declaración difundida por Estados Unidos expuso alcances que no fueron informados por Cancillería. La información la tiene Bárbara Payal.
14: La adhesión de Chile al Escudo de las Américas quedó bajo cuestionamiento luego de conocerse el documento difundido por el Departamento de Estado de Estados Unidos que amplía los alcances informados inicialmente por el gobierno. Mientras la moneda presentó la incorporación como una instancia de cooperación para combatir el crimen organizado, el texto suscrito por Chile establece tres pilares: seguridad, economía y coordinación multilateral. El documento contempla, entre otras materias, fortalecer la cooperación económica, explorar mecanismos de revisión de inversiones, resguardar cadenas de suministro de minerales críticos y establecer regulaciones para proveedores de infraestructura digital. Desde Nueva York, Estados Unidos, el presidente José Antonio Kast volvió a defender su decisión.
15: En esa línea no ha cambiado en nada nuestra posición y la única presión que sentimos nosotros es articularnos a nivel internacional para combatir el flagelo del crimen organizado.
14: En Chile, el vicepresidente Claudio Alvarado precisó que respecto a lo económico, el intercambio permitirá que no ingrese a Chile dinero que financie organizaciones criminales. Además, aseguró que China es el principal socio comercial de nuestro país y no hay nada que ponga en riesgo esa relación.
1: Vamos con noticias del exterior. En este caso, el huracán Polo volvió a alcanzar la categoría 5 tras recuperar fuerza frente al Pacífico mexicano y mantiene en alerta a varios estados del occidente del país, aunque se prevé que es el centro del fenómeno, continúa en el mar, según informado las autoridades de México. A las 18:40 hora local, Polo volvió a alcanzar la categoría 5 con vientos máximos sostenidos de 260 kilómetros por hora y con rachas de 310 kilómetros por hora, y se desplazaba hacia el noroeste a 9 kilómetros por hora, según el Servicio Meteorológico Nacional de México. El centro del ciclón se localizaba sobre el Océano Pacífico a unos 235 kilómetros al sur suroeste de Zihuatanejo, en el estado de Guerrero, y a 425 kilómetros al suroeste de Manzanillo, en Colima. Este SMN, que es el Servicio Meteorológico Nacional, y el Centro Nacional de Huracanes de los Estados Unidos, mantienen una zona de vigilancia por vientos de tormenta tropical desde Tecpan de Galeana, Guerrero, hasta Playa Pérula, en el estado de Jalisco. 1:04 a.m. hasta ahora en la ciudad de Concepción. 13 grados de temperatura, hay precipitaciones, llovizna en ese lugar y una humedad del 90%. En Santiago, el cielo está nublado, humedad del 89%, temperatura de 12 grados.
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0: Vengo pasando por Avenida Osa, al llegar a Tobalaba, hay un auto chocado, dado vuelta. No sé si fue recién porque hay un vehículo ya de emergencia, pero no hay nada más. No logro ver nada porque pasé solamente. Eso, gracias.
1: Hola, hola, Radio Bio Bio. Mira, yo comería lomita a los pobres. No hay caso con el lomo a los pobres. Huevitos, papitas, cebollitas. Exquisito. Saludos a mi amigo la Radio Bio Bio, Julio Independencia. Chao, chao.
2: Hola, buenas noches. Las papas chaucha es como papita en lámina. Lámina es como la papa frita de bolsa, pero tradicional, así como en lámina. Y si se le agrega queso y tocino y se mete al horno, quedan exquisitas.
3: Hola, amigos de la Bio Bio. Por acá Jorge de Puerto Varas. Yo aprendí hace como 2 años a preparar costilla a la cordobesa. O sea, igual cambié la receta, pero la adapté con costillas de cerdo, con purecito y un ajicito preparado. Wow, lo comería todos los días.
4: Tortilla de acelga con papas fritas cuadradas.
5: Marito, las papas chaucha son unas papitas grandes, otras más chicas, que se hacen al hornito, se aliñan con finas hierbas, un poquito de aceite de maravilla o de oliva, y listo, y quedan un manjar.
6: Hola. Mi plato favorito que comería todos los días sería cazuela de vacuno acompañadito con ensalada a la chilena. Bueno, desde Casablanca, Juan Quesada.
7: Ahí están, auditores. Mira, lo de las papas chauchas, hay una... Sí, puede ser y puede no ser. Las papitas chauchas, es una, para muchos una preparación. Y luego está la papa chaucha, que es esta papa pequeña, muy pequeña, chiquitita, redondita. Ah,
8: tiene un nombre.
7: No, ya, son como las papas duquesas, pero son papas de verdad, pues son papas
8: chiquitas. La brosa.
7: La papa chaucha es una variedad de papa pequeña, redonda y de rápido crecimiento, que se da, generalmente en el sur hay muchísimo. Y las papas chauchas son, la preparación son estas, que ¿cómo se llama? Que la hacen ahí como bien finitas, pero la papa chaucha es la papa chiquitita que es muy parecida a la papa duquesa, y es original, o sea, no es una papa, porque la papa duquesa está hecha, digamos,
8: como un puré.
7: Claro, sí. La papa soufflé, ¿no es cierto? ¿Cómo le llaman? Es una papa chiquitita que generalmente se da. Mira, ¿dónde se da?

0: y generalmente se da en el centro sur de Chile. Algunos la llaman la papa criolla en Perú, Ecuador y Colombia, muy chiquitita, muy rica. Ahora, lo interesante es que esta conversación que hemos tenido es para que ustedes les dé precisamente
1: que... Somos malos. No, pero nosotros no hemos comido nada tampoco.
0: No hemos comido nada, pero de hecho comeremos en breve.
1: Vamos que sí.
0: Le mando un saludo grande a todo el equipo de BioBio Chile que estaba conectado hasta ahora.
1: Con hambre igual.
0: Antonio González, gran amigo, el orgullo de Hualpén. Le mandamos un abrazo grande a él. Y a nuestro querido amigo Jan, que es de BioBio Chile, que nos dice que tenías un reclamo, Jan Valencia.
1: Ya.
0: Dice que tiene un reclamo de que cómo se nos ocurre hablar de comida hasta ahora. Así que, bueno, un abrazo grande a Jan, que es un gran amigo de la radio, gran periodista que está hasta ahora conectado también, porque están terminando el turno, así que
1: sí, pues.
0: Saludos para él y para toda la gente de BioBio Chile que está en la región del BioBio, que está en Concepción y en sus alrededores.
1: Y en todo el país.
0: Todo el país.
1: Y en todo el mundo. Llegamos a todo el mundo. En
0: biobiochile.cl.
1: Y ahí la cortina. Oye, pero. Ya,
0: le damos los mensajes.
1: Increíble, ¿verdad? Increíble la cantidad de mensajes que llegaron. Y. A ver, leemos rápidamente.
0: Vamos.
1: Me voy. Uy, es que. No. Mira, y eso que fue mal informado nomás. Ya, por acá tenemos. Me perdí. Saludos, Jorge, por aquí. El pescado, ya que se puede preparar de diferentes formas. Qué rico. Aurelio, por acá mi plato favorito, corbatas con salsa. Las corbatitas. Hola, hola. Sin duda, por lejos, una cazuela de vacuno, ensalada a la chilena, su copita de vino. Nadie lo había dicho. Qué mejor acompañante antioxidante. Ensalada de lenteja, muy rico. Cristian desde Rengo. Aguante el maruchán. Aguante desde los coches. Javier, el tomaticán. Rico también. Ahí ese tomatito, choclito.
0: ¿A cuánto les dio hambre? ¿Esta hora?
1: A todos.
0: A mí, ¿eh? Bueno, Jorge Castro se puso la 10.
1: Bien.
0: Se puso la de Lionel Messi.
1: No, y con la música, hambre y...
0: Tremendo. Ya. Oye, nos está escribiendo la Rulos. ¿Por qué la Rulos? ¿Por qué?
1: ¿Cuál Rulos?
0: Nada, nuestra auditora de San Antonio.
1: Ya.
0: Dice, saludos a los chicos de Chimenea. Dice, yo nunca me aburre huevo revuelto con pan en pan pita, chile y linaza, más café con leche, un desayuno. Y al almuerzo, arroz con huevo y ensalada de tomate.
1: No te puedo creer, el mismo desayuno que yo tomo todos los días. Ah. ¿No me crees? Mira, solo cambiaría el pan, porque el mío es pan integral con chía, no me acuerdo qué trae, pero es uno morado, para quienes lo ubican, que empieza con F. Pero es lo mismo, café con leche, huevito con palta. Qué buen desayuno. Uno queda ahí... macronutrientes, pero arriba.
0: Exacto.
1: Total.
0: Después le van a pegar ahí en le van a pegar en Tiruán. Ya.
1: Cheque en blanco.
2: Hola, buenas noches. Mi plato preferido que comería todos los días del año, es pescado frito con ensalada de lechuga y palta. Qué rico.
0: Mira, Carolina, la Caro, gran amiga de la radio, le mandamos un abrazo enorme, nos dice, yo comería todo el año ñoquis.
1: ¿Qué tal? Qué cosa más rica.
0: Unas milanesas, qué rico, dice acá. Rodrigo Silva está enojado porque dije que la 10 de Messi, no la de Valdivia.
1: Oh, pero no se enoje.
0: Rectifico, la 10 de Messi.
1: Mira acá, mismo, acá sí. Nuestra amiga de la Rulos nos envía una foto del pan morado.
0: Las cosas por las que nos preocupamos.
1: No...
0: Ya,
1: ¿ves que no estaba mintiendo?
0: Tenemos más audio, vamos.
3: Hola chiquillos, saludos desde Cineblanes Costanera, turno nocturno de limpieza. Aquí estamos como todos los días, acompañada del trasnoche.

0: Todos los días se echa almeja. Hoy, ojalá con un poquito de puré. Ay, qué exquisito. Salud. Limpieza. Aquí estamos como todos los días, acompañada del trasnoche. Saludos, Seba. Saludos, Nico. A Wilito, que está en su casa, yo creo que está escuchando, ¿cierto? Yo lo que comería todos los días se echa almeja. Hoy, ojalá con un poquito de puré. Ay, qué exquisito. Salud. De Puente Alto para Dios mío, la radio. Chao.
1: Claro, que con el ceviche habría que tener más o menos cada dos platos. Los porotos con mazamorra eterna.
2: Ya San Sebastián, aquí en Concón.
1: Chera, qué rica que es. Las papas chauchas, las papitas chauchas, todos con las papitas chauchas.
2: La papa chanchera, que le llaman brosa. Por eso, sí, se me
1: ¿Y alumbró. Rodri?
3: A ver. ¡Albóndigas! ¡Albóndigas! ¡Tengo hambre!
2: No, tenemos la embarraca. Mira acá, encebollado de tarritos de atún con mayonesa y arroz con papas fritas.
1: Oye, pero qué rico. Arroz, la cazuela, dicen frita. Acá, no me canso de disfrutarla, no me aburre. Buenas noches, tras noche, dice Patrucas con huesos carnudos.
2: No, tenemos la embarraca. Mira acá, encebollado de tarritos de atún con mayonesa y arroz con papas fritas.
1: Oye, pero qué rico. Arroz, la cazuela, dicen acá, no me canso de disfrutarla, no me aburre. Buenas noches, tras noche, dice Patrucas con huesos carnudos. Hasta ahora, aquí en el Tras Noche de la Radio, avanzamos.
4: Oigan, niño, están puro chavo. Pero bueno, así es la maldad, por el serrucho.
2: No.
4: Buenas noches acá.
2: Se había olvidado.
4: Pues, los quiero mucho, niño. Vio, vio, la radio.
2: Lo queremos mucho, igual.
1: Hoy se lo mandó, pero contó. Oye, no, pero de todas formas, hay una cosa, el pan con mantequilla, que para muchos puede ser algo muy...
2: común.
1: Está infravalorado.
2: Infravalorado.
1: No hay nada como un pancito, mantequilla, ¿cierto? Pero cuando esa mantequilla como que queda parte del pan. Echado como que...
2: ¿Como queso? ¿O no?
1: Queda como tú le pones cuando está muy calentito el pan.
2: Claro.
1: El pan como que forma parte de la miga.
2: Sí.
1: Del pan.
2: Rico.
1: Qué rico.
2: Mira, acá hablando de pan. Hola amigos, lo mejor es el juguito del bistec con ajo. Ahí, hay que decirlo, el ajito. Untado en un pan amasado. Alejandro desde Copiapó. Qué de bueno.
1: Tenemos los últimos audios. En breve ya vamos a estar con los muchachos de la rueda de samba. Así que atención, porque los que no van a comer seguramente van a ir a buscar caipiriña. A ver, ¿tenemos más audios?
5: Hola muchachos, lo que a mí me gustaría es, y lo que nunca me cansaría, es comer un buen puré con papa frita. Mamma mía, eso para mí. Saludos desde Chillán, Alejandro.
1: Papas fritas con puré.
2: Y mamma mía.
1: No, a mí el una vez hicimos acá una pregunta que era, quizá la podemos hacer en la noche, ¿eh?
2: ¿Ya?
1: De las comidas raras. De esa preparación que solo le gusta a usted.
2: Chuta.
1: Empanada con dos masas, dice acá.
2: Empanada con dos masas. Chunchules con papas cocidas, su copita de vino.
1: ¿Has comido alguna vez pan con puré?
2: No.
1: Es muy rico.
2: Ya, pero no me den cuerdas. Sí, lo que hice una vez.
1: A ver, antes que descortemos.
2: Pan con Milo. Ya,
1: ¿cómo?
2: me voy.
1: No, esto ya
2: es... Me voy. Que estén muy bien.
1: No, estás despedido. Oye, pero ¿qué es eso? ¿En qué contexto fue eso?
2: No, ya yo.
1: Es como tomarse un chocorrón. Ese es como un bajón. Oye, ese es un bajón de. Sí,
2: no,
1: sí.
2: No.
1: Ese es como medio.
2: No, si era.
1: A las finas hierbas.
2: Yo tenía como.
1: ¿Comiste un poquito de las finas hierbas?
2: No, yo no le hago a aquellas cosas. Pero.
1: ¿En qué contexto te comí un pan con mí?
2: Espera. 10 años.
1: Pan, pero con Milo en polvo.
2: Con Milo en polvo.
1: Ah.
2: Y claro, después como el Milo te queda el polvo, es como le das el mordisco, abres la boca expulsa cierto algo de aire y el Milo saltaba todo.
1: No fuimos al carajo ahora.
2: Yo les dije.
1: Yo
2: les dije.
1: Ya, pero ¿y esa es la única como cosa rara que has hecho?
2: Que me acuerde ahora. No, he hecho cosas muy raras.
1: No, pero estamos hablando de gastronomía.
2: Sí, hice una cosa que por lo mismo mi abuela me dice el cerdo.
1: A ver.
2: Un día habían empanadas. A ver, espérame, deja acordarme. Ah, ya. Había empanadas de pino.
1: ¿Ya?
2: No, es que es muy. Y había humitas también. Entonces yo dije, voy a hacer un pastel de choclo casero. Le saqué el pino a la empanada, se lo puse a la humita y le puse tomate arriba. Y había jamón y queso. Limpié bien el interior y le puse jamón y queso a la masa de empanada.

0: Y mi abuela, eres un cerdo, me decía, eres un ¿cómo? Cerdo. Así, y quedé por el cerdo. Llegó el cerdo, me decía.
1: Pero eso, digamos, también.
2: Pero eso es como un menjunje, una cosa ahí.
0: Pero media... riquísimo, porque no había empanada napolitana y yo me hice una igual. Y pastel de choclo. ¿Qué le parece?
2: Está bueno.
0: No, así hay. Uno es. Rodrigo no puede.
2: Una vez me agarraban para el chuletero en el colegio porque me preguntaron, oye, ¿qué te gustaría con pan con puré?
0: ¿Pan con puré?
2: Sí, un pancito, puré y un poquito de. Un poquito de mayonesa.
0: Ah.
2: Y un poquito de pimienta y para adentro.
0: Era pan con puré, ¿sí? Y mayonesa. Oh, es que me siento. Está bueno. Como...
2: Está bueno.
0: Enrique Araya, sí, del chef
2: Río
0: Enrique Araya.
2: Mira el pasillo.
0: Oh.
2: Y piden para ya.
0: No, ya. Ya no se puede.
2: Ya no se puede.
0: Qué bien, qué buenos tiempos.
2: Buenos tiempos, buena época.
0: Disfrutar.
2: Todo tiempo pasado fue mejor. Fíjese.
0: No sea.
2: Ya, mira, vamos a hacer una cosa. Vamos a hacer una cosa. Oh, ya, a ver. ¿Está desatado, Vicente Aguilar?
0: No, sí, ya.
2: ¿Está desatado?
0: Vamos a ir a la calle.
2: Ya, mira, vamos a hacer una cosa. Hay muchos mensajes que quedaron. Tenemos más de medio centenar de mensajes que no hemos leído. Los vamos a leer en breve. Tenemos que seguir avanzando. Vamos a escuchar algo de música. Luego vienen los muchachos de la Rueda de Samba. Vamos a estar con ellos en un ratito para darle un poquito de música, para también darle un poquito de sabor a esta hora de la madrugada. Nos vamos a conectar contigo desde la calle.
0: Así es.
2: Vaya a comer. Lo invito a que vaya a comer.
0: Muchas gracias.
2: Por favor,
0: vaya a comer. Saludos a Antonio, saludos a nuestros colegas ahí de Bio Bio Chile.
2: Antonio González, del turno de Bio Bio Chile, el orgullo de la región del Bio Bio, y también a Jan.
0: Jan también.
2: Jan, que es un gran amigo de la radio, el gran colega Jan Valencia, y a todos los maestros de Bio Bio Chile que nos están escuchando y que están ahí atentos para cada información. Para cada nota que usted ve en la página web, ellos son los responsables de eso. Así que un abrazo grande al mejor turno de Bio Bio Chile.
0: Eso, mira.
2: El turno nocturno de Bio Bio Chile.
0: Mira, cómo se fue. Hoy aprovecho un saludo a Huentelolén.
2: Me la jugué.
0: Al sur de Cañete, dice acá. Un saludo ahí para nuestro amigo.
2: Mira, ese tipo Manuel. Recién se va.
0: ¿Quién es? A ver, me voy.
2: No, Benjamín Rojas.
0: No, Benjamín. Chile. Vamos a contar un día la historia de Benjamín porque hoy yo estaba, pero no quiero decir, enojadísimo.
2: ¿Por qué?
0: No podía sacar el auto.
2: Ah, bueno, hay que decir algo.
0: Don Benjamín.
2: Voy a hacer tu, en este caso, tu mano derecha, en este caso. Benjamín Rojas, que es periodista de Radio Bio Bio y de Bio Bio Chile. O sea, perdón, y de Bio Bio Deportes. Ya que no quiso venir al programa, opa, lo vamos a decir.
0: No.
2: ¿Quién le enseñó a estacionarse a Benjamín
0: Rojas? No.
2: ¿Quién le enseñó? ¿Michael Jackson? ¿Quién le enseñó?
0: No.
2: ¿Walker?
0: Mira. Esto es como cuando entró, la WWE.
2: Entró.
0: Undertaker.
2: Ya, Benjita. Benjita, ahí en el micrófono de.
0: Venga, acá.
3: No,
2: aquí.
3: Ahí.
0: Todo suyo.
3: No. La radio de estacionamiento, ¿cierto? Sí. Hay un pasillo gigante. Capaz que podemos criticar la infraestructura arquitectónica de la radio.
2: No, pero la están arreglando, entiendo que. Entiendo que está.
3: No,
2: arreglando.
3: Sí, obvio. Pero yo me estacioné frente. ¿Cómo se llama el edificio que podríamos decir? ¿Dónde está la página?
2: Página 7.
3: Me estacioné ahí y quedó un espacio pequeño. Yo sabía que no pasaba un auto grande en este caso. Afortunadamente, el auto que quería mover Vicente era.
0: No, y hay chofer.
3: Y hay chofer también. Ahora, todo esto pasó porque yo tenía planificado irme más temprano.
2: Y en la 1 de la mañana.
3: Una y media de la mañana. Ese fue el problema, es real.
2: ¿Tu pronóstico para irte a tu casa, qué hora era? ¿Aprox?
3: No, 2:30.
2: Ah, te advierto que estás pasado una hora.
3: Sí, pero.
0: ¿Y horas extras, no?
3: No.
2: ¿Está listo el deporte en el trasnoche, no?
3: Sí, está ahí listo. Fue lo primero que terminé.
2: ¡Ah, qué grande! Sí, bueno. Es un maquinón.
0: No, todo. Es que yo no sabía que era el rico. ¿Quién es este auto? Va.
3: Igual no se le ocurrió preguntar acá arriba.
0: No, es que no supe que estaba ahí, pues, sí, por eso. Así que ahora cuando vea el auto, directamente
3: no, andarme. Aparte los partidos muy tarde. 8:30. Bueno, capaz que para el espectador que día de semana lo disfruta. El trabajador, no.
2: Ya. ¿Todo bien entonces, Mejita?
3: Todo bien.
2: A casa.
3: O sea, ahora que voy a casa, voy a ir a revisar el auto. Dice que hay chofer. Si yo veo una raya. en el auto. Voy a cobrar.
0: Puse la mano. Puse la mano entre los dos autos. Y así, así de cerca pasé.
2: No, entonces quiere decir que el tipo tiene, tiene muñeca, porque si no.
0: No, pero igual tuve que maniobrar, pero se logró. Se logró, así que revíselo nomás, o si no aplicamos seguro.
2: ¿Todo en orden entonces, viejita? Todo en orden.
3: Bueno, todo en orden medio de la casa.
2: Que llegues bien a tu casa.
3: Sí, sí, vamos a.
2: Gracias.
3: Full música.
2: Descansa nomás.
3: Escuchando otras noches, mejor
2: dicho. Escuchando otras noches, qué grande.
0: Chao, viejita.
2: Eso para que vean que acá hay un muy buen compañerismo acá en la radio. Oh. Ya, hoy día estamos muy desordenados, pero me gusta porque también estamos muy contentos el día de hoy, la verdad.
0: Sí,
2: primavera.
0: Debe ser eso.
2: Bien, bueno, nos vemos, maestro Vicente, que tenga un lindo turno.
0: Buenas noches, trasnoches.
2: Que tenga una linda jornada.
0: Sí, señor, así va a ser, lo decretamos. Así que nos encontramos desde la calle en algunos minutitos.
1: ¿Qué va a ser mi historia?
2: Ya, no, pues no lo molestes. Ya, vamos a la pausa, 1:28, escucharemos música, escucharemos a Culture Club. Esto se llama en la radio, vamos.

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4: Con 34, antes de ir con Jorge Castro y la chimenea y los muchachos de Alegría Geral, vamos a tomar contacto inmediato con la región de Valparaíso. Hay lo hemos estado siguiendo durante toda esta jornada, el estado de salud de Reinaldo Sánchez, que se encuentra hospitalizado hasta ahora. Está con nosotros desde la zona Fernando Ríos. Fernando, ¿cómo estás? Buenos días.
5: ¿Qué tal, Mario? Muy buenas noches. De madrugada ya acá en Viña del Mar son cerca de las 2 de la madrugada, pero a eso de las horas de la tarde de este miércoles fue internado de urgencia el presidente de Santiago Wanderers, Reinaldo Sánchez, con cuadro reservado. Hasta ahora el diagnóstico ha sido con total reserva. Lo que sí se conoce es que por ahora el estado del actual mandatario del Club Caturro está en estado grave, crítico, según cuentan cercanos. Y algo muy importante, Mario, que hay que mencionarles a los auditores que nos están escuchando hasta ahora, es que este cuadro delicado de salud de don Reinaldo Sánchez viene manifestándose hace ya un par de semanas. De hecho, esa sería la principal razón por la que él se habría ausentado, desistido de viajar con la delegación de Santiago Wanderers a España, recordemos, en el marco de la final intercontinental que sub-20 que disputaron junto con el Real Madrid, donde el Club Caturro lamentablemente terminó perdiendo por 3-1, y que también se evidenció, ¿no es cierto?, en la transmisión oficial, donde el presidente del Real Madrid, Florentino Pérez, apareció junto al hijo de Reinaldo Sánchez, Andrés Sánchez, quien fue, ¿no es cierto?, en representación, bendigo, de su padre. Otro elemento clave, que este no es el primer cuadro, de salud crítico que ha tenido Reinaldo Sánchez. Recordemos que hace mucho tiempo atrás él manifestó un alza de presión importante, él estuvo internado también de urgencia, digamos, en la clínica alemana de Santiago. Hasta ahora se desconoce si ese cuadro, que como bien repetía, fue hace mucho tiempo atrás, insisto, desconocemos hasta ahora las reales razones por las que él se mantiene hospitalizado acá en la clínica Reñaca de Viña del Mar. Lo cierto es que seguimos monitoreando desde el lugar el estado de salud del actual presidente Santiago Wanderers, histórico dirigente del fútbol chileno. Recordemos que fue presidente de la Asociación Nacional de Fútbol Profesional y también fue empresario, un conocido empresario del transporte público de Valparaíso, Mario.
4: Sí, estamos hablando de Reinaldo Sánchez, que bueno, está en un estado de máxima gravedad, incluso con pronóstico reservado. Todavía continúa en riesgo vital, ¿no? Sabemos que en este caso, cuando se trata de personas que se encuentran en este estado y además figuras públicas, muchas veces los diagnósticos, en general, cualquier tipo de paciente tiene la ley de privacidad del paciente, por lo tanto es muy difícil conocer el estado, salvo que fuese entregado por la propia familia.
5: Claro, sí, como tú mencionabas, durante todo este despacho hemos mencionado, ¿no es cierto?, que es de carácter reservado el diagnóstico de Reinaldo Sánchez. Se ha dicho efectivamente de que ha estado en riesgo vital, en un estado muy crítico, de máxima gravedad. Eso es lo que hemos podido constatar hasta el momento. En el lugar nosotros hemos podido también constatar de que ha sido la llegada de solamente familiares, el círculo cercano de Reinaldo Sánchez, que lo ha venido acompañar en esta instancia. Hasta ahora nadie más por parte de la corporación, del club, hasta ahora nadie ha dicho presente en ese sentido, pero sí están al tanto de esta situación de máxima gravedad que mantiene el presidente Santiago Wanderers.
4: Ya, bien, tú te mantienes ahí, ¿no? Esperando a ver qué es lo que ocurre. Me imagino que los medios de comunicación también están atentos a lo que está pasando en esta clínica ahí en la Ciudad Jardín.
5: Sí, totalmente. Nosotros seguimos monitoreando, como tú decías, esta situación que, reiteramos, se viene registrando a horas de la tarde del miércoles. No hay mucha novedad al respecto, no hay poco movimiento a esta hora. El régimen, recordemos, de visitas en la clínica finalizó hace un buen rato atrás. El régimen de visitas termina eso de las 6-7 de la tarde, por ende es esperable de que la afluencia de personas en esta zona sea bastante reducida. Sin embargo, sí hemos constatado la llegada de algunas personas a la sala de urgencia que no han tenido mayor relación con lo que está sucediendo con Sánchez.
4: Ya, bien, Francisco, vamos a estar contigo atento a lo que tú nos indiques y tomamos contacto contigo de inmediato. Líneas abiertas. Gracias, Fernando.
5: Buenas noches.
4: Estaba Fernando Ríos con la información desde la región de Valparaíso, 1:39. Y vamos a cambiar completamente de tema. Estamos acá. A ver. La música de Brasil. Está con nosotros Jorge Castro y los muchachos de Alegría Geral. Jorge, bienvenido como siempre. ¿Cómo te va?
0: Muy bien, pues. Bien acompañado. Contento, señor, contento. Y que se recupere el caballero.
4: Ojalá que se recupere, pues.
0: Me tocó Escalón, ahora me toca este caballero.
4: Ah, parece verdad que la semana pasada tú siempre hay alguna figura pública que está lamentablemente. Pero tengamos fe en que las personas puedan salir de ese estado.
0: Obviamente.
4: Muchachos, bienvenidos a Alegría Geral. ¿Cómo están, muchachos?
6: Bien.
4: ¿Cómo están, chiquillos?
7: Bien. Muy bien.
4: ¿Cómo está Alegría Geral actualmente? ¿Cómo va este año 2026?
8: Estamos contentos de estar aquí nuevamente. Ya somos como hijo de la radio Bio Bio, ¿no? Hemos venido hartas veces, pero todavía no lo vemos en la rueda de samba, así que
0: ni en la rueda de samba, ni en las cuecas, ni en el heavy metal, ni en el tango, ya no sé qué va a haber. Bueno, ni en las cumbres tampoco.
7: Nosotros estamos pagando arriendo de una pieza para que ya
4: va dentro del edificio. Vamos a la pausa ya.
8: Venimos de un año bueno. Hemos estado con hartas presentaciones, ha estado moviendo harto la rodada de samba, hemos estado con invitados internacionales, nos han visitado varios artistas connotados, así que estamos muy contentos y dándole para adelante, así que miren la hora que estamos y es la hora que tocamos, como que somos los pájaros nocturnos. Así bien, que, bien.
4: Oye, bien. Además que se suma lo que está pasando con la cantidad de personas que vienen desde Brasil, digamos, a visitar nuestro país en esta época, o sea, la cantidad de... Sí, pues, es el mejor momento ahora, ¿no, Jorge? El mejor momento,
0: sí, pues, para el turismo, para los restaurantes. El brasileño viene por la nieve, pues.
4: Claro.
0: Ese es el tema. Sí. Así que...
8: Y son pocos los brasileños que vienen de turista a la nieve y bajan a la rueda de samba.
7: Sí, claro, sí. Creo que el fenómeno que se está dando desde el año pasado y este año es más el chileno que va a Brasil, que también es un intercambio súper natural que se está dando y súper positivo, y que vuelve con estas ganas de volver a escuchar y de volver a vivir lo que vio en Río, en una roda de samba, y ahí es donde caemos de cajón nosotros y lo secuestramos y no lo soltamos.
4: Oye, antes que, porque están los instrumentos ya listos para que hagamos algo en vivo.
7: Nos veníamos preparados.
4: No, para nada, para nada. ¿Cómo le puedo explicar a los auditores de qué se trata la roda de samba? Algún momento nosotros hicimos ahí una comparación con la rueda de cueca y todo esto de que todo el mundo va participando, y esto quizá no es lo mismo musicalmente hablando, pero sí tiene algunas cositas similares.
9: Mira, la verdad es que la rueda de samba sí o sí está creada, digamos, desde la raíz del samba, que nace en una mesa, pues nace en una mesa tocando con la gente, con los amigos, ¿cachai? Entonces la rueda que nosotros, por lo menos con Alegría Geral, le estamos casi siempre empujando es la rueda de samba de raíz, porque hoy día, por ejemplo, existe el Pagoyi, ¿cachai? Hay varios proyectos que se están armando como en otros estilos de Brasil que uno no conoce mucho, porque nosotros conocíamos la Che y hasta ahí llegamos.
4: Claro, ¿cachai?
9: Entonces, claro, hay otros estilos de Brasil.
8: Seguimos tocando Che igual.
9: Y claro, hay hartos proyectos, por eso te digo que hay una cosa bien entretenida que se está dando. Sí, ¿no?
4: ¿Cachai? Un poquillo más rápido,
9: mucho más rápido. Entonces, la cosa es que igual como se está dando este boom de que hay muchos brasileros llegando, entonces también nosotros que estamos metidos en esta música, un poquito escribiendo la historia así como de lo que es un poquito la música, tratando de copiar un poco en realidad lo que hay de allá. Pero somos como los pioneros de esta idea, entonces puta, estamos ahí, hay harta rueda que se están dando hoy día. Entonces con tanto público, entre comillas, que hay, ¿cachai? Hay harto movimiento que se está dando. Entonces nosotros como Alegría Geral, lo que nosotros queremos mantener un poco esa samba de raíz, ¿cachai? Que se sentía desde los inicios del samba.
4: Ya, pues, ¿qué nos quieren regalar a los auditores que están escuchándole y que van a estar en las chimeneas? Después les pregunto el fecha y todo.
8: Nosotros tenemos un tema que estuvo sonando harto en las redes sociales, que es el Concelio, ¿cierto? Ayudó, ¿cierto?, a conectar un poco más lo que nosotros hacemos con Brasil y con la gente chilena, que en definitiva desconoce un poco lo que hacemos nosotros. Entonces, esta canción como que le llegó al corazón y como que desde ahí vamos a partir. Entonces, vamos a tocar ese tema. Claro, se viralizó Brasil. Así que vamos a tocar Concelio.
4: Estamos con Alegría Geral acá en el canal.

0: estamos con alegría ayer acá en el Trasnoche de la Radio. ¿Cuándo se viene la presentación en la chimenea, muchachos?
1: No, no, Jorge.
0: Jorge, don Jorge.
2: Juegue el sábado.
0: Este sábado.
2: Pasado mañana, ¿no?
3: Va a pasar la caña
2: del 18.
4: Es como 18 oye, chico, ¿no?
2: Claro. Literalmente el 18 chico.
0: Literalmente.
3: ¿Pero hasta qué era la fiesta, Jorge?
2: Hasta las 4. Recuerde que los días sábados. Nosotros ya empezamos este año. Bailando. La gente, bueno, particularmente nosotros teníamos una vez al mes. Alegría llenar en la chimenea, pero la gente quedaba con gusto a poco y nos pedían. Más y ya llevamos un par de meses ya estando dos veces al mes. Un día viernes normalmente y el día sábado. Y la característica del día sábado que es con fiesta, ahí despertamos a nuestro DJ Zoom y que está ahí durmiendo ahora, mandando fotos, mando saludos a su mamá también que está ahí con él. Y hacemos una fiesta hasta las 4 de la mañana, así que ahí a ponerle los que quieran ir a empaparse un poco de Brasil, de esta alegría, de este cuento, después de 5 días de hueca seguido. Sí. Es bueno.
0: Claro, cambia un poco el chip también. Oye, y usted además de estar tocando, ¿cuáles son lo que quiera? Porque ya estamos mes número 9 del año, estamos prácticamente ya más para el 2027 que para lo de este año. ¿Cuáles son los desafíos de ustedes para lo que viene? ¿Seguir tocando? ¿Alguna grabación? ¿Algún viaje?
1: Mira, la verdad es que en los proyectos como banda de Alegría Giral estamos apuntando ya a hacer un par de grabaciones ya como roda como tal, porque igual la roda de San Basilio uno la busca un poco, entiende que la grabación es un poco en conjunto, ¿cierto? Una cosa
0: en vivo,
1: claro, un poco más amplaca, así como mucho más bonito ahí, que se sienta la vibra que se hace realmente. Entonces estamos muy, muy apuntados a eso, la verdad, porque la verdad no estamos inventando la pólvora. Pero sí queremos un poco grabar esto, dejarlo registrado ahí en la historia un poquito de lo que se está haciendo. Y es como para que se pueda sentir también esta vibra bonita que se está dando ahora. Entonces yo creo que mientras más dure o más vaya creciendo, mucho mejor. Entonces es lindo tener estos registros.
3: Sí, considerando también de que hoy día ya las canciones en español, por ejemplo, están llegando a Brasil, las están traduciendo, los brasileros están reconociendo las canciones, por ejemplo, la de Alejandro Sanz, Corazón Partido.
1: El Corazón Partido.
3: Fue la canción del verano durante 2 años en Brasil, una canción de Alejandro. Después la podemos tocar, sí.
0: Dale, dale.
3: Pero claro, y entonces ya hay intercambio de idiomático y artístico y cultural también.
0: Claro, eso está bueno, porque siempre se ha hablado de que la música en Brasil es como... A ver, el mercado brasileño es todo...
4: ¿Aislado?
0: Portugués.
3: Estado portugués.
0: Como que no necesitan a nadie más que...
3: Eso no, el mercado... No necesitan.
4: Pero
3: no
4: siempre lo van a necesitar. Y ahora yo creo que está sucediendo eso, porque, por ejemplo, muchos artistas de los que nosotros escuchamos, como Fundo de Quintal, Revelazao, entre otros, y los nombro a ellos principalmente porque son artistas referentes del movimiento de Roda de Samba que está sucediendo hoy en Chile, y ya ellos vienen, tienen fecha en Chile y están considerándolo como un venue, como una plaza donde ellos pueden ya expandir el público. O sea, el público de Roda de Samba ya venimos hace muchos años trabajando esto y ya tomó una evolución, ¿cierto? Dentro de esa evolución empezaron a venir estas bandas, empezaron a aparecer también bandas, por ejemplo, Lalo tiene su propio trabajo, ¿cierto? Proyecto. Musical, su proyecto musical, y así están apareciendo otros que el movimiento ya empezó a crecer tanto, como por ejemplo lo mismo que dice Jorge, que tocábamos una vez y ahora tocamos dos y después tocamos dos más en otro lado, entonces como que se está volviendo un poquito más masivo acá.
0: Oye,
4: en Chile.
0: ¿Y han visto que esto se esté replicando, por ejemplo, en otras regiones del país?
3: Sí.
0: No sé, región de Valparaíso.
3: Tenemos rodas, o sea,
1: hasta Arica.
3: Exacto. Hay rodas de San Manarica, La Serena, Antofagasta,
1: Quintal do Campo Verde. Escuchamos mandarle saludos, chiquillos.
4: Sí, está pasando harto. Sí, allá está roda de samba en Coquimbo.
1: Valparaíso, a la gente de Arte de Brasil, por ejemplo, una de las rodas más antiguas que hay.
3: Y no es que vayan brasileños a hacer como culturización allá, ¿no? Los mismos chilenos están adoptando esta cultura, generalmente vienen del movimiento de la batucada, claro. Y de ahí pasan al movimiento del samba, a instrumental.
0: Hay un gran carnaval, que es el carnaval de los mil tambores en Valparaíso. Entiendo que el carnaval también que está en Arica, con la fuerza del sol.
1: La fuerza del sol.
0: También es un andino y todo, pero también tienen las batucadas por ahí, quizás tienen una...
1: Ahora en octubre se viene carnaval San Antonio de Padua, también ahí en Mata, Tenio Centro, Santiago.
0: ¿Y ahí van a aparecer la rueda de samba?
1: No, la rueda como tal, obviamente, un espectáculo más como de mercado. mercado, es como más
4: de show,
1: más, claro, show, más, sí, más céntrico, obviamente, y claro, obviamente inmóvil. Pero sí, todo este movimiento carnavalero se está dando. O sea, como te decía aquí, por ejemplo, Lalo, que tiene su proyecto Fenómeno, también para que lo sigan. Por ejemplo, El Oso también tiene 20.000 proyectos. Dentro, sí, de eso tiene Trío Brasil, hay Selvático, hay un montón, claro, de...
3: Se están ocupando espacios.
1: Hay espacio. ¿Cachai? Yo, por ejemplo, yo también en lo personal aprovecho para mandarle saludos a mi escuela Odara, por ahí.
4: ¿Cachai?
1: Tenemos una escuela de samba también que estamos trayendo la parte social también, que trabajamos, yo trabajo en Recoleta con la gente. Entonces, hay todo un movimiento en Santiago que se está dando, y lo bonito que hoy día lo que estamos tratando de hacer un poco esa simbiosis, ¿cachai? De tratar de conectar a todos para que este movimiento ya se...
0: Además que Santiago tiene esta cuestión media cosmopolita de diferentes, como capital. Tiene de todo.
1: Sí,
3: encuentras shows de salsa, boleros, peruanos, tienes show.
1: Hay mucho.
3: De distintos países.
1: Está la chimenea.
3: Y la idea es que nosotros seamos un no sé si un estandarte, pero sí seamos referentes.
4: Si tomamos una bandera.
3: Claro, sí, queremos tomar bandera de la música brasileña. Y con el respeto que merece, obviamente, y a la vez también reconociendo el trabajo de muchos otros grupos,
0: claro,
3: que hay.
0: Claro.
4: Oye, hay algo interesante que quiero como aportar a la conversación, que tiene que ver con como con el público que nosotros estamos teniendo, ¿cierto? Porque a veces nosotros siempre nos va a ver la misma gente, porque siempre son como que siguen Alegría General, ¿cierto? Pero también es mucha gente nueva que está yendo constantemente, y eso también, dentro de como el análisis que hacemos, es como vienen muchas batucadas como de Arica, Punta Arenas, y batucadas por todo el mundo. Muchas personas son batuqueras, y naturalmente todas esas personas vienen con un gusto brasilero, y después de la batucada ellos van creciendo, pues, naturalmente van creciendo, ¿cierto? Van convirtiéndose en personas más adultas y van también tomando como esta característica musical, ¿cierto? Porque van encontrando también otros gustos musicales, más tranquilidad, ¿cierto? Que más que estar tocando en la calle batucada, ¿cierto? Ya estamos tocando algo parecido, ¿cierto? Pero dentro de una casa más
3: con techo,
4: ¿cierto? Claro, con techo, amplificado, con sonido, más profesional, ¿cierto?
0: Bien, entonces, bien. Oye, qué bueno, queremos seguir escuchándolos. ¿Qué nos van a regalar ahora?
1: Lalo se comprometió.
3: Corazón Partido.
0: Vamos.
1: Una versión española que se.
3: Claro, esta es la canción del verano, de hace dos veranos, del año pasado también.

0: Viste que se pusieron románticos los zamberos.
1: Se pusieron románticos los muchachos. Oye, qué maravilla, estás con Alegría Gerard acá en el Trasnoche de la Radio. Muchachos, haga la invitación entonces, pues, la invitación a lo que se viene.
2: Oye, quedan todos invitadísimos este sábado, ya saben, ya en la chimenea. Bueno, todo. Todavía hay entradas, así que ojo, porque son limitadas, son cupos limitados pocas. Y hay gente que normalmente cuando ya el minuto de la samba típico chileno lo están llamando a última hora. Oye, alcanzamos a llegar.
3: Por más que cante en brasileño,
2: claro. Y al final, y en la buena onda uno dice, pucha, lleguen. Pero al final, claro, o sea, el local se llena. Claro, entonces, chiquillos, aprovechen la preventa, vayan ahí, no sé, hagan todo lo posible para que este sábado estemos ahí apoyando, ¿cierto?, con toda la roda de samba y ya se nos pase la caña el 18. Esa es la idea. Oye, síganos ahí, acuérdense, @alegriageral.cl, la chimenea también, @la chimenea, y ojo, la chimenea Chile, recuerden, y para que nos sigamos nomás y vamos a darle con todo el samba y lo rico del samba que te llama y te une y te deja bailar y gritar y cantar, y como hay hartos lalaleo por ahí, no es necesario que sepan ni portugués. Usted vaya, diga la y lo hacemos.
0: Aprovechando los arroba. Aprovechando los arroba.
3: Sentimiento este radio.
0: Claro,
3: que está empezando.
0: Sí. Vos que nos también en Trío Brachil, ¿cierto? Otro Chile. Emprendimiento que tenemos,
2: sí,
0: ¿cierto?
2: Sí, O Fenómeno.
0: Sígalo a todos, ¿cierto?
2: Hay un montón.
1: Oye, Jorge, da la invitación también para que siga las redes de La Chimenea, pues.
4: Chile, Brasil. Bueno, La Chimenea Chile. Facebook de La Chimenea, ya ni se acuerda uno del Facebook de La Chimenea.
0: Ya no entra.
4: Pero
3: todavía
4: está todavía ahí. Y nada, pues bueno, con los chiquillos nos une una amistad de. No sé si habrá sido la primera vez que tocaron, pero fue una de las primeras veces que estuvo la. Ya no son los mismos también.
0: Son como 10 años más o menos, todavía calculé yo desde las primeras veces que tocamos.
4: 10 años. Las primeras ruedas que se hicieron eran. Y si tú veis, o sea, para atrás está la batucada, está el H, o sea, al chino le gusta el Brasil, pues bueno, o sea, aparte de él, hay una unión y bueno, eso. Es bueno la diversidad, la música latinoamericana, como decía, el bolero, el tango, que tengamos eso, más allá de lo anglosajón, que también no es malo, pero esa parte latina que nos une, que se siga difundiendo.
1: Eso es muy bueno. Muchachos, que les vaya increíble. Gracias por haber estado con nosotros. Como siempre, un gustazo. Y que les vaya increíble, porque ahí nos van contando cuando saquen musiquita, cuando tengan ese registro que decían ustedes de. Bueno, lo envían nomás y nosotros felices de recibirlo acá en la radio.
4: Gracias. O vaya a hacer usted el registro ya por último a trabajar.
1: Tengo que en algún momento ir a testear
3: el. Oye, quiero mandar un saludo a mi papá que está de cumpleaños en Valdivia, así que no, el temporal no se llevó la antena. Pueden escuchar. Un saludo para mi papá.
1: Eso. Muchachos, muchas gracias por haber estado con nosotros.
0: Muchas gracias a ustedes por invitarnos.
4: Gracias.
1: 2 de la mañana en punto. Vamos a las noticias. Hacemos el Trasnoche de la Radio junto a ustedes.
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1: Buenos días, bienvenidos, bienvenidas al Informador. Ponga mucha atención porque se cayó la idea de los libertarios. Los jefes de comités de la Cámara decidieron que la interpelación al canciller Francisco Pérez será pública. Los detalles los tiene Danilo Ormeño.
7: Finalmente será pública la interpelación al canciller Francisco Pérez, luego de que los jefes de comités de la Cámara acordaran descartar la propuesta de realizarla de manera secreta. La idea había sido planteada por el Partido Nacional Libertario, argumentando que se abordarían materias sensibles para la soberanía y política exterior de Chile. El diputado de RN, Diego Chalper, valoró el acuerdo y aseguró que confía en el desempeño del canciller Francisco Pérez.
8: Los comités han acordado que la interpelación al canciller Pérez Maquena sea pública, lo cual nos parece que es coherente. Yo tengo claro que el canciller no tiene nada que ocultar.
7: El diputado socialista Nelson Venegas defendió la interpelación que liderará y señaló que sus preguntas apuntarán a distintas decisiones y declaraciones del Ejecutivo en los últimos 6 meses.
9: Las preguntas o los temas que han surgido es la consecución de muchos meses que de una u otra manera iban planteando este tipo de inquietudes.
7: La interpelación se realizará el próximo lunes 28 de septiembre y contempla 13 materias. Entre ellas estará el Escudo de las Américas, iniciativa de seguridad impulsada por Donald Trump, a la que Chile adhirió recientemente, que se perfila como uno de los principales focos del interrogatorio político.
1: Pese al alto y difícil quórum de los 2/3, el gobierno anunció que usará la facultad de la insistencia en la reforma migratoria que se rechazó por descoordinaciones oficialistas en la sala de la Cámara de Diputados. Los detalles los tiene Gonzalo Holguín.
7: Después de anunciar que van a usar la facultad de insistir en el Senado, el gobierno ya comenzó gestiones para conseguir el difícil quórum de 2/3 de la Cámara Alta y salvar el rechazo de la reforma migratoria derribada por la Cámara de Diputadas y Diputados. El gobierno ya activó un trabajo para ver si hay agua en la piscina, buscando primero que todo cercanía con parlamentarios opositores del norte del país, con la tesis de que los temas migratorios podrían tener en ellos una mejor llegada. El viceministro del Interior y Segov, Claudio Alvarado, dijo que el contenido de la reforma es simple y que van a insistir.
10: Tenemos que hacer cumplir la ley y que necesitamos regularizar la situación. Vamos a insistir por el Senado, por los 2/3, para se pueda seguir tramitando esta iniciativa. Respecto al contenido del proyecto, bien claro y bien simple.
7: El jefe de bancada del Partido Socialista, Juan Luis Castro, dijo que es casi imposible que el gobierno tenga los votos y augura un nuevo traspié.
11: Es una opción que es incierta y puede ser aventurada porque podría significar un nuevo revés para el gobierno. Tener 2/3 del Senado es de verdad casi imposible. Y eso, por lo tanto, creo que es una barrera que puede ser insalvable y puede ser peor el remedio que la enfermedad.
7: En todo caso, el gobierno sigue evaluando la insistencia. José García Rominot moderó el tono de Alvarado. Entraría la próxima semana, pero solo si hay condiciones realistas para respaldar la iniciativa.
1: Vamos a seguir avanzando con noticias de carácter internacional. Vamos a ir hasta Perú porque la presidenta de ese país, Keiko Fujimori, anunció el miércoles el programa Sierra Verde para reforestar 50.000 hectáreas en los Andes peruanos con una inversión privada de $300 millones. El gasto está contemplado en los próximos 5 años y, según Fujimori, permitirá preservar 100 millones de metros cúbicos de agua subterránea. La mandataria peruana hizo el anuncio en un encuentro organizado por Rainforest Alliance en el marco de la Asamblea número 81 de las Naciones Unidas que sesiona en Nueva York. Fujimori explicó que el Perú es un país con inmensa riqueza nacional y diversidad, uno de los mejores del planeta desde la costa, Andes y la Amazonía, que alberga una extraordinaria combinación de recursos marinos, suelo y biodiversidad. Al dirigirse a los potenciales inversores, Fujimori señaló que el programa generará más de 350.000 puestos de trabajo y podría beneficiar a 100 comunidades andinas. 2:04 hasta ahora en la comuna de Antofagasta, en la zona de Antofagasta, 17 grados de temperatura, está mayormente nublado con una humedad del 78%. En Santiago, 13 grados de temperatura, está nublado, humedad del 82%.
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2: Dos de la mañana con 14 minutos, como cada semana, es un gustazo siempre conversar con él, gran amigo de la radio, un gestor cultural de aquellos, Carlos Barría de Casa Sar con nosotros. Carlos, Carlito. ¿Cuánto?

0: Hola Mario, buenas noches, tres noches, ¿cómo están todos?
1: Oye, bienvenido, hoy día un poco medio afónico.
0: Sí, sí, ¿sabes que hace como dos horas? Me di cuenta. No hablaba hace rato, hablé y sí, estoy medio...
1: No, pero ahí le tenemos agüita y todo. ¿Cómo está, Carlito?
0: Bien, sin problema aquí.
1: ¿Cómo estuvo su semana?
0: Bueno, post 18, parte lento, el lunes cuesta partir, pero bien, fíjate. Sí, ahí dándole a la librería.
1: Oye, hemos visto que tu librería está quedando muy bonita, debo decirte.
0: Estamos haciendo una...
1: Están haciendo una... A ver, cuéntanos de eso.
0: No, estamos haciendo una terraza, porque queremos darle más un sentido cultural al espacio. Entonces vamos a acoger distintos tipos de actividades, talleres literarios, distintas expresiones. Si alguien se interesa en mostrar algo, en especial con el área de ciencias sociales, estamos abiertos a recibirlo, sin costo. Estamos haciendo, tratando de gestionar cultura a través de la lectura y las ciencias sociales. A pequeña escala, no es nada grande.
1: No, un centro cultural. Yo diría que es como una especie de centro cultural, porque en el fondo...
0: No tenemos mucha capacidad, pero 20 personas pueden...
1: No, pero hay gente que, por ejemplo, otro día tú tienes tus cursos de... Están los cursos de collage que
0: sí, habilitaste. Los talleres de collage los sábados.
1: Habilitaste una terraza allí, después ahora creo que pintaste por fuera, ¿no?
0: Sí, se remodeló.
1: Hiciste toda una remodelación.
0: Es que si la lluvia me echaron a perder todo, se cayeron los toldos, se cayó todo. Así que tomamos la decisión de techar la terraza y ahí, al alero de eso, hicimos un espacio para hacer otra actividad.
1: Ahora sí funcionaron los maestros, ¿no?
0: No me olvidé, los maestros. Ay, una eterna pelea. No, sí, ya no quiero saber nada con maestro.
1: No, pero ya por lo menos está
0: sí,
1: todo...
0: Sí, no, se ha ido avanzando. No a la con la rapidez que uno quisiera, o que faltó una cuestión, que el presupuesto se quedó corto, que se volvió a quedar corto el presupuesto, que faltó esto, que venía llegando de la ferretería y tienes que volver porque faltó... Ay, Dios mío, sí, una cuestión como de nunca acabar.
1: Bueno, pero es parte también del folclore, ¿no?
0: Sí, te mantiene entretenido por último, ¿no?
1: No sé qué tan...
0: No sé cuándo voy a sacar más lucas, pero bueno. Así es el problema,
1: ¿no? Ya. Oye, bueno, los auditores nos pueden escribir a través del WhatsApp al más 5699-207888. Hemos estado hablando de un tema muy interesante que quiero aprovechar de preguntarte, tú que eres un tipo de buena mesa, del sur y todo. ¿Cuál es el plato que tú comerías toda la vida sin ningún tipo de problema? Que todos los días, me refiero a tu plato favorito, ese que podría estar en tu...
0: Mira,
1: mesa.
0: Es que yo soy bien chileno, a mí me gustan los porotos con renda. También me gustan los mariscos. Antes escuchaba a una señora que decía que le gustaba el ceviche, la almeja, a mí me encanta. El poroto con rienda también me encontraba, con un pedacito de longaniza, pero bueno, venimos sabiendo del 18. También el pastel de choclo. Bueno, si tuviera que elegir alguno, sabes que yo me inclinaría por los mariscos, a mí me gustan mucho. Sí.
1: ¿Es una persona que le gusta pero los mariscos dentro de alguna preparación o mariscos que uno se los come al natural ahí con un poquito de limón? Y...
0: Me gustan así, tipo ceviche o la almeja con limón. Hasta los piures me encantan. No todos les gustan, ¿eh? Yo los encuentro, pues son fuertes. Pero bueno, yo soy chilote, siempre que voy a Chiloé como harto marisco erizo, ¿no? Ese tipo. Pero es difícil, porque siempre el marisco es como la entrada de algo, ¿entendés? Como...
1: Claro.
0: Pero eso.
1: Pero está bueno porque le hace ese sentido también a tus orígenes también.
0: Ah, sí, por supuesto. Ah, igual su corderito, igual que tú, allá en Chiloé, bueno, es tradición, todos los Pascua, Año Nuevo. Sí. Sin cordero no es Pascua y no es Año Nuevo.
1: Oye, preparación así como más allá de los mariscos, una preparación así que
0: ¿chilena?
1: Sí, que te guste, así que tú digas, bueno, esto a mí me gustaría comer todos los días. Algunos hablaban de.
0: La cazuela de vacuno también.
1: La cazuela de vacuno creo que.
0: Sí. Y después la comida peruana, ya hablando del.
1: Ahí nos vamos por otro lado. Sí. Oye, pero Rodri, parece que se repitió harto esa la de la cazuela, ¿no? Harta gente repitió ahí la cazuela de vacuno. ¿Qué más?
0: El pastel de choclo.
1: El pastel de choclo. Sí. ¿Sabes qué pasa? Que el pastel de choclo, Carlos, depende de la pastelera también, ¿no?
0: Sí, depende de la crema de la pastelera. Depende de mucho. Con o sin parsa, con aceituna, qué sé yo. Hay muchas manos. Pero un plato que yo creo que todos lo tenemos internalizado, el pastel de choclo y la humita a la par.
1: Ahora la pregunta: ¿usted con azúcar o con tomate?
0: No, con tomate.
1: Con tomate.
0: Con tomate y cebolla y ají.
1: Una ensanada.
0: Ají verde.
1: Ají verde. Bien, bien, bien. Ají rocoto.
0: No, nunca tanto.
1: Hoy el otro día me regalaron un rocoto.
0: Uy,
1: Y yo dije, qué buena, le mandé una mascada.
0: No, sí.
1: Estuve 2 horas con la boca parecía. Parecía un. No, cualquier cosa. Es que a mí me gusta mucho el picante, fíjate.
0: Es que hay un rocoto que.
1: Hay unos muy picantes.
0: Sí. Los peruanos y los mexicanos son en algunos casos extremos con los ajíes.
1: Sí, nosotros tenemos el ají verde, tenemos.
0: Sí, es suave el ají verde en realidad.
1: Es picante, pero tampoco está. Bueno, dependiendo la concentración que tenga, pero.
0: Es más sabroso el ají verde. Yo me quedo con el ají verde, me encanta.
1: Bien, me gustó. Bueno, seguramente los auditores les vamos a estar preguntando porque ha sido la pregunta de la madrugada.
0: Sí,
1: porque escuchando. Todo el mundo le salió ganas de comer, algunos deben estar preparándose hasta una chorrillana hasta ahora.
0: Yo creo.
1: Oye, ¿quién nos traes el día de hoy, Carlos, a nuestro programa?
0: Mira. Vamos a partir de, como conversamos, con un ciclo nuevo, Mentes que iluminaron al mundo, o Mentes que iluminaron al mundo. Vamos a hablar de grandes científicos o grandes aportes a través de los inventos en la historia de la humanidad, porque la humanidad se basa en adelantos, y estos adelantos en muchos casos dependen de una persona, o una persona que sintetiza de pronto conocimientos que vienen de atrás. En este caso vamos a hablar de Arquímedes, en primer lugar, un griego que es considerado por muchos el primer gran inventor. Vamos a hablar de un chino, Kailun, el inventor del papel. Y vamos a hablar de un árabe que tiene que ver con el Islam y que fue un gran ingeniero. Porque no todo depende del mundo occidental, nosotros estamos muy acostumbrados. Arquímedes es griego. Y es del mundo occidental, pero en Oriente siempre hubieron grandes descubrimientos que de pronto fueron el mismo papel que se inventó en China, influyó mucho en Europa. Bueno, en su momento lo vamos a nombrar ahora dentro de este capítulo, pero vamos a partir por Arquímedes.
1: Mira, además van a ser 5 capítulos.
0: Sí.
1: Después te tengo listo el próximo ciclo.
0: Pero
1: lo vamos a dejar ahí en suspenso. Te va a gustar. Este va a ser un ciclo de 5 capítulos, de 5 semanas, digamos, ¿sí? Donde vamos a estar revisando ahora la antigüedad y la media, y luego vamos a ir avanzando.
0: Ajá.
1: De hecho, estaba revisando acá, hace un rato lo estábamos mencionando, que vamos a tener, acá lo tengo, porque estaba justamente viendo el Instagram de Casa Azar, que tú ya lo subiste. Vamos a tener en el capítulo 2 la imprenta y el vapor.
0: ¿Sí?
1: Con el renacimiento de la revolución industrial, luego el siglo de la electricidad, donde aparece Nikola Tesla y otro,
0: y Edison.
1: ¿Mm? Luego los genios del siglo XX, donde aparece la penicilina.
0: ¿Claro?
1: aparece todo lo de la ciencia, sobre todo de la salud
0: en el siglo XX, correcto.
1: Y después tenemos con la era digital, con el mundo en el bolsillo, donde aparece Steve Jobs y un montón.
0: Hasta la inteligencia artificial que nos está dominando ahora. Ahora el que no sabe inteligencia artificial está desfasado. Es como en los Arquímedes modernos. Pero algo que no sé si vamos a poder controlar. Estamos todos muy preocupados.
1: Bueno, apareció hace poquito un ingeniero de la empresa Anthropic.
0: Sí,
1: que. Anthropic, que es la empresa de Claude. O del Claudio, como le dicen los chilenos. El Claudio. Pregúntale al Claudio. Claro, él decía que hay una cierta cantidad de agentes, porque hoy día la inteligencia

0: se puede descontrolar.
1: Sí, hay algunos que dicen que tiene que frenarse, que tiene que las grandes empresas van a tener que hacer un pacto de, pero tú sabes que eso
0: no. No, eso no va a ocurrir. La competencia entre Estados Unidos y China está en...
1: Además, lo que conocemos, Carlos, y esto también tiene que ver un pacto de...
0: Pero no, eso no va a ocurrir. La competencia

0: Vamos a lanzar esto. Bueno, cada empresa, por supuesto, tiene lo suyo. ¿Te acuerdas que ahora los celulares, ahora apareció un nuevo iPhone que es plegable? Y eso lo sacó Samsung hace un tiempo atrás. Entonces,
1: y ya están pensando más adelante en las nuevas innovaciones.
0: bueno, y va a ser interesante la conversación que tenemos. Pero, como siempre, tú regalas y regalas bien.
1: Mira, vamos, traje en esta oportunidad, como siempre, dos libros de historia. Uno que te resume los grandes imperios de la antigüedad, que te reúne las cuatro grandes áreas de la antigüedad: Mesopotamia, Egipto, América y Oriente. Es un libro ilustrado, este libro lo vamos a regalar a regiones. Es sumamente ilustrado, está nuevo, y te va narrando en forma bien sintética, cronológica. No es un libro tan erudito,

0: Industrialización y colonialismo se queda en Santiago.
1: Ahí está. Ya les estoy enviando por interno a los auditores para que puedan participar en el Instagram de Casa Sar y el número de Carlos para que puedan conversar con ustedes. Ya, 2:27. Vamos, ya te están empezando a...
0: Sí. Están empezando a llamar por...
1: Sí, no llame nada, porque si no se genera...
0: No, mande WhatsApp.
1: Mande WhatsApp, sí. Carlos los va a estar leyendo.
0: Yo los veo.
1: Ya, te propongo algo. 2:27, ¿escuchamos algo de música?
0: Dale.
1: Y a la vuelta vamos de inmediato con Arquímedes. Con ese vas a partir, ¿no?
0: Arquímedes, el griego.
1: Eso. Mira, y nos iremos con un clásico de la música romántica. Esto es... Dejaría todo de Chayanne. Estamos con Carlos Barría de Casa Sar haciendo el trasnoche de la radio.

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3: Estamos disfrutando. Esto es. ¿Qué tenemos de fondo, Carlito?
4: Surfer Crew.
3: Ya.
4: Rememora una gran película y rememora a Grecia, muy conocida con su baile.
3: Buenísimo. Pensamos que ibas a bailar ahí haciendo
4: el. No, no. Yo hago aquí hacer historia. No bailar.
3: Vengo a hacer historia acá, como dice el dicho. Ya pues, todo suyo el micrófono en la radio. Arquímedes.
4: Sí, dentro de nuestro ciclo Mentes que cambiaron el mundo, vamos a partir con este sabio griego. Es raro, ¿ah? ¿Eh? Porque él es nativo y nació en lo que es Sicilia, en Siracusa. Y en esos años, estamos hablando del año 200 antes de Cristo, Sicilia era griega, era de la Magna Grecia. Roma todavía no existía como tal. Entonces, Grecia tenía posesión de Sicilia, y dentro de Sicilia hay una ciudad marítima llamada Siracusa, donde vivió este gran sabio griego, que se supone que él estudió en Alejandría, Egipto. Los grandes polos del conocimiento de la época eran, por un lado, Grecia, que tenía una tradición de filósofos, de poetas, de teatro, y Egipto. Alejandría y todas las ciudades egipcias tenían una gran tradición cultural. Se supone que Arquímedes en cierto momento se educó en Alejandría. Este fue un inventor, matemático, astrónomo, ingeniero, físico. A él se le deben muchos inventos o muchos avances, sobre todo relacionados, todos relacionados con la física y con las matemáticas. Él tomó las ciencias que, si bien existían previamente, él las compiló y les dio una utilidad práctica. Y la usó básicamente. Como él era en ciudad de Siracusa, era una ciudad que estaba en guerra, en este caso con Roma, utilizó toda su invención para defender a su ciudad. Utilizó mecanismos de polea para defender su ciudad. Estuvo 2 años asediada por los romanos. Y él se encargó de la defensa, de idear la maquinaria para defender esta ciudad. Fueron múltiples los inventos que hizo él. Entre ellos, uno de los más conocidos es el famoso tornillo de Arquímedes, que es un tornillo dentro de un cilindro, un tornillo sin fin, que se usa hasta los días de hoy para sacar agua, para trasladar fluidos semilíquidos, líquidos, y también es el tornillo. Este lo inventó para un barco grande que se hizo en Siracusa, y este barco le entraba agua. Como era enorme, era una capacidad para 600 personas, siempre tendía como fuera, le entraba agua por el casco, y inventó este tornillo para desaguarlo, para carenar en el barco, y después se le empezó a dar otras aplicaciones para sacar agua de los pozos, para trasladar líquidos, el tornillo de Arquímedes. Y no solo eso, ¿ah? Arquímedes se le atribuye, fue el primer físico que habló de la relación de la masa, A ver, ¿cómo explicártelo? De la masa en una solución física, del volumen masa, en el desplazamiento dentro del agua. Es lo que se le llama el principio de Arquímedes, que es uno de los principios básicos de la física. Ahora, todos estos inventos él los aplicó para la defensa. En el primer momento de Siracusa inventó una especie de grúas. Siracusa es un puerto al cual se acercaban los barcos, y él inventó como unas grúas que les caían sobre los barcos.
3: Claro, la garra de Arquímedes.
4: La garra de Arquímedes, exactamente. Famosa la garra de Arquímedes, Manus Férrea, se le llamaba en él, Manus Férrea. Entonces era una que corría alrededor de la muralla, y se acercaba un barco, venía esta garra y hundía al barco, lo levantaba. Y no se impedía que se acercaran los barcos a la ciudad que estaba asediada. Ahora se le atribuyen otro invento que hasta el día de hoy es debatido. Él dicen que a través de espejos, esos de bronce bruñido o de cobre, concentraba haces de luz para incendiar barcos. O sea que ha sido hasta el día de hoy, ha sido debatida esta teoría, si este invento fue o no fue. Algunos dicen, de ellos se han hecho pruebas y resulta, o sea, si tú concentras el haz de luz de muchos espejos de bronce, los concentras en una madera a 45 metros, a 60 metros, es posible prender fuego. Ahora, de ahí a que quemara con este invento barcos enemigos, es muy debatido.
3: Claro, siempre se habla del buque de guerra Siracusa.
4: Sí, es el buque que te estoy hablando.
3: Este barco que
4: usó para... Claro, ahí se inventó el tornillo de Arquímedes.
3: Imagínate que tiene una eslora de 55 metros y madera suficiente para 60 barcos estándar utilizados por los griegos en aquella época. Se podía transportar hasta 1.800 toneladas de carga y casi 2.000 personas. Podían disfrutar de la biblioteca, gimnasio, comedor y templo a bordo. O sea, era una...
4: Sí, no, era como un crucero.
3: Era un transatlántico.
4: No, sí, era el barco más grande de la antigüedad. Tenía lujo, tenía un templo incluso dentro dedicado a Afrodita. Era como un moderno crucero estos de lujo que tienen varios pisos, a la antigua, obviamente. Ese barco se lo regaló finalmente, o se lo donó, no sé, Sicilia o Siracusa a Alejandría, y lo mandó como regalo cargado con trigo, con granos. Se lo regalaron a un al que reinaba en Egipto, que no eran los faraones en este tiempo, era otra dinastía. Ahora, Arquímedes, dentro de cuando él encontró la solución del desplazamiento, que la masa se desplaza dentro del agua, quedó abismado con su mismo, dice la leyenda, digamos, quedó abismado con su descubrimiento, y al darse cuenta de lo que había inventado salió corriendo, y de ahí viene la famosa frase ¡Eureka! ¡Eureka! Él salió gritando por la calle, ¡Eureka! ¿Qué quiere decir en griego antiguo? Lo ha encontrado, porque él se dedicó a solucionar teoremas y problemas matemáticos que nadie resolvía. Por ejemplo, él se acercó mucho al número exacto de pi, matemáticas más o menos avanzadas. Él se dedicó a resolver teoremas teorías matemáticas que hasta ese momento no habían sido desarrolladas. Entonces, como matemático, es increíble. De hecho, él dejó varios escritos que se perdieron, presumiblemente en el incendio de la Biblioteca de Alejandría. Entonces, sus conocimientos fueron quedando como en el olvido, pero fueron redescubiertos como en el año 500 y vueltos a reescribirse, a publicarse. En ese tiempo, en piel de becerro o en algún medio, porque no existía el papel, obviamente, y a través de él pasó los conocimientos de la Edad Media. Plutarco, que es un gran historiador griego, lo recuerda, habla sobre Arquímedes y sobre el legado matemático que él dejó. Él tiene mucho que ver también con lo que fueron las poleas, los sistemas de poleas y cadenas. Todo esto, como todos los inventos, lo primero que se tiende a utilizar es en la cosa militar. Entonces, todos los inventos prácticos que tuvo Arquímedes se empeñaron en cosas militares y después pasaron a un uso, llamémoslo, civil. Él para inventó las catapultas, que las perfeccionó en realidad, porque existían ya las catapultas, y las lanzaba con fuego, con aceite ardiendo a los buques o a los barcos enemigos, desde el interior de la ciudad de Siracusa, para contener el asedio en que estuvo esta ciudad envuelta durante 2 años.
3: Estamos hablando de un inventor de tomo y lomo, Arquímedes, que es el personaje inicial de este siglo. Pero tenemos que seguir avanzando. Vamos a ir hasta Asia.
4: Vamos a ir a Asia con otro gran inventor chino.
3: Lo estamos viendo en pantalla.
4: Se le debe mucho. Kailun. Kailun era un eunuco. Eunuco es que no tenía testículos, los castraban. Los captaban con dos finalidades, para que tuviera absoluta lealtad al rey, o los ponían a cuidar mujeres. Y para que no hubieran problemas, los captaban, entonces, y los captaban muy jóvenes. Entonces, eran como, no desarrollaban, no cambiaban la voz, y todos los caracteres masculinos no le aparecían. Entonces, se concentraban solamente en las labores, en este caso, que le indicaba el emperador de China en este momento. Kailun trabajó siempre en la corte, en la dinastía Han. Estamos hablando del primer siglo, del año 77 al 110, después de Cristo, después de Cristo, de esta era. Él se dedicó a elaborar el papel. El papel ya existía anteriormente, pero el papel era, era bastante artesanal, era hecho en base a bambú, a tablas de bambú o recortes de bambú, o literalmente era en piel de becerro, en pergamino, que le llaman, que eran las dos formas. Pero imagínate, escribir en pergamino en una piel o escribir en tablas era muy incómodo. Y para la burocracia que necesitaba un imperio, para llevar las finanzas, para llevar las leyes, para llevar las contabilidades, era necesario el papel. El papel ya existía, pero él lo perfeccionó. Kailun se dedicó empezó a fabricar el papel a través del almidón de arroz. Por eso de ahí viene el papel de arroz, viene de ahí. Y con esto se pudo alfabetizar y difundir la cultura china a partir del año 77, el año 100 de esta era. Y de China se empezó lentamente a difundir, en primer lugar hacia Japón, hacia Corea, hacia Vietnam. Y en esa área se quedó el papel. En Europa el papel no era conocido. En Europa se utilizaban los pergaminos, que era la escritura en las pieles curtidas, se escribía. Y de hecho era tan caro y tan difícil la escritura que de repente, por ejemplo, se escribía sobre una piel, sobre un pergamino, después se borraba, se raspaba para escribir otra cosa. Entonces es muy poca la información que queda en pergaminos. El papel, inventado por los chinos, fue tomado alrededor del año 700 por los árabes. Y los árabes lo llevaron, capturaron a unos fabricantes de papel, y los árabes llevaron el papel a España. Estamos hablando del año 700, cuando los árabes dominaban el sur de España, a lo menos, y el papel ingresó a Europa a través de los árabes, a través del Islam, ¿no? Y de ahí se difundió hacia el norte de Europa. Y esto propagó, obviamente, fue un vehículo muy importante, porque propagó la cultura. Y posteriormente al papel se le sumó la imprenta de Gutenberg, que fue inventada, y esto fue un vehículo para difundir la cultura gigante. Porque anteriormente, imagínate, rollos de pieles con escritos o tablas era muy incómodo y caro. Entonces el papel ayudó mucho, se le agradece a este chino y a su difusión, y posteriormente a los árabes, que llevaron el papel a Europa, la difusión de la cultura.
3: Oye, qué interesante, porque además el papel terminó siendo, claro, lo que decías tú, como de cierta forma, el vehículo para poder trasladar todo tipo de textos, no tan solo textos de cultura, de historia, de lo que fuese, de historia, de política, lo que sea, sino también comunicación entre las personas.
4: De todo, y
3: porque una persona que quería, claro, porque si una persona quería, por ejemplo, tener una conversación con alguien por carta o algo,
4: pero no podía mandar un cuero, imagínate, escribir.
3: Claro, era muy difícil.
4: El camino.
3: Claro.
4: Ahora, es importante a España llegó el año 1150, exactamente ese año llegó el papel a España, y de ahí se diseminó al resto de Europa. Pero el primer material que era flexible, duradero y más que nada económico. Ahora, lo primero que se difundió a través del papel, adivina qué fue, pues, si fueron los árabes, fue el Islam. Y posteriormente, cuando lo tomó la civilización occidental, los cristianos, llamémoslo, lo primero que se imprimió en papel fue la Biblia, traducido en distintos idiomas y con distintas interpretaciones. Ahora, este personaje, Kai Lun, se le rinde gran honor en China, Luoyang, en la ciudad donde está el origen. Aquí, ¿sabes que en Occidente casi nadie ha escuchado hablar de esta persona, que es súper importante, es muy importante para la cultura, porque sin papel no tendríamos libros. Sin libros no tendríamos, bueno, ahora está el internet, pero antes no tendríamos una difusión de la...
3: No, pero no podríamos llegar a nada de lo que cultura. Estamos, claro.
4: Las religiones, la política, es esencial para los conocimientos científicos, culturales, todos pasan por el papel.
3: Bueno, sin el papel no se hubiese podido llegar a absolutamente nada. ¿Por qué? Porque hubiese todo sido de transporte de boca en boca, ¿no? Digamos, verbal, y eso no iba tampoco a permitir de que todo fuese, se podía haber una deformación de la cultura. Ahora, hay un genio que estamos viendo también, otro de las mentes que cambiaron, que pertenece al mundo del Islam, o en el fondo al Hazari,
4: porque no nos olvidemos de que el mundo oriental, hablemos de él, nació en lo que ahora es Turquía. El mundo de Asia Central era mucho más evolucionado y mucho más culto de lo que era Europa. Europa estaban en analfabetismo, una etapa cultural bastante más disminuida respecto a los orientales. En este tiempo las culturas orientales, llámese la China, Mesopotamia, Turquía, lo que es ahora Irak, Irán, Siria, eran culturas que ya habían evolucionado y tenían muchos siglos de trayectoria, por lo tanto tenían bastante cultura acumulada. Hubieron muchos científicos como Al-Hazari, que es un erudito matemático, astrónomo árabe, que perteneció a los califatos. O sea, hubo una época que fue la época de oro del Islam, que viene siendo más o menos el año 1100, 1200, entre el año 1100 y 1200, los que tenían la mayor cultura en todo el área occidental y oriental era el Islam, los islámicos. De aquí salieron grandes matemáticos, grandes astrónomos. Este ingeniero, porque él se dedicó a las matemáticas, a la ingeniería, se le considera como el precursor de la robótica, porque hizo algún tipo de robótica basado en agua, en engranajes, el precursor de las bielas, el precursor de los engranajes, de los cigüeñales, de hacer funcionar. Él se especializó en hacer fuentes de agua musicales. Estamos hablando del año 1100. Y para los califas, que eran los que gobernaban esta área, él se dedicaba a hacer estos inventos para entretener a la población. Pero estos requerían de una ingeniería bastante avanzada, que posteriormente también se empezó a utilizar en todo lo que es son las armas. Pues todos los inventos que hay, tanto los de Arquímedes como los inventos de este Al-Hazari, tienen después una utilidad militar. Entonces se lo ocupó para empezar a hacer algún tipo de artillería, no de pólvora, no con pólvora, pero alguna artillería que lanzaban. Se inventó el odómetro para calibrar, que las catapultas o los tiros que se hacían con piedra cayeran más o menos donde deseaban aplastar al enemigo, por ejemplo.
3: O sea, mucha de esta tecnología se utilizó en lo militar, digamos.
4: Toda. O sea, tanto Arquímedes, porque Arquímedes se dedicó de lleno a darle un uso militar a su herramienta. Y inventó muchos dispositivos. Algunos funcionaron, otros no. Igual Al-Hazari también.
3: Al-Hazari, perdón.
4: Al-Hazari en la red periodística. Al-Hazari también le dio un uso militar, pero él es más considerado un astrónomo, más ligado a la ingeniería. Otros le dieron la aplicación, pero él brilló por su el invento de los engranajes.
3: Claro, hace 800 años, es una cuestión...
4: Harto año.
3: Hace mucho tiempo. Ahora, de estos, de este primer recuento que tenemos, Carlos, ¿cuál crees tú que es el más trascendental de todos?
4: Mira, para es que son ámbitos
3: distintos. Sé que son distintos, pero...
4: Mi gusto es el papel. Porque el papel permitió la difusión del conocimiento. Porque antes, por ejemplo, los filósofos griegos, o todo el conocimiento griego, que si bien estaba, estaba en pergamino, estaba diseminado en distintas partes, no podía ser conocido por las generaciones que siguieron, porque no había forma de difundirlo. Era muy difícil escribir sobre un cuero y llevarlo. Se llevaban enrollados los pergaminos. El papel facilitó, a partir del papel se pudo difundir todo lo filósofos griegos, la historia romana, todo se, a partir de eso. Sin esto, difundir la cultura y difundir el conocimiento hubiera sido mucho más difícil.
3: Claro, existía también el pergamino, el papiro, lo que sea, pero no es lo mismo que el papel.
4: Claro, no es lo mismo.
3: No, obviamente no es el mismo papel que utilizamos el día de hoy, porque obviamente hay un proceso más depurado.
4: Es tan distinto. El papel que inventaron que inventó Gailún, más o menos es como el papel de arroz. Probablemente no tan industrializado como el que tenemos ahora, pero el principio es el mismo. Ahora, el paso fue salir del pergamino y salir del papiro, que eran cuestiones que, aparte que creaban hongos y se destruían fácilmente...
3: O sea, no podían perpetuarse, esa es la idea.
4: Y
3: o sea,
4: era más barato el papel. Bueno. Una vez que se logró industrializar, era más económico y había más acceso a él.
3: Claro, después está todo el tema de los árboles, de los árboles y
4: la celulosa, lo que se hace.
3: Toda la deforestación que hubo en esa época.
4: ¿Sabes de que se hizo mucho tiempo papel del cáñamo, de lo que ahora es la marihuana? En Oriente se hizo mucho tiempo papel, o de arroz o del cáñamo. Del cáñamo se hizo mucho papel. Mira, después la celulosa.
3: Acá nos está diciendo Rocío, dice, me encanta la sección del profe, la imprenta fue muy importante también en conjunto con el papel. Bueno, lo vamos a la próxima semana, sí, no nos vamos a adelantar, pero ya viene pronto lo de Gutenberg. Pero primero, claro, se necesitaba dónde
4: imprimir. Claro, después viene el otro. Pero son el papel y Gutenberg es la dupla que permitió que se difundiera el conocimiento. Eso es innegable.
3: Oye, hemos tenido un tremendo programa el día de hoy, Carlos. Hagamos la invitación, Carlos, de los libros que tú has traído, porque la verdad que...
4: Los libros que vamos a regalar.
3: Espectaculares.
4: Grandes Imperios de la Antigüedad, que es un libro ilustrado, tapa dura, nuevo. Este libro se da a las regiones. Las personas que nos escriban y nos digan por qué quieren este libro, qué les llama la atención de los grandes imperios de la antigüedad, se los vamos a mandar de regiones, de regalo a regiones, a costo de Casasar. Bueno, ahí nosotros le vamos a pedir los datos. Una buena justificación. Por favor, no me escriban, mándenme el libro a tal dirección sin nada, no tiene sentido. No,
3: permíteme decírselo, eso me parece que es ser bien patudo. Perdona que lo diga con tanta franqueza.
4: Pero es que hay gente que, bueno.
3: No, porque, escúchame, él tuvo con mucho cariño, y yo creo que hay que reconocerlo en ese sentido. Tú vienes todas las madrugadas, los fines de semana, o sea, durante los jueves, vienes muy tarde, te levantas muy temprano para trabajar, y nos traes tus libros. Solo con la idea de poder difundir la cultura, y creo que también hay que valorar ese tipo de cosas, y te lo digo honestamente a ti, mirándote a los ojos, porque creo que eso hay que hacerlo cuando corresponde, porque si no, se genera un círculo vicioso de...
4: No, pero gran parte de la gente te escribe, que lo quiere para
3: la gran mayoría, sí. La gran mayoría, pero hay algunos que creen que pueden...
4: Pero como en todos lados hay excepciones.
3: Pero hay que decir las cosas como son. Yo creo que hay que aprovechar este espacio... Y cuando usted vaya a querer participar, bueno, escríbale lo que usted quiera a Carlos.
4: Sí, sí.
3: Pero hay muchos que de repente mandan mensaje, hola, mándame el libro a tal lado.
4: Claro, oye, mándame el libro a tal dirección, este es mi ruta.
3: Bueno, y hay varios que después se enojan y dicen, oye, pero ¿por qué no me mandaron el libro? Pero
4: oye, es un libro, este se queda en Santiago, ¿eh?
3: Claro, claro.
4: Este sí lo tienen que retirar en la tienda. Yo lo regalo, pero lo tienen que retirar ahí en el barrio Italia, en Conde el 1653. Lo voy a estar esperando. Los aprovecho de invitar a la tienda, que ahora tiene 13 y van a ser 14 secciones para que nos vayan a conocer. Somos una librería con 14 secciones especializadas en ciencias sociales, aunque hay deportes, hay arte, hay poesía. Vayan con tiempo.
3: ¿Cómo ha crecido Casasar, Carlos? Cuando nos conocimos eran 12.
4: Claro, se han aumentado dos. Ah, o sea, bueno, estamos en 13.5, porque la otra la pensamos inaugurar ahora en octubre. Igual nos ha costado.
3: No, pero esa terraza que estás haciendo ahora al principio está quedando muy bonita. Está...
4: Pero terminarle, si no la hemos terminado. Pero le vamos a hacer empeño.
3: Oye, ¿pronto será que uno se podrá tomar un cafecito ahí? O...
4: No, porque...
3: No te digo que sí comprar café, me refiero a disfrutar un café contigo.
4: Estoy averiguando de... Sí, se podría tomar un café conmigo, pero vender como café...
3: No vender, porque ahí se necesitan patentes y
4: sí, cosas. Sí, el problema, claro.
3: Digo que tú en algún momento, tú les tienes agua ahí a la gente, hay agüita...
4: Sí, vayan a conocerme, díganme ya de parte del trasnoche y por lo menos conversamos y un vaso de agua les daré, pues cómo voy a hacer a... Tan mezquino.
3: Oye, ¿se sabe cuánto? Porque hace unas semanas atrás, ustedes hicieron un concurso donde premiaron a la persona que le apuntaba la cantidad de libros que estaba en la...
4: Sí.
3: ¿Cuántos libros tienes en la escalera?
4: En la escalera, y lo fuimos diciendo, habían 2.391 libros. Y ¿sabes que no fue una? Fueron aproximadamente 5 las personas, que incluso una utilizando la inteligencia artificial llegaron a la... Yo no sé cómo. Pero llegaron a la cantidad.
3: Ya.
4: Sí. Y ahora regalamos otro premio respecto a una trivia que hicimos respecto al 18 de septiembre. Para una niña, se la ganó una niña de Concepción.
3: Ya.
4: Siempre estamos haciendo concursos.
3: 2.391 libros tienes en tu...
4: 2.391 libros, ahí solo en la escalera.
3: En algún momento harás la pregunta que yo tengo en mi cabeza, que es... ¿Cuántos libros tiene Casa Sar?
4: Es que yo tampoco no sé, no, y no estoy...
3: Esa yo creo que es imposible hacerla.
4: Es que entra y sale todos los días y tampoco estoy dispuesto a ponerme a contar los libros.
3: No se puede porque son muchos, no hay posibilidad.
4: Claro.
3: Bien, Carlos, a la invitación entonces a la gente, ahí está tu cámara como siempre, y despídete de tus auditores.
4: Bueno, los invito a conocer Casa Sar en el barrio Italia, en Conde 1653. Los invito a seguirnos a través de @casa.sar. Los invito a vernos por YouTube. Este programa que hacemos con Mario queda en el YouTube. Casa Sar. El YouTube es Casa Sar. Y por si fuera poco, también tenemos el TikTok, @casa.sar. @casa.sar. El YouTube es Casa Sar. Y el Instagram es este.
3: Ahí está. El código QR, los que necesiten saber sobre eso, nos escriben a través de WhatsApp y nosotros le mandamos de inmediato el contacto de Carlos, que es su contacto directo, y su Instagram para que vayan a visitar eso. Carlos, ahí están los dos libros, espectaculares. Se van de regalo pronto, ahí están. Carlos, como siempre, despídase su público.
4: Buenas noches, tres noches, y nos vemos la próxima semana con otro Mentes que cambiaron el mundo.
3: Gracias, Carlos, como siempre.
4: Gracias a ti, man.
3: Vamos, ahí ya lo están llamando ya. 10 de la mañana en punto, ya volvemos.
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3: Buenos días, bienvenidos al Informador. El llamado de Renovación Nacional a piñerizar el gobierno de José Antonio Kast para enfrentar la crisis laboral abrió un nuevo flanco de tensión en el oficialismo. Los detalles los tiene Francisca Cárez.
7: Piñerizar o mantener intacto el sello de José Antonio Kast. Esa es la disputa que abrió Renovación Nacional dentro del oficialismo luego de proponer que La Moneda recurra a la experiencia y las políticas de Sebastián Piñera para reforzar su gestión. La ofensiva surgió ante la crisis del empleo. RN busca recuperar herramientas utilizadas durante la administración de Piñera como un subsidio directo a las nuevas contrataciones y el fortalecimiento del FOGAPE. La secretaria general del partido, Catherine Martorell, defendió que las políticas exitosas deben replicarse porque ya fueron probadas y aseguró que el gobierno puede piñerizarse en distintos ámbitos.
8: Para una buena gestión de gobierno no hay nada más importante que la experiencia, que aquellas cosas que se han hecho bien se deben replicar. A eso nos referimos con que se puede piñerizar bastante el gobierno del presidente José Antonio Kast.
7: Según fuentes de la radio, los sectores más conservadores de la derecha, la idea es leída como una forma de torear al presidente y exponer las falencias de su administración. El asunto promete seguir escalando tras el cruce entre las juventudes republicanas y DRN, cuyos dirigentes acusaron mutuamente de soberbia e ignorancia política.
3: La exministra Carolina Toá apuntó a una falta de diálogo entre la actual administración y la oposición, asegurando que a diferencia del gobierno anterior, hoy no existirían espacios suficientes para escuchar las distintas posturas. María Gramunto nos cuenta.
9: La exministra del Interior, Carolina Toá, apuntó a la relación entre el oficialismo y la oposición, advirtiendo que con el gobierno actual existirían pocas instancias para alcanzar acuerdos con diálogos entre ambos sectores. Sus declaraciones surgen en medio del escenario que enfrenta la oposición en el Congreso, donde cuenta con una representación minoritaria. Según Toá, esta situación habría reducido su incidencia en las discusiones legislativas y dificultando la construcción de acuerdos que incorporen distintas miradas. La exsecretaria de Estado todo este escenario con lo ocurrido durante la administración de Gabriel Boric, aseguró que pese a las diferencias que generaron distintos proyectos durante ese periodo, las posturas de los diversos sectores eran consideradas dentro del debate.
10: Lo digo con conocimiento de causa. En el gobierno anterior se aprobaron muchos proyectos muy complejos que causaban tensiones para todos lados, pero nunca se renunció a escuchar las opiniones de los otros.
9: Las declaraciones de Carolina Toá se suman a otras intervenciones públicas de figuras de la administración anterior, entre ellas la exministra Camila Vallejo y el expresidente Gabriel Boric, quienes durante las últimas semanas también han formulado críticas a la gestión del actual gobierno.
3: El presidente de Siria, Ahmed al-Shara, insistió el miércoles en la retirada de Israel de los Altos del Golán ocupados ante las pretensiones de Tel Aviv de imponer un hecho consumado en esta zona. Los Altos del Golán seguirán siendo territorio sirio. Cualquier otro intento será frustrado de conformidad con la resolución 497 del Consejo de Seguridad, afirmó al-Shara en su discurso en la Asamblea General de Naciones Unidas. Esta es la segunda vez que el mandatario sirio sube al estado de la ONU desde a finales de 2024, cuando, recordemos, Bashar al-Assad fuera derrocado tras más de dos décadas gobernando Siria con mano de hierro. 3:04 hasta ahora en la ciudad de Temuco, la región de la Araucanía. Hay precipitaciones fuertes en ese lugar. Hay una humedad del 93%, 12 grados de temperatura. En Santiago, el cielo está nublado, con una humedad del 85%, 12 grados la temperatura.
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1: Atención a la imagen que estamos viendo a través de BioBio TV, cámaras del Hotel Río Serrano.

0: se ve todo bastante gris porque la cámara está con alta exposición, bien granulado, porque hasta ahora, claro, hay poca por no decir nada de visibilidad. Abajo se ve el hotel, entiendo, y se ve una nube que está prácticamente en la cima del Parque Nacional del Macizo Torres del Paine. Maravillosa la imagen. A medida que vaya pasando la madrugada, seguramente, cuando ya vaya pasando, seguramente en la mañana temprano, antes de las 6, ya vamos a ver algo de... Se va a ver un poquito más... En verano esto es un espectáculo. Así que la vamos a dejar allí seteada en nuestra trasnoche para que la veamos. Ahí se logra ver algo del Parque Nacional Torres del Paine. Está bastante estrellado. Se logra ver esta, bueno, muchísima nieve, porque hay que decir que en esa zona alta hay mucha nieve, y abajo se ve el hotel. Qué linda la posibilidad de poder también tener este tipo de imágenes desde el sur de nuestro país. ¿Qué tal? Ahí está. Qué buena noticia esta de poder ver es una buena noticia verlo, porque claro, en uno diría, bueno, pero ¿cómo no se va a poder ver si con la tecnología hoy día? Sí, claro que es difícil a veces, es difícil. Bien, 3 de la mañana con 11 minutos, vamos a seguir avanzando, auditores, tenemos que seguir avanzando porque tenemos información. Hemos estado monitoreando el estado de salud de, en este caso, Reinaldo Sánchez, expresidente del fútbol chileno, presidente de Wanderers, de Santiago Wanderers, que ha estado muy delicado de salud. Lo cierto es que está en un estado bastante grave, incluso bueno, se habla de un estado grave, en riesgo vital, y para eso queremos también, bueno, hemos estado revisando ahí con nuestro el equipo de BioBio, la radio, ha estado siguiendo durante toda esta jornada, desde temprano, lo que está pasando en la clínica Bupa. Estamos viendo algunas imágenes en Viña del Mar. Vamos a tomar contacto inmediato con Fernando Ríos. Fernando, desde Radio Bio Bio en Valparaíso. Fernando, buenos días. La información.
1: Así es, Mario, muy buenas noches. Nos seguimos manteniendo en la clínica Reñaca de Viña del Mar, donde recordemos que a horas de la tarde de este miércoles fue trasladado de urgencia el presidente de Santiago Wanderers de Valparaíso, Reinaldo Sánchez. Hasta ahora lo que podemos decir es que se encuentra en estado grave, crítico y con pronóstico totalmente reservado. Por tanto, desconocemos hasta el momento la verdadera razón por la que Sánchez habría sido hospitalizado en primera instancia. Cabe recordar que el dirigente ya había sido internado hace mucho tiempo atrás por un alza de presión que lo obligó a ser atendido en la Clínica Alemana de Santiago. Sin embargo, desconocemos si dicho episodio tiene efectivamente relación directa con este. Según fuentes de la radio, Sánchez lleva manifestando un cuadro delicado de salud desde hace ya 2 semanas atrás, razón por la cual habría decidido ausentarse, bien digo, del viaje que realizó la delegación de Santiago Wanderers a España para enfrentar al Real Madrid, esto en el marco de la final de la Copa Intercontinental Sub-20, que terminaría ganando el equipo español por 3-1. El presidente del club Caturro, cabe recordar, también ha sido un reconocido empresario del transporte público de Valparaíso, y recordemos además que fue expresidente de la ANFP entre los años 2001 y 2006. Por ahora, Sánchez sigue hospitalizado en compañía de sus familiares en la clínica Reñaca de Viña del Mar, y estaremos atentos a futuras novedades que surjan al respecto de su estado de salud.
0: Gracias, Fernando. Fernando Ríos desde Radio Bio Bio en Valparaíso, contándonos cuál es el monitoreo del estado de salud de Reinaldo Sánchez, ahí en la clínica Reñaca en Viña del Mar. Gracias, Fernando. Seguramente apenas tengamos más antecedentes, vamos a retomar el contacto con él o con nuestros colegas allá en Radio Bio Bio en Valparaíso. 3:14, seguimos avanzando, escucharemos hasta ahora a Ana Gabriel. Evidencias, a la vuelta leemos sus mensajes a través del WhatsApp.

0: Ya, estamos de vuelta haciendo el trasnoche de la radio y estábamos haciendo la pregunta, y para eso queremos sus audios. ¿Cuál era la pregunta? La pregunta era: ¿Cuál es la comida que a usted más le gusta y que podría comer, pero durante toda la eternidad? O sea, esto es lo mejor de lo mejor. Lo más rico de lo más rico. Para usted. Lo más rico de lo más rico. Mira, de hecho, Mi amigo Carlos Barría de Casasá. A Vicente le voy a responder inmediato lo que nos está escribiendo. Al tiro le voy a responder mi querido Vicente, que nos mandó ahí. Vicente, bueno, sé que está bien acompañado ahora de comida por ahí, así que al tiro le voy a responder. Ya, queremos sus audios. ¿Cuál es la comida que usted disfrutaría en su totalidad para siempre, pero la comería, pero siempre, siempre, siempre? Para usted lo más rico del mundo, lo más rico. Y para eso, para acompañarnos en esta suerte de pregunta, la idea es que usted nos escriba o también nos mande su audio. Más 569-9278-88. Rodrigo de la Rosa está listo. Ya, acá dice: si yo pudiese comer para siempre, lo mismo. Andrés desde Los Ángeles dice: lomo vetado con papas fritas. No me cansaré de comerlo. Saludos desde un lluvioso Los Ángeles. Ahí está. Voy a ir un poco más atrás porque hay muchos que escribieron más temprano. Carne mongoliana con tallarines varios y sopa de fideos. Tallarines con salsa de tomates y pollo picado. Hola, Mario. Yo comería todos los días cazuela. Arroz con atún y cebolla. Ahí está. ¿Qué más? A ver, que nos están escribiendo más mensajes a través del WhatsApp. Los leo. Hola, a mí me encantaría, les comparte el pastel de choclo en masa. Ah, es la masa del pastel de choclo. Ahí está, esa es la duda que teníamos. Hola, yo comería todos los días chupe de locos y de mariscos. Buenas noches, Mario. Te saludo, Irene, desde San Nicolás. A mí me gusta la cazuela de pollo de campo, me gusta la sopa. Pescado frito con ensalada chilena, dice Maritza Soto. Juan Carlos Rodríguez dice: me encanta el pollo asado, pero con puré y mucho juguito de pollo en el puré. Qué rico, qué maravilla. Ceviche de salmón, dice por acá, o arroz con carne molida y salsa de tomates. Jorge Bascur dice: cazuela de espinazo de cordero, parezco perro nuevo, nunca sé cuando estoy lleno. acá, pescado frito con ensalada y el pescado de toda índole. Ah, somos bien buenos para el pescado. Hola, yo comería pastel de choclo con una ensalada, nos escribe Leticia ahora a través del WhatsApp. Mira, pastel de choclo con una ensalada, no falles, ¿eh? Ingrid de Maipú, para mí serían las humitas. Rico puré con huevos, dice Gaby. Alejandro de Chillán dice: longanizas con puré. Qué rico, qué bueno. Cualquier cosa que prepare mi ex señora, dice acá Jorge de Copiapó, cocina muy rico. ¿Qué tal? Pero más allá de lo que les cocine, ¿cuál es el plato estrella que usted dice: no, esto para mí es lo máximo? Da lo mismo, supongamos que es el plato de cazuelas de que les hacía su abuelita, lo que sea, pero es un producto, y ese producto, ¿cuál es? Puré con bistec, dice acá. Ese es un clásico, muy bueno. En la sencillez está el dato, ¿no, Rodri? En la sencillez, en lo más sencillo está lo rico. Mira, carbonada de pollo que hace mi mujer todos los días, saludos. Salmón con ensalada de cochayuyo, milanesa con puré por siempre. Isidro es de los míos. Milanesa, cualquier cosa con puré. Una milanesa de carne, una milanesa de pollo, con puré, ¿qué tal? Empanadas con dos masas, dice acá. Ya. Hola, Mario, buenas. Para mí, crudos alemanes, para siempre. Pollo arvejado. Pollito arvejado con puré. Rodríguez, ¿qué tal? Pastel de papa, dice Rocío, con lasaña. Buena. Qué rico, churrasco marino con quimbano a leña, cordero al palo, un buen vino. Claro, acá estamos hablando de comerlo todos los días. Ahora, un cordero todos los días está bien difícil. Yo al menos no. A ver, ¿tenemos audios?
1: Buenos días, trasnoche, Mario. Gusto en saludarlos desde aquí, South City, California. Pues a mí me encanta su país, Chile, pero soy salvadoreño y estoy acostumbrado a comer pupusas. Y yo no sé si usted, Mario, o si usted la ha probado.
0: A ver.
1: Pero yo podría comer todo el día, desayuno, almuerzo, cena, postre, todo el día podría comer pupusas. A mí me gustan mucho.
0: Está bueno eso, está buenísimo. Oye, siguen los mensajes, ceviche, ¿qué más? Acá, desde Chillán, pollitos con porotos con tallarines, cuero de chancho y algo de longaniza, cazuela o sobuco. Me encantan las lentejas, dice acá. Guatitas a la madrileña de mi abuelita, Mario, locos mayo, yumitas. Y cuando se puede, un lomo vetado a lo pobre. Claro, pero ahí ya estamos metiéndole más cosas. ¿Ve que los chilenos somos buenos para comer? Somos buenos. Mándenos su audio, queremos su audio. La gran pregunta es, ¿dónde estará Vicente Aguilar? ¿Dónde estará Vicente Aguilar? Dice que se está zampando un completo. Dice que son dos completos acá. Como un churrasco italiano, dicen aquí. A ver, tenemos audio, ¿no? Escuchemos.
2: Un gusto saludarte. Por acá, Jaime Móvil 14. Mario, los porotitos. ¿Con huesito de chancho o con cuerito chancho?
0: Qué rico.
2: Lo comería todos los días, de verdad. Gusto saludarte, bendiciones.
3: Buenas noches, Marito. Mi comida preferida y que la comería por siempre, la cazuela de gallina de campo con papitas, choclo y pebre.
0: Este es de verdad. Ya, sigue los audios. Salpicón, erizos con salsa verde. Anita, gracias, Anita. Cazuela de pava con chuchoca. Está bueno ese, todo tipo de pescado con puré y una copa de vino blanco. Adhiero, gracias Luis, estoy contigo. Hola, soy Elena y me gustaría comer todos los días guatita con guatita. Ya. Papa rellena con queso, salpicón también. Vamos, más audios, vamos.
4: Puré a la lata y una ensaladita de cebolla con tomate a la chilena y un vinito blanco heladito. Papá.
0: Mira, Fabiola, que nos está escribiendo Fabiola Lefimán, nos dice lo siguiente. Hola, yo comería lomo a la plancha con arroz bien graneado y ensalada de tomate. No, ese está buenísimo. Ese está muy bueno. Ese está muy bueno. Yo voy a ese. Yo, si me preguntan a mí, voy a ese. Así que, Fabiola, nos avisas y vamos por eso. Está muy bueno porque, además, lomo a la plancha, arroz bien graneado y ensalada de tomate. Ahí está. ¿Qué más tenemos? Buenos días, Mario. Lo infaltable es porotos graneados con su buena ensalada chilena y su jugo de huesillo. Saludos desde Wolfsburgo. Hola, soy Víctor, un bistec de caballo con ensalada de porotos. Qué exquisito, qué bueno. Oye, se me hizo agua la boca. Ahora, la gran pregunta, y vamos a cambiar la pregunta. La gran pregunta es, y para esto solo necesitamos audios. Atención. En estos momentos, Vicente Aguilar no ha aparecido. Sabemos dónde está, pero no sabemos qué está haciendo. Y para eso, que ustedes, auditores, participen en esta conversación. Y la pregunta es, ¿qué está comiendo Vicente Aguilar a esta hora? ¿Lo hacemos con alternativas, Rodri, o...? Ya, démosle pistas. Alternativa A. Completo. Uno completo. Alternativa B. Quaker.
5: Mi abuela me decía que cantaba
6: completo.
5: En la mañana.
0: Alternativa C. Ensalada mixta. Y alternativa D. Eso puede ser una ensalada César también. No, pero mira lo que me estás escribiendo aquí atrás. No. ¡Ah! Mira. Ya, está bien lo que dice Vicente. Ya. Alternativa A, entonces un completo. Alternativa B, está comiendo porridge o está comiendo alguna avena. Alternativa C, ensalada César. O alternativa D, está tomando solo agua. No está haciendo nada, está con dieta. Ya, ahí está, vamos. ¿Será un completo? ¿Será avena? para cuidar la avena con stevia, lo que sea. Ahí estábamos viendo. ¿Será una ensalada César? ¿Qué estará haciendo Vicente? A ver, todo tipo de mariscos. Dice acá, como buen iquiqueño, lenteja o poroto el día anterior o con arroz y su bistec de hígado, dice acá los auditores. O manjar, costillar de cordero rellena con adosa a arroz árabe. ¡Qué bueno! Y hay algunos que están echando el agua ahí a Vicente, ¿eh? Ya lo están haciendo. Mira, acá hay un auditor que dice: hola Mario, por acá Rodrigo, pucha, la pregunta categórica difícil, no cumplo con un solo plato, sin embargo, chuta que es buena la memoria gastronómica de Chile, escalopas con puré y huevo frito, porotos graneados con chilena ají verde, cazuela de vacuno seca, con grofito a los pobres, un cauceo jurel, en fin. Vicente se está comiendo su buen tocomple, dice acá nuestro auditor Rodrigo. Tenemos audios, vamos.
6: Hola Mario, mira, yo creo que está haciendo comienza un buen completo con un buen café.
0: Ya, bien, Alejandro va por la alternativa A, eso para que vean lo que conocen a la gente, el completito ahí parece que es la primera opción. Si supiera lo que está comiendo. Sí. A ver, seguimos revisando las imágenes, auditor, o sea, sus el aporte de ustedes, auditores, a través del WhatsApp al más 5699-207888. ¿Qué está comiendo el amigo Vicente? ¿En qué está? ¿En qué está? ¿Qué está haciendo? No voy a decir lo que está. No, hay algunos que ya están ahí, ya se fueron para otro lado. Dicen que no aparece porque está haciendo otras cosas. Hola, Lorenzo es de Calama. Se pone un chancherí y dice: palta con arroz revuelto. Arroz, tomate y todo, y huevo frito todo revuelto. ¿Qué tal? Está bueno. Gracias a los que nos están escribiendo. Y de frente, dice acá Francisco. De una. La alternativa A: costillar con puré picante, dice Hugo Ceballos, es la que le gusta a él. Grande, hola Alejandro, ahí está. El maestro. Más 5699-207888. Seguimos avanzando. 3:34. La gran mayoría va por la alternativa A. A ver. Mario, alternativa A, sin dudas. Vicente no puede comer otra cosa que no sea un completo.
7: Completo.
0: No es completo. Los completex.
8: Yo creo que.
7: Completos.
0: Completitos. Vicente está con dos completos porque con uno no queda bien. Viste, Jaime ahí, el móvil 14 está haciendo la segunda. Dice que con dos completos porque con uno no la verdad no pasa nada. Ya, no vamos a seguir molestando porque si no después nos acusan de que estamos haciendo bullying. Ahí nos está llegando los últimos audios, los vamos a revisar antes de irnos a la pausa. Luego escucharemos algo de música y después lo que se dijo en vivo y hoy. Atención, porque hoy, ¿qué tenemos del especial, Rodri? ¿Usted me indica? Hoy día tenemos un especial ochentero. Bien, me gustaste. Bien, vamos a ir a la pausa. 3:35 de la madrugada. Hacemos el trasnoche de la radio junto a cada uno de ustedes hasta las 6. Gracias a todos los que han participado, Se pasan.
9: Por favor.
0: Ya volvemos.
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0: Llega Bio Bio en la radio, Marco Antonio Solís. Esto se llama Si no te hubiera sido. A la vuelta viene lo que se dijo en Bio Bio. Y luego, el especial después de las 4 con Roxette.

0: noche, se dijo en la radio.
1: Bueno, uno de los temas que hemos estado también tratando durante estas últimas horas tiene que ver con la adhesión de Chile al escudo de las Américas. ¿Qué significará esto? ¿Cuáles son los alcances? La conversación con los expertos, y en este caso estamos hablando de... bueno, la inteligencia de Estados Unidos llegará hasta Chile, crimen transnacional, coordinación o injerencia derechamente, van a ver, se pueden esperar operaciones en suelo chileno. Bueno, vamos a escuchar la palabra de Jim Sheed, que es ex agente especial supervisor de la DEA de los Estados Unidos, que conversó con el Expreso Biobío y que comentó acerca de esta adhesión y los efectos que podrían darse en nuestro país.
2: De la visita, ¿no?, del presidente José Antonio Kast en Estados Unidos ante la Asamblea de la ONU, que también en el marco de esta visita se confirmó, ¿no?, la incorporación de nuestro país a el escudo de las Américas, justamente liderado por Donald Trump.
3: Así es, y para conocer un poco de qué se trata, cómo va a funcionar, porque si bien no es un tratado, es una adhesión, le queremos agradecer a Jim Sheed, ex agente especial supervisor de la DEA, quien tenemos en línea. ¿Cómo está, Jim? Buenos días.
2: Hola, buenos días.
4: Buenos días.
3: ¿Nos puedes explicar un poco? Sí, te escuchamos perfecto. ¿Nos puedes explicar un poco, en el fondo, cuáles son las atribuciones de este escudo de las Américas y qué busca fortalecer o trabajar?
4: Espera, hay que entender, estas organizaciones de narcotráfico son transnacionales. No son nada más que una persona en la esquina de una urbanización repartiendo un poco de drogas ilegales. Estas organizaciones son unas estructuras internacionales que tienen equipos, tienen abogados, tienen políticos, tienen banqueros dentro del sistema que los ayuda a limpiar el dinero. El trabajo es para ganar dinero, primordialmente el dólar. Entonces necesitan un buen equipo para poder mover esas drogas ilegales a través de diferentes naciones. O sea, entonces se necesita una cooperación entre todas las naciones que están siendo agredidas por estas organizaciones. Entonces, y me parece a mí que es excelente que esto esté pasando. La DEA siempre ha sido una organización muy pequeña en donde hemos estado. Y yo he trabajado en diferentes países en Latinoamérica y en el Caribe. Es muy importante tener muy buenas relaciones y muy buenos enlaces con las policías de esos países, donde podremos trabajar en conjunto, en tareas especiales, en grupos especiales, para combatir el tráfico de drogas y lo que viene después del tráfico de drogas, el blanqueo del dinero. Todo eso es necesario, y más que todo ahora en estos momentos donde estas organizaciones, el Tren de Aragua, el Cartel de Sinaloa, el Cartel del Golfo, todas estas organizaciones son conectadas unas al otro con un fin muy común, que es el repartir la droga a los Estados Unidos, y también tiene un lado muy político, porque dentro de estas organizaciones hay gobiernos, vamos a estar claros, hay gobiernos que han estado y siguen involucrados en el tráfico de droga por una ideología: la destrucción de los Estados Unidos internamente y el beneficio que trae el dólar. Odian al imperio, pero les gusta el dólar en el bolsillo.
2: Sí, decir que, bueno, usted trabajó ahí en la Administración de Control de Drogas, ¿no?, que es el DEA ahí en Estados Unidos, justamente está en Estados Unidos en este momento. Le agradecemos también el contacto allá desde Miami, pero se ha hablado, claro, es un tema que se unen países para combatir al crimen organizado, al narcotráfico, en fin, pero se ha puesto el punto también en la soberanía de cada país, sobre todo liderando esta organización, ¿no?, por Donald Trump, que sabemos también lo que ha sucedido en los últimos meses en distintos países. ¿A qué se compromete cada país y cuáles son los riesgos? Porque claro, está el tema que uno podría plantearse, preguntarse, si es que eventualmente, ante ciertos escenarios, podríamos tener a estadounidenses agentes en nuestro país, agentes, derechamente en los terrenos, tomando decisiones autónomas. ¿Qué pasa con los datos que cada país le va a entregar a Estados Unidos también?
4: es mi experiencia que la DEA y otras agencias federales hacen lo que las autoridades en esos países permiten que se haga. La DEA, ningún agente federal de los Estados Unidos tiene autoridad fuera de su país de arrestar a nadie. Si estás en aguas internacionales, sí, eso se ha hecho muchas veces. Si estás en un país donde te requerimos que seas arrestado y extraditado, se hace a través de las leyes de ese país. Primero empieza por las cancillerías, después pasa por el equivalente al Departamento de Justicia, pasa a la Policía Federal de ese país y se hace el arresto del individuo y se pasa por extradición. No hay que exagerar ni temerle a unas tareas especiales de luchar contra el narcotráfico. No veo que la DEA o ninguna agencia federal se va a meter en a arrestar gente en la calle y en situaciones así. No lo veo. Yo creo que hay que cambiar un poco la mentalidad de eso de que se van a meter los gringos y van a hacer lo que ellos quieran dentro de este país. Hay que acordarse que estas organizaciones transnacionales ya están haciendo lo que les da la gana dentro de esos países.
2: Ilegalmente.
4: Y esos países están ahí, están comprando políticos, están comprando banqueros, están amenazando gente, están extorsionando, están haciendo lo que ellos quieren. Entonces, sí, hay que hacer las cosas dentro del marco legal, yo lo entiendo. Pero tampoco se puede ser, vamos a decir, tan provincial que no puede haber ninguna cooperación porque se van a meter y nos van a dictar qué es lo que tenemos que hacer. Te voy a decir una cosa, yo creo que en ciertos casos es necesario que los Estados Unidos venga a poner orden. Por ejemplo,
2: en los otros países.
4: Te voy a llevar un caso. Acaba de ocurrir en Venezuela. Y lo he comprobado minutos antes de que ustedes me llamaran.
2: ¿Sí?
4: A través de un amigo retirado de la PTJ, de la antigua PTJ de Venezuela.
2: ¿Sí?
4: Que la PTJ, que tiene otro nombre, que Chávez le cambió, acaba de allanar a la Policía Nacional Bolivariana en un lugar que estaba custodiado por policías y miembros de los colectivos y confiscaron 543 kilos. Ahora, ¿ustedes creen que eso pasó porque la PTJ de Venezuela hizo lo que hizo sin que la DEA le pusiera la presión, les dijera, mira, en esa casa, ahí en ese lugar, tienen que entrar y hay 500 kilos? En algunas veces hay que hacer eso.
3: Pero Jim, a ver, usted con los años de experiencia que tiene, y también sabrá y entenderá que cuando usted señala, y cito, Estados Unidos tiene que poner orden en algunas cosas, no le consulta a nadie y muchas veces ha traspasado la soberanía de los países. Agentes infiltrados siempre han tenido. Entonces,
4: sí.
3: ¿Qué busca? Porque yo estoy pensando en la realidad chilena. ¿Van a ingresar agentes de la DEA? ¿Van a operar? Porque más de algún fiscal ha dicho, en algún momento sí estuvieron acá o han estado acá.
4: La DEA siempre ha estado en Chile. Yo trabajé en Chile. Yo entré y salí de Chile 3 veces en mi época. La DEA siempre ha estado en Chile.
3: ¿Y por qué no lo van a seguir haciendo ahora, entonces? ¿Por qué podrían no seguir haciéndolo? ¿Por qué no podrían seguir haciéndolo, infiltrándose en los países precisamente para ellos tomar decisiones?
4: Pero es que esto ha sucedido a través de décadas, no es nada nuevo. Yo he trabajado en Argentina, yo he trabajado en Chile, yo he trabajado en Perú, en Ecuador, en Venezuela, en Colombia, he entrado y salido de Panamá, de México. Siempre y algunas veces sí y algunas veces no, lo hemos hecho en coordinación con las autoridades locales. Pero es que si estamos siguiendo los rastros de una organización internacional que está mandándole droga a los Estados Unidos, claro que agentes especiales de los Estados Unidos van a ir a investigar. Eso es normal para nosotros.
2: Es que ese es el punto, lo que es normal para unos o para otros no, porque yo le pregunto, por ejemplo,
5: pero
2: si es recíproco esto, si hubieran agentes chilenos que van a Estados Unidos. Usted acaba de decir que algunas veces en coordinación con autoridades locales y en otras veces no. Un agente chileno podría ir a Estados Unidos sin coordinación con las autoridades
4: estadounidenses. Pero esa es la realidad.
2: No, está bien.
4: Eso sucede. Todos los países lo hacen.
2: Por eso yo le pregunto ahora.
4: ¿Ustedes creen que la Policía Federal chilena no viene aquí a los Estados Unidos a hacer investigaciones controladas por la Embajada de Chile en Washington?
2: Sí.
4: Claro que sí.
2: Es que por eso.
4: Y algunas veces lo hacen en cooperación con las autoridades de los Estados Unidos y algunas veces no. Uh-huh. Todo depende de lo que le conviene a esa nación.
2: Claro, lo que pasa es que no es una relación muy simétrica, ¿no? Estamos hablando de una gran potencia como Estados Unidos, con el tema, bueno, en fin, ¿para qué vamos a hacer las distinciones entre Estados Unidos y otros países?
4: Hacer una investigación, entrar y salir de un país, no es lo mismo de ir a arrestar a una persona dentro de ese país. Dime, ¿qué vez los Estados Unidos han entrado a Chile a arrestar a alguien y extraditarlo sin pasar por un proceso legal?
2: ¿Pasó en Venezuela?
4: ¿A quién?
2: Con Nicolás Maduro.
4: Pero eso fue un acto militar, eso no fue la DEA.
2: Pero por eso estamos hablando de la figura de Estados Unidos, quien lidera este escudo de las Américas.
4: Y si no se hace eso, continúa Maduro en el poder hasta que se muera.
2: Claro, pero esa fue una decisión de Estados Unidos. Uno puede criticar absolutamente lo que está pasando en Venezuela, no vamos a entrar, es un tema distinto. Pero yo le estoy preguntando, claro, del rol de Estados Unidos. Usted ha dicho que, claro, por ejemplo, entró a Chile como parte de la DEA sin coordinación de autoridades locales. ¿Hubo veces que ingresó acá y que hizo trabajo?
4: Las veces sí, porque era una investigación coordinada y sí la hicimos, pero no participó. Las autoridades locales, las autoridades federales sabían lo que estaba pasando, pero no yo no tenía un agente de la policía chilena pegada al lado mío.
2: Pero sí sabían que usted estaba acá.
4: Ni tuve que reportarle lo que hicimos.
2: Pero sí sabían que usted estaba acá trabajando en eso.
4: No sabían lo que estábamos trabajando, pero sí sabían que estábamos ahí.
3: Ya, pero principalmente eso no es la vulneración de un principio de soberanía básico, elemental. O sea, el que algunas veces las autoridades no tengan información de que otros agentes están trabajando es vulnerar el principio de soberanía básico.
4: ¿Y?
3: ¿Cómo y?
4: ¿Y?
2: Es que eso es lo que estamos resguardando, sí, es que eso justamente
3: por eso son los alcances que generan el debate.
4: Esa mentalidad los ayuda a las organizaciones transnacionales.
2: Ya, ayuda al Estado de Derecho.
4: Esa mentalidad no es buena para combatir estas organizaciones transnacionales. Cuando ellos entran y salen de tu país, ¿le avisan a quién?
2: No, por supuesto.
4: Cuando ellos están
2: ilegales,
4: transportando drogas a través de tu país, pasando por Perú y yendo hacia los Estados Unidos, ¿a quién le avisan? ¿A qué autoridad en Chile le dicen?
2: Bueno, porque estamos hablando.
4: Y si le dicen a alguna autoridad chilena, es porque tienen la persona en el bolsillo.
2: Sí.
4: Una investigación no necesariamente va a incluir a las autoridades de ese país. Todo es muy flexible, hay que adaptarse a la situación en que se encuentra. Te aseguro que ningún país, la DEA ha entrado, ni ninguna agencia federal que yo conozco, ha entrado a un país a raptar a nadie.
2: Se nos va el tiempo, Jim, lamentablemente.
4: Pero en el caso que tú trajiste de Maduro, acuérdate, Maduro ha sido declarado por los Estados Unidos con una organización transnacional terrorista.
2: Sí. Y fue con ese...
4: cambia la situación.
2: Sí. En resguardo justamente de la seguridad de Estados Unidos por el tema del narcos, y en ese momento también lo conversamos ampliamente, Jim. Solo para terminar, en este espacio, ¿no?, del escudo de las Américas, yo le preguntaba también si esto es recíproco, es decir, tal como pueden venir agentes a Chile o a los otros países que hayan suscrito, ¿los agentes chilenos también podrían ir a Estados Unidos a lo mismo?
4: Sucede a cada rato. Cuando yo estaba aquí...
2: ¿Va a seguir sucediendo entonces?
4: Cuando yo estaba aquí... hace muchos años, que era el asistente ejecutivo del encargado de la división de Miami, que era todo el estado de Florida hasta Trinidad y Tobago, venían funcionarios de todos los países en esa época, de Europa, de Latinoamérica, a trabajar en conjunto con casos que empezaban en esos países y terminaban aquí. y se hace el trabajo en conjunto, la información que ellos hacen se la llevan y hacen su trabajo y hacen lo que tienen que hacer. Pero eso es necesario para combatir esas organizaciones transnacionales. No. Si no se puede, si no hay esa fuerza, si no hay esa cooperación, ellos ganan y todos pierden. Y todos los malos ganan y los buenos pierden.
2: Bien,
4: entonces hay que firmar acuerdos, hay que firmar entendimientos, se hacen organizaciones, se hacen fuerzas de tareas especiales, se trabaja en conjunto. Todo eso es posible. En algunos casos, atendimos a personal de Holanda, venían en esa época, no habían, los comunistas no estaban mandando en Venezuela, se hacían casos en conjunto con Venezuela, se hacían en todos los países. Si quieren trabajar en cosas antidrogas, la DEA les abre la puerta y se coopera.
3: Perfecto.
4: Eso siempre ha sido la ética de la DEA. Siempre, en todos los países. Existe ahora y existirá hasta el fin del mundo.
3: Jim Chet, ex agente especial, supervisor de DEA, muchas gracias por este tiempo con la radio.
2: Gracias, buenos días.
4: No,
0: gracias. En el trasnoche, se dijo en la radio.

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1: Bio Bio, prepara un presupuesto reactivador para el año 2027, mientras que el Consejo Fiscal Autónomo entrega luces sobre la posibilidad de cumplir la meta fiscal 2026. Cristóbal López nos informa.
2: Tan solo 6 días faltan para que se cumpla el plazo fatal para el ingreso del proyecto de ley de presupuesto para el año 2. Para la elaboración del presupuesto, todo en el contexto de la estrategia de ordenar la casa, pero que de todas maneras será reactivador. Así lo afirmó el viceministro de Economía y Minería, Daniel Mas.
3: Algunas restricciones, tal como lo hemos dicho, estamos tratando de ordenar la casa, pero a pesar de las restricciones, es un presupuesto que es reactivador, que buscamos que genere empleo.
2: El pasado 4 de septiembre, el Consejo Fiscal Autónomo analizó la ejecución presupuestaria hasta el mes de julio. El resultado fue que existen antecedentes positivos desde el punto de vista de los ingresos fiscales y una moderación en el crecimiento del gasto corriente, lo que permite proyectar el cumplimiento de la meta de un 2,6% de déficit. Algunos sectores muestran cierta reticencia por la proyección realizada por el CFA por 2 factores: el efecto que tengan las lluvias de julio y agosto en la ejecución presupuestaria y la tendencia del gasto fiscal a incrementarse durante el segundo semestre de cada año.
1: Los gobernadores regionales se declararon en alerta por los recortes contemplados en el presupuesto 2027 tras reunirse con el ministro de Hacienda, Jorge Quirós. Este encuentro terminó sin acuerdo. Los detalles los tiene Gabriela Piña.
4: Por cerca de 2 horas se reunieron los gobernadores regionales con el ministro de Hacienda, Jorge Quirós, para abordar los recortes contemplados en el presupuesto 2027. Sin embargo, el encuentro terminó sin un acuerdo. Según la Asociación de Gobernadores, Hacienda propone reducir en un 7% los recursos para las regiones, cifra que, según plantean, llegaría a cerca de un 10% real considerando la inflación. Las autoridades regionales advirtieron por el impacto que estas rebajas podrían tener en la inversión, el empleo, los municipios y las organizaciones sociales. El vicepresidente de la Asociación de Gobernadores Regionales de Chile y gobernador de Valparaíso, Rodrigo Mundaca, pidió mantener al menos un 1% de aumento presupuestario.
5: Que tengamos el mismo tratamiento que van a tener los demás servicios. En rigor, que tengamos un 1% de incremento presupuestario, porque queremos seguir cambiando la vida a las chilenas y a los chilenos.
4: Las autoridades regionales esperan que durante los próximos días Hacienda evalúe sus planteamientos y se pueda modificar la rebaja de recursos contemplada para el próximo año.
1: Vamos con noticias del exterior. Un bombardeo nocturno pakistaní alcanzó el miércoles la ciudad de Kandahar, en el sur de Afganistán, donde reside el líder supremo de los gobernantes talibanes, según informó un residente del gobierno de Pakistán. El ministro pakistaní de Información, Atadullah Tarar, dijo que sus fuerzas atacaron 10 objetivos en Afganistán, sin precisar cuáles fueron, tras acusar al país vecino de permitir santuarios terroristas en su territorio. El ejército y el gobierno afgano inicialmente no respondieron, de hecho, a las consultas de la prensa internacional sobre los bombardeos ocurridos días después de otra ofensiva pakistaní en la zona fronteriza que ha dejado a 3 personas fallecidas. Un poblador de Kazandar dijo este jueves, a las agencias internacionales que se escuchó un avión y luego una fuerte explosión seguida de un incendio en el centro de la ciudad. 4:05 a.m. hasta ahora en la ciudad de Arica, en el norte de nuestro país. 19 grados de temperatura, se mantiene despejado con intervalos nubosos.

0: y una humedad del 80%. En Santiago, 13 grados de temperatura, está nublado, humedad del 83%.
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0: terminan por generar un conflicto muchas veces irremediable. Es una conversación muy interesante que se sostuvo las últimas horas aquí en la radio con el podría ser peor con Paola Chiaffino, experta en bienestar financiero, que nos entrega una mirada bien interesante sobre este tema que acabamos de mencionar y que revisamos acá en el trasnoche de la radio.
1: En el mundo, un estudio de la Universidad de Utah reveló que las parejas que discuten por finanzas al menos una vez a la semana tienen un 30% más de probabilidades de divorciarse que aquellas que tienen desacuerdos por otros temas, como los hijos, las tareas del hogar. Vamos a hablar de este tema, nos comentará esta información Paola Schiaffino, especialista en bienestar financiero. Paola, ¿cómo estás?
2: Hola, muy bien, muchas gracias. ¿Y tú?
1: Muy bien, Paola, muchas gracias por conversar con nosotros. Bueno, estábamos aquí viendo estos resultados, lo habíamos conversado un poquito antes de entrar al programa. Increíble, ¿ah? ¿Eh? O sea, cuando hay un problema financiero parece que la pareja se derrumba.
2: Así es. Lleva a causas de muchas peleas, terminan discutiendo, separándose, bueno, 30% mayor probabilidad de terminar divorciándose. Pero es muy importante entender que están los patrones, nos afectan los patrones que traemos nosotros en nuestra mente.
1: Claro, porque me imagino que estamos hablando de una discusión financiera más o menos gruesa, no creo que estén una discusión por algo que se compró, que era más caro o menos caro, sino que estamos hablando cuando ya empiezan las parejas a tener problemas graves, serios, endeudamiento, etcétera, ¿no?
2: Así es. Cuando ya estamos repitiendo peleas porque tenemos distintas formas de manejar las finanzas, de administrarlas, de ordenarnos. Entonces ya no es una compra, sino que son 3, 4 lo que nos lleva a endeudar. Y es el endeudamiento lo que nos lleva al estrés financiero. Entendiéndolo como deuda mala, porque justo antes estabas conversando con una persona sobre inversión inmobiliaria. Claro. El crédito hipotecario se puede considerar una deuda buena, si es para la inversión.
1: Claro, una cosa muy distinta es comprarse un departamento, una casa, que endeudarse ya o estar tirando tarjetazo para comer, ¿no?
2: Así es. Y sobre todo cuando en pareja no lo han conversado, no están al tanto. Porque uno cree que puede seguir con cierto estilo de vida, de mantener las compras en el supermercado de cierto estándar, y resulta que la pareja ni siquiera se atreve a decir que tienen que empezar a ajustarse el cinturón. Y ahí es cuando empieza el endeudamiento. Eso es lo más terrible. Las peleas suelen reventar ya cuando estamos en un nivel de endeudamiento que tenemos que ir a decirle a la pareja porque estamos muy estresados. Y a veces puede ser muy tarde.
1: Y en ese sentido, ¿quién es el que tiene que tomar la rienda? Porque hay alguien que es como la persona que ve las finanzas.
2: Ambos. Ya. Porque finalmente, aunque una persona administre, la otra persona también tiene que estar de acuerdo en cómo se va a llevar la administración del dinero. Entonces, más allá de quién es el proveedor, en pareja tenemos que ir a ordenar esas finanzas. Para que tengamos una idea completa de cuántos tenemos, cuánto está ingresando y cuánto está egresando. ¿Estamos ahorrando? ¿Podemos realmente irnos de vacaciones este año? ¿Estamos en condiciones económicas de cambiar el auto? Esa es una decisión que tenemos que ir a tomar como pareja, no dejarle todo el estrés a una sola persona.
1: Claro, ahí interesante porque finalmente, claro, tú dices, en algunos casos las finanzas son compartidas, en algunos casos uno tomará las decisiones, todo, pero finalmente estas decisiones se toman en pareja. ¿Dónde está el link con la separación, con el divorcio? ¿Es porque finalmente hay una pareja que siente que pone más? ¿Hay una pareja que siente que gasta menos? ¿Hay una pareja que es más responsable? ¿Dónde está como el...? ¿Por qué se terminan divorciando, digamos? ¿Qué es lo que puede ser tan grave como para no poder perdurar en una relación, no?
2: Porque tenemos ciertas ideas de la pareja. Entonces, cuando una de las personas se da cuenta de que la vida más bien materialista que estaban viviendo no era sostenible, ya no es tan tentador. Si una de las personas se da cuenta de que es incompatible la forma en que manejan el dinero y ya están teniendo muchas diferencias entre que uno quiere ahorrar y el otro quiere gastar, también nos termina llevando al divorcio. El no poder salir de las deudas, el no querer volver a ajustar la realidad financiera.

0: Y lo otro que también es muy importante es comprender los patrones, porque si nosotros tenemos un patrón que vimos cuando chicos, ¿sí? Todo esto quedó cuando éramos niños, entre los 0 y los 7 años. Si vimos que nuestros padres peleaban por dinero y terminan divorciándose por dinero, es altamente probable que mantengamos y sigamos ese patrón, mantengamos esa lealtad. Y a las peleas con dinero nos lleven a una separación o un divorcio.
1: ¿Cómo se plantea cuando los niveles de vida a lo mejor son distintos, ¿no? Se forma una pareja y alguien viene de una familia que, no sé, pues tenía quizás una mayor calidad de vida, llega a vivir a cierta realidad que no es la que le acomoda, se empieza a gastar más dinero, ahí hay un tema también bien profundo, ¿no?
0: Por eso tenemos que ir a transformarnos desde nuestro interior, por eso es tan importante trabajar en las creencias y en los patrones, para que tengamos la capacidad de ajustar la forma en que estamos viviendo. O sea, si yo me voy a comprometer con alguien y amo a esa persona y tenemos un plan de vida, tenemos que ir a conversar, bueno, ¿cuáles son esos sueños? ¿Cuál es ese plan? ¿Dónde queremos vivir? ¿En una casa? ¿En un departamento? Y ahí uno tiene que decir, bueno, ¿me ajusto? ¿No me ajusto? ¿Vamos a poder lograrlo? Y esas son conversaciones que uno debe tener al principio. Porque claro, está la etapa del enamoramiento, en donde vamos para todas partes juntos, pero después de unos años la realidad es otra. Y empezamos a caer en la rutina, y sí es importante tener sueños financieros parecidos.
1: Mira, ajustados. Sueños financieros parecidos, o que hagan match, digamos.
0: Claro. Un Tinder financiero tenemos que hacer.
1: Bueno, sí, me queda como la idea más clara sobre todo, no sé cómo lo ves tú, Paula, pero como para tratar de interpretar todo lo que hemos conversado, es súper importante la comunicación en cuanto al tema financiero. A veces es como un tema tabú, no se habla, no se conversa, se da por hecho, pero al parecer es un tema que hay que poner en la mesa, la conversación de las parejas. O sea, no hay que hacerle el quite, ¿no?
0: Así es, dejar esa creencia de que es tabú, de que es malo hablar por dinero, porque eso es lo que nos lleva a tener endeudamiento sin que el otro sepa. Sucede mucho que, por ejemplo, dividen, porque hay personas y parejas que dicen, sí, ok, esto lo pongo yo, esto otro lo pagas tú y nos acordamos, todo bien. Pero va pasando el tiempo y resulta que hay cosas que van quedando fuera de ese presupuesto. Bueno, ¿quién de los dos va a asumir eso que quedó fuera del presupuesto? ¿Quién lo puede asumir? ¿De dónde lo vamos a sacar? ¿Me estoy endeudando para lograrlo? Y a veces la pareja ni siquiera sabe que el otro se está endeudando para mantener cierto estilo de vida. Hasta que llega un nivel de estrés en donde dices, no puedo más. Y bueno, ¿pero por qué no lo conversaste antes? Porque antes lo podemos ajustar, lo podemos solucionar. Entonces, es la comunicación, pero a la vez mantener una comunicación activa de cómo está cambiando tanto los ingresos como los gastos.
1: Aquí escribe un auditor, dice, como decía mi abuelo, en el matrimonio cuando entra la pobreza por la puerta, el amor se va por la ventana. Mira.
0: ¡Uy, qué creencia más fea!
1: Ahí, un auditor escribe lo que le decía el abuelito.
0: Mira, muchas gracias por compartirlo ahí al auditor, porque efectivamente son este tipo de creencias las que nos van a llevar que el día de mañana, cuando tengamos problemas financieros, inmediatamente vamos a creer que se va el amor. Y como tenemos esa creencia, nuestros comportamientos nos van a llevar a que el amor se termine. Claro. Y por eso es tan importante evaluar qué creencias y qué patrones traemos. Porque cuando nos casamos, cada uno trae su propia mochila de creencias y de patrones.
1: Y porque ahí,
0: ¿cómo nos vamos a compartir?
1: Y porque ahí hay un proyecto en común, y un proyecto en común que, entre comillas, hay que financiar.
0: Así es. Hay que planificar.
1: Claro. Ese proyecto en común, porque aquí hay varios que me dicen, yo estoy de novio hace muchos años, nunca hemos tenido un problema de plata, porque cada uno mata a su chancho, dice. Sí. Claro. Nunca tenía problemas de plata con la persona que estoy hace 9 años, dice otro auditor. Cuando ella ha necesitado, yo he estado para ayudarlo. Cuando yo he necesitado, ella ha estado para ayudarme. Claro que sí, que no tenemos deudas en común.
0: Bueno, ahí es muy importante entender si estamos juntos también cómo vamos a ahorrar. Porque no solamente limitarnos a los gastos, es también planificar el futuro, planificar el ahorro, la inversión, generar ingresos pasivos y estar constantemente conversando. Porque sí, podemos llevar muchos años y todo fluye y todo está bien, pero no tenemos que dejar de preguntarle al otro. Es como que que yo deje de preguntarle a la persona que tengo al lado cómo está, cómo se siente, qué le está dando vuelta en su mente. Tengo que también preguntarle, bueno, ¿y cómo está el tema económico? ¿Lo estás llevando bien?
1: Tiene que formar parte de la conversación. Te agradecemos, Paola. Te enviamos un abrazo gigante. Que estés muy bien.
0: Igualmente, hasta luego.
1: Chao.
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6: Auditores y auditoras, es momento de comenzar. Son las 4 de la mañana con 26 minutos. Es un nuevo especial en el trasnoche de Bio Bio. Hoy, junto a este gran dúo sueco de pop rock, hablamos de Roxette, formado por la cantante Mari Fredriksson y el cantante y compositor Per Gessle. El dúo nació con la publicación del sencillo Neverending Love del año 1986. Este sencillo fue el primer single promocional de su disco debut, Pearls of Passion. Roxette es considerado uno de los grupos suecos más importantes y de mayor éxito desde los tiempos de ABBA. Ya vendió 90 millones de discos y sencillos. 4 de sus sencillos llegaron a ser número 1, como The Look, la que estamos escuchando de fondo, Listen to Your Heart, It's Must Have Been Love y Joyride. Fueron la primera banda de habla no inglesa en grabar un unplugged para MTV. Su trayectoria se extiende por más de 3 décadas, tiempo en el cual han ganado diversos premios. Premios MTV, BMI de Inglaterra, varios Grammy suecos y el World Music Award. Posteriormente al fallecimiento de Mari Fredriksson, la mitad masculina del dúo, Per Gessle le ha dado continuidad al legado del dúo con la publicación en 2020 de Bag of Tricks, un box set compilatorio de 47 tracks, 28 de los cuales son inéditos, incluye demos, mezclas alternativas, bonus track, grabaciones en vivo y versiones en español. Posterior a ello lanzó Spin-off Pop-Up Dynamo, un álbum de estudio del año 2022 con una alineación de estudio de cantantes y músicos que han estado en la formación histórica de la dupla sueca. Actualmente Roxette está de gira con Lina Philipsson como vocalista femenina únicamente para los conciertos de 2025 en adelante. Vamos a disfrutar esta gran banda que comenzó su historia en 1986 en Halmstad, en Suecia, con Listen to Your Heart y luego No Sé Si Es Amor, It's Must Have Been Love en Bio Bio. Póngase cómodo, póngase cómoda. Aquí está Roxette.

Estamos disfrutando de la música de Roxette. Escríbanos a través de WhatsApp al más 569-9207-888. ¿Cuáles son las canciones favoritas de esta banda para usted? Canciones que le hayan marcado, canciones que sean parte de su historia, de sus primeras salidas, de no sé, de algún amor inconcluso, de lo que sea. Usted nos escribe a través del WhatsApp y los leemos. Mucho antes de Jelaine Tyler o de cualquier carrera solista, Mari y Pierre ya se conocían de la escena musical de la ciudad de Halmstad. A los 17 años, Mari escribió sus primeras canciones y formó una banda punk llamada Strul junto a un joven compositor local, el mismo Per Gessle, con quien años después fundaría Roxette. Se conocían literalmente desde adolescentes. Ahora, algo interesante, porque Mari creció en una familia de clase modesta, hija de un cartero y una obrera de fábrica, aprendiendo piano y canto junto a sus hermanos. A los 8 años perdió a su hermana mayor, Annalisa, una pérdida temprana que marcó además mucho antes su vida, mucho antes de que la música se convirtiera en ese refugio. Antes de convertirse en el primer sencillo de Roxette, Neverending Love tuvo otra vida. Gessle la había escrito originalmente en sueco bajo el título Svarta Glass o Vidrios Negros y se la ofreció a la cantante Pernilla Wahlgren, quien la rechazó. Gessle la reescribió en inglés y fue el propio director de la EMI en Suecia, Rolf Nygren, quien tuvo la idea de juntar a quienes ya eran considerados el mejor compositor y la mejor cantante del país. Y así nació oficialmente Roxette el año 86. Así que hay algo de historia, hay algo más sabroso allí mismo. Vamos a seguir escuchando a Roxette con The Look y luego Crash, Boom, Bang. 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

vamos a seguir avanzando y nos vamos a despedir de Roxette con dos éxitos tremendos. Uno, Dressed for Success, y luego nos iremos con Joyride. Es Roxette que estuvo con nosotros acá en el Trasnoche de la Radio.

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1: ¿Quién está? Linda banda está. Roxette, que estuvo con nosotros hasta ahora, cuando quedan 4 minutos para las 5 de la mañana. Y ya está llegando toda la gente acá al estudio de la radio. Ya están todos llegando. Por ejemplo, le vamos a hacer la pregunta, porque hemos hecho una pregunta bien durante toda esta jornada, sobre aquellos platos, sobre aquellas preparaciones que son imposibles de dejar de lado. Es decir, que usted podría consumir, podría comer para siempre. Le hacemos la pregunta ya a Manolete. ¿Cuál? ¿Caldillo de choro y almejas? ¿Congrio? ¿Pastel de choclo? Ya, pero tiene que ser solo uno, Manuel, porque si no, uno que usted pudiese estar... Sí, pues ese también, sí. Ya, él está hablando de patitas de chancho, ¿ese acá? ¿Cómo? Ya, puré picante con un lomo. Eso están diciendo ahí los muchachos. Bien, está bien. Está bien hecho. Mira, acá un auditor dice curanto. Hay muchos que recién se están conectando con nosotros y la pregunta la hemos hecho durante toda esta madrugada. Hemos tenido diferentes espacios. Y claro, los que recién se están levantando también pueden participar, nos pueden escribir a través del WhatsApp. ¿Cuál es la preparación que usted no puede faltar en su mesa? Y que si usted estuviese condenado a comerla de por vida, pero para siempre, ahora en adelante, no tendría ningún problema. Ah, sí, pues. Habría que preguntarle a todo el equipo del fin de semana también cuál podría ser. Se ha repetido mucho los porotos con riendas, cazuela. Claro, harta prieta, dice acá. Prieta con puré picante, también dice por aquí un auditor, Juan Ignacio. Bueno, nos pueden escribir a través de WhatsApp, más 5699-207888. Es una pregunta ahí capciosa, una pregunta también para hacer un poco de hambre. La mayoría de los auditores al inicio. Ah, ese es muy bueno el que está diciendo. Un buen plato de lengua. Bueno, hay lugares donde lo hacen muy rico. Sí. Algunos restaurantes. 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Bueno, en el restaurante El Hoyo hacen esas preparaciones. Bastante rico. Acá nos dicen consomé todos los días, las papas con chuchocas desde niño que me encantan, nos escriben. Ubre. Si hay de todo, ¿ah? ¿Eh? Sí, señor. Tal cual. Gracias, Manuel. Eso de las pantrucas, dice acá. Merluza frita. Enrique nos escribe desde Puerto Montt. ¿Ve? Pero siempre recurrimos a la cocina tradicional. Longanizas también. Longaniza de San Carlos, de Ñuble. Hola, pescado frito con papas mayo, estofado de albacora. Mira, mucha comida tradicional y varios productos del mar. No hay comida más rica que la que nos ha hecho nuestros padres, nuestras madres, nuestros abuelos. Bueno, decíamos ahí a Vicente que, antes que nos vayamos a la... nuestro Vicente Aguilar hablaba acerca de... hablaba de las lentejas de su abuelita. Decía, esto es lo mejor que he comido en mi vida. Así que hacemos ahí el saludo a todos los padres que día a día tienen que ingeniárselas para crear algo para sus niños. Ya, vamos a la pausa. Son las 5 de la mañana en punto. Vienen las noticias. Ya volvemos.
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1: Buenos días, bienvenidos a la revisión de las noticias a cada hora en El Informador. Fuertes reparos generó en el Consejo de Políticas de Infraestructura la propuesta del gobierno de rebajar hasta un 30% de descuento, las tarifas en los peajes. El organismo cuestionó la iniciativa y la calificó como una mala política pública. Monserrat Tapia nos cuenta.
3: La idea de una eventual rebaja de hasta un 30% en las tarifas del TAC sumó un nuevo detractor. El Consejo de Políticas de Infraestructura cuestionó que la fórmula contemple extender los contratos de concesión a cambio de reducir los cobros. El director ejecutivo del CPI y exministro de Obras Públicas, Carlos Cruz, advirtió que esta alternativa podría comprometer recursos del Estado por entre 600 y 800 millones de dólares al año.
4: Va a aumentar necesariamente la congestión de las autopistas y la congestión de la ciudad porque va a incentivar el uso del auto. El incentivo del uso del auto va a desincentivar el uso del transporte público. Va a ser una ciudad más ineficiente en la cual los habitantes de la ciudad lo van a pasar peor.
3: El debate se da mientras el gobierno negocia con las concesionarias una reducción tarifaria. El biministro Luis de Grant ha señalado que se busca avanzar primero en autopistas de la región metropolitana, especialmente aquellas con mayor flujo y contratos próximos a terminar. Mientras el ejecutivo busca concretar una rebaja del TAC, persiste el debate sobre el costo que tendría para el Estado, la extensión de las concesiones y qué mejoras de mantención e infraestructura recibirá los usuarios a cambio del pago de estas tarifas.
1: Marisol Rojas avanzó hacia la Corte Suprema, pero su nominación no logró respaldo unánime. La Comisión de Constitución del Senado la aprobó con 3 votos a favor y 2 abstenciones, una de ellas de Paulina Udanovich, quien cuestionó sus criterios en causas de derechos humanos. Marcela Rojas con la información.
5: La presidenta de la Corte de Santiago, Marisol Rojas, superó el primer filtro para llegar a la Corte Suprema, aunque su nominación no tuvo un respaldo unánime. La Comisión de Constitución del Senado aprobó su postulación por 3 votos a favor y 2 abstenciones de las senadoras Claudia Pascual y Paulina Udanovich. Rojas busca ocupar el cupo que dejó María Teresa Letelier y ahora deberá enfrentar la votación de la sala, donde necesita 2/3 de los senadores. La magistrada aseguró que sus decisiones no responden a tendencias políticas.
6: Siempre he resuelto conforme a la legislación vigente y a la interpretación jurídica que he hecho como juez. Jamás lo he hecho pensando en que voy a con ello a significar que yo tengo una tendencia política, porque yo no tengo tendencia política, yo soy juez.
5: Una de las senadoras que se abstuvo, Paulina Udanovich, puso el foco además en el historial de Marisol Rojas en causas de derechos humanos, preguntándole por sus criterios sobre la prescripción civil y las indemnizaciones a las víctimas de crímenes de lesa humanidad. Rojas explicó que modificó su criterio a partir de una resolución de 2018, cuando el Estado renunció a alegar la prescripción. Ahora la nominación queda en manos de la Sala del Senado, donde se necesitan 2/3 para su ratificación.
1: Vamos a ir a noticias del exterior. En este caso pongo mucha atención porque un modelo de la empresa OpenAI eludió las medidas de seguridad durante su entrenamiento y hackeó un sitio web del gobierno australiano. Así lo asegura el primer ministro de ese país. Hablamos de Anthony Albanese. La herramienta de inteligencia artificial intentó acceder a un portal de estadísticas de salud en junio de este año. En ese momento, la empresa líder en inteligencia artificial OpenAI realizó ejercicios de entrenamiento para evaluar el desempeño de los modelos de inteligencia artificial. Le pidió al modelo que rastreara Internet en busca de datos que mostraran cuánto gastaba el gobierno australiano en medicamentos, explicó la ministra de Servicios Gubernamentales, Cathy Gallagher, a periodistas. Por su parte, el ministro de Defensa, Richard Carl Marles, dijo gráficamente que el modelo de IA sencillamente saltó la cerca. Hizo la pregunta, no se le proporcionó la información y en lugar de detenerse allí, saltó la cerca. OpenAI no alertó al gobierno australiano hasta septiembre, cuando envió un correo electrónico con los detalles del incidente a una dirección genérica que solo se revisa una vez al día. 5:05 a.m. hasta ahora en la ciudad de Valparaíso. 14 grados de temperatura, el cielo está nublado en ese lugar y hay una humedad del 81%. A esta hora en Santiago, el cielo está nublado, humedad del 86%, 12 grados de temperatura.
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1: Escucharemos a Emana Rock desde la región del Bio Bio junto a Wildo. Esto se llama Como Tú.

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1: 5:12 a.m.
2: El presidente José Antonio Kast defendió la adhesión de Chile al escudo de las Américas y respecto de eventuales tensiones con China, sostuvo que el canciller está abriendo nuevos mercados.
3: La única presión que sentimos nosotros es articularnos a nivel internacional para combatir el flagelo del crimen organizado. Cualquier otra conclusión será de algún analista, comentarista.
2: El jefe de Estado también sostuvo una reunión con la presidenta encargada de Venezuela. Hablamos de Delcy Rodríguez, donde destacó el trabajo para la normalización de las relaciones diplomáticas.
4: Estamos trabajando, estamos esperando el exequatur para nuestro cónsul. Es un tema que estamos trabajando con ellos y si bien es cierto no tenemos una fecha, va a ser pronto. Entonces, estamos trabajando muy intensamente, fue uno de los temas que sí conversamos.
2: Vamos con más información. Desconcierto y críticas provocaron las declaraciones del ministro de Seguridad, Martín Arrau, quien reconoció que no le gustaría ir al Congreso.
5: Yo por mí no iría al Congreso. Espero no tener que ir más de un día al Congreso.
6: O no sabe hacer la pega, o no le gusta hacer la pega, entonces cámbiese de pega.
7: Y así liberamos al ministro Martín Arrau de esta molestia.
2: En paralelo, el gobierno ratificó que buscará alcanzar los 2/3 en el Senado para aprobar la insistencia de la reforma de expulsiones.
8: Estamos disponibles a abrir una conversación con el gobierno en la medida en que también se le coloque urgencia.
9: El gobierno no ha siquiera conversado. Yo desconozco el contenido preciso del proyecto, no lo hemos estudiado todavía.
2: La moneda sufrió otro revés. La Cámara de Diputados visó la ley antibarricadas, pero con una excepción para las protestas pacíficas que fue celebrada por la oposición.
10: Yo creo que esta es una de las principales derrotas que ha tenido el gobierno. Insistieron y siguen confundiendo el orden público con la seguridad pública. La principal prioridad es el combate contra el crimen organizado.
2: La Cámara Alta aprobó el informe de comisión mixta y mantuvo la condena a los regímenes totalitarios, punto que generó controversia a la reforma del sistema político.
11: Finalmente no hubo acuerdo y por lo tanto estamos votando el informe primitivo de la comisión mixta.
2: El Ministerio del Interior iniciará una revisión exhaustiva de los antecedentes de seremis y delegados con el objetivo de evitar nuevas salidas.
12: Pero que esta vez tengan en cuenta lo que el gobierno dijo, que es el mérito, y para estos cargos de todas maneras una preparación mínima.
13: Y en virtud de eso, hacer cambio en este momento me parece totalmente adecuado.
2: El Ejecutivo aseguró que la elaboración del presupuesto para 2027 se centra en el cumplimiento de la meta fiscal y además tendrá un carácter reactivador.
14: Algunas restricciones, tal como lo hemos dicho, estamos tratando de ordenar la casa, pero a pesar de las restricciones es un presupuesto que es reactivador, que buscamos que genere empleo.
2: Sin acuerdo concluyó la reunión entre los gobernadores regionales y el Ministerio de Hacienda tras el cuestionamiento de las autoridades a la propuesta de reducir en un 7% los recursos para el próximo año.
15: Creemos que podemos alcanzar un buen acuerdo para la próxima semana, a pesar de que estamos en estado de alerta.
16: Que tengamos el mismo tratamiento que van a tener los demás servicios. En rigor, que tengamos un 1% de incremento presupuestario.
2: La rebaja de las tarifas del TAC podría significar hasta $800 millones de endeudamiento anual para el Estado, según el Consejo de Políticas de Infraestructura.
17: Va a aumentar necesariamente la congestión de las autopistas y la congestión de la ciudad porque va a incentivar el uso del auto. El incentivo del uso del auto va a desincentivar el uso del transporte público.
2: La Comisión de Constitución del Senado, por 3 votos a favor y 2 abstenciones, aprobó la nominación de la ministra de la Corte de Apelaciones de Santiago, Marisol Rojas, a la Corte Suprema.
18: Jamás lo he hecho pensando en que voy a con ello a significar que yo tengo una tendencia política, porque yo no tengo tendencia política, yo soy juez.
2: Bajo estrictas medidas de seguridad se realizó el funeral de Héctor Cárdenas Venegas, líder narco que pagaba $100 millones por la cabeza de la alcaldesa de Lo Espejo.
19: Que hayan asesinado a alguien antes de las 5:00 p.m. a plena luz del día, que esto haya sido un enfrentamiento entre bandas, creo que muestra cómo estas bandas, cómo el crimen organizado se mueve con absoluta impunidad.
2: En noticias del exterior desde Washington, el presidente chino Xi Jinping llamó a Estados Unidos a construir una relación en la que ambos países sean socios y no rivales. La presidenta encargada de Venezuela, Delcy Rodríguez, dijo durante su intervención en la Asamblea General de las Naciones Unidas que en su nación habrá elecciones con condiciones de igualdad para todos. En el deporte, Universidad Católica y Unión

0: La Calera igualaron 1-1 por la ida de los octavos de final de la Copa Chile, mientras que hoy Universidad de Chile visita a Everton de Viña del Mar.
1: Un partido de 180 minutos, ya pasaron los primeros 90, ahora tenemos que recuperarnos bien y tratar de hacer mejor las cosas para ganarlo en casa.
0: Y el presidente de Santiago Wanderers, Reinaldo Sánchez, está hospitalizado en estado de máxima gravedad y con pronóstico reservado.
2: 5 de la mañana, 17 minutos.

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1: Bueno, vamos a revisar el pronóstico del tiempo y por supuesto hemos tenido esta pregunta, ha sido la tónica de esta jornada de día jueves. Estamos dejando de lado también las fiestas patrias, pero no hemos dejado de lado lo bueno que tiene nuestro país, que son las comidas. Y una de las preguntas que le hemos hecho a ustedes auditores es, si usted tuviese la oportunidad de poder, o más que la oportunidad, ¿cuál es la comida que usted, si le dijese, sabe que solo puede comer esto de por vida? ¿Cuál sería ese plato? Hay muchos que han ido, por ejemplo, acá auditores que dicen hummus de garbanzos con sobaipilla, las humitas picantes de guatita, qué rico, saludos Pepe de Caldera, porotos con mazamorra, una buena pichanga, dice Luis desde Placilla, chuletas con arroz, papas con chunchule, guatita a la jardinera con arroz. Hoy hemos tenido una gran cantidad de mensajes y queremos escuchar sus audios. También nos pueden contar cómo está la temperatura, precisamente en el lugar donde ustedes estén. Unos audios de 15 a 20 minutos. O por último, incluso, ¿cómo, Manuel? ¿Qué decías tú? Ah, bueno, es que eso también es importante. El tema de las rutas, dice Manuel, que es importante revisar las rutas. Si ustedes también están cercanos a ese lugar, nos pueden hacer un mix ahí de estar en la ruta. Nos cuentan qué platillo les gustaría comer o cuál es su favorito de la vida, pero el más. Claro, si algunos tienen alguna picada ahí, algunos de nuestros amigos cargueros pesados que están en las rutas, nos van contando. Así que mándenos su audio desde ahora hasta que cierre el programa. Hasta las 6 vamos a estar recibiendo sus audios. 15 a 20 segundos, con eso está más que suficiente. Partimos en Punta Arenas, atención, mínima de menos 2, máxima de 6, nubosidad parcial y escarcha por la mañana. Por la tarde, nubosidad parcial ocasionalmente nublado con viento entre 40 y 60 kilómetros por hora. Son las 5:22, vamos más al norte. Vamos a Coyhaique, cubierto con lluvia débil por la mañana, por la tarde nublado y chubascos débiles. Mínima de 3, máxima de 9 grados. Vamos a Puerto Montt. El día de hoy tendremos un día con chubascos aislados, estará nublado. Y probable tormenta eléctrica en la tarde, mínima de 9, la máxima llegará a los 14 grados. Vamos a la Isla Grande de Chiloé. Tanto Ancud Castro como Quillón, mínima de 9, máxima de 13 grados. Día con nubosidad, va a estar nublado por la mañana y chubascos, tanto en la mañana como por la tarde. En Osorno, mínima de 10, máxima de 14 grados, nublado, chubascos aislados por la mañana y por la tarde. Oye, acá nos están diciendo pernil con marraqueta y ají, fideos con jurel, desde temprano. Yo almorzaría pescado frito batido, con batido, arroz, papas fritas y ensalada chilena. ¿Qué tal? No vamos a preguntarle a Vicente Aguilar lo que nos contó, porque nos decía que alguna vez comió pan con milo. Eso está rarísimo, rarísimo. Ahí están llegando, muy raro, ¿eh? Muy, muy raro. Hasta ahora nos mandan varios audios, ahí los vamos a estar revisando. Fideos con jurel, dice otro auditor. Un churrasco italiano de la antigua fuente y la ex fuente alemana, dice Ignacio. Gracias, Ignacio, gracias por estar con nosotros. Ya, habíamos quedado en Osorno, vamos a seguir avanzando. Valdivia, vamos a Valdivia, mínima de 9, máxima de 14 grados. Nublado, chubascos en la mañana y en la tarde, nublado, chubascos débiles. ¿Qué comerán en Valdivia? ¿Cuál será el plato favorito de Temuco, por ejemplo? Mínima de 11, máxima de 15 grados, cubierto, lluvia con viento entre 25 y 40 kilómetros por hora y ráfagas de viento que llegarán a los 50 en la mañana. En la tarde estará nublado en Temuco. En Concepción, ¿cuál será el menú en Concepción para el día de hoy? Mínima de 12, máxima de 14 grados, cubierto, lluvia fuerte con viento entre 25 y 40 kilómetros por hora y ráfagas de viento que llegarán hasta los 70 kilómetros por hora. Esto en la mañana y en la tarde. En Chillán, mínima de 11, máxima de 14 grados, cubierto lluvia con viento entre 25 y 40 kilómetros por hora y las ráfagas que llegarán hasta los 60 kilómetros por hora. En Talca, mínima de 11, máxima de 14 grados, cubierto con chubascos débiles en la mañana, en la tarde cubierto lluvia con viento entre 25 y 40 kilómetros por hora. Eso es Talca. Vamos a Rancagua, día cubierto, totalmente cubierto en Rancagua el día de hoy. Mínima de 11, máxima de 16 grados en Rancagua.
2: Muy buenos días, amigos de Biobío, de Villa Alemana, con una temperatura de 12 grados, un día nublado y un plato que me gustaría de mordida, las pastas. ¿Cómo vengan las pastas? Que tengan excelente día, amigos, para Biobío, la radio.
1: Churrasco italiano, dice acá otro. Hola, Biobío, el mejor plato, ensalada de porotos, tomate y cebolla en cuadritos con su buen congrio frito. Saludos, Jorge, desde Copiapó. También nos escribe otra auditora. Buenos días, Bio Bio, puré con huevo. Saludos. Claudia desde Maipú. Ese es un clásico, no puede fallar. Sopaipilla con huevo o pan con tallarines, un manjar, dice acá Hugo García, que nos escribe a través del WhatsApp. Quedamos en Santiago, en la capital. ¿Qué ocurrirá el día de hoy? Tendremos un día completamente cubierto en Santiago. La mínima 12 grados, máxima de 18 grados Celsius. Vamos a la región de Valparaíso, sin antes pasar por la cordillera, por la costa. Iremos ya en breve a ese lugar, pero antes en San Felipe los Andes, mínima de 12, máxima de 20 grados, cubierto en ese sector cordillerano. En Valparaíso también estará cubierto por la mañana, por la tarde estará nublado, algo de luz, algo de rayitos de luz podremos ver, rayitos de sol, mínima de 11, máxima de 17 grados en Valparaíso. Vamos a La Serena, Coquimbo. Estará cubierto en la mañana, en la tarde nublado, mínima de 12, máxima de 19 grados en esa zona del país. En Copiapó, mínima de 13, máxima de 25 grados. Estará cubierto, variando despejado en la mañana, y en la tarde estará despejado.
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1: Antofagasta, mínima de 17, máxima de 20 grados, nublado en la mañana, en la tarde despejado. Eso es Antofagasta, son las 5:26. Vamos más al norte, vamos a Iquique, mínima de 17, máxima de 21 grados, nublado, variando despejado en la mañana, en la tarde despejado. En Arica, mínima de 19, máxima de 22 grados, cubierto, variando nublado en la mañana, en la tarde despejado con viento entre 25 y 40 kilómetros por hora. Isla de Pascua y en Rapa Nui, en el territorio insular, nublado con viento entre 25 y 40 kilómetros por hora. En la mañana, en la tarde, nublado, ocasionalmente nubosidad parcial. Mínima de 14, máxima de 20 grados. En el archipiélago Juan Fernández, mínima de 13, máxima de 15 grados. Cubierto y lluvia con viento entre 25 y 40 kilómetros por hora. Ráfagas de viento de hasta 50 kilómetros por hora. Y finalmente, la península Antártica. ¿Qué nos traerá la Antártica hasta ahora? A ver. Vamos a la Antártica, mínima de menos 4, máxima de menos 2, cubierto, ventisca variando a cubierto y chubascos aislados con vientos entre 60 y 80 kilómetros por hora. El pronóstico del tiempo para este día jueves 24 de septiembre.

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2: Theophrastus Bombastus von Hainheim. Qué nombre más difícil. Bueno, es el nombre del médico, alquimista y astrólogo probablemente más célebre de todos los tiempos, conocido como Paracelso, y que murió en Salzburgo el 24 de septiembre de 1541. De su segundo nombre, Bombastus, surgió en español el adjetivo bombástico, cuando se dice esto es bombástico, gigantesco, increíble. Esto hace referencia a aquellos que son demasiados pretenciosos, grandilocuentes y también espectaculares. Pero, aunque efectivamente era muy presumido, Paracelso fue quien dio a la alquimia una nueva y noble utilidad. Mientras los otros alquimistas de su tiempo se esforzaban en conseguir oro para los príncipes y reyes, Paracelso usaba esa práctica para remediar el sufrimiento humano. De hecho, fue conocido por haber hallado cura a varias enfermedades que los tratamientos tradicionales no habían conseguido remediar. En contra de la superstición medieval, según la cual los mineros morían porque al excavar ofendían a los iracundos espíritus de la montaña, así es la superstición, ¿eh? Bueno, Paracelso, en cambio, demostró que estos morían de enfermedades pulmonares por el polvo mineral que inhalaban. Y cuando Europa fue devastada por una nueva y terrible enfermedad llamada sífilis, que habían transmitido los exploradores que venían de América, se atrevió Paracelso a buscar una cura en una de las sustancias que la alquimia consideraba más peligrosa. Paracelso abogaba por el uso de mercurio para tratar la sífilis, y aunque sabemos que mercurio en estado puro es bastante tóxico para el cuerpo humano, tratado químicamente puede transformarse de forma que no sea letal para el hombre. Es más, los médicos usaron el mercurio para tratar la sífilis hasta que Alexander Fleming recién descubrió la penicilina por allá por la segunda década del siglo XX. Theophrastus o Theophrastus había nacido el año 1493 en Suiza, aunque pasó la mayor parte de su infancia con su padre, que era profesor de química justamente en la escuela de minería de Villach en el sur de Austria. Y con él aprendió el arte de la medicina y también de la mineralogía. Tenía apenas 14 años, claro, en esa época no existía la adolescencia, de la infancia se pasaba a la adultez. Tenía 14 años cuando emprendió una vida de estudiante típica de la época, trasladándose de una universidad a otra en busca de los mejores profesores. Y según se cuenta, estudió en Basilea, en Tubinga, en Viena y Leipzig. Se cree que el año 1516 se doctoró en la Universidad de Ferrara, en Italia, y ya por entonces debió adoptar el nombre de Paracelso, o sea, superior a Celso, eso significa Paracelso, quizás para mostrar que había superado al médico romano Celso y en general a la medicina clásica para ese entonces. El año 1526 se instaló en Estrasburgo, donde empezó a ejercer como médico cirujano y a practicar la alquimia. Paracelso una vez afirmó que mientras intentaba encontrar la piedra filosofal había creado vida humana. Eso dijo. En un tubo de ensayo y con sus instrumentos químicos había producido un ser humano en miniatura al que llamaba homúnculo. Y le creían. Lejos de ocultar cómo lo había creado, Paracelso publicó abiertamente la fórmula. Usted puede hacer la prueba. Esta era la fórmula. Para crear vida humana, un ser humano en miniatura. En un recipiente hermético se introducía esperma humano, luego se enterraba durante 40 días en excremento de caballo, después imantaba, con imán, ¿no? Imantaba y finalmente se le alimentaba con sangre humana. El resultado, según él, era un ser humano totalmente funcional, que medía no más de 30 centímetros y podía criarse y educarse como a cualquier otro niño hasta que fuera adulto y pudiera valerse por sí mismo. Esto lo publicó Paracelso. Esta noticia, la del homúnculo, sacudió obviamente a toda Europa. Los enemigos de Paracelso, enfurecidos, lo acusaron de creerse Dios. No lo acusaron de mentiroso, no, de creerse Dios por pretender crear vida humana. En cambio, los alquimistas que lo apoyaban se apresuraron a crear sus propios homúnculos en sus laboratorios. Muchos de hecho afirmaron haberlo logrado, pero claro, extrañamente, nadie mostraba su homúnculo, ni siquiera Paracelso. Al final, seguramente por el temor de haber ido demasiado lejos, Paracelso contó que había acabado con el ser viviente, ya que el homúnculo se había vuelto contra él e intentaba huir, o sea que era un poco casquivano, díscolo. El año 1528 Paracelso abandonó Basilea y peregrinó de ciudad en ciudad, trabajando como médico y escribiendo sus numerosas obras. Se sabe que ejerció, por ejemplo, en Alsacia, Baviera, Suiza, Moravia, el Tirol, Carintia y otros lugares de Austria. Finalmente, Paracelso, este Theopharust o Theopharust Bombastus von Heinheim, murió en Salzburgo el 24 de septiembre de 1541.
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1: 5 de la mañana, 44 minutos.
2: Universidad Católica igualó 1-1 ante Unión La Calera en la ida de los octavos de final de la Copa Chile. Los cruzados cortaron una racha de 4 victorias consecutivas y ahora deberán definir la serie este sábado en el Estadio Claro Arena. El partido también marcó el debut de John Armijo en la banca de los Cementeros. Tras el encuentro, Daniel Garnero se refirió al objetivo del equipo.
3: Y obviamente que tenemos como objetivo pelear y disputar esta Copa que se nos está haciendo difícil, pero estamos muy ilusionados con que podamos recuperarnos bien, ver si podemos recuperar a algún que otro soldado para el sábado llegar de la mejor manera y lograr la clasificación a la fase siguiente.
2: Hoy continúan los octavos de final de la Copa Chile con dos partidos de ida. Desde las 6 de la tarde, 18 horas, O'Higgins recibirá a Santa Cruz y a las 20:30 horas, Universidad de Chile visitará a Everton en el Estadio Sausalito de Viña del Mar. Los azules no contarán con Marcelo Morales ni Agustín Arce, quienes están con la selección chilena, además de Igor Lichnowsky y Octavio Rivero. En la previa del encuentro, Fernando Gago se refirió a la serie.
4: Es una serie donde los partidos no se definen ni en el primero, ni en los minutos previos, ni hablando. Es una serie de 180 minutos. La serie de 180 minutos la tenemos que entender así. Trataremos de nosotros llevarlo al partido más cómodo que queremos nosotros, sabiendo que también tenemos la posibilidad de definir de local, y eso también implica una cierta ventaja con otra gente y todo.
2: La selección chilena continúa con sus trabajos en Juan Pinto Durán de cara a los tres amistosos que disputará la fecha FIFA ante Canadá, Estados Unidos y México. En medio de los entrenamientos, Marcelino Núñez atendió a los medios y se refirió a sus primeros partidos en la Premier League con el Ipswich Town, equipo al que llegó tras conseguir el ascenso a la máxima categoría del fútbol inglés.
5: Bueno, estoy muy motivado, esto es lo que quería, sueño desde niño. Escucha, los primeros partidos muy positivos, arranqué súper bien, primera vez, como tú decís, debuté en la Premier, es otro nivel, obviamente que van a traer jugadores de alta categoría para mantenerse, que eso es lo que quiere Ipswich, mantenerse en la Premier League, y eso, escucha, a mí me deja solo trabajar, y así es fútbol. El fútbol siempre hay oportunidad y eso es la mentalidad para mí.
2: El presidente de Santiago Wanderers, hablamos de Reinaldo Sánchez, permanece hospitalizado en estado de máxima gravedad y con pronóstico reservado en la clínica Reñaca de Viña del Mar. El histórico dirigente porteño de 82 años lleva varias semanas alejado de las actividades del club. Martina Bagle, en otros temas, se quedó con la medalla de oro en los 400 metros planos de los Juegos Suramericanos Santa Fe 2026. La atleta chilena registró 50 segundos y 45 centésimas, estableciendo un nuevo récord de la competencia y superando la marca que ostentaba su madre, Jimena Restrepo.
6: Contentada, venía con el objetivo de ganar, efectivamente. El premio de récord de campeonato fue una yapa, una cerecita encima, como dirían en inglés. Estoy muy contenta. Nada, quiero decir, feliz de que esté tan cerca de mi casa y estén mis papás acá.
2: En total, el Team Chile sumó 20 medallas durante la jornada, con 3 oros, 10 de plata y 7 de bronce. Además de Bail, Daniel Ortega ganó el oro en el tenis de mesa individual y Jesús Martínez se impuso en el kayak cross contrarreloj. Con estos resultados, Chile acumula 122 medallas, 34 de oro, 44 de plata y 44 de bronce, y se ubica en el quinto lugar del medallero general.
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1: Faltan 8 minutos para las 6 de la mañana.
2: Ruta 5 Sur entre Buin y Río Claro está nublado. Hay un accidente, esta es información relevante, en el kilómetro 163 en dirección hacia el norte. Accidente entonces, kilómetro 163 hacia el norte. Hay trabajos viales con intervención de pista, kilómetro 146 en dirección hacia el norte. Trabajos viales con intervención de pista en el kilómetro 64, también en dirección hacia el norte, se mantiene paso inferior Mostazal cerrado. Hay trabajos viales con intervención de pista en el kilómetro 107 hacia el sur y trabajos viales con intervención de pista en el kilómetro 210 en dirección hacia el norte. En el acceso sur a Santiago, en el tramo enlace de Espucio al paso superior Angostura, está anulado, pero no hay novedad en la carretera.
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3: Ya casi nos vamos, que tengan una excelente jornada, que les vaya muy bien. Gracias a todos los que nos han escrito a través del WhatsApp, nos han enviado sus mensajes sobre, bueno, cuál ha sido el platillo que les gustaría disfrutar de por vida. Le pregunto a Katy Cuyo, ¿usted cuál sería el platillo que, si tuviese que comerlo de ahora en adelante para siempre, cuál sería? Tomaticán. Bien. Sí, fue salomónica la respuesta, rápida. Así, tomaticán. Bueno, Vicente Aguilar nos dijo que pan con Milo, eso nunca lo había escuchado en la vida. Me dio un poco, lo escuché medio tos. Pan con puré también. Pan con papa frita y un montón de cosas ricas, igual dice acá Rodrigo La Rosa. Ya, nos vamos. Que tengan una excelente jornada, sigan compañía de la radio, revisen nuestro sitio web biobiochile.cl. Siga con nosotros, que no paramos. 24/7, usted escucha la radio, la prende y automáticamente va a enterarse de todo lo que está pasando. Nos vamos, Rodrigo, muchas gracias por todo. Nos reencontramos mañana. ¿Y con qué nos iremos? Nos iremos con Taylor Swift, Anti-Hero. Chau.

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4: El presidente José Antonio Kast defendió la adhesión de Chile al escudo de las Américas y respecto de eventuales tensiones con China, sostuvo que el canciller está abriendo nuevos mercados.
5: La única presión que sentimos nosotros es articularnos a nivel internacional para combatir el flagelo del crimen organizado. Cualquier otra conclusión será de algún analista, comentarista.
6: El jefe de Estado también sostuvo una reunión con la presidenta encargada de Venezuela, Delcy Rodríguez. Ahí destacó el trabajo para la normalización de las relaciones diplomáticas.
7: Estamos trabajando, estamos esperando el exequátor para nuestro cónsul. Es un tema que estamos trabajando con ellos y si bien es cierto no tenemos una fecha, va a ser pronto. Entonces, estamos trabajando muy intensamente con uno de los temas que sí conversamos.
4: La moneda sufrió otro revés. La Cámara de Diputados visó la ley antibarricadas, pero con una excepción para las protestas pacíficas que fue celebrada por la oposición.
8: Yo creo que esta es una de las principales derrotas que ha tenido el gobierno. Insistieron y siguen confundiendo el orden público con la seguridad pública. La principal prioridad es el combate contra el crimen organizado.
6: Desconcierto y críticas provocaron las declaraciones del ministro de Seguridad, Martín Arrau, quien reconoció que no le gusta ir al Congreso.
9: Yo por mí no iría al Congreso. Espero no tener que ir más de un día al Congreso.
10: O no sabe hacer la pega, o no le gusta hacer la pega, entonces cámbiese de pega.
11: Y así liberamos al ministro Martín Arrau de esta molestia.
4: En paralelo, el gobierno ratificó que buscará alcanzar los 2/3 en el Senado para aprobar la insistencia de las reformas de expulsiones.
12: Estamos disponibles a abrir una conversación con el gobierno en la medida en que también se le coloque urgencia.
13: El gobierno no ha siquiera conversado. Yo desconozco el contenido preciso del proyecto, no lo hemos estudiado todavía.
6: La Cámara Alta aprobó el informe de la Comisión Mixta y mantuvo la condena a los regímenes totalitarios, un punto que generó controversia en la reforma al sistema político.
14: Finalmente, no hubo acuerdo. Y por lo tanto, estamos votando el informe primitivo de la Comisión Mixta.
4: El Ministerio del Interior iniciará una revisión exhaustiva de los antecedentes de seremis y delegados con el objetivo de evitar nuevas salidas.
15: Espero que esta vez tengan en cuenta lo que el gobierno dijo, que es el mérito, y para estos cargos de todas maneras una preparación mínima.
16: Y en virtud de eso, hacer cambio en este momento me parece totalmente adecuado.
6: El Ejecutivo aseguró que la elaboración del presupuesto para 2027 se centra en el cumplimiento de la meta fiscal y además tendrá un carácter reactivador.
17: Algunas restricciones, tal como lo hemos dicho, estamos tratando de ordenar la casa, pero a pesar de las restricciones es un presupuesto que es reactivador, que buscamos que genere empleo.
4: Sin acuerdo, concluyó la reunión entre los gobernadores regionales y el Ministerio de Hacienda tras el cuestionamiento de las autoridades a la propuesta de reducir en un 7% los recursos para el próximo año.
18: Creemos que podemos alcanzar un buen acuerdo para la próxima semana, a pesar de que estamos en estado de alerta.
19: Que tengamos el mismo tratamiento que van a tener los demás servicios. En rigor, que tengamos un 1% de incremento presupuestario.
6: La rebaja de las tarifas del TAC podría significar hasta $800 millones de endeudamiento anual para el Estado, según el Consejo de Políticas de Infraestructura.
20: Va a aumentar necesariamente la congestión de las autopistas y la congestión de la ciudad porque va a incentivar el uso del auto. El incentivo del uso del auto va a desincentivar el uso del transporte público.
4: La Comisión de Constitución del Senado, por 3 votos a favor y 2 abstenciones, aprobó la nominación de la ministra de la Corte de Apelaciones de Santiago, Marisol Rojas, a la Corte Suprema.
21: Jamás lo he hecho pensando en que voy a con ello a significar que yo tengo una tendencia política.

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1: 6:07 a.m.
2: Muy buenos días, bienvenidos a Radiograma. Junto a Catherine Cubillo estamos comienzo a esta edición. Iniciaremos la revisión de noticias importantes, relevantes, ocurridas tanto en Chile como en el mundo a las últimas horas. Estaremos hasta las 10 de esta mañana y nuestro compromiso es que usted quede totalmente informado. Le ofrecemos desde ahora información independiente. Catherine, buenos días.
3: ¿Cómo estás, Tomás? Buenos días. Buenos días también a nuestros auditores, a todos quienes ya están con nosotros y van a estar acompañándonos en esta revisión de las noticias. A esta hora siempre saludamos a todos ahí en las 43 estaciones de Biobío, la radio en todo el país, que están conectadas para informarse. También, por supuesto, quienes están en la plataforma digital es biobiochile.cl y, por supuesto, quienes nos escuchan y nos ven a través de Biobío TV.
2: Santiago en estos instantes está con el cielo cubierto. La temperatura alcanza los 12,2 grados, humedad 79%. Para Santiago se espera un día que va a estar cubierto durante todo el día y una temperatura máxima de 20 grados. En Viña del Mar y Valparaíso, cielo cubierto, temperatura 11 grados, humedad 82%. Para Viña del Mar y Valparaíso se espera un día que va a estar cubierto en la mañana, nublado en la tarde y una temperatura máxima de 17 grados. En Concepción el cielo está cubierto, hay chubascos, la temperatura es de 13 grados, la humedad es del 100%. Para Concepción se espera un día que durante la mañana va a estar cubierto con lluvia, con viento entre 25 y 40 kilómetros por hora y ráfagas de viento de hasta 70 kilómetros por hora. En la tarde también va a estar cubierto con lluvia, también con viento entre 25 y 40 kilómetros por hora y ráfagas de viento de hasta 60 kilómetros por hora. Para Concepción se espera una temperatura máxima de 15 grados. Nos vamos de inmediato a las noticias.
3: Comencemos con un resumen policial de las últimas horas. Hay 8 personas armadas y a rostro cubierto que protagonizaron un violento turbazo en una vivienda de Maipú. Una de las víctimas es una adolescente de 13 años.
2: Los desconocidos escaparon en 2 vehículos con dinero y especies avaluadas en cerca de 3 millones de pesos. En la huida, además, dispararon al aire. Vicente Aguilar, muy buenos días.
3: Hola, Vicente.
4: Muy buenos días. Claro, comenzamos con este caso ocurrido en la comuna de Maipú, un violento robo, muy violento, del que fue víctima una familia. Fueron 8 personas armadas, a rostro cubierto, que ingresaron en esta vivienda ubicada en calle Los Andes. De acuerdo con información de carabineros, estos desconocidos forzaron el portón de acceso, ingresaron a este domicilio donde en ese momento se encontraban 4 integrantes de esta familia, entre ellos 2 jóvenes de 13 y 18 años. Los desconocidos intimidaron con armas de fuego a estas personas y comenzaron a sustraer distintas especies, en su mayoría electrónicas, computadores, Xbox y además de dinero en efectivo, según señalaron las mismas víctimas. Así también lo detalló el capitán Ignacio Gatica, oficial de ronda de la prefectura Rinconada.
5: 8 individuos a rostro cubierto, con vestimenta oscura y todos portando armas de fuego, quienes ingresaron al inmueble forzando el portón de acceso y mediante la intimidación de armas de fuego sustrajeron diversas especies.
4: Entre los robados se contabilizaron televisores, una tablet, dinero en efectivo y también un equipo de radiocomunicación. Pudimos conversar con el dueño de la vivienda, quien señaló además que uno de sus nietos escuchó a estas personas gritar que eran policías cuando estaban ingresando hasta este domicilio. Escuchemos lo que dijo.
6: Sintió mi nieto que gritaron que eran policías, que fue lo primero que dijeron, y golpearon a mi nieto, no lo golpearon, pero sí lo empujaron para que se sentara, y a mi hija también la gritonearon y la apuntaron, dice, pero no le golpearon, no las maltrataron.
4: Claro, tras concretar este robo, estas 8 personas escaparon a bordo de 2 vehículos, de los cuales hasta ahora no existen mayores características, y fue durante la huida que también realizaron algunos disparos al aire Por lo mismo, en el exterior de esta vivienda, Carabineros encontró dos vainas percutadas que servirán, ¿cierto?, para realizar los peritajes y también poder dar con el paradero y la identidad de estas personas. Afortunadamente, y pese a la violencia de este hecho, ninguna de las cuatro víctimas resultó lesionada. El avalúo preliminar entregado por el dueño

0: gusto de saludarlos y estamos acá en la comuna de Maipú. Yo me voy a salir de la cámara de Bio Bio TV para que ustedes puedan ver lo que está pasando a esta hora en la calle José Manuel Borgoño, casi esquina Las Naciones. Un hecho que está siendo investigado por el Labocar de Carabineros por dos personas que resultaron baleadas en este negocio que también es parte de la infraestructura de un domicilio particular y donde una mujer llegó a este negocio solicitando ayuda al dueño. Esta mujer es extranjera, de nacionalidad venezolana, y el dueño de este local comercial también lo es, pero ambos no se conocen. ¿Y por qué esta mujer había ingresado a este local? Estaba escapando, estaba huyendo de una turba de al menos 8 individuos que llegaron hasta este lugar justamente para atacarla. Ella, huyendo, pide auxilio a su compatriota, que es el dueño de este local comercial, este negocio de comida, entendemos, y es aquí donde los atacan a ambos y finalmente terminan hiriéndolos a balazos. No contentos con ellos, incluso, según la versión de Carabineros, uno de los desconocidos extrae un arma blanca, un cuchillo, y apuñala al hombre que es el propietario de este local comercial que está siendo indagado por personal del laboratorio de criminalística. Hay restos sanguíneos evidentes, hay poleras acá porque los vecinos salieron acá a ayudar a las personas que estaban siendo atendidas en primera instancia por los vecinos que escucharon los disparos y que finalmente terminaron llamando a los equipos de emergencia, al SAMU y también a Carabineros, quienes se apostaron acá en el lugar. Hay circunstancias que están siendo indagadas, como lo decíamos entonces, de la turba de los 8 individuos que atacaron a esta pareja de extranjeros, nada se sabe, pero aquí hay domicilios que tienen cámaras de vigilancia y que perfectamente durante el día podrían ser solicitadas a sus dueños para ver si lograron captar el hecho del cual está siendo ahora parte del peritaje por Carabineros, como lo decíamos, del laboratorio de criminalística, que como lo dicen ustedes y como lo ven también a través de imágenes de Bio Bio TV, está ocurriendo completamente en vivo a esta hora de la mañana. Nosotros estamos esperando que Carabineros también nos pueda entregar algunos detalles sobre esa información, y mientras eso pasa, vamos a, por supuesto, cambiar de tema, y ahora nos vamos a ir a la otra información que ustedes señalaban, y que tiene que ver con un incidente que ocurrió en la comuna de Providencia. Fíjense ustedes que en el sector de Avenida Pedro de Valdivia con Andrés Bello, una mujer iba cruzando la calle cuando fue asaltada por un individuo que le puso una pistola en la cabeza y además abusó sexualmente de ella. Este individuo, después de atacarla, le robó todos los elementos, la cartera, el celular, todos los documentos, y se sube a un taxi. Esto es todo visto por las cámaras de televigilancia, de los monitoreos de Carabineros y también de la unidad operativa y de la municipalidad propiamente tal de Providencia, y logran ubicar a este individuo que se baja del taxi en el sector de la Plaza Baquedano. Luego de eso camina hacia el río Mapocho y es ahí donde un motorista de Carabineros es advertido por el personal de seguridad ciudadana del 1414 que lo venía siguiendo, y este individuo se lanza al río Mapocho. Con el torrente del agua llega hasta el puente que está en el sector de Tirso de Molina, ahí donde está Avenida La Paz, y finalmente con el golpe de Carabineros logran detenerlo. También la situación que está siendo investigada. La víctima lo reconoce y por suerte todo esto tiene que ver con un procedimiento multicompartimental relacionado con el tema intercomunal, corrijo, que tiene que ver más que todo con la presencia de Carabineros, con personal de seguridad ciudadana de la comuna de Providencia, y todo esto lo tendría en este minuto Carabineros de la Primera Comisaría de Santiago. Información completamente en desarrollo en ambas comunas, acá en Maipú y también en Santiago. 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
1: 6 de la mañana, 16 minutos.
2: Luego del allanamiento de una vivienda, Carabineros se recuperó la totalidad de los computadores robados en un colegio de la comuna de Santiago durante el fin de semana de fiestas patrias.
3: Junto con esas especies, funcionarios policiales detuvieron a uno de los presuntos autores de ese robo. Estamos en otra de nuestras unidades móviles en la región metropolitana. Rodrigo Pino, buenos días.
4: Sí, buenos días. Una investigación que encabezó la sección de investigaciones policiales de la tercera comisaría de Carabineros luego de la denuncia presentada por la dirección del establecimiento el Colegio Santa Teresita de Niño Jesús, ubicado en el centro de Santiago, que apuntó a que la jornada de fiestas patrias, el 21 de septiembre aproximadamente, se habría producido el robo por parte de desconocidos que ingresaron hasta este recinto educacional forzando una reja perimetral y accediendo hasta las salas audiovisuales y también de computación. Estos antecedentes permitieron determinar que efectivamente un grupo se había llevado cerca de 19 computadores, además de televisores y otros artículos.

0: artículos electrónicos por un monto cercano a los 20-21 millones de pesos. Estos antecedentes, además de algunos registros de cámaras de seguridad del sector, permitieron identificar parte de la banda que estaba vinculada a este ilícito y también hacer un trayecto de donde llevaron estas especies robadas, llegando hasta una vivienda en la calle General Baquedano. También en el centro de Santiago se generó una orden de detención y de allanamiento por parte del Tribunal de Garantía. Por lo tanto, Carabineros, con apoyo del GOPE, ingresó hasta este terreno, logrando recuperar la totalidad de las especies que habían sido robadas de este colegio, además de otros artículos de valor que están verificando si serían parte de este establecimiento educacional o también de otro ilícito cometido durante las últimas jornadas del fin de semana de Fiestas Patrias por parte de este grupo criminal. Hay una persona detenida, una persona de nacionalidad dominicana que cuenta con antecedentes, pero que está verificando su real participación en estos hechos. Escuchemos las palabras del fiscal Fernando Ruiz de la Fiscalía Metropolitana Centro Norte, bien digo, quien entregó detalles en torno a la detención de esta persona y la recuperación de estas especies.
1: Una autorización judicial de entrada a registro de incautación al séptimo juzgado de garantía de Santiago, la que permitió por parte del personal de Carabineros la recuperación de la casi totalidad de los equipos computacionales y demás especies sustraídas el fin de semana, y además la detención de una persona cuya participación eventual en el delito de robo se está investigando en estos momentos.
0: Y esto en materia también de la propia sección de investigaciones policiales, verificar la relación de este imputado con este robo ocurrido durante el fin de semana a este establecimiento educacional. Se habla también de más personas que habrían participado de este ilícito. Se está haciendo también el trabajo para poder identificarlos y eventualmente poder detenerlos en las próximas horas. Por ahora, esta persona va a quedar en posición del Ministerio Público y la totalidad de las especies van a ser posteriormente devueltas a este establecimiento educacional. 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
2: 6 de la mañana, 19 minutos.
3: 9 establecimientos educacionales de la comuna de Arica suspendieron sus clases este jueves debido a una fuga de gas en dependencias de una empresa distribuidora. Vamos a tomar contacto de inmediato con Andrés Bravo.
4: Claro, se trató de una fuga de gas en dependencias de Abastible, que está ubicado en calle Azolas con Bilbao. Debido a esta emanación de gas, obligó la intervención de equipos de emergencia. Como medida preventiva, autoridades dispusieron la interrupción temporal del tránsito vehicular y peatonal en todo el sector afectado y anunciaron que contarán con un equipo de trabajo especializado para contener la fuga cuanto antes. De Educación Pía Urrutia informó la suspensión de clases para este jueves 24 de septiembre en los siguientes establecimientos educativos: Instituto Comercial de Arica, Escuela Subteniente Luis Cruz Martínez, Amaru Huancu, Fines Renmu, Mosaico, Junior College, Cantaturo, Arcoiris y Matices en Arica. 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
2: 6 de la mañana, 21 minutos.
8: Pese a que la moneda defendió su decisión de adherir al escudo de las Américas, descartando efectos negativos para Chile, una declaración difundida por Estados Unidos expuso alcances que no fueron informados por la Cancillería.
9: La adhesión de Chile al escudo de las Américas quedó bajo cuestionamiento luego de conocerse el documento difundido por el Departamento de Estado de Estados Unidos que amplía los alcances informados inicialmente por el gobierno. Mientras la moneda presentó la incorporación como una instancia de cooperación para combatir el crimen organizado, el texto suscrito por Chile establece 3 pilares: seguridad, economía y coordinación multilateral. El documento contempla, entre otras materias, fortalecer la cooperación económica, explorar mecanismos de revisión de inversiones, resguardar cadenas de suministro de minerales críticos y establecer regulaciones para proveedores de infraestructura digital. Desde Nueva York, Estados Unidos, el presidente José Antonio Kast volvió a defender su decisión.
10: En esa línea no ha cambiado en nada nuestra posición y la única presión que sentimos nosotros es articularnos a nivel internacional para combatir el flagelo del crimen organizado.
9: En Chile, el vicepresidente Claudio Alvarado precisó que respecto a lo económico, el intercambio permitirá que no ingrese a Chile dinero que financie organizaciones criminales. Además, aseguró que China es el principal socio comercial de nuestro país y no hay nada que ponga en riesgo esa relación.
2: 6 de la mañana, 22 minutos.
3: Se cayó la idea de los libertarios. Los jefes de comité de la Cámara decidieron que la interpelación al canciller Francisco Pérez será pública.
11: Finalmente será pública la interpelación al canciller Francisco Pérez, luego de que los jefes de comités de la Cámara acordaran descartar la propuesta de realizarla de manera secreta. La idea había sido planteada por el Partido Nacional Libertario, argumentando que se abordarían materias sensibles para la soberanía y política exterior de Chile. El diputado de RN, Diego Chalper, valoró el acuerdo y aseguró que confía en el desempeño del canciller Francisco Pérez.
12: Los comités han acordado que la interpelación al canciller Pérez Maquena sea pública, lo cual nos parece que es coherente. Yo tengo claro que el canciller no tiene nada que ocultar.
11: El diputado socialista Nelson Venegas defendió la interpelación que liderará y señaló que sus preguntas apuntarán a distintas decisiones y declaraciones del Ejecutivo en los últimos 6 meses.
13: Las preguntas o los temas que han surgido es la consecución de muchos meses que de una u otra manera iban planteando este tipo de inquietudes.
11: La interpelación se realizará el próximo lunes 28 de septiembre y contempla 13 materias. Entre ellas estará el Escudo de las Américas, iniciativa de seguridad impulsada por Donald Trump, a la que Chile adhirió recientemente, que se perfila como uno de los principales focos del interrogatorio político.
2: 6 de la mañana, 24 minutos.
8: Pese al alto y difícil quórum de 2/3, el gobierno anunció que usará la facultad de la insistencia en la reforma migratoria que se rechazó por descoordinaciones oficialistas en la sala de la Cámara.
14: Después de anunciar que van a usar la facultad de insistir en el Senado, el gobierno ya comenzó gestiones para conseguir el difícil quórum de 2/3 de la Cámara Alta y salvar el rechazo de la reforma migratoria derribada por la Cámara de Diputadas y Diputados. El gobierno ya activó un trabajo para ver si hay agua en la piscina, buscando primero que todo cercanía con parlamentarios opositores del norte del país, con la tesis de que los temas migratorios podrían tener en ellos una mejor llegada. El viceministro del Interior y Segov, Claudio Alvarado, dijo que el contenido de la reforma es simple y que van a insistir.
15: Tenemos que hacer cumplir la ley y que necesitamos regularizar la situación. Vamos a insistir por el Senado, por los 2/3, para se pueda seguir tramitando esta iniciativa. Respecto al contenido del proyecto, es bien claro y bien simple.
14: El jefe de bancada del Partido Socialista, Juan Luis Castro, dijo que es casi imposible que el gobierno tenga los votos y augura un nuevo traspié.
16: Es una opción que es incierta y puede ser aventurada porque podría significar un nuevo revés para el gobierno. Tener 2/3 del Senado es de verdad casi imposible. Y eso, por lo tanto, creo que es una barrera que puede ser insalvable y puede ser peor el remedio que la enfermedad.
14: En todo caso, el gobierno sigue evaluando la insistencia. José García Rominot moderó el tono de Alvarado. Entraría la próxima semana, pero solo si hay condiciones realistas para respaldar la iniciativa.
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2: Seis de la mañana, 27 minutos.
0: Bueno, y bajo un importante contingente policial se desarrolló el funeral de Héctor Cárdenas, alias El Poroto, líder narco que puso precio a la vida de la alcaldesa de Lo Espejo.
1: La autoridad comprometió un fuerte resguardo en la población José María Caro frente a eventuales desórdenes. Se tiene todos los detalles a esta hora, Jaime Sepúlveda.
4: Sin incidentes se desarrolló el funeral de Héctor Cárdenas Venegas, alias El Poroto, líder narco asesinado en Lo Espejo. Recordemos que durante la tarde de este martes, este hombre de 45 años salía de su domicilio cuando fue interceptado por desconocidos, quienes dispararon en reiteradas oportunidades, víctima que recibió 8 impactos balísticos y murió en un SAR de la comuna. Cárdenas Venegas era investigado por su presunto vínculo con el tráfico de drogas, pero además como el eventual autor intelectual de las amenazas de muerte contra la alcaldesa de Lo Espejo, Javiera Reyes, donde pagaba 100 millones por su cabeza. La jefa comunal dijo que este hecho habla claramente y evidencia la violencia en las calles.
6: Mis vecinos y vecinas viven esto de forma permanente. Que hayan asesinado a alguien antes de las 5 de la tarde, creo que muestra cómo estas bandas se mueven con absoluta impunidad.
4: Pese a la muerte del Poroto, la investigación por amenazas en contra de la jefa comunal continúan en curso, así lo confirmó el fiscal Héctor Barros.
24: Son varios más los que están sindicados como partícipes de los hechos y por lo tanto la investigación siempre va a seguir respecto a los demás blancos investigativos.
4: La delegación presidencial metropolitana catalogó su funeral de alto riesgo, por lo que tras la entrega del cuerpo en el servicio médico legal, el cortejo fúnebre se trasladó inmediatamente y sin detenciones al cementerio Parque del Sendero en San Bernardo. Tras una demora de algunos minutos por la detención de un familiar en el exterior del recinto, se desarrolló la ceremonia fúnebre sin inconvenientes hasta pasada las 20 horas. Frente a eventuales incidentes o el desarrollo de un velorio simbólico como el ocurrido en Quilicura, donde hubo fuegos artificiales, disparos al aire y un vehículo quemado, el delegado Germán Codina señaló que continuará el despliegue policial dentro de los próximos días en la población José María Caro.
25: Los vecinos de Lo Espejo puedan estar tranquilos, objeto de amedrentamientos, balazos al aire o situaciones que solamente infunden el miedo y que además también le hacen creer a las bandas que dominan el territorio.
4: Con respecto al asesinato, la Policía de Investigaciones continúa con la búsqueda de los principales sospechosos.
2: 6:29.
0: Bueno, y mañana será formalizado el hombre de 24 años acusado de un homicidio registrado en el sector de Monte Dónico, en el Cerro Playa Ancha, en contra de un joven de 21 años. Tiene más detalles de Radio Bio Bio en Valparaíso, Fabián Corrotea.
26: Este viernes será formalizado el hombre de 24 años de edad acusado de ser el autor del homicidio registrado en el pasaje Varsovia en la población Joaquín Edwards Bello del sector Montedónico en el Cerro Playa Ancha de Valparaíso el martes pasado. Esto tras la solicitud del Ministerio Público de ampliar la detención del acusado luego de ser capturado por parte de la Brigada de Homicidios de la Policía de Investigaciones. El fiscal jefe del Sistema de Análisis Criminal de Valparaíso, José Uribe, detalló que restan diligencias por realizar. Sin embargo, remarcó que la Fiscalía insistirá por la medida cautelar de prisión preventiva.
27: Fue contra la detención de una persona de nacionalidad chilena, la cual estamos imputando el homicidio ocurrido esta semana en el sector de Playa Ancha de Valparaíso. El Tribunal de Garantía accedió a la petición del Ministerio Público de ampliar la detención de esta persona. Para el día viernes, Menchas, realizamos diligencias pendientes y solicitar las medidas cautelares de prisión preventiva.
26: Según antecedentes entregados por el fiscal SAC, Carabineros fue alertado por disparos en la vía pública a eso de las 4 de la madrugada del martes pasado. Por lo mismo, la policía concurrió en primer término al lugar. Posteriormente, el procedimiento quedó a cargo de la Policía de Investigaciones, donde la Brigada de Homicidios recopiló antecedentes tanto en el Hospital Carlos Van Buren como también en el pasaje Varsovia del sector de Montedónico. Rodrigo Gallardo, jefe de la Brigada de Homicidios, reveló que la víctima no contaba con antecedentes penales al momento de su muerte, sufriendo lesiones a nivel abdominal por arma de fuego.
28: En primera instancia, hasta el Hospital Carlos Van Buren y posteriormente al policía de ejecución. Por esto, de una vez de los detectives en dicho centro asistencial, logró establecer que la víctima corresponde a un hombre chileno de 21 años de edad sin antecedentes policiales. Presentaba una herida por proyectil balístico y su causa de muerte estaría correspondencia con un traumatismo abdominal.
26: De esta manera, tras su presunta participación en el homicidio número 72 en lo que va del año en la región, el hombre detenido de 24 años será formalizado este viernes en el juzgado de garantía de Valparaíso. En la región de Valparaíso, Bio Bio, la radio.
2: 6:31.
1: Una mujer fue secuestrada en la comuna de Independencia por un grupo de desconocidos quienes le exigieron a la familia 45 millones de pesos por su liberación.
0: Por otra parte, la PDI incautó 413 kilos de cocaína y detuvo a dos mujeres que integraban una banda que era liderada por un sujeto desde la cárcel de Puente Alto. Tiene los detalles Javier Pardo.
3: Una mujer de nacionalidad peruana fue secuestrada desde calle Enredaderas, comuna de Independencia, por un grupo de al menos cuatro individuos. La víctima, dueña de una botillería, fue abordada cuando se disponía a cerrar su local y obligada a subir a un vehículo sedán de color gris, siendo amenazada con armas de fuego para luego huir en dirección desconocida. Una de las trabajadoras de la botillería llamó a carabineros para dar cuenta del secuestro y descartó que hayan existido amenazas previas.
7: Todo fue muy rápido porque nosotros ya estábamos cerrando el negocio y de ahí mismo llegaron unos sujetos y se llevaron a la señora, a mi jefe.
3: Los individuos amarraron de manos y pies a la víctima, realizaron agresiones sexuales y le exigieron a su familia la suma de 45 millones de pesos para su liberación. La mujer fue trasladada hasta un campamento ubicado a orillas de un río y tras unas horas logró escapar y llegó hasta el SAR de la comuna de Colina. Las diligencias están siendo lideradas por la VIP Antisecuestros de la PDI para esclarecer la dinámica exacta del hecho y los motivos de los individuos. En otro hecho policial, la PDI desarticuló una banda dedicada al tráfico de drogas que era liderada por un hombre actualmente privado de libertad en la cárcel de Puente Alto. El procedimiento permitió sacar de circulación 413 kilos de droga, cerca de 361 kilos de clorhidrato de cocaína y más de 51 kilos de cocaína base, encontrados en centros de acopio en Pudahuel y La Florida. El prefecto inspector Eric Menay señaló que se logró la detención de dos mujeres, la pareja del recluso y su hija, quienes quedaron en prisión preventiva.
8: Donde se detiene a dos mujeres encargadas de resguardo y la eventual distribución. Pero lo particular de esto es que el líder está recluido justamente cumpliendo una pena por tráfico de droga.
3: El fiscal Sergio Soto señaló que el líder de la banda, quien cumple condena por tráfico de drogas, les encomendaba realizar distintas labores vinculadas a la entrega de la droga.
9: Les encomendaba realizar estas acciones principalmente, como señalé, vinculadas a la entrega en materiales de la droga, al acopio en su domicilio, a los cobros de dinero y al pago a los proveedores que corresponden a ciudadanos de nacionalidad boliviana.
3: La celda del recluso fue allanada, logrando la incautación de teléfonos celulares, mientras espera que el imputado sea trasladado a un centro penal de mayor control.
2: 6 de la mañana, 34 minutos.
0: Bueno, y se confirmó el fallecimiento del lactante de 5 meses, quien fue asfixiado bajo la tutela de su madre en Valparaíso.
1: El menor se encontraba en una residencia asociada al Servicio Nacional de Protección Especializada a la Niñez y Adolescencia, quien posteriormente fue trasladado al Hospital Carlos Van Buren, quedando en riesgo vital. Tiene los detalles Fernando Ríos.
10: Durante la madrugada de este miércoles se confirmó el fallecimiento del lactante de 5 meses que fue asfixiado bajo la tutela de su madre en Valparaíso. El bebé había sido trasladado de urgencia al Hospital Carlos Van Buren de la misma comuna. Tras ser ingresado, fue atendido por personal médico especializado, quienes constataron que el menor tenía una bolsa al interior de su boca. Este último fue reanimado y se mantuvo en riesgo vital hasta anoche. En este contexto, el abogado querellante del caso, Cristóbal López, señaló que se han presentado todas las acciones legales correspondientes para esclarecer la claridad de los hechos y advirtió que la familia buscará presentar una acción legal por todo lo que resulte responsable de la muerte del menor.
11: Hemos decidido ejercer todas las acciones legales que correspondan para que este hecho sea investigado por el Ministerio Público. Aquí no buscamos culpables mediáticos, buscamos verdad y justicia y que se termine si el sistema que debía proteger a Samir cumplió efectivamente con su deber. La familia está pretendiendo presentar una querella por todo aquello que resulte responsable por la muerte de Samir en este caso.
10: Según fuentes de la radio, el fallecimiento fue constatado durante la madrugada. En la misma línea, el Ministerio Público indicó que la madre no será reformalizada, por lo que mantendrá la misma figura penal de cuasi delito de homicidio y la medida cautelar de arraigo nacional. Respecto al ámbito judicial, el abogado penalista Patricio Olivares declaró que si bien las acciones de la imputada no se hicieron con intención, no se descarta que se le puedan aplicar las penas estipuladas que pueden ser aplicadas en un juicio oral.
12: Es posible advertir que esta imputada adolescente pueda recibir una pena que pueda estar entre los 61 a 541 días o como máximo 3 años de presidio en régimen semicerrado o abierto en base a las disposiciones de la Ley de Responsabilidad Penal Adolescente.
13: El incidente se registró el pasado 14 de septiembre en una residencia de madres adolescentes administrada por la Fundación Patronato de los Sagrados Corazones y asociada al Servicio Nacional de Protección Especializada a la Niñez y Adolescencia. Sobre esto, el organismo emitió un comunicado constatando que se han dispuesto todos los antecedentes relacionados al suceso, mientras en paralelo se realizan acciones de supervisión correspondientes. Desde la región de Valparaíso, Bio Bio, La Radio.
14: 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Seis de la mañana, 37 minutos.
0: Bien, continuamos ahora. Le contamos que un trabajador murió en la minera Escondida, esto en la región de Antofagasta.
1: Desde la minera lamentaron el fallecimiento del trabajador y detallaron que el accidente ocurrió mientras se realizaba labores de mantención en el área mina. Darian Liberona tiene todos los detalles.
15: Jornada de luto en la minería chilena luego del fatal accidente que involucró a un trabajador en faena de Minera Escondida en la región de Antofagasta. El evento fatal ocurrió pasado el mediodía en las instalaciones de Minera Escondida, precisamente en la plataforma del ex Chancado 2-3, ubicado en el patio de mantención de la Pala 78 en la comuna de Antofagasta. Cerca de las 15 horas de este miércoles, a través de las redes de Serna Geomin, se confirmó el accidente que dio fallecimiento al trabajador, quien se encontraba realizando labores de mantención, además de confirmar el despliegue de los equipos para recabar los antecedentes e iniciar la investigación correspondiente. En paralelo, desde Escondida BHP dieron cuenta de este accidente mediante un comunicado dirigido a la opinión pública, indicando la activación de todos los protocolos, además de la suspensión de todas las operaciones en la mina. Quien entregó palabras a la radio es el ministro de Minería, Daniel Mas, quien, por supuesto, lamenta este fatal accidente y también entregó parte de las diligencias que se están realizando por este hecho.
16: Condolencias a la familia. Serna Geomin, el director regional, va en camino a la faena para hacer un levantamiento de qué se trata y apenas tengamos alguna información adicional se la vamos a hacer llegar.
15: Quien lamenta este fatal accidente es el diputado por la región de Antofagasta y miembro de la Comisión de Minería en la Cámara Baja, Sebastián Videla, quien apela a mejorar las condiciones para los trabajadores.
17: Es una situación triste, todo el apoyo a la familia y como diputado de parte de la Comisión de Minería voy a estar revisando todo el proceso, fiscalizando para poder saber todos los detalles de este lamentable hecho que ocurrió hoy día en Antofagasta.
15: Otro de los parlamentarios que reaccionó ante este fatal evento fue el diputado Carlos Arqueros, quien también, por supuesto, lamenta este fallecimiento y además llama a reforzar las medidas de seguridad.
18: Debemos reforzar la prevención y el cumplimiento riguroso de las medidas de seguridad. La vida de nuestros trabajadores debe estar siempre primero y no escatimar en las medidas para los protocolos de fatalidad.
15: Un fatal accidente que encuentra a los equipos de Serna Geomin iniciando esta investigación para conocer la dinámica de lo sucedido y que marca una jornada de luto en la gran minería chilena. Desde Antofagasta, Bio Bio, La Radio.
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6: 6:42 a.m.
0: Bien, revisamos noticias internacionales. El presidente de China, Xi Jinping, llegó a Washington para una visita de Estado de 3 días y llamó a construir una relación en la que China y Estados Unidos sean socios, no rivales.
1: Xi fue recibido con alfombra roja y personalmente por el presidente Donald Trump y la primera dama Melania Trump en la base conjunta Andrews, con un gesto protocolar poco habitual que marcó el inicio de la visita.
0: Poco antes de la llegada del mandatario chino, el secretario del Tesoro estadounidense, Scott Bessent, anunció que ambos países acordaron extender hasta el 10 de enero la tregua comercial que estaba prevista a vencer en noviembre.
1: La jornada central será hoy jueves, cuando Trump y Xi mantengan reuniones en la Casa Blanca para abordar los principales puntos de tensión bilateral, entre ellos comercio, semiconductores, tierras raras, inteligencia artificial, Taiwán y la guerra entre Estados Unidos e Irán.
0: Xi sostuvo que el desarrollo de China y el objetivo estadounidense de fortalecer su economía pueden avanzar de manera paralela y beneficiar a ambos países, mientras Washington y Beijing buscan evitar una nueva escalada comercial y mantener abiertos los canales de diálogo.
1: La visita incluirá además una ceremonia oficial, una revista militar y una cena de Estado con representantes de importantes empresas tecnológicas estadounidenses. El viernes, Xi y su esposa, Peng Liyuan, participarán en nuevas actividades junto a Trump y Melania antes del cierre de la visita.
0: Y el presidente de Irán, Masoud Pezeshkian, acusó a Estados Unidos e Israel de cometer actos de terrorismo contra su país durante su discurso ante la Asamblea General de Naciones Unidas, mientras el representante estadounidense abandonó la sala.
1: Pezeshkian sostuvo que Irán ha sido víctima de ataques desde el inicio de la guerra y afirmó que su país solo se ha defendido. Durante su intervención mostró imágenes de víctimas civiles y del ex líder supremo Ali Jamenei, muerto a fines de febrero, hecho que atribuyó directamente a Washington.
0: El mandatario rechazó además que Irán sea responsable de la inestabilidad regional y aseguró que Teherán no permitirá que el estrecho de Hormuz sea utilizado para facilitar operaciones militares contra su territorio.
1: Pezeshkian volvió además a cuestionar a Israel por su arsenal nuclear y sostuvo que pese a ello, los inspectores internacionales mantienen su presencia en Irán. Tiene más detalles Julia Courtois de Radio France Internacional.
20: Ayer el presidente de Estados Unidos nos describió como terroristas cuando hemos sido víctimas del terrorismo. Vengo de un Irán en el que nuestro líder supremo fue asesinado, donde bombardearon una escuela y niños inocentes perecieron con las bombas utilizadas por Estados Unidos e Israel. Así empezaba el presidente iraní Masoud Pezeshkian su discurso en la Asamblea General de la ONU, que provocó que el único representante de Estados Unidos presente abandonase la sala. Fue una participación en la que acusó a Washington y Tel Aviv de ser los únicos responsables de los conflictos y la inestabilidad en la región de Oriente Medio. Pezeshkian destacó igualmente las muertes y expulsiones de civiles en la ofensiva israelí en los territorios palestinos y aseguró que Palestina es una herida abierta en la justicia internacional, en un claro llamamiento a la comunidad internacional a posicionarse con mayor contundencia. También justificó el bloqueo en el estrecho de Hormuz, una de las causas de la crisis actual actual de los precios de la energía y dijo que de lo contrario se utilizaría para agredir a su país. El presidente iraní insistió además en que Israel cuenta con la bomba nuclear, pero que las sanciones y las inspecciones solo tienen en cuenta a Teherán, y aseguró que su país tiene derecho a defenderse por todos los medios y nunca se arrodillará.
7: Faltan 14 minutos para las 7 de la mañana.
0: Rusia lanzó un nuevo ataque con misiles balísticos contra Kiev y Kharkiv, que dejó al menos 11 personas muertas y 16 heridas, según autoridades ucranianas.
1: En Kiev, 2 personas murieron y otras 6 resultaron heridas durante una ofensiva en la que se registraron más de 20 explosiones. Las autoridades ordenaron a la población permanecer en refugios mientras continuaban las alertas por nuevos lanzamientos.
0: El presidente Volodymyr Zelensky afirmó que los ataques alcanzaron edificios residenciales, una maternidad, instalaciones energéticas y puntos logísticos de la capital.
1: En Kharkiv, otras 9 personas murieron y 10 resultaron heridas tras un bombardeo ruso contra una instalación en la localidad de Stará Glinistia, de acuerdo con el primer ministro ucraniano Sergei Goretsky.
0: También se reportaron daños en Odessa, donde fueron alcanzados un centro médico, un establecimiento educacional y edificios residenciales.
1: La ofensiva ocurre mientras Zelensky se encuentra en Estados Unidos solicitando más apoyo militar y nuevas sanciones contra Moscú. El mandatario pidió además aumentar el suministro de misiles interceptores para reforzar las defensas ucranianas.
0: Y el Reino Unido anunció la creación de un nuevo escuadrón espacial destinado a proteger sus satélites y reforzar la defensa de sistemas clave para las comunicaciones, la navegación y la detección de amenazas.
1: La unidad se denominará NO3 Space Effects Escuadrón y formará parte del mando espacial británico, a diferencia de los 2 escuadrones creados en 2023, enfocados principalmente en vigilancia y alerta. Esta nueva división tendrá capacidad para actuar frente a amenazas mediante tecnologías avanzadas, incluida la guerra electrónica.
0: La decisión se produce en medio de una creciente competencia militar en el espacio. Reino Unido ha advertido previamente sobre intentos de interferencia y seguimiento de sus satélites militares atribuidos a Rusia, mientras Estados Unidos confirmó recientemente el despliegue de armas en órbita.
1: El anuncio será presentado por el jefe del Estado Mayor de la Real Fuerza Aérea, Harp Smith, durante una conferencia sobre poder espacial que se desarrolla en Londres.
0: La creación del escuadrón forma parte de la nueva estrategia espacial británica que contempla una inversión de 7.800 millones de libras hasta 2030 para fortalecer las capacidades militares y tecnológicas del país en este ámbito.
21: 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Faltan 11 minutos para las 7 de la mañana.
1: Y ahora le contamos que cerca de una hora duró la reunión bilateral entre el presidente José Antonio Kast y la presidenta encargada de Venezuela, Delcy Rodríguez, una cita que estaba prevista para eso de las 3:30, pero que se modificó por temas de agenda.
0: El encuentro se dio en el marco de la 81 Asamblea General de las Naciones Unidas en Nueva York y luego de que el propio Kast, en su discurso ante el Pleno, se refiriera al país caribeño en su alocución.
1: Venezuela tiene por delante una oportunidad histórica de reencontrarse con sus mejores tradiciones democráticas, con sus instituciones, con sus millones de hijos dispersos por nuestro continente que sueñan con regresar. Ese camino será exigente y Chile manifiesta su disposición y quiere brindar la ayuda que ellos requieren en cada paso, dijo el mandatario en su primera intervención en Naciones Unidas.
0: Sin embargo, la cita causó suspicacias dentro del oficialismo, ya que podría malinterpretarse como otorgar legitimidad al gobierno de Rodríguez.
1: Consultado al respecto, tras la cita, Kast reveló que su compromiso está en que Venezuela retorne a las tradiciones democráticas.
22: Nosotros estamos respaldando la recuperación de Venezuela. Hoy, como usted señala, es la presidenta encargada e irán dando los pasos en los próximos meses para poder recuperar plenamente el funcionamiento de la institucionalidad en Venezuela.
0: La relación entre ambos países ha tenido años intensos. Fue el 29 de julio de 2024, durante el gobierno de Gabriel Boric, que se quebraron las relaciones diplomáticas entre Chile y Venezuela luego de que el régimen de Nicolás Maduro ordenara la expulsión de la misión diplomática chilena por haber cuestionado los resultados electorales.
1: Kast llegó a La Moneda con las pretensiones de mejorar el vínculo, no solo para avanzar en la expulsión de los más de 330.000 migrantes irregulares, sino para tomar el trabajo conjunto.
0: El punto de inflexión se dio a finales de junio de este año, cuando, tras el devastador terremoto que afectó al país caribeño, Chile concurrió con ayuda humanitaria, rescatistas y recursos.
1: Dicho gesto abrió una ventana de entendimiento político y diplomático que permitió anunciar el pasado 30 de julio el restablecimiento de relaciones consulares y la designación del abogado Felipe Orellana como nuevo cónsul general de Chile en Caracas.
0: Con todo, ayer fue la primera vez que ambos, Kast y Rodríguez, se reunieron luego de la reactivación de las relaciones consulares. Es por esto que el encuentro fue sumamente importante, ya que Chile tiene pretensiones de retomar las relaciones diplomáticas en su totalidad con el funcionamiento de embajadas.
1: Al respecto, el canciller Francisco Pérez aseguró que se está trabajando por habilitar pronto el consulado en Caracas.
3: Es un tema que estamos trabajando con ellos y, si bien es cierto, no tenemos una fecha, va a ser pronto. Estamos trabajando muy intensamente, fue uno de los temas que sí conversamos.
0: Tras el encuentro con Kast, la presidenta encargada de Venezuela entregó un discurso frente al Pleno de la Asamblea de Naciones Unidas, donde relevó que su país está comprometido con valores como la libertad y la protección de los derechos humanos.
8: Para quienes se preguntan de qué lado está Venezuela, nuestro bando es uno solo, el de los ciudadanos del mundo que procuran su felicidad, su desarrollo y su libertad.
1: En el mundo político chileno, parlamentarios relevan que es clave que se avance en mejorar el vínculo con Venezuela para poder implementar la agenda migratoria del gobierno.
0: En el intertanto, la Cancillería se mantiene haciendo gestiones y se espera que a partir de este encuentro entre el presidente Kast y Delcy Rodríguez, donde se abordó la importancia de restablecer relaciones plenas, se avance con mayor rapidez.
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2: Faltan 7 minutos para las 7 de la mañana.
1: Expectante se mantiene la industria exportadora chilena golpeada por los aranceles de Estados Unidos respecto a las negociaciones que siguen abiertas a la espera de una propuesta final del país norteamericano que podría conocerse a mediados de octubre.
0: Así lo plantean los gremios consultados por la radio, quienes han colaborado con la Subsecretaría de Relaciones Económicas Internacionales para intentar aumentar el listado de productos que quedaron exceptuados de la sobretasa del 12,5% que comenzó a aplicarse a fines del mes de julio.
1: Las conversaciones continúan después de la reunión presencial realizada en Chile entre la Oficina Comercial de Estados Unidos y el gobierno chileno, instancia que selló la ronda de negociaciones, abriendo el espacio que la administración de Donald Trump haga su propuesta final.
0: El presidente de Salmón Chile, Patricio Melero, espera que se conozcan novedades antes de la primera quincena de octubre, confiando en el trabajo que está realizando la Subsecretaría de Relaciones Económicas Internacionales, Paula Esteves, quien lidera las tratativas.
9: Esas conversaciones ya están bien avanzadas y esperamos, no más allá de la primera quincena de octubre, tener una respuesta del gobierno norteamericano a los planteamientos que Chile hizo en las visitas que hicieron sus autoridades hace ya 15 días atrás.
1: El secretario general de la Sociedad Nacional de Agricultura, Juan Pablo Mate, espera que en las próximas semanas existan noticias, mientras la sobretasa sigue golpeando a la industria local y a los propios consumidores norteamericanos.
23: Tenemos entonces la expectativa que en las próximas semanas tengamos una resolución definitiva de Estados Unidos. Esto ha sido un golpe duro para el comercio internacional y particularmente para el comercio internacional de Chile hacia dicho importante mercado. Le resta competitividad y además le genera un impacto al consumidor norteamericano.
0: En ese contexto, el subsecretario de Agricultura, Francesco Venecian, ofrece una entrevista al diario financiero donde plantea reducir la dependencia de China en las exportaciones de cerezas, que concentra el 87% de los envíos.
1: Ahí sostuvo la estrategia de abrir mercados como Vietnam e Indonesia y mejorar el poder de negociación de Chile.
0: El gravamen afecta actualmente a cerca del 40% de las exportaciones chilenas hacia Estados Unidos, donde se encuentra el salmón, la madera, los vinos, las frutas, entre otros. Sin embargo, más del 50% del valor exportado ya quedó fuera de la sobretasa.
10: 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Faltan 4 minutos para las 7 de la mañana.
0: Y la Fiscalía Centro Norte confirmó una investigación por el delito de trata de personas con fines de trabajo forzados a raíz del caso de un ciudadano chileno de la Araucanía, quien viajó a Rusia por una supuesta oferta laboral y terminó enlistado en la guerra con Ucrania. Tiene los detalles Bárbara Justi de Radio Bio Bio en Temuco.
11: El Ministerio Público abrió una investigación luego que la familia de Rodolfo Antonio Chico Ketterer, de 30 años, denunciara en agosto que el hombre viajó a Rusia por una oferta de trabajo y que posteriormente habría terminado vinculado a las Fuerzas Armadas de la Federación Rusa. La Fiscalía Centro Norte confirmó el inicio de las diligencias por el delito de trata de personas con fines de trabajo forzados. La investigación está a cargo de la fiscal Carolina Suazo de la Fiscalía de Investigación Especializada y se desarrolla en conjunto con el OS-9 de Carabineros. Su padre, Juan Chico, sostuvo que este antecedente es relevante para la familia, ya que reforzaría la hipótesis de que su hijo habría sido engañado respecto de la oferta laboral.
12: Aquí claramente hubo un engaño y eso también me lo señalaron desde el OS-9, que a todas luces es trata de personas. Para nosotros es importante que las instituciones sean empáticos.
11: Según los antecedentes entregados por su familia, Rodolfo viajó a Rusia tras conocer una tentadora oferta a través de TikTok que contemplaba beneficios económicos. Sin embargo, según insiste su padre, no estaba relacionado con actividades militares. Sin embargo, un documento de Cancillería de Chile confirmó que el joven suscribió el 3 de junio un contrato para prestar servicios militares a las Fuerzas Armadas. Ahora la Fiscalía deberá establecer cómo se produjo el traslado del ciudadano chileno, bajo qué circunstancias suscribió el contrato militar y si los hechos configuran el delito de trata de personas. En la Araucanía, Bio Bio, la radio.
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1: El presidente José Antonio Kast defendió la adhesión de Chile al escudo de las Américas y descartó eventuales tensiones con China.
13: La única presión que sentimos nosotros es articularnos a nivel internacional para combatir el flagelo del crimen organizado. Cualquier otra conclusión será de algún analista, comentarista.
0: El jefe de Estado también sostuvo una reunión con la presidenta encargada de Venezuela, Delcy Rodríguez.
24: Estamos trabajando, estamos esperando el exequátor para nuestro cónsul. Es un tema que estamos trabajando con ellos y si bien es cierto no tenemos una fecha, va a ser pronto. Estamos trabajando muy intensamente, fue uno de los temas que sí conversamos.
1: La moneda sufrió otro revés. La Cámara de Diputados visó la ley antibarricadas, pero con una excepción para las protestas pacíficas.
25: Yo creo que esta es una de las principales derrotas que ha tenido el gobierno. Insistieron y siguen confundiendo el orden público con la seguridad pública. La principal prioridad es el combate contra el crimen organizado.
0: Desconcierto y críticas se provocaron las declaraciones del ministro de Seguridad, Martín Arrau, quien reconoció que no le gusta ir al Congreso.
26: Yo por mí no iría al Congreso. Espero no tener que ir más de un día al Congreso.
27: O no sabe hacer la pega, entonces cámbiese de pega.
28: Y así liberamos al ministro Martín Arrau de esta molestia.
1: En paralelo, el gobierno ratificó que buscará alcanzar los 2/3 en el Senado para aprobar la insistencia a la reforma de expulsiones.
29: Estamos disponibles a abrir una conversación con el gobierno en la medida en que también se le coloque urgencia.
30: El gobierno no ha siquiera conversado. Yo desconozco el contenido preciso del proyecto, no lo hemos estudiado todavía.
0: El Senado aprobó el informe de la Comisión Mixta y mantuvo la condena a los regímenes totalitarios, punto que generó controversia en la reforma al sistema político.
31: Finalmente no hubo acuerdo y por lo tanto estamos votando el informe primitivo de la Comisión Mixta.
1: El Ministerio del Interior iniciará una revisión exhaustiva de los antecedentes de seremis y delegados con el objetivo de evitar nuevas salidas.
4: Espero que esta vez tengan en cuenta lo que el gobierno dijo, que es el mérito, y para estos cargos de todas maneras una preparación mínima.
6: Y en virtud de eso, hacer cambio en este momento me parece totalmente adecuado.
0: El Ejecutivo aseguró que la elaboración del presupuesto para 2027 se centra en el cumplimiento de la meta fiscal y tendrá un carácter reactivador.
7: Algunas restricciones, tal como lo hemos dicho, estamos tratando de ordenar la casa, pero a pesar de las restricciones es un presupuesto y es reactivador que buscamos que genere empleo.
1: Sin acuerdo concluyó la reunión entre los gobernadores regionales y el Ministerio de Hacienda tras el cuestionamiento a la propuesta de reducir en un 7% los recursos para el próximo año.
14: Creemos que podemos alcanzar un buen acuerdo para la próxima semana, a pesar de que estamos en estado de alerta.
15: Que tengamos el mismo tratamiento que van a tener los demás servicios. En rigor, que tengamos un 1% de incremento presupuestario.
0: Bajo estrictas medidas de seguridad se realizó el funeral de Héctor Cárdenas Venegas, líder narco que pagaba 100 millones de pesos por la cabeza de la alcaldesa de Lo Espejo.
16: Que hayan asesinado a alguien antes de las 5 de la tarde a plena luz del día, que esto haya sido un enfrentamiento entre bandas, creo que muestra cómo estas bandas, cómo el crimen organizado se mueve con absoluta impunidad.
1: Calles anegadas, cortes de luz y fuertes lluvias que pasan los 200 milímetros en la precordillera deja el sistema frontal que azota a la región de la Araucanía.
17: Estamos con bastante alerta, las lluvias van a continuar, va a aumentar el viento. Nuestra principal preocupación son el aumento de los cauces de los ríos.
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13: De la mañana, 6 minutos.
14: Bueno, lluvia que está llegando acumulados de más de 200 milímetros en la precordillera de la Araucanía, sumado al fuerte viento, ha dejado el intenso sistema frontal que afecta la zona sur. Tiene más detalles Carlos Martínez, de Radio Bio Bio en Temuco.
15: El alcalde subrogante de Pucón, Sergio Núñez, confirmó que en la jornada de este jueves las clases en la comuna se van a desarrollar de manera normal. Situación que solo va a modificarse en el caso de la escuela de la Villa San Pedro, que está muy cerca de la ruta entre Pucón y Curarrehue, la que, afectada por el sistema de agua potable rural, debió suspender sus actividades. Núñez aseveró que Pucón ha soportado hasta ahora el embate de este sistema frontal.
16: Estamos con bastante alerta, las lluvias van a continuar, va a aumentar el viento. Nuestra principal preocupación son el aumento de los cauces de los ríos. La remoción en masa y el aumento de los cauces de los ríos.
15: Luis Aguilar, administrador municipal de Curarrehue, comuna fronteriza de la provincia de Cautín, precisó que la mayor preocupación que les asiste es lo que puede ocurrir con deslizamiento de tierra en diversos sectores de la comuna.
17: Quedamos en alerta con los monitoreos correspondientes desde la cuenca del Maichín, Trancura. Básicamente monitoreando la crecida del río, que hasta el momento no ha sido tanta, pero sí con la alerta de la posibilidad de remoción en masa.
15: Durante toda la noche y madrugada hubo un constante monitoreo de parte de equipos de emergencia en todas las comunas de la región para verificar los efectos que pueda generar el sistema frontal, que se mantiene durante toda esta jornada y hasta mañana con intensidad en la zona de la Araucanía. 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
13: 7:08 a.m. Bien, ¿qué ocurre en otras zonas del sur de nuestro país? Con alerta amarilla se mantiene en la región de Los Ríos por el temporal que superó los 100 milímetros de lluvia en solo 24 horas. Las autoridades confirmaron el anegamiento de 10 viviendas y el cierre de varias calles de Valdivia debido a la acumulación de agua. Tiene todos los detalles Cristian Serna.
0: La región de Los Ríos acumuló más de 100 milímetros de lluvia durante el miércoles y se pronostican entre 80 a 90 milímetros adicionales para el jueves, principalmente en la zona precordillerana. Así lo confirmó el director regional de Senapred, Daniel Epret.
6: Por lo tanto, es muy probable que los distintos afluentes de agua aumenten su caudal. Puede ser también que aumenten considerablemente su caudal porque la isoterma va a estar bastante alta y de la misma manera también es probable que ocurran remociones en masa.
0: Epret informó que hay 10 viviendas anegadas, 8 de ellas en Valdivia, una en Mariquina y una en Los Lagos, todas en evaluación. Sin embargo, no hay reporte de personas en albergues. El director regional del Serna Gemín, Carlos Johnson, mencionó que hasta el momento no se ha reportado remociones en masas significativas, aunque no se descarta deslizamientos en la zona costera durante las próximas horas.
18: En una casa, si comienzan a haber problemas para cerrar una ventana, una puerta, algún descuadre o alguna aparición de grieta a los alrededores, por supuesto que es preocupante y es una señal de que el terreno se está moviendo, digamos. Hay que analizarlo y probablemente hacer una evacuación preventiva, digamos.
0: En el área urbana de Valdivia, algunas calles tuvieron que ser bloqueadas para evitar que pasen vehículos debido a la acumulación de agua. Además, los 20 cuerpos de bomberos de la región de Los Ríos permanecen acuartelados y las 12 comunas permanecen bajo alerta amarilla. En Valdivia, Bio Bio, la radio.
19: 7 de la mañana, 10 minutos.
14: Bueno, ya aumentaron las precipitaciones en la zona norte de la región de Los Lagos. Autoridades refuerzan el monitoreo ante el riesgo de crecidas y posibles afectaciones en San Pablo y también en San Juan de la Costa. Tiene los detalles Pedro Abarzúa de Radio Bio Bio en Osorno.
20: Las coordinaciones en la provincia de Osorno se mantienen vigentes a propósito de la importante caída de precipitaciones que ha afectado particularmente a la zona norte de la región de Los Lagos. En ese contexto, recordemos que esta región mantiene una alerta amarilla producto de este sistema frontal y que a través de la Delegación Presidencial Provincial de Osorno se han puesto los ojos en dos comunas particularmente de esta zona, San Pablo y San Juan de la Costa. La particularidad han sido las que han sufrido las mayores inclemencias durante los últimos meses en sistemas frontales anteriores. El delegado presidencial provincial de Osorno, Alejandro Revain, dijo que están todos los servicios dispuestos para enfrentar cualquier tipo de emergencia a propósito de esta importante caída de precipitaciones.
21: En respecto a la comuna de San Pablo, siempre está el temor toda vez que el camino que conecta a Quilacahuín con Cofalmo, Currimahuida, son caminos que están más o menos a ras del río. Entonces, cualquier leve aumento siempre puede dejar relativamente aisladas a las personas que viven en el sector.
20: Se han estimado cerca de 120 milímetros de agua caída en algunos puntos de la provincia de Osorno, lo que ha llevado la coordinación directa de Senapred y también de los distintos equipos de emergencia de los municipios. Se han coordinado los 7 municipios de esta provincia para poder atender cualquier situación compleja que pudiera ocurrir con el pasar de las horas. También se ha estado tomando al tanto presente la situación que ocurre con el complejo fronterizo Cardenal de Antonio Zamoré a propósito de la caída de nieve, lo que ha sido trabajado a través de los distintos países y las coordinaciones que se tienen con Vialidad, tanto de Chile como de Argentina, para la limpieza de la ruta. En Osorno, Bio Bio, la radio.
22: Muy buenos días, Radio Bio Bio. Persona atropellada en Paiscaví con Manuel Rodríguez. El tránsito está cortado ahí para que tenga precaución los vehículos.
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19: Siete de la mañana, 12 minutos.
14: Bien, agradecemos a aquel auditor que nos enviaba entonces ese dato, esa información respecto de este atropello que ocurrió, como decíamos, en calle, en avenida Paiscaví, al llegar ahí a Manuel Rodríguez, cerca también de Ejército, en la comuna de Concepción, región del Biobío. Nos quedamos justo

0: pero del año pasado. Daira Zurita nos cuenta más de Radio Bio Bio en Concepción.
1: Luego de las intensas precipitaciones registradas durante el fin de semana pasado en Fiestas Patrias, la región se prepara para un nuevo sistema frontal, con hasta 200 milímetros de lluvia entre este miércoles y sábado, además de vientos de entre 40 a 60 kilómetros por hora, con rachas de hasta 70 kilómetros. La Dirección Meteorológica de Chile anunció que las lluvias serán de 50 a 70 milímetros en el litoral y 70 a 80 en la cordillera de la costa, sumando entre 60 y 80 también en la precordillera y cordillera durante el jueves 24 de septiembre. La directora regional subrogante de Senapred Biobío, Margarita FIS, explicó que además existe un aviso por probables tormentas eléctricas en ciertos puntos de la región.
2: Tenemos un aviso de tormentas eléctricas principalmente para la zona de precordillera y cordillera, para toda la región del Biobío. También tenemos un aviso vigente de intensidad de viento de moderado a fuerte, que van a tener entre un rango de 40 a 60 kilómetros con rachas de hasta 70, también para toda la región del Biobío. Se hace presente que frente a este pronóstico de la Dirección Meteorológica de Chile, se solicita a la comunidad estar preparado.
1: El encargado de emergencias de la Municipalidad de Concepción, Francisco Durán, afirmó que ya están trabajando en distintos sectores afectados para disminuir riesgos.
3: También hemos estado realizando medidas de preparación y en el sentido de entrega de sacos a puntos críticos, el despliegue de motobombas a partir del día de ayer, ya los equipos de motobombas están en puntos críticos y reforzados en lo que es estas dos jornadas de lluvia, y adicionalmente a ello también los equipos sectoriales que están haciendo el recorrido y el enlace con cada uno de los sectores de Concepción.
1: Desde el municipio de Concepción también elevaron a 160 las viviendas afectadas con daños menores por el último sistema frontal. El mayor número de casas con afectaciones se concentra en sectores como Palomares y Angol Bajo. De acuerdo con la Dirección Meteorológica de Chile, la zona ya sobrepasó los 1000 milímetros de agua caída durante este año, superando la cantidad normal anual de lluvias y los 654 milímetros que hubo el año pasado en esta misma fecha, marcando un superávit de 18,3% en las precipitaciones en Concepción.
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4: Siete de la mañana, 16 minutos.
6: Bien, tenemos información respecto del aumento del caudal del río Pichilo. Esto en la provincia de Arauco, en la comuna de Arauco. Nos va a contar de esto Verónica Valenzuela. ¿Cómo estás, Verónica? Buen día.
7: Sí, ¿cómo están? Muy buenos días. El Senapred ha declarado alerta amarilla, esto para la comuna de Arauco, en la provincia del mismo nombre, por crecida, en específico del río Pichilo, en esta comuna. Reiteramos, el Senapred declara alerta amarilla para la comuna de Arauco por la crecida del río Pichilo en esta comuna, una crecida que, según da cuenta este informe entregado por el Senapred y de acuerdo a la información proporcionada desde la Dirección Meteorológica, Dirección General de Aguas, indica que la estación de la red pluviométrica ubicada en este punto en el río Pichilo, en la comuna de Arauco, presenta un nivel que ha alcanzado el umbral de alerta técnica amarilla, y es más, este umbral tiene tendencia al alza en las próximas horas en vista de también los pronósticos de precipitaciones que hay presentes para esta jornada. Es entonces a raíz de esto que el umbral ya ha alcanzado el nivel de alerta amarilla y presenta una tendencia al alza para las próximas horas, que el Senapred entonces ha decidido declarar alerta amarilla para la comuna de Arauco. 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
4: 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Siete de la mañana, 17 minutos.
8: Y tras una reunión sostenida entre la coordinación chilena y argentina, nuevamente se determinó cerrar el complejo integrado Cristo Redentor debido a la inestabilidad climática de la alta montaña, con precipitaciones de nieve y lluvia. Tiene más información a esta hora Benjamín Duque, de Radio Bio Bio en Valparaíso.
9: El paso a los Libertadores fue cerrado una vez más de manera preventiva para todo tipo de vehículos debido al pronóstico de condiciones meteorológicas adversas en la alta cordillera. La decisión fue adoptada tras una reunión entre autoridades chilenas y argentinas, considerando la cantidad de nieve y agua caída y el riesgo asociado a las condiciones en la zona. En paralelo, se mantuvo habilitado el turismo interno hacia el sector de Portillo sin permitir el tránsito hacia la alta cordillera. La Asociación de Propietarios de Camiones de Mendoza

0: difundió imágenes de vehículos detenidos en el sector de las cuevas y cuestionó las extensas esperas para cruzar hacia Chile. Su presidente, Ricardo Squartini, señaló que las demoras no responderían exclusivamente a factores climáticos y apuntaron al funcionamiento de los controles fronterizos.
1: Entendemos cuando hay un fenómeno climático. Ahora, cuando trabajan a media máquina, que no tienen ganas de trabajar o que van frenando el flujo de camiones, me parece una locura que hagan eso. A ver, si hace falta gente, tendrán que poner gente.
0: La asociación también planteó que este tipo de situaciones se repiten en el corredor internacional y reclamó una mayor coordinación entre los organismos de ambos países para evitar que los cierres preventivos y los controles generen demoras adicionales para el transporte de carga. Desde la región de Valparaíso, Biobío, La Radio.
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4: 7 de la mañana, 19 minutos.
5: Bien, comenzamos la revisión del tiempo para este día jueves 24 de septiembre en Santiago. A esta hora hay 12 grados, la temperatura máxima llegará a los 20. Estará mayormente cubierto, nublado durante gran parte de la jornada. Continuamos en Rancagua, en la región de O'Higgins. La máxima para hoy 18 grados, también cielos cubiertos durante todo el día y en la noche cubierto y chubascos aislados que se mantienen durante la madrugada del día viernes. En Talca, en tanto, para hoy, cubierto y chubascos débiles por la mañana, en la tarde y también en la noche, cubierto y lluvia con viento de entre 25 y 40 kilómetros por hora. Para hoy en Talca, máxima de 15 grados, mientras que en Chillán, 14 grados de máxima. Por la mañana, cubierto lluvia con viento de entre 25 y 40 kilómetros por hora y con ráfagas de viento de hasta 60 kilómetros por hora. Lluvia y viento que se mantienen al menos hasta la noche en Chillán.
6: Algo adelantábamos de lo que va a ocurrir o lo que está ocurriendo en la región del Biobío. En Concepción se espera para hoy una máxima de 15 grados, cielo cubierto y lluvia fuerte con viento entre 25 y 40 kilómetros por hora y ráfagas que podrían superar los 70 kilómetros por hora. Esto durante toda la mañana, toda la tarde también. En la noche, en Los Ángeles, también llueve con mucha intensidad. Se espera una máxima de 14 grados. Además de la lluvia, está este viento fuerte con ráfagas que también podrían superar los 70 kilómetros por hora.
5: Continuamos. En la Araucanía, Temuco, 12 grados a esta hora. La máxima será de 15. Por la mañana, cubierto y lluvia con viento de entre 25 y 40 kilómetros por hora, con ráfagas de viento de hasta 50 kilómetros por hora. En la tarde estará nublado y en la noche nublado y chubascos aislados. Valdivia, en tanto, para hoy presentará una máxima de 14 grados. Por la mañana, nublado y chubascos. En la tarde, nublado y chubascos débiles, y así también se mantendrá durante la noche.
6: También es un poco más baja la intensidad de la lluvia en la región de Los Lagos, al menos en Osorno, donde hay 13 grados a esta hora. La máxima se va a elevar a 14. Estará con chubascos aislados durante la mañana, pero ojo que para la tarde hay probabilidad de tormentas eléctricas. En Puerto Montt, algo similar. 11 grados a esta hora, se eleva a 14 la máxima. Estará nublado, con chubascos a ratos y en la tarde probable tormenta eléctrica.
5: Continuamos y le contamos ahora que en Ancud la temperatura máxima para hoy 13 grados, por la mañana nublado y chubascos y en la tarde lo mismo, nublado con chubascos pero también con la probabilidad de tormenta eléctrica. En la noche en Ancud nublado y chubascos. Castro, para esta jornada en la mañana nublado, en la tarde nublado y chubascos aislados, así también se mantiene en la noche. Para hoy en Castro la máxima será de 11 grados, mientras que en Quellón 10 grados a esta hora. La máxima llegará solamente a los 11. En la mañana, nublado y chubascos débiles, y así también se mantendrá durante la tarde.
6: Durante esta jornada se espera lluvia en prácticamente toda la región de Aysén. Revisemos ciudades como Coyhaique, hay 8 grados a esta hora y lluvia débil, la máxima solo se va a elevar a 9 y también van a continuar las precipitaciones para la tarde. Ya para la noche y ya continuando para el viernes deberían disipar la lluvia. Y lo que ocurre, por ejemplo, en Puerto Ingeniero Ibáñez, ahí está lloviendo hasta ahora, pero con agua nieve. La máxima se va a elevar a 8 grados. ¿Qué ocurre en la región de Magallanes? En Torres del Paine estará con nubosidad parcial y neblina prácticamente toda la mañana, también la tarde, y la máxima se va a elevar a 5 grados. En Punta Arenas hay 1 grado bajo cero esta hora, está con nubosidad parcial, con escarcha, y en la tarde se mantiene bastante similar, aunque llega el viento, entre 40 y 60 kilómetros por hora. La máxima en Punta Arenas alcanzará los 6 grados.
4: 7 de la mañana, 23 minutos.
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5: Bueno, el Ejecutivo prepara un presupuesto reactivador para el año 2027, mientras que el Consejo Fiscal Autónomo entrega luces sobre la posibilidad de cumplir la meta fiscal 2026. Nos cuenta de esto Cristóbal López.
13: Tan solo 6 días faltan para que se cumpla el plazo fatal para el ingreso del proyecto de ley de presupuesto para el año 2027 y el gobierno ya lista los últimos detalles antes de iniciar su discusión. Desde el gobierno apuntan a que existen ciertas restricciones para la elaboración del presupuesto, todo en el contexto de la estrategia de ordenar la casa, pero que de todas maneras será reactivador. Así lo afirmó el viceministro de Economía y Minería, Daniel Mas.
14: Algunas restricciones, tal como lo hemos dicho, estamos tratando de ordenar la casa, pero a pesar de las restricciones es un presupuesto que es reactivador, que buscamos que genere empleo.
13: El pasado 4 de septiembre el Consejo Fiscal Autónomo analizó la ejecución presupuestaria hasta el mes de julio. El resultado fue que existen antecedentes positivos desde el punto de vista de los ingresos fiscales y una moderación en el crecimiento del gasto corriente, lo que permite proyectar el cumplimiento de la meta de un 2,6% de déficit. Algunos sectores muestran cierta reticencia por la proyección realizada por el CFA por 2 factores: el efecto que tengan las lluvias de julio y agosto en la ejecución presupuestaria y la tendencia del gasto fiscal a incrementarse durante el segundo semestre de cada año.
6: Y los gobernadores regionales se declararon en alerta por los recortes contemplados en el presupuesto 2027 tras reunirse con el ministro de Hacienda, Jorge Quirós. El encuentro terminó sin acuerdo. Tiene los detalles Gabriela Piña.
15: Por cerca de 2 horas se reunieron los gobernadores regionales con el ministro de Hacienda, Jorge Quirós, para abordar los recortes contemplados en el presupuesto 2027. Sin embargo, el encuentro terminó sin un acuerdo. Según la Asociación de Gobernadores, Hacienda propone reducir en un 7% los recursos para las regiones, cifra que, según plantean, llegaría a cerca de un 10% real considerando la inflación. Las autoridades regionales advirtieron por el impacto que estas rebajas podrían tener en la inversión, el empleo, los municipios y las organizaciones sociales. El vicepresidente de la Asociación de Gobernadores Regionales de Chile y gobernador de Valparaíso, Rodrigo Mundaca, pidió mantener al menos un 1% de aumento presupuestario.
16: Que tengamos el mismo tratamiento que van a tener los demás servicios. En rigor, que tengamos un 1% de incremento presupuestario porque queremos seguir cambiándole la vida a las chilenas y a los chilenos.
15: Las autoridades regionales esperan que durante los próximos días Hacienda evalúe sus planteamientos y se pueda modificar la rebaja de recursos contemplada para el próximo año.
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4: Siete de la mañana, 30 minutos.
5: Bueno, y pese al alto y difícil quórum de los 2/3, el gobierno anunció que usará la facultad de la insistencia en la reforma migratoria que se rechazó por descoordinaciones oficialistas en la sala de la Cámara de Diputados. Tiene los detalles Gonzalo Holguín.
20: Después de anunciar que van a usar la facultad de insistir en el Senado, el gobierno ya comenzó gestiones para conseguir el difícil quórum de 2/3 de la Cámara Alta y salvar el rechazo de la reforma migratoria derribada por la Cámara de Diputadas y Diputados. El gobierno ya activó un trabajo para ver si hay agua en la piscina, buscando primero que todo cercanía con parlamentarios opositores del norte del país, con la tesis de que los temas migratorios podrían tener en ellos una mejor llegada. El viceministro del Interior y Segov, Claudio Alvarado, dijo que el contenido de la reforma es simple y que van a insistir.
21: Tenemos que hacer cumplir la ley y que necesitamos regularizar la situación. Vamos a insistir por el Senado con los 2/3 para se pueda seguir tramitando esta iniciativa. Respecto al contenido del proyecto, es bien claro y bien simple.
20: El jefe de bancada del Partido Socialista, Juan Luis Castro, dijo que es casi imposible que el gobierno tenga los votos y augura un nuevo traspié.
22: Es una opción que es incierta y puede ser aventurada porque podría significar un nuevo revés para el gobierno. Tener 2/3 del Senado es de verdad casi imposible. Y eso, por lo tanto, creo que es una barrera que puede ser insalvable y puede ser peor el remedio que la enfermedad.
20: La declaración del ministro de Seguridad, Martín Arrau, enredó los ánimos y complicó aún más las tratativas. El secretario de Estado dijo en Icare que no le gusta ir al Congreso.
23: Yo por mí no iría al Congreso. Creo que la gestión es tremendamente más importante. Yo no soy especialista en materias penales constitucionales, pero tiene que ir al ministro. Hay ciertas cosas políticas que aún no logro entender. Espero no tener que ir más de un día al Congreso.
20: El senador del Partido Republicano y presidente de esa colectividad, Arturo Esquella, defendió al ministro, señalando que la gestión es infinitamente más significativa que el trabajo legislativo para mejorar la política de seguridad.
24: Uno puede entender que el trabajo en materia de gestión es infinitamente en el día a día más significativo a la hora, digamos, de medir los resultados en materia seguridad.
0: Acá en el Congreso nosotros nos hacemos cargo mientras él está en la calle.
20: El senador independiente del Comité de Evópoli, Matías Walker, pidió al Senado en un tono irónico que acuerden liberar al ministro Arrau de tener que venir al Congreso y entenderse mejor con el ministro Sexpress.
1: Nosotros nos podemos entender con el ministro secretario general de la Presidencia y así liberamos al ministro Martín Arrau de esta molestia que para él significaría venir al Congreso Nacional.
20: En todo caso, el gobierno sigue evaluando la insistencia. José García Rominot moderó el tono de Alvarado. Entraría la próxima semana, pero solo si hay condiciones realistas para respaldar la iniciativa.
4: Siete de la mañana, 33 minutos.
6: Cerrando una semana negra para el gobierno en el Congreso Nacional, la sala de la Cámara de Diputados despachó la ley antibarricadas 2.0 al Senado, con una excepción para las protestas pacíficas que la oposición celebra como una derrota del Ejecutivo.
5: La iniciativa lleva el rótulo 2.0 porque busca profundizar la iniciativa ya aprobada el 2020. En la actualidad sanciona a quienes interrumpan completamente la libre circulación en la vía pública mediante violencia, intimidación u obstáculos.
6: Este proyecto del gobierno actual busca que sea delito obstaculizar total o parcialmente la circulación de personas o vehículos, tanto en la calle como en la vereda, además de posibles afectaciones al funcionamiento regular de servicios de transporte público o privado.
5: La indicación renovada del jefe de bancada del Partido Socialista, Raúl Leiva, excluye de la norma a quienes ejerzan legítimamente su derecho a reunión, huelga o manifestación de carácter pacífico.
6: Para añadir sal a la herida, esta es la misma indicación en la que el subsecretario de Prevención del Delito, Gonzalo Guerrero, estuvo de acuerdo e incluso buscó un entendimiento en la Comisión de Seguridad solo para que los asesores del ministro Martín Arrau le bajaran el pulgar e instruyeran al oficialismo a que lo rechazara.
5: Leiva sostuvo que esta es una de las principales derrotas legislativas que ha tenido la moneda.
3: Yo creo que esta es una de las principales derrotas que ha tenido el gobierno. Insistieron y siguen confundiendo el orden público con la seguridad pública. La principal prioridad es el combate contra el crimen organizado, no criminalizar o penalizar la protesta pacífica.
6: ¿Pero por qué sería la aprobación de esa propuesta algo tan dañino, considerando que la iniciativa pasó al Senado con una contundente aprobación en general de 89 votos?
5: Un diputado oficialista comentó a la salida del hemiciclo que la excepción hará casi inaplicable la sanción en la práctica y traerá un problema a los efectivos policiales.
6: En simple, si una protesta pacífica ocupa parte de una calle, no bastaría con constatar que dificultó el tránsito para aplicar la sanción propuesta. También habría que determinar si las personas estaban ejerciendo legítimamente su derecho a manifestarse.
5: El diputado de la UDI, Eduardo Cretón, admitió que se desnaturalizó el objetivo del proyecto.
7: Hay discrepancias en torno a qué se entiende por una manifestación pacífica. El espíritu de este proyecto era que las obstaculizaciones parciales también tuvieran una sanción. Creemos que esta indicación viene a desnaturalizar por completo el proyecto.
6: Al tiempo que esto ocurría, la Comisión Mixta de Inteligencia Económica escuchó a la Unidad de Análisis Financiero, quienes revelaron que solo el año 2025 el organismo dependiente del Ministerio de Hacienda recibió 87 denuncias de operaciones sospechosas por día hábil.
5: Marcelo Contreras, director subrogante de la UAF, señaló que pueden transcurrir en promedio hasta 28 días desde la recepción de una denuncia hasta que se solicita judicialmente el secreto, un plazo que, según indicó, debería agilizarse.
8: El objeto de la UAF ya no solo va a ser prevenir la utilización del sistema financiero para el lavado, sino también para el crimen organizado. Esto irradia, evidentemente, a todos los sujetos obligados, quienes deberán reportar operaciones sospechosas.
6: El senador del Partido Comunista, Daniel Núñez, indicó que la derecha se niega a reconocer que para hacer seguimiento a los dineros del crimen organizado se requieren más recursos y que la vía administrativa debe ser lo más rápida posible.
25: Dijo cosas que siempre la derecha se niega a reconocer. Cuando se hace este seguimiento de los flujos del dinero, hay que levantar varias veces el secreto bancario de distintas personas. Y cada una de esas veces es un acto secreto de levantamiento de secreto bancario que en materia judicial demora.
5: La instancia continuará con audiencias hasta octubre, momento en que se espera el inicio de la votación en particular. Otra de las dificultades es la solicitud de recursos. La unidad de análisis financiero tiene 83 trabajadores en todo Chile y la envergadura de movimientos a analizar podría involucrar aumentar su plan.
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4: Siete de la mañana, 38 minutos.
6: Continuamos con la revisión de las noticias. La ex ministra Carolina Toá apuntó una falta de diálogo entre la actual administración y la oposición, asegurando que, a diferencia del gobierno anterior, hoy no existirían espacios suficientes para escuchar las distintas posturas. María Gramont nos cuenta.
10: La ex ministra del Interior, Carolina Toá, apuntó a la relación entre el oficialismo y la oposición, advirtiendo que con el gobierno actual existirían pocas instancias para alcanzar acuerdos con diálogos entre ambos sectores. Sus declaraciones surgen en medio del escenario que enfrenta la oposición en el Congreso, donde cuenta con una representación minoritaria. Según Toá, esta situación habría reducido su incidencia en las discusiones legislativas y dificultando la construcción de acuerdos que incorporen distintas miradas. La ex secretaria de Estado contrastó todo este escenario con lo ocurrido durante la administración de Gabriel Boric. Aseguró que, pese a las diferencias que generaron distintos proyectos durante ese periodo, las posturas de los diversos sectores eran consideradas dentro del debate.
11: Lo digo con conocimiento de causa. En el gobierno anterior se aprobaron muchos proyectos muy complejos que causaban tensiones para todos lados, pero nunca se renunció a escuchar las opiniones de los otros.
10: Las declaraciones de Carolina Toá se suman a otras intervenciones públicas de figuras de la administración anterior, entre ellas la exministra Camila Vallejo y el expresidente Gabriel Boric, quienes durante las últimas semanas también han formulado críticas a la gestión del actual gobierno.
4: 7 de la mañana, 39 minutos.
5: El llamado de Renovación Nacional a piñerizar el gobierno de José Antonio Kast para enfrentar la crisis laboral abrió un nuevo foco de tensión en el oficialismo. Tiene los detalles Francisca Cárez.
10: Piñerizar o mantener intacto el sello de José Antonio Kast. Esa es la disputa que abrió Renovación Nacional dentro del oficialismo luego de proponer que la moneda recurra a la experiencia y las políticas de Sebastián Piñera para reforzar su gestión. La ofensiva surgió ante la crisis del empleo. RN busca recuperar herramientas utilizadas durante la administración de Piñera como un subsidio directo a las nuevas contrataciones y el fortalecimiento del FOGAPE. La secretaria general del partido, Catherine Martorell, defendió que las políticas exitosas deben replicarse porque ya fueron probadas y aseguró que el gobierno puede piñerizarse en distintos ámbitos.
12: Para una buena gestión de gobierno no hay nada más importante que la experiencia, que aquellas cosas que se han hecho bien se deben replicar. A eso nos referimos con que se puede piñerizar bastante el gobierno del presidente José Antonio Kast.
10: Según fuentes de la radio, los sectores más conservadores de la derecha, la idea es leída como una forma de torear al presidente y exponer las falencias de su administración. El asunto promete seguir escalando tras el cruce entre las Juventudes Republicanas y DRN, cuyos dirigentes se acusaron mutuamente de soberbia e ignorancia política.
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3: Siete de la mañana, 7:44.
4: Y la reforma al sistema político avanzó en el Congreso y quedó en su etapa final de tramitación luego de que el Senado aprobara el informe de la Comisión Mixta que zanjó uno de los puntos pendientes de la iniciativa. Se trata de la norma que establece nuevas exigencias para las declaraciones de principio de los partidos políticos. El texto señala que las colectividades deberán expresar su condena al establecimiento de sistemas totalitarios, al uso de la violencia como método de acción política y además comprometerse con la probidad y transparencia. La disposición había generado reparos desde distintos sectores políticos y durante los últimos días incluso provocó que se postergara la votación del proyecto en el Senado. Entre quienes cuestionaron la redacción estuvieron los senadores comunistas Claudia Pascual y Daniel Núñez, además del senador republicano Ignacio Urrutia. Pascual sostuvo que el texto aprobado por la Comisión Mixta mantenía una diferencia con la redacción de la Constitución, particularmente respecto de la condena a los sistemas totalitarios. Frente a los cuestionamientos, se intentó reabrir la discusión de la Comisión Mixta para revisar nuevamente la norma, pero este miércoles la Cámara de Diputados rechazó esa posibilidad. Por lo anterior, se mantuvo el texto que había sido aprobado previamente por la instancia legislativa. Así lo explicó el ministro de la Secretaría General de la Presidencia, José García Ruminot.
5: Finalmente, no hubo acuerdo. Y por lo tanto, estamos votando el informe primitivo de la Comisión Mixta.
4: La presidenta del Senado, la militante de Renovación Nacional, Paulina Núñez, valoró la aprobación del informe de la Comisión Mixta, destacando el amplio respaldo obtenido en el Senado. En total, el Senado aprobó este miércoles la disposición con 28 votos a favor, 3 en contra y 5 abstenciones. Los votos en contra correspondieron a Claudia Pascual y Daniel Núñez, del Partido Comunista, y a la senadora DC, Yasna Proboste. Con este resultado, la reforma quedó a la espera de su última votación en la Cámara de Diputados.
3: Faltan 14 minutos para las 8 de la mañana.
6: Y tras la salida de cerca de 40 seremis desde el inicio del gobierno, el Ejecutivo iniciará esta semana una revisión de sus autoridades regionales con especial foco en delegados y seremis. El proceso estará a cargo del Ministerio del Interior y buscará evaluar sus antecedentes y desempeño para detectar eventuales falencias y definir posibles cambios en los equipos. Tiene todos los detalles Bárbara Payal.
7: Una revisión a las autoridades regionales comenzará a realizar el Ejecutivo a partir de esta semana, tarea que estará a cargo del Ministerio del Interior con énfasis en delegados y seremis. El proceso se realizará en coordinación con los ministros sectoriales y subsecretarios, quienes deberán evaluar a las autoridades de sus respectivas carteras, revisando si cumplen con los requisitos para ejercer sus cargos y si su desempeño ha estado a la altura de las funciones. La medida busca poner freno a la seguidilla de salidas registradas desde el inicio del gobierno. Cerca de 40 seremis han dejado sus cargos, además de un delegado provincial, situación que ha generado preocupación al interior del oficialismo. El vicepresidente Claudio Alvarado defendió que los cambios forman parte de un proceso normal de evaluación de las autoridades, ya sea por motivos personales o por un desempeño considerado insuficiente.
8: Como gobierno tenemos el legítimo derecho de evaluar, ¿cierto?, a quienes nos colaboran a nivel nacional. Eso es normal y eso es sano y eso es bueno para la comunidad.
7: El proceso también alcanzará a los delegados presidenciales. Si bien no se han registrado bajas en ese nivel, algunas autoridades regionales han recibido cuestionamientos por su desempeño, particularmente frente al manejo de distintas crisis. En esa misma línea, la secretaria general de Renovación Nacional, Catherine Martorell, respaldó la revisión.
9: Todas las autoridades que son de exclusiva confianza y nombradas por el presidente de la República están en evaluación permanente. Por lo tanto, que esto se haga con los seremis en las regiones es absolutamente correcto.
7: En el Partido Nacional Libertario, la diputada Paulina Muñoz cuestionó que la revisión se realice de manera tardía. Afirmó que el daño a las regiones ya está hecho, aunque manifestó su expectativa de que el eventual recambio de autoridades se concrete con rapidez.
0: espero que esta vez tengan en cuenta lo que el gobierno dijo, que es el mérito, y para estos cargos de todas maneras una preparación mínima. Son cargos políticos, espero que al enmendar este rumbo las cosas mejoren.
7: Tras esta revisión, el gobierno prepara modificaciones destinadas a subsanar las deficiencias que sean detectadas y definir eventuales cambios en los equipos regionales.
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6: Faltan 8 minutos para las 8 de la mañana.
17: País a propósito de la decisión del presidente José Antonio Kast de que Chile adhiera a este escudo de las Américas. Chile era observador hasta el momento, y observador significa simplemente mirar, no participar, pero ahora está participando plenamente. Todos los países de América están prácticamente participando en este escudo de las Américas, que es una iniciativa del presidente Donald Trump. ¿Cuál es uno de los tantos problemas de todo esto? Que no es un tratado. Por lo tanto, ¿qué diablo es? Perdonen la expresión, ¿qué diablo es? No sé lo que es. ¿Es un acuerdo verbal? Palabras para allá y palabras para acá, ¿eso es? ¿Qué es el tratado, este escudo de las Américas? En segundo lugar, hay distintas versiones. Algunos dicen que es una simple coordinación de información. Eso no tendría mayores inconvenientes, salvo que habrá que ver qué tipo de información se entrega. ¿Es solamente información con respecto al crimen organizado o es información de ciudadanos, por ejemplo? Habrá que mirar. Yo creo que esto es fundamental. Pero coordinación de información. Pero resulta que Estados Unidos, en virtud del escudo de las Américas, está atacando embarcaciones en el Caribe. ¿Va a haber participación de fuerzas armadas, fuerzas policiales conjuntas con Estados Unidos? ¿Dónde? ¿En territorio nacional, en el exterior? ¿Qué ha dicho el gobierno chileno? Que no va a haber eso, que eso está excluido y que es simplemente una especie de coordinación mediante información para combatir el crimen organizado, nada más que eso. Pero no hay claridad, no se sabe exactamente. ¿Es que Chile libremente adhirió a este escudo de las Américas? No, porque ya se sabe que el canciller Francisco Pérez le dijo a los ex cancilleres en una reunión hace ya varios días, cuando se trató este tema en la Cancillería, en una reunión formal que hubo en dependencias del Ministerio de Relaciones Exteriores, que había presiones norteamericanas. Y cuando alguien es presionado, ¿es libre para decir sí o no? ¿O es que su voluntad, su consentimiento está condicionado? ¿Hay libertad o no hay libertad? ¿Qué dijo el canciller Pérez? Que no había espacio para decir que no. ¿Amenazó Estados Unidos con algunas cosas? Por ejemplo, ¿visa waiver o no? ¿Hubo amenazas de Estados Unidos? ¿Amenazas de represalia? Todo esto es como una gelatina, pero perdónenme que se los diga, ¿no? No se entiende exactamente qué es lo que se quiere. ¿Qué quiere Estados Unidos de Chile? ¿Por qué está en esto? ¿Por qué todos los sistemas ya existentes son insuficientes? ¿Cuál es la falencia de los documentos? Porque hay ya mecanismos de colaboración. Está la DEA para el tráfico de drogas y que está operando en América Latina de todas maneras. Hay otro sistema, está la Interpol. ¿Qué es lo que quiere Estados Unidos por sobre lo ya existente? ¿Se ha respondido a esta pregunta? Yo no lo he escuchado. ¿Cuál es la falencia que se trata de eliminar? No lo sé.
18: ¿Y cuáles son, como bien dices tú, las monedas de cambio, no? Porque están las amenazas que desconocemos. Somos muy dependientes de Estados Unidos, así como somos de China. Eso es obvio, somos así un pequeño país. Pero más allá de las amenazas, que podrían ser distintas, estamos viviendo grandes otros problemas con Estados Unidos. Están los aranceles, ¿no? Estados Unidos está desconociendo un tratado de libre comercio que con mucho orgullo Chile firmó a comienzos de este siglo con Estados Unidos. Mucho orgullo digo porque un país chiquitito negocia con una gran potencia y logra obtener arancel cero para sus exportaciones, viceversa, ¿no? E importaciones. Pero ahora pasa el tiempo, asume el presidente Donald Trump por segunda vez y al poco tiempo dice, no, esto se acabó, arancel de 10% para todos, incluso los de Tratado de Libre Comercio, y después dice, no, más todavía, 12,5%. Y en eso estamos. Están las otras presiones que también tienen que ver con nuestra defensa, que tienen que ver con el aumento del presupuesto, ¿no? Que se invierte en defensa, yo lo he dicho varias veces, lo sé, pero es que es así. Además que ese aumento sea en compras de armas de Estados Unidos, provistas por ellos, lo que tiene que ver con otro tipo de tratados, la Corte Penal Internacional. Entonces, claro, pueden ser muchos otros temas más de amenaza, pero la presión ya estaba, ¿no? Ya existía. Ya estaba ahí clara respecto de lo que piensa que Estados Unidos puede hacer con Chile. La reunión que tú mencionas con los cancilleres, claro, lo cita el actual ministro de Relaciones Exteriores y les pregunta. Muchos de ellos le dicen, nos suena muy bien, nos suena muy propositivo o próspero para Chile, pero él les dice y les menciona las dificultades que tienen para decir que no.
17: A ver, hubo declaraciones, una reunión en Panamá donde estuvo Pete Hegseth, el secretario
18: de Defensa.
17: Sí, de Defensa norteamericano, sí. Y él fue muy duro en estas declaraciones. A ver, fueron declaraciones casi extremas, digámoslo así. Y recordemos que en esa oportunidad contestó el ministro de Defensa de Chile, Fernando Barro, diciendo, oye, nosotros no somos un patio trasero, por favor, ¿Qué les pasa a ustedes? En esta oportunidad, a propósito del Juego de las Américas, Fernando Barros, el ministro de Defensa, prácticamente nada ha dicho. Según él, este es un asunto más bien político, en que no involucra a las Fuerzas Armadas. La pregunta es, ¿de verdad, en serio, eso es así?
18: Y cabe hacérsela porque es el mismo país que, reitero, firmó un tratado de libre comercio de acuerdo que llega un momento en que finalmente dice no, ya no se respeta y argumenta algo que tiene que ver con el trabajo forzado, que Chile no puede garantizar, que no compra productos o que no produce de esa forma. Pero lo que está claro es que va a pasar por encima de ese acuerdo sí o sí. Entonces, cabe la pregunta en este caso si es que se va a respetar también lo que se dice. Y particularmente, o todavía más, porque como decíamos ayer, la Cancillería, cuando se hace el anuncio de la adhesión de Chile al Escudo de las Américas, saca un comunicado que dice, no, esto es completamente a nivel de información, de traspaso de información, de colaboración, de inteligencia, en fin. Pero resulta que Estados Unidos tiene otro documento en su página de la Secretaría de Estado en donde habla de otros compromisos, Américas. Que ayer ya lo decíamos, lo que tenía que ver con defensa, en fin, otro. Entonces, ¿por qué no se habló de eso también en ese comunicado de la Cancillería?
17: A ver, aquí lo que ha habido es oscurantismo, digámoslo. No sabemos todo. No sabemos exactamente en qué estamos. En segundo lugar, ha habido muchas fallas en la comunicación por parte del gobierno, porque una cosa es lo que le dice el canciller a otros ex cancilleres y lo que dice públicamente. Aquí hay un doble discurso. No sabemos exactamente qué es lo que ha ocurrido. No sabemos en qué consisten las presiones norteamericanas, porque cuando alguien dice quiero, me gustaría, eso no es una presión. La presión es cuando se exige permanentemente y hay una amenaza velada, por ejemplo. ¿Cuáles son las amenazas veladas de Estados Unidos? ¿Dónde están? En tercer lugar, aquí hay que recordar además que Estados Unidos está exigiendo a los países de Latinoamérica aumentar el gasto militar al 5% del PIB, que es una enormidad, para comprar armas norteamericanas. No vaya usted a comprar a Francia, China. No, o China menos, pero no a Europa tampoco, a nosotros. O sea, hagan negocios con nosotros. Y esto significa una dependencia de las armas norteamericanas, que en cualquier momento pueden cortar el suministro. Todo esto está muy enredado. Ahora, ¿por qué? ¿Quién decidió esto? Sí, José Antonio Kast, con el comité político, con el segundo piso. Esas son las personas que resolvieron esto. Pero la verdad es que no sabemos bien lo que ha ocurrido. Hay una confusión enorme en todo esto. Y esto nos lleva a que simplemente tengamos una duda en cuál va a ser el nivel de relación con Estados Unidos. Porque si el nivel de relación con Estados Unidos es en base a presiones, esa no es una relación. No, esa es una sumisión. María José de la Barra, buenos días.
19: Hola, María José. ¿Cómo están? Muy buenos días. Son bastantes los debates que se han dado desde que el Palacio de la Moneda anunció que Chile se adhería al Escudo de las Américas. De hecho, las dudas, conforme pasan las horas, no han disminuido, solo han aumentado. Esta vez el elemento que abrió debate, ustedes lo comentaban, no provino desde nuestro país, sino que de propio Estados Unidos. Mientras el gobierno chileno ha insistido en que esto se trata de una instancia de coordinación para enfrentar al crimen organizado y las bandas de narcotráfico, hay un documento del Departamento de Estado norteamericano que amplió los alcances conocidos hasta ahora y dejó al Ejecutivo obligado básicamente a salir a precisar su interpretación. La declaración conjunta, que dicen que fue suscrita por los 15 presidentes de los países que forman parte del Escudo de las Américas, habla de tres ejes de cooperación y no solamente es la seguridad. Hablan de la economía, la coordinación multilateral y, por cierto, la seguridad. No solamente se contempla intercambio en materias de inteligencia y cooperación de seguridad, también se habla de fortalecer la cooperación económica, explorar mecanismos de revisión de inversiones, por ejemplo, ahí hay otro aspecto que el comunicado de la Cancillería chilena no incorporaba, proteger las cadenas de suministro de minerales críticos y buscar proveedores confiables. ¿Qué es confiable para los Estados Unidos? Es un punto que podría generar mucho debate en nuestro país. También se propone establecer regulaciones para los proveedores de infraestructura digital. A esto se suma la coordinación de sanciones y acciones financieras contra las organizaciones criminales y el compromiso de respetar la soberanía y autodeterminación de cada país. El punto que más encendió el debate, por lo menos en la oposición chilena, tiene que ver con lo siguiente. El documento plantea la intención de solicitar al Consejo Permanente de la OEA una reunión de consulta para poder establecer un órgano de consulta que pueda realizarse en virtud de los artículos 6 y 13 del Tratado Interamericano de Asistencia Recíproca, el TIAR, algo que para los historiadores, los auditores con buena memoria, les va a recordar o los va a remontar al periodo de la Guerra Fría. El objetivo de este tratado como tal es una resolución que pueda promover y facilitar la acción conjunta que pueda existir de manera colectiva contra las organizaciones criminales. El gobierno salió a marcar distancia con este documento que difunde el gobierno estadounidense, asegurando de que en ningún caso lo que tiene relación con este documento o la adhesión al escudo de las Américas va a significar intervención militar extranjera en nuestro país. Fue el propio presidente José Antonio Kast quien en Nueva York dijo que cada estado va a actuar conforme a sus propias obligaciones legales y dijo que esta iniciativa no afecta la soberanía ni la institucionalidad chilena.
20: En ningún momento nosotros hemos planteado una intervención militar. En esa línea no ha cambiado en nada nuestra posición y la única presión que sentimos nosotros es articularnos a nivel internacional para combatir el flagelo del crimen organizado. Cualquier otra conclusión será de algún analista, comentarista, pero nosotros como gobierno tenemos una sola línea, el combate sin cuartel al crimen organizado.
19: Volvamos al Tratado Interamericano de Asistencia Recíproca, el TIAR. La explicación oficial que entregan desde la Cancillería es que la adhesión al Escudo de las Américas no activa de manera inmediata o automática el TIAR. Lo que plantea es avanzar hacia una instancia de consulta para poder generar algún trabajo recíproco. Y plantean desde la Cancillería que los artículos mencionados en el Escudo de las Américas, que son el 6 y 13 de este tratado en particular, no implican un uso militar o un uso de la fuerza. Solo para recordar, este tratado fue firmado en 1947, en pleno contexto de la Guerra Fría, establecía un mecanismo para poder asistir recíprocamente a países del continente frente a amenazas de seguridad, y su aplicación y legitimidad luego fueron claramente deslegitimados, por cierto, conforme avanza la historia con la Guerra de las Malvinas, cuando Estados Unidos no se cuadra con Argentina y decide respaldar a Reino Unido. Bueno, eso es parte de la historia, sin embargo, cuando se habla de este tratado en particular, algunos sectores del mundo de la defensa, también del mundo de la historia como tal, levantaron sus alertas. Ahora volvamos al centro de la discusión como tal, que tiene relación con los aspectos que no contemplaba el comunicado de la Cancillería y que sí están dentro de este documento que difunde el Departamento de Estado de los Estados Unidos. El diputado del Frente Amplio, Gonzalo Winter, apuntó precisamente a esta diferencia y llamó al gobierno a ser transparente.
21: ¿Cómo no voy a estar preocupado si mi presidente me dice que firmó un tratado de cooperación para enfrentar a los narcos y encuentro en la página del Departamento de Estado otra declaración firmada por mi presidente en donde dice que ha firmado un acuerdo de cooperación económica con el país que nos puso aranceles, de minerales críticos, de soberanía digital?
19: En el oficialismo, en tanto, hubo respaldo transversal a la decisión de la moneda, aunque también aparecieron algunos reparos. Fue el senador de la UDI, Iván Moreira, quien planteó una eventual línea roja, que sería, por ejemplo, que Chile recibiera presiones para abandonar la Corte Penal Internacional.
22: No hay uso de militares, ni militares de Estados Unidos van a venir a Chile, pero sí que una prevención. Lo que no podemos aceptar es que en algún momento se quisiera terminar con la Corte Penal Internacional.
19: Ante la posición del gobierno chileno de decir que esto simplemente tiene relación con coordinación, análisis de datos y traspaso de información para combatir al crimen organizado, hubo algunos que decían, bueno, que tiene de nuevo el Escudo de las Américas, considerando que, por ejemplo, ya existe un convenio entre el FBI y la PDI también con Interpol, ustedes nombraban a la DEA, por ende hay que preguntarse qué es lo nuevo que ofrece este tratado como tal o este acuerdo del escudo de las Américas. El exfiscal regional Emiliano Arias sostuvo que el intercambio de información con agencias estadounidenses ya existe, de hecho también a través de canales formales de la Fiscalía Nacional, y puso el foco precisamente en el valor agregado que tendría esta nueva instancia frente a los tratados, convenios y equipos que ya trabajan de manera conjunta en distintas investigaciones.
1: Yo no sé qué más, porque tenemos el marco jurídico necesario y suficiente a través de los convenios de los tratados internacionales. Veamos todos los casos que hemos trabajado con el propio Estados Unidos, las extradiciones de miembros del Tren de Aragua, bueno, con el caso de Colombia, que se ha trabajado muy bien, y también con todos estos países, el escudo en América, fundamentalmente en el caso del Tren de Aragua. ¿Y cómo se hace esto? A través de acuerdos de cooperación internacional e incluso equipos conjuntos de investigación.
19: Desde el Palacio de la Moneda también respondieron a los reparos que existen en materia de economía, porque ya les decía que este documento de los Estados Unidos habla de poder revisar proveedores confiables, hablar de minerales críticos, de infraestructura digital, entra en otros temas que son literalmente económicos, de importancia muy relevante para nuestro país y que no estaban comprendidos en el comunicado de la Cancillería. Respondió a estos reparos el vicepresidente de la República, Claudio Alvarado, quien destacó que la cooperación también implica una dimensión económica para particularmente impedir que recursos que vienen a financiar el crimen organizado ingresen a nuestro país. Esa sería parte de la función de poder revisar también aspectos económicos dentro del escudo de las Américas. Y frente a las dudas sobre un eventual impacto en la relación que tenemos con China, el vicepresidente aseguró que Pekín sigue siendo el principal socio comercial de nuestro país y esto no está en riesgo con la adhesión a este vínculo entre países.
4: Aquí no hay ningún efecto sobre los socios o los aliados comerciales que tiene nuestro país y específicamente con China. China es el principal socio comercial de nuestro país. Son miles de millones de dólares que se intercambian año a año. Eso no está en juego para nada.
19: Con el debate abierto, la pregunta que queda es otra. ¿Por qué Chile decide dar este paso y no quedarse como país observador, que es lo que había realizado durante los primeros 6 meses de la administración de José Antonio Kast? En la interna del gobierno reconocen que esta decisión tiene costos y siempre se evaluó de esa manera. Sin embargo, consideraban que los costos eran menores que los beneficios que podía traer estar dentro del escudo de las Américas. Uno de los factores es geopolítico. Chile tiene 3 países vecinos, Argentina, Perú, Bolivia, y los 3 formaban parte de esta instancia ya desde hace un rato, y por ende quedarse fuera no solamente ponía en desventaja a nuestro país, sino que dificultaba todo el trabajo fronterizo que también quiere llevar a cabo la administración de José Antonio Kast. Por ende, para combatir el crimen organizado, la coordinación con los países vecinos es fundamental y estar fuera de esta instancia podría ser una desventaja. A esto se suma el nuevo escenario que tiene relación con la cercanía militar que ha tenido Estados Unidos con Argentina. Hay una serie de hitos que podríamos nombrar, por ejemplo, el hecho de infantes de Marina realizando distintos ejercicios en Tierra del Fuego, por ejemplo, con distintos también militares de Argentina, la venta de más de 235 tanques militares a un precio que, según expertos en defensa, claramente estuvo subvencionado por parte de los Estados Unidos. El quiebre de la tradición de Estados Unidos de manera histórica, con Donald Trump cuestionando la presencia de Reino Unido también en las Malvinas, son todos esos hitos que efectivamente ponen a Chile en una situación de alerta y aseguran que este acercamiento entre Chile y Argentina y la exclusión de Chile del escudo de las Américas tampoco iba a ser una situación beneficiosa para nuestro país. Lo que plantean entonces, en simple, es que era lo mejor poder ser parte de esto pese a los costos que implican, y aseguran que como todo es voluntario y no implica de manera directa la obligación de tener que intervenir militarmente o aceptar intervención militar extranjera sin la venia del gobierno en particular, no hay mayores problemas ni para la soberanía ni para la institucionalidad. En La Moneda, por ende, la apuesta también va a estar en dar una muestra de confianza hacia el gobierno de los Estados Unidos en un clima de aranceles, en un clima de una relación que sabemos ha sido compleja con el embajador de Washington en Santiago, Brandon Yad, y para poder mejorar una relación que, por cierto, venía debilitada desde hace mucho tiempo atrás. Parte de los motivos que se han entregado de por qué se determina finalmente que Chile comience a ser país firmante y no país observador. Katy Tomás.
17: Mira, algunas cosas que uno podría pensar. ¿Cómo va a ser operativamente o cómo se va a aplicar operativamente este escudo de las Américas en el día a día? ¿Se dio a conocer eso?
19: No hay información.
17: En segundo lugar, para que opere tiene que haber un representante de cada país. ¿Con quién hablan? Esto es la parte práctica.

0: presidentes de las distintas repúblicas que firman el escudo de las Américas. Por ende, podría ser a través del ministro de Defensa alguna otra autoridad, el fiscal nacional en algunas oportunidades, por ejemplo, el ministro de Seguridad en otras oportunidades. Hay que ver cómo se operativiza, pero insisto, hay muchas dudas que siguen sobre la mesa que no han logrado ser resueltas. Y todo ayer se pone un poco más cuesta arriba con el documento de los Estados Unidos, que no solamente contradice algunas de las declaraciones del gobierno chileno, sino que le agrega muchos más ingredientes a esta receta para dar a conocer que no solamente es un acuerdo de cooperación de seguridad, sino también en materia económica, minerales críticos, por ejemplo. ¿Qué pasa ahí? Todas esas cosas no las han logrado responder de parte del Ejecutivo, porque solo han dicho que esto no pone en riesgo la soberanía. ¿Pero qué es lo que implica?
1: Pero María José, no puede ser una persona a la vez. Tiene que ser una persona. ¿Es la Cancillería la que está a cargo? ¿Es el Ministerio de Defensa el que está a cargo? ¿Quién está a cargo de hablar con los demás? Tiene que ser uno. Entonces, no sabemos ni siquiera eso. No puede ser el Ministerio de Defensa porque se ha dicho que aquí no hay fuerzas militares comprometidas. Por lo tanto, no debiera ser Fernando Barros. Me imagino. Porque si es él, quiere decir que hay fuerzas militares comprometidas. Entonces, tampoco aquí hay claridad. ¿Quién es la persona a cargo en representación de Chile? En segundo lugar, será muy interesante saber quién es la persona a cargo en representación de otros países, para ver cuál es el sentido de todo esto. Y lo otro, la referencia al Tratado Interamericano de Asistencia Recíproca, que recordemos nació el año 47, como en medio de la Guerra Fría que comenzaba después de la Segunda Guerra Mundial, es un tratado militar. ¿En qué consiste la asistencia militar? Un país latinoamericano es atacado y los demás tienen el deber de defenderlo. ¿Por qué la referencia en un documento que teóricamente algunos dicen en Chile que no es militar a un tratado militar? ¿Cuándo se invocó el tratado? Un recuerdo que tengo de hace mucho tiempo. Bueno, pues para la crisis de 1982, la guerra entre Argentina y Gran Bretaña por las Islas Malvinas. A propósito, Islas Malvinas. ¿Quién invocó el tratado de Argentina? Le contestaron poquitito. ¿Quién le contestó? Estados Unidos no, porque estaba con Inglaterra. Perú. Perú ayudó militarmente a Argentina. Chile se abstuvo cuando había que votar. Pero Perú sí. ¿Qué quiere decir todo esto? Que esto es militar. Eso es lo que quiero decir. Entonces, bueno, está todo muy confuso. ¿Y por qué además se hace referencia a cuestiones económicas en un asunto que tiene que ver en teoría con razones de seguridad relativa al crimen organizado? ¿Qué tiene que ver la economía con eso? ¿Entonces participa Jorge Quirós en este asunto o no? ¿Tuvo que ver Jorge Quirós en algo de todo esto o no? ¿O le preguntaron? No sé, yo estoy confundido, no entiendo bien. No sé si hay alguna explicación con respecto a esta referencia económica, María José.
0: Ayer lo que se dice son, de parte del vicepresidente de la República, Claudio Alvarado, es que la cooperación económica tiene relación también con los temas de seguridad. ¿Por qué? Que es lo que les comentaba anteriormente, porque hay dinero que ingresa directamente a nuestro país que podría venir a financiar actividades criminales o del crimen organizado, y en esa línea seguir la ruta del dinero es parte de la del resguardo, ¿no?, de la soberanía, o poder también defendernos ante el crimen organizado, y por eso se incluyen aspectos económicos, porque dice el vicepresidente Alvarado que viene linkeado también con lo de seguridad. Una explicación que no convence en todos los sectores, porque literalmente el documento de los Estados Unidos habla de buscar proveedores confiables, poder realizar, por ejemplo, algún tipo de resguardo de inversiones, avanzar en la protección también de todos los procesos ante los minerales críticos. O sea, no es solamente la seguidilla de hechos que pueden tener relación con la búsqueda de dinero o la búsqueda de lavado de dinero, entre otros aspectos. Hay temas mucho más amplios. Y solamente para complementar una respuesta anterior, nos escriben desde el Ejecutivo y nos plantean de que la persona a cargo como tal es la Cancillería. Dicen que no hay una persona que sea la representante de Chile en particular, sino que esto se evalúa o se realiza de cancillerías a cancillerías con los distintos países, y al igual que en el compromiso de Santiago que lidera nuestro país, no hay una sola persona que esté encargada, sino que de manera constante, según los temas en cuestión que se vayan a evaluar en cada reunión de coordinación, hay un representante que pueda abordar cada uno de los aspectos, pero el ente encargado de parte de nuestro país no es el

0: Ministerio de Defensa es la Cancillería.
1: Y para terminar, recordemos que cuando asumió José Antonio Kast, vino un representante norteamericano a la asunción de mando y se firmó de inmediato un documento. Y en ese documento se hablaba de las tierras raras. ¿Qué cedimos en tierras raras? ¿Por qué de nuevo estamos hablando de este tipo de cosas en un documento que es para combatir el crimen organizado? ¿Es que resulta que el crimen organizado con la parte económica, agua y aceite, no son cosas totalmente distintas y no se juntan? ¿O es que se junta todo? ¿O es que es toda una mezcolanza acá? No se entiende. Yo por lo menos no lo entiendo. ¿Qué tiene que ver esto con lo otro? Hay que recordar además que Donald Trump, en las declaraciones que hizo ante la Asamblea General de Naciones Unidas, ahora recién, esta semana, dijo que Estados Unidos podría utilizar su capacidad militar para proteger los intereses nacionales en América Latina. Una amenaza increíble. Así como extrajeron a Maduro de Bogotá, desde Venezuela, desde Caracas. Bueno, resulta que acá, en cualquier momento en que Estados Unidos estime que se están afectando sus intereses nacionales, podría intervenir militarmente en los países de América Latina. ¿Eso tiene que ver con este escudo de las Américas o no? ¿Se condice lo que dijo Trump con esto otro o no? No sé, yo creo que hay demasiadas cosas dando vuelta acá, que no se entienden. Digo yo.
0: Ojo que se viene la interpelación el próximo lunes al canciller Francisco Pérez. Si bien hay ya un cuestionario que ya es público, es conocido, y también hay un tópico con los distintos temas que se podrían evaluar, uno de los aspectos clave es la relación de Chile con Estados Unidos, y según lo que hemos podido consultar con el mundo de los parlamentarios, se abordaría el tema del escudo de las Américas para poder solicitar algún tipo de respuesta. Y en caso de que no se pueda dar en esa interpelación, de igual forma se va a citar al canciller a la Comisión de Relaciones Exteriores para poder responder gran parte de las dudas que aún persisten. Y algunos nos decían ayer, solo para cerrar, que esto está tan en pañales, que es un proceso que está partiendo, que se inaugura en marzo de este año, que recién sigue sumando algunos países, que hay algunos aspectos operativos que tampoco se pueden responder, porque esas respuestas no están, ya que no han sido definidas como tal. El problema es que acá sabemos que no todos los países están en igualdad de condiciones, que los 15 países firmantes efectivamente pueden querer respetar su soberanía, y así lo dice incluso el documento de los Estados Unidos, pero quien lidera el presidente del escudo de las Américas es Donald Trump, el presidente de los Estados Unidos, y hay jerarquía en el escudo de las Américas. Eso podría ser complejo más allá de que las definiciones aún no estén listas.
1: Perdón, ¿quiénes son las jerarquías? Sí.
0: Efectivamente, el que preside esta instancia es el presidente de los Estados Unidos, Donald Trump. Marco Rubio también, el secretario de Estado de los Estados Unidos. El resto de los países, por supuesto, que tiene una injerencia importante, pero el que lidera esto es Estados Unidos. Por ende, si es que ellos emiten un documento que contradice o viene a complementar algunos aspectos que ya plantea el gobierno chileno, se puede establecer claramente de que la posición de Estados Unidos es predominante en el escudo de las Américas y que no están los 15 países en la misma condición.
1: Y un dato más, ¿eh? De las Américas, México no está, Brasil no está, los dos grandes países por tamaño, por capacidades, no están, son los países más pequeños.
2: Es bien importante lo que mencionas, Majo, porque más que la figura del presidente de Estados Unidos, ¿no?, como establecido como la institución, es Donald Trump. Y de ahí que es importante lo que dices, porque esto está recién naciendo, de ahí que no hay claridad respecto de, por ejemplo, qué va a ser lo primero que hay que hacer, qué es lo primero que tiene que hacer Chile. Entregar información, abrir, entregar contraseñas, qué es lo primero que tiene que hacer Chile. No hay detalles respecto de eso. ¿Y qué va a pasar después de noviembre? Que ahora parece lejos, pero de pronto vamos a estar en las elecciones de medio término de Estados Unidos, en donde hay mucha expectativa de un gran cambio, ¿no? Una votación que le demuestre a Donald Trump la molestia de la población estadounidense. No lo digo yo, lo hice en varias encuestas, ¿no? De lo que se puede esperar de esas elecciones. Es bien incierto el futuro del escudo de las Américas desde ese punto de vista, al hacerlo tan personalizado, ¿no? Incluso se firma en Doral, que es la casa como en la playa de Donald Trump, ni siquiera es la Casa Blanca, ¿no?
0: Sí, y de hecho, ayer conversábamos con algunas personas que son diplomáticas de carrera y nos decían: si bien esto nos inquieta, es una inquietud momentánea, porque sabemos, decían estas personas con las cuales conversamos ayer, que si es que hay un cambio de gobierno en Estados Unidos y un cambio de color político, probablemente del escudo de las Américas tenga, sea de debut y despedida bastante rápido, ¿no? Porque es algo que está tan politizado, que no es algo transversal, que responde a un color político y a un estilo de liderazgo de Donald Trump, que si es que hay un cambio en la corriente política del gobierno de los Estados Unidos, el escudo de las Américas puede quedar como una nueva alianza de países de derecha y no como algo que efectivamente responda a nivel de estados que quieren coordinarse contra el crimen organizado. Por ende, también lo miran con cautela porque creen que esto está recién partiendo y puede tener vida corta.
1: Muchas gracias.
0: Que estén bien, buenos días.
2: Chao, Majo, hasta pronto.
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3: Ocho de la mañana, 25 minutos.
5: Mucha atención con lo siguiente. Hace solo algunos instantes, el SENAPRED en la Araucanía declaró una alerta roja en toda la provincia de Cautín, esto por el aumento del caudal en ríos. Ya hay afectaciones en viviendas, dos ríos se desbordaron en Trobolgo, esto es en la comuna de Carahue. Tenemos los detalles a esta hora con Carlos Martínez.
6: Aproximadamente 70 viviendas están afectadas por el desborde de los ríos Centinela y San Juan. Esto es en la localidad de Trobolgue, de la comuna de Carahue, en la costa de la región de la Araucanía. Equipos de emergencia han estado trabajando para ayudar a las familias afectadas por el ingreso de agua a sus viviendas. Se gestiona además habilitar un albergue para, reiteramos, cerca de 70 familias de la localidad de Trobolgue, en la comuna de Carahue, que están afectadas por el desborde de dos ríos que llegan hasta ese sector. Situación que está en constante monitoreo y en la cual ya trabaja personal de emergencia del municipio de Carahue, sin descartar que pida ayuda a nivel central, dada la cantidad de personas al momento afectadas. Noticia en desarrollo, mientras sigue lloviendo intensamente en la Araucanía. 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
7: El presidente José Antonio Kast defendió la adhesión de Chile al escudo de las Américas y descartó eventuales tensiones con China.
8: La única presión que sentimos nosotros es articularnos a nivel internacional para combatir el flagelo del crimen organizado. Cualquier otra conclusión será de algún analista, comentarista.
2: El jefe de Estado también sostuvo una reunión con la presidenta encargada de Venezuela, Delcy Rodríguez.
9: Estamos trabajando, estamos esperando el exequátor para nuestro cónsul. Es un tema que estamos trabajando con ellos y, si bien es cierto, no tenemos una fecha, va a ser pronto. Estamos trabajando muy intensamente con uno de los temas que sí conversamos.
7: La moneda sufrió otro revés. La Cámara de Diputados visó la ley antibarricadas, pero con una excepción para las protestas pacíficas.
10: Yo creo que esta es una de las principales derrotas que ha tenido el gobierno. Insistieron y siguen confundiendo el orden público con la seguridad pública. La principal prioridad es el combate contra el crimen organizado.
2: Desconcierto y críticas provocaron las declaraciones del ministro de Seguridad, Martín Arrau, quien reconoció que no le gusta ir al Congreso.
11: Yo por mí no iría al Congreso. Espero no tener que ir más de un día al Congreso.
12: O no sabe hacer la pega, o no le gusta hacer la pega, entonces cámbiese de pega.
13: Y así liberamos al ministro Martín Arrau de esta molestia.
7: En paralelo, el gobierno ratificó que buscará alcanzar los 2/3 en el Senado para aprobar la insistencia de la reforma de expulsiones.
14: Estamos disponibles a abrir una conversación con el gobierno en la medida en que también se le coloque urgencia.
15: El gobierno no ha siquiera conversado. Yo desconozco el contenido preciso del proyecto, no lo hemos estudiado todavía.
2: El Senado aprobó el informe de la Comisión Mixta y mantuvo la condena a los regímenes totalitarios, un punto que generó controversia en la reforma al sistema político.
16: Finalmente no hubo acuerdo y por lo tanto estamos votando el informe primitivo de la Comisión Mixta.
7: El Ministerio del Interior iniciará una revisión exhaustiva de los antecedentes de seremis y delegados con el objetivo de evitar nuevas salidas.
17: Espero que esta vez tengan en cuenta lo que el gobierno dijo, que es el mérito, y para estos cargos de todas maneras una preparación mínima.
18: Y en virtud de eso, hacer cambio en este momento me parece totalmente adecuado.
2: El Ejecutivo aseguró que la elaboración del presupuesto para 2027 se centra en el cumplimiento de la meta fiscal y tendrá un carácter reactivador.
19: Algunas restricciones, tal como lo hemos dicho, estamos tratando de ordenar la casa, pero a pesar de las restricciones es un presupuesto que es reactivador, que buscamos que genere empleo.
7: Sin acuerdo concluyó la reunión entre los gobernadores regionales y el Ministerio de Hacienda. Tras el cuestionamiento, la propuesta de reducir en un 7% los recursos para el próximo año.
20: Creemos que podemos alcanzar un buen acuerdo para la próxima semana, a pesar de que estamos en estado de alerta.
21: Que tengamos el mismo tratamiento que van a tener los demás servicios. En rigor, que tengamos un 1% de incremento presupuestario.
2: La rebaja de las tarifas del TAC podría significar hasta 800 millones de dólares de endeudamiento anual para el Estado.
22: Va a aumentar necesariamente la congestión de las autopistas y la congestión de la ciudad porque va a incentivar el uso del auto. El incentivo del uso del auto va a desincentivar el uso del transporte público.
7: Bajo estricta medida de seguridad se realizó el funeral de Héctor Cárdenas Venegas, líder narco que pagaba 100 millones de pesos por la cabeza de la alcaldesa de Lo Espejo.
23: Que hayan asesinado a alguien antes de las 5 de la tarde a plena luz del día, que esto haya sido un enfrentamiento entre bandas, creo que muestra cómo estas bandas, cómo el crimen organizado se mueve con absoluta impunidad.
2: Calles anegadas, cortes de energía y fuertes lluvias que pasan los 200 milímetros en la precordillera deja hasta ahora el sistema frontal que azota la región de la Araucanía.
24: Estamos con bastante alerta, las lluvias van a continuar, va a aumentar el viento. Nuestra principal preocupación son el aumento de los cauces de los ríos.
7: En el exterior, desde Washington, el presidente chino Xi Jinping llamó a Estados Unidos a construir una relación de socios y no rivales. Hoy será recibido por Donald Trump en la Casa Blanca.
2: El presidente de Irán acusó en Naciones Unidas a Estados Unidos e Israel de violar el derecho internacional en sus ataques.
7: Al menos 9 muertos dejó un nuevo ataque de Rusia con misiles contra Ucrania.
2: La CIA alertó de un ataque ruso con drones en contra de España, Francia o Italia.
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7: Exactamente 8:32 a.m.
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7: Bien, continuamos. Vamos a establecer el contacto ya con Marcela Gallardo para que nos cuente detalles de lo que está pasando a esta hora en diferentes calles del Gran Concepción. Marcela, ¿cómo estás? Buen día.
6: Hola, hola, muy buen día, Han. Desde la UOCT saludamos a la audiencia que se suma a la sintonía de Radio Bio Bio Concepción y les recordamos que para esta jornada se anunciaron intensas precipitaciones. Llamamos a extremar las precauciones en movilidad, reducir las velocidades y respetar los espacios entre vehículos. En cuanto a la situación del tránsito a esta hora en la ruta 160, vemos congestión de ingreso a Coronel desde Verdi. Ya en Lomas Colorada, el tránsito aumenta hacia Concepción, mientras por la avenida Pedro Aguirre Cerda está registrado alto tráfico en ambos sentidos de circulación entre el puente Los Batros y Los Canelos. Saliendo de San Pedro, vemos congestión en el puente Juan Pablo II. Esta se extiende por Alessandri hasta el Trébol. El puente Yacolén también presenta alto tráfico, pero es mucho más fluido hacia Los Carreras. Por la autopista aumentan los traslados hacia Talcahuano desde el puente O'Higgins y hacia Concepción se ralentiza desde el servicentro de Brisas del Sol hasta el Trébol. Por el camino a Penco ya se modera paulatinamente el tránsito hacia Concepción desde Cosmito, ya en Concepción. Por Alonso de Rivera vemos tránsito lento hacia el Trébol desde el puente Lientour. Y por Paicaví, también en dirección al Trébol, se ralentiza desde Ejército. Vemos tráfico aumentado por Los Carreras en toda su extensión y en ambos sentidos de tránsito. San Martín ya registra tránsito lento desde Rengo. Por Chacabuco, la circulación también se ralentiza desde Rengo hasta Juan Bosco. Mientras Víctor Lamas se presenta congestión desde Lincoln hasta Ongolmo. Finalmente, desde Chiguayanta a Concepción también continúa la congestión, tanto por la avenida Pedro de Valdivia como por Costanera, bien digo, desde Lonco. Esto es lo más destacado que podemos compartir al minuto desde Transporte Informa del Ministerio de Transportes y Telecomunicaciones.
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5: Ocho de la mañana, 38 minutos.
7: Claro, nos comentan auditores respecto de la situación ahí en la ruta 160 que provoca esta importante congestión, esto en el sector de Escuadrón. Y tiene que ver especialmente respecto de el semáforo que se encuentra en este lugar
8: y ya durante varias semanas nos han comentado nuestros auditores, también lo hemos comentado aquí en la radio, respecto de una mala sincronización del semáforo que está ahí en el ingreso hacia Oxiquim. Ese es el mayor problema que nos han comentado nuestros auditores durante la mañana especialmente, y que provoca una importante congestión. Por eso el llamado que hacen ellos es que, bueno, a los organismos pertinentes que sufren esto, que simplemente volver a sincronizar este semáforo para que haya una circulación mucho más expedita. Repetimos, ruta 160, sector Escuadrón, ahí a la altura para ingresar a Oxiquim.
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9: De la mañana, 39 minutos.
8: UNICEF reabrió el paso vehicular en parte de la Plaza Perú, la primera etapa de la recuperación de este espacio. Los locatarios han mostrado alegres y optimistas de los avances. Nos cuenta de esto Carlos Morales.
11: Con la presencia del alcalde y parte de los locatarios de la plaza, se abrió el primer tramo al tránsito vehicular que va desde Paicaví hasta Cochrane. El alcalde Muñoz sostuvo que, luego de la ampliación de 45 días más de los trabajos a la empresa, esta se mostró dispuesta a entregar por etapas, cuestión que ayudará a la visitación de la zona.
12: Pero sin embargo, en paralelo vamos a ir abriendo espacios, y uno de esos espacios es la habilitación de Paicaví hacia Chacabuco, el paso vehicular, y también desde la diagonal Pedro y Reserva hacia Chacabuco, y también varios espacios peatonales. La iluminación ya está funcionando, y lo otro, que llegaron las baldosas, por lo tanto vamos dando las terminaciones hacia el interior del plaza. La idea es achicar el espacio donde se está interviniendo, y lo que lo han pedido los locatarios. No vamos a quedarnos con los brazos cruzados mientras la empresa termina.
11: Los más optimistas con esto son los propios locatarios, quienes tienen la esperanza que esto va a aumentar el paso de personas por la plaza, pero también las ventas de los diferentes locales. Así lo sostuvo Tomás Acuña, vicepresidente del gremio gastronómico de la plaza.
13: Estamos contentos, creemos que es un signo súper importante que tiene que ver con que hay avances. Esto, desde la mirada de los flujos, nos va a ayudar. Se puede volver a caminar por la Plaza Perú, se puede volver a andar en auto en la Plaza Perú. Así que creemos que es un avance súper importante, y que además creemos que ahora que la empresa va a cumplir con los plazos y va a entregar de aquí a unos 30 días más este espacio.
11: Para Carlos Olivares, presidente del gremio, esto trae esperanza en el término de la obra, más con este hito.
14: Es una excelente noticia, es una muestra de que ya la obra va terminando, de que se va haciendo entrega, que la empresa está avanzando. Así que nosotros estamos muy contentos de poder estar aquí en este hito de apertura de calle.
11: El municipio sostuvo que han llegado de manera progresiva los materiales faltantes, como por ejemplo las baldosas, cuestión que mantenía detenido el avance de las aceras peatonales. Es por ello que, en palabras del alcalde Héctor Muñoz, la Casa Edilicia se mantendrá supervisando los avances de las obras para que se cumplan los plazos. Está comprometida la apertura de calle Augusto Dalmar, que conecta la plaza con el Hospital Regional, para la próxima semana.
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24: Faltan 14 minutos para las 9 de la mañana.
8: Bueno, y una semana se cumple de la paralización de los trabajadores recolectores de basura en Coronel y que mantiene a la comuna bajo un plan de contingencia y un servicio que se desarrolla de forma parcial, donde pasajes, calles y plazas concentran desechos domiciliarios. Bueno, tiene el detalle de esto José Manuel Lagos.
29: Una semana se cumple desde que los trabajadores recolectores de la basura pertenecientes a la empresa Solo Verde decidieran paralizar sus funciones exigiendo la salida de la compañía, esto por incumplimientos previsionales y la falta de condiciones laborales tras el desalojo de su centro de operaciones en el sector Escuadrón de Coronel ante la deuda de la citada firma con la dueña del terreno, lo que generó que el proceso judicial se concretara mediante un receptor y la colaboración de carabineros. En ese contexto, la municipalidad activó un plan de contingencia con la contratación de la empresa Starco y 6 camiones que de momento no dan abasto debido a la acumulación de desechos domiciliarios tras las fiestas patrias.
30: Los camiones que están recolectando los de turno pasan por la avenida nomás y no pasan por otro lado. En las villas, calles, población está la pura embarrada.
31: Porque estamos hasta el cogote con la basura aquí en la casa. Por todos lados hay basura.
32: Yo no he visto el camión, por lo menos. Yo personalmente estoy todo el día aquí jubilado, así que tengo tiempo para darme cuenta. No ha pasado el camión. Y la basura sigue, bueno, y para atrás, usted viera para atrás, ¿cómo está?
29: Y si bien los cuestionamientos hacia Solo Verde se han dado en lo que va del año, con otras 2 paralizaciones de los trabajadores, desde la Corporación Edilicia aseguraron que los insumos para terminar anticipadamente el contrato los reunieron en agosto pasado, no obstante las multas aplicadas a la empresa tras las movilizaciones pasadas. Por lo anterior, el alcalde Boris Chamorro convocó una sesión extraordinaria del Consejo Municipal para este jueves, donde se concretará la salida de la empresa y zanjar el trato directo con Starco por 30 días.
33: Y la contratación del trato directo para poder tener no 6 camiones, sino que pasar a cerca de 14 camiones recolectores de residuos, que nos va a permitir tener ya desde el día sábado un servicio que dé cobertura a la necesidad que tenemos en nuestra comuna. Este es un trato directo por 30 días mientras se desarrollan las modificaciones presupuestarias respectivas.
29: Mientras tanto, los concejales Celine Nur y Valesca Carrillo esperan que ante la emergencia aumente la flota de camiones durante esta semana y también se paguen las previsiones de los trabajadores.
0: Aumentar el número de camiones y también el número de días de este trato directo que se ha hecho con la empresa Starco, a objeto de tener los tiempos necesarios para poder llamar una licitación que permita resolver este tema hasta febrero, que es el tiempo que dura el contrato con Solo Verde.
1: Desde el Consejo Municipal estamos esperando los plazos administrativos que están establecidos por ley para poder efectivamente hacer término anticipado del contrato, hacernos cargo de ser solidariamente responsables de los trabajadores de la recolección de residuos domiciliarios para poder pagar las cotizaciones, las remuneraciones que no están pagadas.
29: Mauricio Cortés, presidente del Sindicato de Recolectores de Basura, esperan que de no haber mayores inconvenientes puedan reanudar sus funciones el próximo 1 de octubre con la nueva empresa.
3: Me refiero al término del contrato ya formalmente, haciendo el proceso del trato directo, poder que llegue una empresa competente a tomar el servicio.
29: En materia sanitaria, se espera que este jueves la Seremi de Salud entregue antecedentes sobre el plan de contingencia desarrollado por el municipio ante la llamada crisis de la basura, dado que si bien el servicio está desarrollado por privados, la tarea está en manos de las corporaciones edilicias.
4: Faltan 11 minutos para las 9 de la mañana.
8: Bueno, y más de una docena de viviendas se vieron afectadas por el rebalse ingreso de aguas servidas a sus viviendas luego del último sistema frontal. Vecinos exigen una solución definitiva al problema que dijeron se provoca por el colapso de alcantarillados. Tiene la información Verónica Valenzuela.
5: Pérdida de muebles, casas infectadas y problemas de salud es el problema que dejó el rebalse de aguas servidas en Villa Buenavista, en el sector Andalien de Concepción. El último sistema frontal hizo que el sistema de evacuación de aguas lluvias y alcantarillados colapsaran, según señalaron los vecinos del sector, provocando un grave problema sanitario en cerca de 15 viviendas.
6: Llegué y ya el agua estaba en mis tobillos. Lo que pudimos con mis vecinos, subimos refrigeradores, tengo vecinas de la tercera edad. Fue súper complejo, yo tengo niños de 5 años, de 10 años. La cama de mi hijo se inundó toda. La ducha, la taza del baño se me subió completa.
7: La red del ducto de desvío no da abasto. Y ellos, la respuesta es que solamente limpian y limpian a media. Yo creo que esto ya es mucho tener a la rodilla, como decía mi vecina, tener el agua con agua servida dentro de la casa.
5: Desde el municipio, el delegado sectorial de Barrio Norte, Jorge Sepúlveda, dijo que se aplicó las respectivas fichas FIBE en las viviendas afectadas, donde se mantiene comunicación con los residentes.
10: Se aplicó la ficha FIBE, se realizó la sanitización de todo lo que es la calle Virgen del Boldo, entre Millantú y Pasaje 4, que fue el sector más afectado, y también se hicieron todas las limpiezas de rejillas, sumideros respectivos. Y estamos en permanente comunicación con la directiva, los dirigentes y los vecinos del sector Entre Sueños y Buenavista.
5: Señalaron además que se notificó a Esvío, quien es la encargada, dijeron, de realizar la sanitización de viviendas. Consultado a la empresa, respondieron a través de un escrito que el sistema de recolección de aguas servidas del sector Buenavista en Andalien funciona correctamente, descartando que el problema sea responsabilidad de ellos y asociando lo ocurrido más bien a una falla que presentaría el colector de aguas lluvias. Agregaron que a pesar de que los hechos no responden a responsabilidad de desvío, se realizó la limpieza y sanitización de la vía pública.
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17: Faltan 6 minutos para las 9 de la mañana.
8: Bueno, ayer el precio del dólar subió 15 pesos con 95 centavos al cotizarse a 962 pesos con 60 centavos comprador y 962 pesos con 90 centavos vendedor. El euro, en tanto, cotiza en 1091 pesos con 83 centavos. La unidad de fomento para hoy está a 41.008 pesos con 10 centavos. Ayer, en tanto, el precio del cobre bajó un 0.42% en la bolsa de metales de Londres al transar en $6.68 la libra, mientras que el precio del petróleo Brent subió un 2.2% en Londres, donde el barril cotiza a $105.41.
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8: Unisenapred decretó alerta amarilla para la región del Biobío por crecida de ríos. Además, una persona falleció en un accidente de tránsito en la ruta del Itata. Nos cuenta de todo esto Verónica Valenzuela.
25: Senapred ha declarado alerta amarilla ahora regional por crecida de río. Hablamos de una alerta amarilla que se extiende ahora no solo a la comuna de Arauco, sino que a la región del Biobío, producto de las intensas precipitaciones que derivarán entonces de un aumento de los caudales de distintos ríos de la región del Biobío, y es en atención a ello entonces que se decide tomar esta decisión, que incluso ya ha derivado de la emisión de algunos mensajes preventivos de SAE en algunas comunas como Arauco y Curanilahue, donde se da cuenta de que los vecinos que estén cerca de estos sectores no se deben acercar de manera preventiva, reiteramos, a, por ejemplo, el río Pichilo en la comuna de Arauco, además de los ríos Rana, Curanilahue y del estero Plegarias en la misma comuna, esto frente a la crecida de estos cauces de agua. En la misma materia, sistema frontal, nos trasladamos a la región de Ñuble porque ahí hubo un accidente durante esta mañana. Un vehículo volcó en el sector de Quinchamalí, en Chillán Viejo, región de Ñuble, donde lamentablemente un automovilista perdió el control de su vehículo, terminó volcado y se ha informado que este conductor lamentablemente resultó fallecido. En este lugar trabaja a esta hora personal de la CIAT de Carabineros para esclarecer en qué circunstancias ocurre este accidente de tránsito, que reiteramos entonces deja una persona fallecida, el conductor de este automóvil que volcó durante esta madrugada en el sector Quinchamalí de la comuna de Chillán Viejo, región de Ñuble. 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
0: Faltan 2 minutos para las 9 de la mañana.
8: Bueno, repetimos la información que nos contaba Marcela Gallardo más temprano respecto de esta situación que hay en la comuna de Chiguayante, específicamente en 8 Oriente. Hacia Concepción hay un accidente de tránsito a la altura más o menos del supermercado Unimark, que se encuentra allí en 8 Oriente, en dirección a Concepción, y eso ha provocado que a esta hora haya una importante congestión, repetimos, por Avenida 8 Oriente, esto es la comuna de Chiguayante. Y 13 delincuentes se fueron detenidos tras protagonizar un portonazo, esto es la comuna de Penco. Tras no lograr huir en el vehículo hurtado, se subieron a una micro, siendo detenidos en Lirquén. Esta particular situación ocurrió a eso de las 16 horas con 30 minutos de ayer, cuando 3 delincuentes robaron un vehículo bajo la modalidad de portonazo en calle Membrillar con Carrera. No obstante, cuando intentaban abandonar el lugar, se encontraron con una calle sin salida. Como no conocían el sector, finalmente resolvieron abandonar el auto, llevándose consigo un notebook y dinero en efectivo que estaba al interior del móvil. Así lo confirmó el capitán Matías Lara, de la Tercera Comisaría de Penco.
1: El portonazo se había concretado, pero estos sujetos posteriormente habrían desistido y se habrían descendido del vehículo porque esta era una calle sin salida y aparentemente los sujetos no conocían el lugar. Por lo tanto, huyeron a pie del mismo. Por lo tanto, con información aportada por la víctima, como también con testigos del lugar, se pudo determinar que estos sujetos habían huido del mismo abordando un bus de locomoción colectiva.
8: Con los antecedentes, el personal policial comenzó a diferentes vehículos de la locomoción colectiva y en uno de ellos fueron encontrados, logrando la detención de los sujetos. Sobre el procedimiento, el oficial sostuvo que los sujetos estaban armados, pero con una pistola de juguete.
1: Locomoción colectiva que se dirigía hacia Tomé, esto es la ruta 150 con la esquina con Fresia, donde se logró la detención de estos 3 sujetos que correspondían a un mayor de edad y 2 menores de edad, y a quien también se les pudo recuperar la totalidad de las peces que ellos mismos habían sustraído, como también un arma de juguete que también habían utilizado en el hecho.
8: Respecto a los antecedentes penales de los detenidos, el capitán señaló que mantienen antecedentes penales y policiales anteriores. Se precisó que el mayor de edad y los 2 menores de edad tenían medidas cautelares vigentes, uno con arresto domiciliario total y el otro con arresto domiciliario nocturno.
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5: 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Nueve de la mañana, 4 minutos.
8: Bueno, y una dura crítica al gobierno del presidente Boric y a quienes dieron contexto y respaldo a la violencia en la provincia de Arauco realizó el abogado querellante de la familia Grolmus. Sus dichos llegan después de la histórica condena conseguida contra la cúpula de la RML en este emblemático caso de violencia rural. Tiene los detalles Mauricio Gándara.
6: Más de 1,000 años de cárcel deberán cumplir en total los 18 condenados por el incendio y homicidio frustrado del molino Grolmus, hecho registrado el 29 de agosto del año 2022, que terminó con la destrucción total de este histórico lugar construido en 1915 por colonos alemanes y con gravísimas lesiones y secuelas a 2 integrantes de la familia propietaria. En entrevista con la radio, el abogado querellante de la familia Rafael Poblete apuntó directamente al gobierno del expresidente Boric, señalando que el contexto creado por su administración y el sector que lo respaldaba contribuyó decisivamente al ataque.
7: El atentado al molino Grolmus acontece el 29 de agosto del año 2022. El 5 de septiembre del año 2022 se celebraba el plebiscito constitucional de la Convención Constituyente, que tenía por objeto aprobar ese proyecto de la Convención Constitucional que creaba el proyecto, la Constitución de Elisa Loncón, que creaba un pueblo plurinacional, creaba esta, hablaba del Gualmapu y esta serie de otras cosas.
6: El abogado de la familia Grolmus añadió que la administración Boric debilitó el Estado de Derecho y criticó duramente su postura frente al estado de excepción en la zona del ataque.
7: El presidente Piñera había decretado el estado de excepción de emergencia en septiembre del 2021 y había decretado un estado de emergencia pleno y que estaba dando resultados. Pero sin embargo, cuando asume el presidente Boric, su primera medida fue eliminar el estado de emergencia. Y luego, con la fuerza de los hechos, en mayo del año 2022 repuso el estado de emergencia, pero un estado de emergencia acotado. Y 10 días, 15 días después, tuvo que reponerse el estado de excepción y decir, sabe, tiene que reponerse el estado de excepción y la prioridad es defender la vida de las personas, porque no puede ser un estado de excepción cuya prioridad sea defender los caminos y no la vida de las personas. Todo ese contexto debilitó al Estado.
6: Rafael Poblete criticó también el uso de la palabra Gualmapu por la ex ministra Isque Asiches y dijo que el presidente Boric apoyó la causa visitando Temu Cuicú y validando, en su opinión, tomas violentas de terreno, sumando elementos para el contexto que habría dado sustento a la violencia que sufrió la macrozona sur en la época del atentado.
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8: Se reabrió el paso vehicular en parte de la Plaza Perú, la primera etapa de la recuperación de este espacio. Una semana cumple la paralización de los recolectores de basura en Coronel y que mantiene a la comuna con gran parte de los desechos domiciliarios en las calles. 3 delincuentes se fueron detenidos tras protagonizar un portonazo en Penco. y Senapred decretó alerta amarilla para el Biobío por crecida de ríos. Nueve de la mañana con 7 minutos, cerramos esta edición de Radiograma. Gracias por informarse junto a nosotros. Ya viene toda la información del deporte. Quédese, que tenga un buen día.
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13: ¿Qué tal? ¿Cómo están? Muy buenos días. En el deporte se va a seguir jugando hoy, octavo de final de la Copa Chile, partidos de ida. Ayer dejó interesantes resultados, por ejemplo, el triunfazo que consiguió en el Estadio La Granja, Deportes Concepción frente a Curicó, una goleada inapelable, 4-0 ganaron los Lilas, el León de Collado se impuso en el partido de ida. La tiene compleja Curicó para darlo vuelta, es el marcador bien contundente a favor del Conce. Deportes Iquique recibió a Antofagasta, empataron a 1 y La Calera empató a 1 de local frente a la Universidad Católica, que no pudo resolver el puzzle, el acertijo que le plantó en cancha Unión La Calera. Para hoy, 6 de la tarde, O'Higgins va a recibir a Deportes Santa Cruz en el estadio El Teniente a las 20:30, 8:30 de la noche. Everton será local ante Universidad de Chile en el estadio Sausalito. No olvidemos que tenemos fecha FIFA, así que vamos a estar atentos también durante los próximos días a lo que haga la selección chilena masculina adulta en esta gira por Norteamérica, donde va a enfrentar primero a Canadá el sábado a las 20 horas, después a Estados Unidos el martes 29 a las 9 de la noche y finalmente a México el martes 6 de octubre a las 23:30. Todo va a partir, todo va a comenzar pasado mañana ante Canadá en Toronto. En cuanto a los motores, recuerden ustedes que este fin de semana se corre el Gran Premio de Fórmula 1 de Azerbaiyán, el 15º de la temporada, que hoy ya tuvo su primera práctica libre y el mejor tiempo lo marcó el británico de Mercedes George Russell, seguido del piloto de Red Bull, el neerlandés Max Verstappen, y detrás el piloto de Ferrari, Charles Leclerc. A esta hora se está llevando a cabo la práctica libre número 2. Mañana, tempranito, hora nuestra, tendrá lugar a las 5:30 de la mañana la práctica 3 y la quali se va a correr a las 9 de la mañana. El día sábado partirá la carrera desde las 8 de la mañana, así que vamos a seguir atentos. En los Juegos Sudamericanos, los Odesur, la delegación chilena sigue en el quinto lugar del medallero, solo superada por Brasil, Argentina, Colombia y ahora Venezuela. Ahí estaban peleando el cuarto lugar, pero los venezolanos se alejaron en medallas de oro, así que quedaron bastante por sobre Chile. Son 6 medallas de oro de ventaja que ahora tiene Venezuela. Iban uno arriba Chile, uno arriba Venezuela y ahora marcó distancia el equipo venezolano. Oro para la tenimesista Daniela Ortega en single. Martina Bail en los 400 metros planos hizo una linda carrera, marcó 50 segundos 45 centésimas, superó el récord sudamericano que tenía su mamá, Jimena Restrepo, que era de 51,31 en los Juegos de 1994. Hay que precisar algo, sí. El récord de Jimena Restrepo, la mamá de Martina Bail, fue en estos Juegos, en los Odesur. Ese es el récord que batió Martina Bail. Pero el récord sudamericano en general de esta distancia, los 400 metros planos, lo sigue teniendo Jimena Restrepo, que marcó en 1992, en los Juegos Olímpicos de Barcelona, 49 segundos 64 centésimas. Hay que decir que Martina Bail está muy cerca también de ese récord y obviamente todo el mundo ahí está esperando que pueda batir lo que hace ya un montón de años marcó.

0: Karateka Rodrigo Rojas en categoría más de 84 kilos, el equipo de fútbol femenino y los tenimesistas Gustavo Gómez y Nicolás Burgos en doble masculino. En cuanto a las medallas de bronce, Martín Kuyubyan en los 400 metros planos, el escalador Joaquín Urrutia en boulder, Brahim Albayay en remo coastal single, Brahim Albayay y Rafael Aravena en remo coastal doble, Valentina Ríos en tenis de mesa single, la selección femenina de balonmano y José Gallego junto a Martín Lacroix en squash doble. Todavía queda hoy, mañana y pasado, quedan 3 días de competencia y la posibilidad de que Chile pueda, ojalá, superar la cantidad de medallas que ganó el 2022 en Asunción. Está a 9 medallas, fueron 131, ahora lleva 122 y marcha en el quinto lugar del medallero general. Finalmente, les contamos que en la Liga Nacional de Básquetbol, torneo de clausura, fase nacional, anoche en la Casa del Deporte, la Universidad de Concepción superó cómodamente por 96 a 76 a Puerto Varas. El próximo partido del Campanil será también de local el domingo a las 7 de la tarde contra Puerto Montt. 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

¿Cómo están? ¿Cómo les va? ¿Cómo amanecieron? ¿Cómo han sido estos primeros minutos, primeras horas aquí en esta jornada de día jueves, lluviosa jornada de día jueves en Radio El Carbón? Oye, si tenemos lluvia presente toda la jornada, y ha sido parte de las informaciones que se habían adelantado ya, que se habían mencionado. Se une a la alergia, sí, se une a una alergia que ha estado siendo también muy notoria desde hace prácticamente un mes o más, mucho más, ¿ya? Y con todo esto, la lluvia, humedad, anda, mire. Lo único que le digo, ¿eh? Vamos a tratar de hablar así quietito, tranquilito. Para cuidar obviamente la voz y estar muy atentos a lo que vaya ocurriendo, ¿ya? Así que ya no se vaya. Ya nos quedamos con la música de siempre. Yuri, a esta hora aquí en El Carbón. 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

0: Oye, la lluvia ha tenido efectos ya de inmediato en la provincia de Arauco. Nos envían imágenes del puente Galvarino en Curanilahue en estos momentos, que está tocando prácticamente el paso peatonal de este puente, que es particularmente con este propósito, ¿eh? Con el tema de los pasos peatonales como tal. La gente tiene que pasar por este puente y está pegando prácticamente. Vamos a estar muy atentos a esto, ¿eh? Muy, pero muy atentos a la condición climática, sobre todo para ver cómo evoluciona la lluvia, los efectos también de esto, considerando que la zona está muy, pero muy complicado en ese sentido, ¿eh? Muy complicado en ese aspecto en relación a los desbordes de ríos, ¿eh? Cualquier cosa, usted sabe que vamos a estar en cualquier minuto conociendo la situación. Así que, oye, detalle, se decreta la alerta roja para la comuna de Arauco, particularmente por el desborde del río Pichilo. Mire, vamos de inmediato a tomar contacto. Vamos a tomar contacto de inmediato con las unidades móviles de la radio, de Radio Bio Bio.
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0: Y vamos a conocer esta información porque se decreta alerta roja para Arauco por la crecida del río Pichilo. Verónica Valenzuela, de Radio Bio Bio en Concepción, nos cuenta más.
2: Claro, porque en vista de un aumento del caudal del río Pichilo, el SENAPRED ha declarado la alerta roja para la comuna de Arauco por desborde. Esto, como ya lo decíamos, por el aumento del estero Pichilo, emitiendo además una evacuación, una alerta SAE de evacuaciones, que indica que se debe evacuar la ribera del río Pichilo por desborde en los sectores de Pichilo y La Faja, esto en la comuna de Arauco. Reiteramos la información, debido al aumento del caudal, entonces se ha decretado alerta roja para la comuna de Arauco por desborde y se ha emitido una mensajería a SAE ordenando evacuar los sectores de Pichilo y La Faja por desborde del río Pichilo en la comuna de Arauco, región del Biobío. Alerta roja que estará vigente a contar de este momento y hasta que las condiciones lo ameriten. 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

0: Oye, estábamos viendo imágenes de lo que pasa con el desborde de los ríos, ¿cierto? En Curanilahue, ¿ya? Y también es parte de lo que ocurre con Arauco, se unen las dos comunas. Y bueno, sucede que estas ciudades, para que se haga una idea, quienes no han tenido la dicha de recorrer y conocer la maravillosa de estas ciudades, de estas comunas de la provincia de Arauco, se darán cuenta que son comunas altamente influenciadas por los ríos que atraviesan la ciudad. De alguna u otra manera, Curanilahue tiene tres ríos: Plegarias, Las Ranas, el río Curanilahue. También en Arauco está Pichilo, está el río Las Corrientes, está el río Las Cruces, que está por La Laquete, otras más, usted me podrá precisar. Pasa el río Lía también, por atrás del que bordea de alguna u otra manera la comuna de Arauco, y que genera un desastre completo cuando esto se desborda, ¿ya? Y de verdad es complicado. Así que vamos a estar requete atentos a ver cómo esto evoluciona, cómo va viviéndose la situación en la provincia de Arauco. Y también fíjese lo que está ocurriendo y lo que sucede en la provincia, perdón, en la comuna de Coronel, porque hoy hay un consejo súper relevante y que tiene que ver con esto, con la situación de la basura, porque sabemos bien que es otra de las noticias también relevantes. Mire, de hecho, hay vocerías también que están relacionadas con todo esto. Hay voces de autoridades que se han sumado para tratar de explicar parte de esto. El delegado presidencial de la provincia de Arauco, Pedro Marileo, entrega los primeros detalles de lo que ocurre en la provincia de Arauco. Escuchemos sus declaraciones, parte de ellas, aquí en El Carbón. Escuchemos.
1: Pedro Marileo Lavín, delegado presidencial provincial Arauco. En esta jornada hemos acudido a la comuna de Tirúa, en donde hoy tenemos desborde de río en el sector Agua del Molino y sector Loncotripay, en donde tenemos personas que están aisladas. Se nos reporta de 16 personas que estarían en esta condición. Participamos del COVID comunal junto al alcalde José Linco, en el cual se tomó decisión de suspender clases por el día de hoy, producto que también hay derrumbes en carretera,
0: en Tirúa,
1: Manqueche con otro, y se está evaluando acudir en diferentes sectores para la ayuda de las personas que están aisladas. Esto es en forma preliminar, porque también en bordes de frente de los ríos se está evaluando ver las condiciones de las personas que se encuentran en estos lugares, y se está coordinando con Vialidad, con Carabineros, con GEDENA, bomberos y los equipos municipales para poder llegar a donde hoy están estas personas que se encuentran aisladas, pero también verificar el estado de ellas. Estamos también viendo la posibilidad de verificar vía aérea a través de dron, si podemos también tener mayor información. Hemos estado comunicándonos, y a través del equipo municipal se ha estado comunicando con las personas vía telefónica de lo que hoy tenemos acá en la comuna de Tirúa. Y en la provincia en general estamos en una alerta amarilla preventiva que ya es provincial y regional, por tanto también tenemos una alerta amarilla, y los niveles de los ríos Pichilo, Curanilahue y Butamalal se mantienen los dos primeros en los niveles amarillos. Se levantaron alertas SAE en ambos sectores de la comuna de Arauco, sector Pichilo, y la comuna de Curanilahue, por la subida de los ríos correspondientes, y se está monitoreando, y también esta alerta preventiva es para que las personas puedan tomar las medidas necesarias inmediatamente. No queremos que eso sea nada que podamos lamentar. Por tanto, ya nos hemos comunicado con los vecinos a través de los equipos municipales de estas dos comunas para poder generar preventivamente evacuación, si es posible, o en este caso el levantamiento de todos los enseres que tienen en sus casas.
0: Ya, ahí está el mensaje del delegado presidencial, parte de la alocución que advertía de esto. Pichilo es uno de los lugares que ha mantenido la atención por el eventual desborde y también lo que ocurre en Curanilahue. De hecho, hay un equipo de la radio, de Radio Bio Bio, que se dirige hasta el lugar, del cual estaremos en cualquier minuto retomando el contacto. Vamos a una pausa breve, corta, muy pequeña, y luego de eso volvemos, obviamente, a la transmisión habitual aquí en Radio El Carbón, la radio con historia, 9:47.
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6: El 24 de septiembre del año 2018 murió Vicente Bianchi Alarcón, el reconocido compositor, pianista y director de coros y orquestas. Vicente Bianchi había nacido en Ñuñoa el año 1920, creció junto al piano de la casa. La gente cree que todos los italianos son músicos. Y a mi padre le gustaba la música, pero mi madre era la aficionada. Entendía y me alentaba. Ella tocaba en un piano que me cedió y que se lo había regalado mi padre cuando se casaron, contó en una entrevista. A los 10 años, Vicente Bianchi tuvo su estreno en el campo popular, en el programa para niños El Abuelito Luis, de la desaparecida radio santiaguina Otto Beckers. Allí, sus padres lo llevaron a tocar el piano. Era el año 1930. Bianchi había empezado a los 6 años a estudiar con los maestros Daniel Julio y Olga Águila, y a los 11, el año 1931, entró al Conservatorio de la Universidad de Chile, donde cursó estudios completos de piano, composición y dirección orquestal. A los 18 años empezó a escribir. Sus primeras piezas figuran en la película musical Amanecer de Esperanzas, del año 1941, de Miguel Franco. Entre sus obras de esa época está Abejorros, compuesta hacia el año 1942 durante una sesión con Malú Gatica. Además, le pertenecen los arreglos del himno del Club Deportivo de la Universidad Católica del año 1943. Sonia y Miriam, Lucho Gatica y los Guasos Quincheros, con quienes grabó Boleros, son algunos de los cantantes que trabajaron con Bianchi, quien en la época se perfiló como autor y director y abordó con su orquesta la floreciente escena radial. La radio iba creciendo y yo fui creciendo con ese movimiento. Tipo 17 años, ya organicé la primera orquesta grande con 12 o 14 músicos profesionales, recordaba en una entrevista. A comienzos de la década de 1940, con poco más de 20 años, ganó un contrato para dirigir una orquesta en la radio El Mundo de Buenos Aires. Actuó también en Uruguay y participó en grabaciones del sello RCA Víctor Argentino con Pedro Vargas, entre otros. Por 3 años trabajó alternadamente entre Argentina y Chile, y en 1950 consiguió un segundo contrato, esta vez con la radio El Sol de Lima, en Perú. Allí llegó como director del trío Yanquirai, integrado por la cantante Geli Murúa, con quien se había casado el año 1947. Trabajó como director musical ahí hasta el año 1954. A su vuelta a Chile recordó: empecé a insistir en grabar música chilena. Y el año 1955, durante las fiestas patrias de ese año, el 18 de septiembre, Vicente Bianchi se sentó al piano a concretar una idea que traía desde Perú: componer música para versos de Pablo Neruda. Escogió el poema Manuel Rodríguez, del libro Canto General, y creó una tonada que estamos escuchando. Ese mismo año, en una velada con Neruda en la casa del juez René Pica, Silvia Infantas y los Baqueanos llegaron a cantar por primera vez, para el poeta, la canción Tonada

0: fue el inicio de un trabajo sostenido con el poeta. Los siguientes pasos fueron el romance de los Carrera y el canto a Bernardo Higgins, escritos por Neruda para Bianchi. En total, Vicente Bianchi sumó 14 canciones sobre versos de Neruda, con quien entabló una amistad para siempre. Bianchi lo visitó en Isla Negra pocos días antes de la muerte del poeta en 1973, y este le entregó unos últimos versos, inéditos, bajo el título de La noche de Chillán. Con esos versos, que Bianchi guardó por 25 años, La noche de Chillán, interpretada por el grupo Santiago 4, ganó la competencia folclórica del Festival de Viña del Mar en 1998.
1: Tiene borrachos la noche de Chillán.
0: En agosto del año 2016, tras la insólita cantidad de 19 postulaciones previas, recibió por fin el Premio Nacional de Artes Musicales a sus 96 años. Tras ese premio, editó el año 2016 el disco Chile Fértil, que grabó en 3 jornadas junto a la Orquesta Sinfónica de Chile a cargo del histórico ingeniero Luis Torrejón, y 2 años después se lanzó Bianchi Inédito, un registro sinfónico de obras de música folclórica nunca antes grabadas e interpretadas por la Orquesta de Cámara de Chile bajo la dirección de Alejandra Urrutia. Ese sería el último disco de su vida, porque en la madrugada del lunes 24 de septiembre del año 2018, Vicente Bianchi falleció en su casa, en la comuna de La Reina, a los 98 años.
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0: Oye, antes de ir a la pausa, destacar este temazo. ABBA, Boulevous, ¿qué significa? No sé. Es un misterio, Está remasterizado del 92, pero es un tema antiquísimo, antiguo. Oye, nos saluda una de las hermanitas rojas. Ahí vamos a precisar bien el le vamos a pegar el saludo como corresponde. Nos llamaron recién. Ahí está. Oye, sí, un minuto para las 10 de la mañana. Vamos a conocer lo que ocurre. Después de la pausa vamos a ir a Coronel, particularmente, por lo que está pasando con el tema de la basura. En cualquier minuto vamos a tomar contacto con José Manuel Lagos. Sí, vamos al tiro nomás, yo creo. Sí, vamos a conocer lo que ocurre a esta hora en Coronel. Vamos a conocer lo que ocurre en Coronel. Vamos hasta Coronel porque se entiende que en los próximos minutos comienza una reunión importante, una sesión extraordinaria del Consejo Municipal para ver el futuro de la extracción de la basura en Coronel. José Manuel Lagos tiene el detalle. ¿Cómo estás? Hola, hola.
1: Se espera que en los próximos minutos, vale decir a las 10:15 de esta mañana, se inicie una sesión extraordinaria que ha sido solicitada en carácter de urgente en la comuna de Coronel del Consejo Municipal, con el propósito de abordar la crisis de la basura producto de los incumplimientos de la empresa Suelo Verde y la paralización de los trabajadores que ya se extiende por 8 días. Hay que señalar que durante esta sesión, que ha sido convocada en carácter urgente por el alcalde de Coronel, Boris Chamorro, se pudiera concretar el término anticipado del contrato con la empresa Suelo Verde desde la corporación edilicia, así también la concreción de un trato directo por 30 días con la empresa Starco, compañía que está a cargo de este plan de contingencia desde la paralización de los recolectores de basura en la comuna de Coronel. Hay que señalar que hay algunos sectores de los que se proyectaba el paso del camión recolector durante la jornada de ayer, en donde este servicio no se ha cumplido, donde esta basura se ha ido acumulando en esquinas y pasajes de arterias principales en diversos sectores de la comuna de Coronel. En Coronel, Radio Caramón.
0: Gracias, José Manuel. Bueno, requete atentos a lo que ocurra en ese sentido. La basura ha sido noticias, y sobre todo hoy, que llueve, que puede que la situación complique más, pues, tanto la extracción como el desastre que pueda desarrollarse con esta lluvia, que no ha detenido o ha parado un poquito, está livianita. Ya, 10:02, vamos a una pausa breve y ya volvemos aquí en El Carbón.
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Ahí estaba cosa buena de los Vázquez a esta hora en Radio El Carbón, siendo ya las 10 de la mañana con 7 minutos. Hoy avanza rápido la mañana, sobre todo para quienes han madrugado, para quienes incluso otros, aunque no lo crea, puede que estén terminando su jornada laboral, si los panaderos, por ejemplo, trabajadores que están en algún servicio de vital importancia que requiere, por ejemplo, estar con el turno que termina prácticamente a esta hora, o se están ya preparando para el cambio de turno en algunos hospitales, en algunos recintos de salud. Hoy saludamos a la Vero. Verito, ¿cómo estás, Verito, querida? Hoy se va a la provincia de Arauco a esta hora junto a no sé quién. ¿Va manejando? Yo no lo sé. ¿Se va en una micro? ¿Agarra un bypass? No sé, alguna cosa. Se va pero a la provincia de Arauco a reportear lo que está ocurriendo en la comuna de Arauco como tal. Y le digo algo, Verito, des una vuelta a Cura Nilahue porque está la sopa, está la escoba. Así que yo creo que va a tener que avisar ahí a los jefes. Cura Nilahue parece que también es. Porque sí, va a estar movida la jornada el día de hoy. ¿Con quién está acompañada la Verito? Ahí nos dirá. Un saludo a mi mami, dice la Verito. Un abrazo, pues. Sí, se escucha más o menos, lo dice, porque sí. La pobreza ha llegado a esta radio y algún día vamos a tener un transmisor que llegue hasta Punta Arenas, de Putre a Punta Arenas, pasando por el Amazonas y todos lados. Así es que eso es. Si usted quiere comunicarse con la radio, sencillito, fácil. Más 569-622-73110. Ese es el WhatsApp. El otro día una auditora me dijo, oiga, ¿cuál es el WhatsApp? Le dije yo, es este. Ah, me dijo, gracias. O bien nos llama al 412-876387, el número de la radio. Usted llega, toma el teléfono, ¡pa! Como diría el papi Mickey, ¡pa! Al tiro. Y estaríamos comunicándonos de inmediato. Puede hablar con el locutor, le mando un saludo a quien sea, un saludo de cumpleaños, un saludo de aniversario, porque logró salir de la casa, ya no es un niní. Estudió, se puso a trabajar, salió por fin después de 35 años de la casa. Y está dejando ahí a los papás tranquilos, por Dios. Se divorció, no sé, cualquier cosa, todo lo que sea saludable, hágalo. Aquí la radio está para usted. Son ya las 10 con 10 minutos. ¿Quién nos acompaña a esta hora? A ver. ¿Ah? Ah. Oye, quizás. La canción dice, ¿ah? Manuel Turizo, aquí en El Carbón. La radio con historia.

0: pasa contigo?
1: Ya, con la inigualable. O las inigualables, ¿eh? Karol G. Vamos a revisar el tiempo de lo que se espera para el día de hoy acá en la provincia de Arauco también. Eso. Ya, ¿qué dice el tiempo para la jornada de hoy, Coronel, Lota y también la provincia? Porque está un tanto lluvioso, no un tanto, bastante lluvioso. Vamos a revisar el tiempo a esta hora aquí en Radio Carbón. Atención. Comenzamos por la comuna de Lota, como es tradicional. A esta jornada se espera un día con 14 grados. Tenemos ya 13 grados, más que esto puede que no cambie, ¿eh? Lluvioso todo el día, al menos en Lota. Coronel, máxima de 15 grados.
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1: Actualmente 13 grados en Coronel. San Pedro, máxima de 14 grados. Concepción también 14 grados. En estas dos ciudades, 13 es la temperatura actual. Y ojo que en la zona se espera una lluvia que va a estar presente toda la jornada y con viento que alcanzará cerca de los 50-60 kilómetros por hora en la parte litoral de la región del Biobío. En Arauco tenemos una máxima de 15 grados. Curanilahue también 15 grados. Y la lluvia presente todo el día, al menos en la región del Biobío. Parte del tiempo que te contamos aquí

0: GIT, a esta hora, un tarado de cumpleaños, nos cantaba particularmente acá en Radio Carbón. 10:19, nos saludan auditores. ¿Qué tal? ¿Cómo están? Hola, hola, hola, hola.
1: Buenos días, buenos días.
0: Buenos días.
1: Buena lluvia, buena lluvia.
0: Tal cual.
1: A mal tiempo, buena cara.
0: No queda de otra.
1: Que tengamos un buen día. Bajo techito.
0: Eso.
1: Un abracito, señor locutor.
0: Un abracito también para ti, para ti, para ti. Carito, hola, ¿cómo estás?
2: Hola, Franquito, buenos días, buenos días. Le mando un fuerte abrazo aquí, Carito de Isla de Maipo.
0: ¡Grande Isla de Maipo!
2: Tengo un lindo día, le mando un fuerte abrazo a todos los radioescuchas en la Radio El Carbón.
0: Eso.
2: En especial a la Jessiquita de Lota, a don Oscar de San Fernando.
0: Excelente.
2: Alejandro Villalobos de Pichilemo, que tenga un hermoso día. Y a todos los radioescuchas de la Radio El Carbón,
0: eso.
2: La radio con historia.
0: Eso. Son 10 lucas. Sí, extraordinario. Rubén, ¿qué tal, amigo Franco? Tengan un excelente, feliz día jueves. Un abrazo grande para todos. Abríguese y se cuidan. Gracias. Como diría Luis Miguel, gracias. Alejandro Leal, hola, acá en casita y ya con reposo. Qué bueno, ¿eh? Gracias a Dios, escuchando El Carbón. Regáleme una canción de Diango, dice, mire. Ahí con la carita me dice, le mando una foto. Un abrazo, amigo Alejandro Leal. Profe Seguel, ¿cómo está? Hola, hola. Nos saludo también a esta hora en Radio El Carbón. Siendo ya las 10 de la mañana con 20 minutos. Oye, date, perdón, te quiero dar unos consejos. Y ya no des más vuelta en todo esto, porque

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Eso es, 10 de la mañana con 21 minutos. Oye, en cualquier minuto tenemos, como se dice, la irrupción de la información con uno de nuestros colegas de labores, José Manuel Lagos, eventualmente desde la comuna de Coronel, por lo de la basura, o bien con nuestra colega que está ahí desplazada hacia la comuna de Arauco, Verónica, que está dirigiéndose hasta este lugar para, obviamente, conocer el detalle de lo que está sucediendo con, sobre todo, los vecinos que están muy requete preocupados por las lluvias que no han cesado durante las últimas horas. 10 con 21 minutos. Seguimos acá, en la radio con historia.

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5: Diez de la mañana con 27 minutos. 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

0: Son ya las 10 de la mañana con 36 minutos. Oye, vamos hasta la provincia de Arauco. Porque sí, la lluvia ha hecho lo suyo, los ríos están ahí, no sé si al borde o están desbordados o no. Bueno, quien tiene la respuesta para todo esto, quien tiene la respuesta para tener clarito el panorama de lo que está pasando en la provincia de Arauco, está con nosotros nuestra colega de labores de Radio Bio Bio en Concepción, que está ahí en Arauco, Verónica Valenzuela. ¿Cómo está, Verónica? Buenos días.
1: Sí, hola Franco, hola auditores. Nosotros en el sector Pichilo de la comuna de Arauco, un sector donde ya hemos venido de hecho muchas veces por la misma situación que se genera, donde aumentan los caudales producto de estas intensas precipitaciones que se dan en una poca cantidad de tiempo. ¿Qué es lo que ha pasado ahora? Según la estación de La Concha, la comuna de Arauco, se registran más de 100 milímetros solo en un periodo de 12 horas, es decir, desde las 10 de la noche hasta las 10 de la mañana de hoy, y eso ha generado también que la lluvia que se genera en la cordillera, por ejemplo, llegue luego hacia la costa por los distintos esteros, aumentando caudales de ríos como lo que sucede acá en el estero Pichilo, donde ya se han enviado algunos mensajes de evacuaciones específicamente para sectores de Pichilo y La Faja en la comuna de Arauco. ¿Cuál es el nivel del río a esta hora? Nosotros estamos precisamente en este lugar, está bastante alto el caudal, de hecho ya está superando la línea de los 3 metros. Acá, bueno, tú Franco también has venido hasta este lugar, hay un estero, pero el agua ya no se ve el límite del estero, digamos, sino que ya se salió de este estero, está en las vegas que le siguen hacia atrás, e incluso cuando veníamos llegando hasta este lugar pudimos ver algunas casas inundadas, y es precisamente porque hay varios ríos acá que luego se juntan cuando sube el nivel del mar.
0: Oye, ¿está lloviendo a esta hora o no? ¿O ha parado un poco?
1: No, llueve intensamente y el pronóstico apunta a que se va a mantener el panorama así que también nos vamos a quedar atentos a lo que ocurra durante los próximos minutos, no solo acá en Arauco, sino que también, por ejemplo, en Curanilagüe y Pirúa, donde además también se han reportado algunas personas aisladas, producto también de desbordes de algunos ríos.
0: Oye, Verónica, tú mencionabas entonces que, claro, se pierde el límite de los esteros cuando se desbordan. No sé si esa agua ya salió derechamente, se desbordaron, están ingresando a las casas. ¿Cuál es la situación, por lo menos, de la que tú estás observando a esta hora?
1: Sí, nosotros lo que observamos es que se mantiene, si bien dentro de lo alto que se encuentra, aún no ingresa, por ejemplo, a las calles. Sí, vamos a continuar monitoreando las situaciones porque hay viviendas que se han visto afectadas a veces por atrás, por los patios traseros. Así que vamos a continuar recorriendo el sector acá, pero por lo pronto te puedo comentar que nosotros, por lo que hemos visto, no hay ingreso de agua a viviendas. Sí a terrenos, que sucede con esto que te comentaba de que hay vegas, hay humedales, hay ríos que se ven colapsados, pero no hemos visto viviendas hasta el momento afectadas.
0: Perfecto. Oye, Verónica, te agradecemos el contacto, líneas completamente abiertas, si es que hay alguna situación que monitorear, que comentar, la situación es crítica en la comuna de Arauco, también en la comuna de Curanilagüe, y obviamente nosotros estaremos con completa atención a lo que suceda en esa zona. Verónica, te dejamos, muchas gracias, que tenga buen día.
1: Estamos hablando.
0: Ya estamos en contacto, usted bien escuchaba, ¿verdad? La comunicación ahí incluso tiende un poco a perderse porque Pichilo es un sector un tanto retirado del centro urbano de la comuna de Arauco. Yo diría que está como justo en el límite entre lo rural y lo urbano como tal. Hay una cantidad enorme de casas, pero también carece de algunos temas, entre ellos la señal a veces y sobre todo la seguridad por estos desbordes. Hay vegas, hay humedales, ¿cierto? Hay ríos que atraviesan esto, está Rabadillas, está Carampangue, está el río Pichilo, está el río Las Cruces allá en Laraquete, y bien lo decía Verónica, si en un minuto esto se suma a la crecida del mar, el río no tiene por dónde salir y revienta, como se dice, al interior de las casas, o al menos en los sectores urbanos. Esa es la condición. Así que requete atentos a esto. En cualquier minuto vamos a informar, vamos a retomar el contacto, particularmente de la provincia de Arauco, o bien de lo que está pasando acá. Lluvia intensa, ¿eh? también puede generar algunos casos, algunas situaciones un tanto anómalas. Nos avisan, de hecho, auditores, que algo que es habitual, lamentablemente, y es que las cámaras de alcantarillado de Banen, en el sector de la calle 18 de septiembre, el que bordea, la calle que abordea el estadio por a la altura de la línea, al lado del canal Banen, esa cámara ya desbordó, reventó, como se dice, y está botando obviamente aguas servidas por la obstrucción que ya el municipio ha comentado. Es evidentemente latente cuando llueve. Así que eso es, 10:41, seguimos con la música.
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0: ¿Sabe que delante nos llamó una auditora y no me acordaba el nombre? Si ese es el tema, yo engrupí como quise. Yo dije, no, sí, un saludo a... Ya, me acordaba el nombre, pero menos mal que me dijo quién era su hermana. Y queremos saludar a nuestra amiga Rebeca Rojas, que está a esta hora en sintonía de la comuna de Coronel. Tururú, tururú, Rebeca, Rebeca, Rebeca, Rebeca, Rebeca, Rebeca. Tal cual. Un saludo y nos dijo, yo soy la hermana de la Albina. Ah, le dije yo. Grande, chiquillas. Una de las tantas rojas. Sí, un abrazo, chiquillas, que está a esta hora en sintonía de la radio. Rebeca, Rebeca, Rebeca nos dice, yo no llamo siempre, o sea, yo no quiero figurar aquí, no soy tan pintamona, pero me gusta escuchar la radio todos los días. Qué lindo, qué bonito, oiga. Así que le mandamos un abrazo a la Rebeca, junto a todas las rojas. Un doche por mí y todas mis hermanitas, así dijo. Tal cual, ya. 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Oiga, si usted tiene algún tema con la lluvia, no dude. ¿Hay problemas con la basura? Tampoco dude. Si tiene un problema con que algo pasó, no dude. Usted simplemente no dude. Y si tiene algo, cualquier cosa, no, ya sabe. Dígalo, no dude. Usted llame a la radio 41-287-6387. O bien nos escribe, si es un poco más computín tecnológico, si se maneja con la página web. Usted simplemente tome el teléfono y anote por ahí. Más 569-622-73-110. Así, como un poema. Y lo otro es como una paya, 287-6387. No se requiere ni una explicación más. Número histórico de la radio, ¿ah? Imagínese, ahora hay pocos teléfonos que tienen el 87, ¿no? ¿Se acuerda? Es el número inicial de los teléfonos y los números fijos de la comuna de Lota. El 87. El de Coronel no recuerdo, me parece que era el 26, ¿o no? Pero el 87 era el de Coronel. ¡Oh! En esos tiempos cuando estaba Bell South. Bell South, estaba Telefónica, CTC, el 188, Aló Faundes, todas esas cuestiones. Yo recuerdo todavía que mi abuelita obtuvo por el beneficio de ser adulta mayor, llegó ahí una posibilidad de postular, se le instaló una línea telefónica, una guía, pero era de este volado. Claro, no existía, y las agendas chiquititas imantadas, oye, tanta cosa, oiga. El carnet voló de acá, el carnet llegó, pero allá a la plaza... A la Plaza Matías, lo alto. Ya, 10:47. Albina, ¿cómo estás? Hola.
1: Buenos días, Franquito.
0: Eso.
1: Yo recién aquí tomando desayuno. Bien, me pues. Di el gusto de levantarme tarde.
0: Eso.
1: Así es que aquí estoy disfrutando.
0: Bien.
1: A pesar de la lluvia, del viento.
0: Sí, pues, bueno, está fuerte.
1: Dios manda todo, Él sabe por qué.
0: Obvio.
1: Así es que, bueno, un abrazo grande para ti. Oye, y coloca una canción de Django. Estoy esperando a Django desde que el caballero te lo iba a pedir yo.
0: Django Man.
1: Pero el caballero se adelantó.
0: El caballero.
1: Así es que coloca rapidito nomás una canción de Django.
0: Ya.
1: Estoy escuchando. Un abrazo. Chao. Un saludo a la familia.
0: Ya nomás. La vecina Albina, nos dicen por ahí en la casa. La vecina Albina. Qué lindo, ¿no? Qué bonito. Oye, ya, ¿será nomás, pues? A ver si la chuntamos, a ver si la chuntamos. Después me dicen que no era esa, que era la otra versión. ¡Ah! ¡Oh! ¿Será o no un remake? ¿Le gustan los remakes? Si no, sonó nomás. Django, aquí en El Carbón, la radio con historia.

Por supuesto que me encanta Django, pues lo que venga de él, la música, que sea las canciones, me encanta. Muchas gracias, Franco. Que tengas un excelente jueves.

Oye, temazo de Diango, ¿eh? Hay que reconocer. Temazo de Diango. Vamos a tomar contacto con una auditora que nos llama de Coronel. Sigue siendo noticia lo de la basura, ¿no? Patricia, ¿cómo estás? Buenos días. Ya, se nos fue la Pati. Patricia, ¿estaba bien complicada por la situación de la basura? Muy aquejada, es algo no menor. Y es algo que se ha replicado lamentablemente durante los últimos días, ¿eh? Es algo que ha estado ahí en boga y ha estado presente en la palestra informativa durante estas últimas jornadas y que ha mantenido la alta tensión sobre todo en materia del tema ciudadano, ¿eh? Que no es menor. Mire, si el tema ciudadano es una molestia, y sumémosle a la situación sanitaria, que es otro punto. El alcalde ayer fue bien enfático, dijo que no iba a pedir que se decrete alerta sanitaria, porque él dijo que se iba a estar haciendo todo para que se evite llegar a algo de ese tipo. Estrategia municipal, se verá obviamente la forma, las razones y todo el detalle de que justifiquen esta medida. Ya no él argumentaba de esa manera, ya que había un plan, que hay un plan al menos para ese sentido. Perfecto. Ya, en cualquier minuto vamos a tomar contacto con nuestro colega de labores, que está ahí muy atento, por supuesto, a lo que está sucediendo en la comuna de Coronel. Seguimos con la música, obvio. Juan Luis Guerra, amenizando esta jornada de día jueves, pese a la lluvia, pese al temporal, pese a la basura y todo, pese a todo lo que sucede, Juan Luis Guerra nos acompaña a esta hora. A la vuelta tenemos la información del momento. 10:54.

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1: Esta es información de último minuto y que tiene que ver con el caso basura en la comuna de Coronel. José Manuel Lagos, te escuchamos.
2: Sí, porque la Seremi de Salud ha instruido el inicio de un sumario sanitario. Un sumario sanitario ha instruido la Seremi de Salud al municipio de Coronel. Esto a propósito del caso basura, a raíz de incumplimientos de las obligaciones de la municipalidad en el artículo número 11 del Código Sanitario. Vamos a escuchar, de hecho, a Ernesto Bravo, jefe de acción sanitaria de la Seremi de Salud, quien se refiere al inicio de un sumario sanitario a la municipalidad de Coronel.
3: Frente a la confirmación de interrupción temporal del servicio de recolección de residuos en Coronel, que se origina días antes de fiestas patrias, la Seremi de Salud, a través de la oficina satelital en la comuna, le exigió al municipio un plan de emergencia que asegurase la extracción en sectores de alta demanda para evitar problemas sanitarios. Ahora, ante nuevas denuncias, se ejecutó un nuevo proceso de control donde se constató que la acumulación de los residuos en vía pública presentaba procesos de descomposición en sectores residenciales de la comuna y que generan olores molestos y condiciones favorables para la proliferación de vectores de interés sanitario y por lo tanto representan un riesgo para la salud de la población. Además, se verificó que la recolección de emergencia implementada por el municipio local resulta insuficiente para enfrentar el volumen de residuos acumulados. Considerando que estos hechos constituyen un incumplimiento de las obligaciones del artículo 11 del Código Sanitario, se instruyó a la Municipalidad de Coronel a aumentar la cantidad de camiones recolectores y la frecuencia de retiro, además de dar inicio a un sumario sanitario para investigar las eventuales responsabilidades.
2: Bueno, escuchábamos a Ernesto Bravo, jefe de acción sanitaria de la Seremi de Salud, a propósito del inicio de un sumario sanitario en contra de la Municipalidad de Coronel por incumplimientos de la Corporación Edilicia, el artículo 11 del Código Sanitario, a propósito de la crisis de la basura, que paro, ¿no? Ya cumple 8 días de los recolectores de la basura. Se califica entonces este plan de contingencia como insuficiente y que la basura ya acumulada en algunas arterias de las calles coronelinas se encuentra en estado de descomposición y que presenta un riesgo para la seguridad de la población. Mientras tanto, nosotros estamos en la municipalidad, se había convocado para un consejo extraordinario a las 10 de la mañana con 15 minutos, instancia que aún no se inicia, porque entendemos, según información que ha estado recabando la radio, la municipalidad se encuentra desarrollando, estaría desarrollando una reunión con representantes del sindicato de la empresa Suelo Verde Franco.
1: Bueno, José Manuel, con líneas completamente abiertas, considerando que ya se suma una nueva arista, este inicio de un sumario sanitario ante la cantidad de basura descomunal que literalmente está presente en la comuna de Coronel. Muchas gracias, José Manuel, buen día.
2: Gracias.
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1: Ya, oye, y de hecho tenemos un auditor que es de la comuna de Coronel y que está también bastante complicado, me imagino yo, ¿no? Está un tanto preocupado por lo que está pasando a esta hora en la comuna coronelina. Estimado, bueno, entre todo esto se nos fue el nombre, ¿cómo está? Buenos días, hola, hola. ¿Su nombre, por favor?
4: ¿Mi nombre?
1: Sí, por favor.
4: Juan.
1: Juan, ahí está. Nombre no tan extraño, la verdad, pero entre toda la conversación se nos fue. Juan, usted quería opinar también de lo que está pasando, ¿no?
4: Mire, la verdad, las cosas, ¿sí? Yo no sé explicaciones y explicaciones. Nosotros, como personas realmente que vivimos aquí en la comuna de Coronel, no nos sirve. La verdad, es mucho lo que realmente la basura ya está sobrepasado. ¿Sabe usted que realmente aquí mismo mi hijo sale para allá? Dice, ya los papeles del baño, todo andan botados en una asquerosidad.
1: ¿De dónde puntualmente nos llama usted?
4: ¿Cómo está la basura?
1: Juan, ¿de qué sector nos llama usted particularmente?
4: ¿Cómo?
1: ¿De qué sector nos llama usted particularmente?
4: De Nuevo Amanecer, Coronel, Nuevo Amanecer.
1: Nuevo Amanecer. Ya, ¿no ha pasado la basura en toda esta semana y parte de la semana anterior tampoco?
4: No, nada, nada, ni se ha escuchado, nada, nada, nada. Incluso, vuelvo a decir lo mismo, nosotros preguntamos, ¿habrá pasado un camión por otro lado? Nada, no se escucha nada, nada, nada aquí. Ya, entonces yo digo, entendí, ¿qué vamos a hacer? si realmente escuchaba a una persona realmente de la basura ahí, que estaba dando la explicación, la explicación para nosotros aquí en este momento, como estamos, no nos sirve.
1: Oiga, ¿qué han tenido que hacer ustedes para tratar de soportar todo lo que se está viviendo?
4: Bueno, yo la verdad las cosas no entiendo qué es lo que está pasando con todo esto.
1: Ya. ¿Y qué han tenido que hacer? ¿Qué han tenido que hacer con la basura, por ejemplo?
4: Por ser nosotros mismos. Aquí, en mi hogar, yo tengo un canastillo grande.
1: ¿Ya?
4: Y eso lo tengo colgado en el cerco. ¿Ya?
1: Ya.
4: Y ahí voy, todas las bolsas las voy poniendo. Ya estoy, no hay qué hacer ya. ¿Ya? Y me pregunto, oye, ¿habrá gente que está copiando por ahí basura? Claro que basura está copiando, me están diciendo, realmente está todo agotado. ¿Ya? Así que la verdad las cosas, yo no sé si hoy día, mañana, no sé cuándo, van a tener que realmente pasar. Yo he escuchado que Starco tiene realmente, no sé, algo de 6 camiones. Y pasa por ciertos sectores. ¿Ya? Nombran calle, bueno, y el resto de calle.
1: Claro. Oiga, Juan, te queremos de verdad agradecer la confianza con la radio. La radio está para esto, para que usted pueda entregar su opinión con lo que está pasando. Ya al menos se ha hablado de una acción sanitaria. En este caso contra el municipio, a pesar de que esto es un conflicto que hemos sido bastante majaderos, parte con el incumplimiento de una empresa, y ese incumplimiento afectó a los trabajadores se manifestaron en varias oportunidades, y este conflicto, como ha denominado el alcalde, entre privados, ha terminado con un problema mayor, mayúsculo, y eso sin duda es lo que ha estado generando el problema. Pero bueno, sabemos que el municipio es el que tiene que velar con cualquier estrategia que sea eficaz para que no llegue obviamente el problema a los vecinos, así que de verdad, Juan, te queremos agradecer el llamado.
4: Mire, la verdad las cosas, yo de una y otra manera realmente yo en la mañana lo único que despierto y escucho Radio El Carbón. ¿Por qué? Una, que realmente ustedes dan informaciones, otra, que se dan la hora y todas las cosas, y por esas razones yo me gusta Radio El Carbón, ¿ya?
1: Ya, pues.
4: Así que Radio El Carbón para mí en la mañana, mi señora me dice, ya Radio El Carbón. Oye, pero digo, yo aquí se dan noticias.
1: Sí.
4: Tenemos que escuchar noticias. Aparte de noticias, realmente tenemos que escuchar en vez de dar la hora cada rato, ahí lo digo. Y qué mejor.
1: Eso.
4: Así que realmente espero que podamos tener una solución pronto, porque no sacamos nada con que el alcalde diga, no, si ya esto vamos a solucionar. ¿Ya?
1: Claro.
4: Yo escuchaba que el consejo y el alcalde estuvieron reunidos y realmente quedan a ver manera cómo poder solucionar más el problema, pero hasta aquí el problema sigue. Pues.
1: Claro.
4: Así que lamentablemente muchas gracias por tener
1: estamos.
4: Que recoger mi llamado.
1: Gracias a usted. Ya pues, Juan, que tenga una linda jornada en medio de todo lo que está pasando, y cualquier cosa usted nos llama nomás, ¿ok?
4: Estoy escuchando.
1: Perfecto. Hasta pronto. Chao.
4: Chao, chao.
1: Ahí está un auditor, Juan, de la comuna de Coronel, sector Nuevo Amanecer, que está bien complicado, como me imagino los miles de auditores que están esperando que esto tenga una solución. Como él decía, más que palabras, hechos es lo que se necesita. Vamos a una pausa cortita, breve, y seguimos acá en Radio El Carbón.
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0: Son ya las 11 de la mañana con 12 minutos. Seguimos aquí en la radio con historia en esta jornada lluviosa. Jornada, no sé cómo llamarle lo que está pasando en Coronel, bastante desagradable la verdad. Vamos a ver en cualquier minuto si es que nuestro colega de labores nos tiene detalles de lo que ha ocurrido con este consejo extraordinario que todavía no comienza. Eso es lo que está pasando, al menos de lo que se está esperando. Antes de ir a lo que nos convoca a esta hora, que tiene que ver con una interesante conversación, salud mental se toma también el espacio de la radio, que es súper relevante. 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Nos acompañas también aquí en Radio El Carbón. Le comentábamos, salud mental se ha tomado de alguna u otra manera, justo venía pensando esto en el camino, ¿eh? El tema de las redes sociales, la explosión de esto, cada vez más hace que el ítem o la situación de salud mental es muy conocida, ya que es una necesidad. Hay quienes de alguna u otra manera van fomentando de buena manera tomar terapia, estar conversando, hablando las cosas. Se han ido también descubriendo varios problemas, ¿eh? Entre meme y meme, dicen por ahí, algo va surgiendo. Bueno, están con nosotros aquí en estudio los chicos, parte del personal de el ProSAM, que es en este caso un programa que depende del Hospital de Lota y que tiene que ver con mejorar de alguna u otra manera, hablar, atender la situación de salud mental, en este caso en la comuna lotina. Bueno, ¿quién está con nosotros en estudio? Nos acompaña a esta hora 3 psicólogos, Camila Torres, Agustina Arriagada y Pablo Valenzuela, a quienes tenemos el agrado de saludar. ¿Cómo están, chicos? Buenos días, hola.
1: Buenos días, Fran.
2: Buenos días, ¿todo bien?
0: Buenos días. Oye, de verdad, es todo un agrado poder conversar de este tema, que es súper interesante, súper necesario. Y se ha ido de a poco levantando la situación de la salud mental, no solo en la comuna de Lota, sino que a nivel planetario, ¿ya? La pandemia marcó, pareciera ser un ítem, hablábamos fuera de micrófono, ustedes comenzaron quizás de pre-pandemia, ¿cuánto? ¿500? Más o menos, ahora son 800 los usuarios de la comuna de Lota que son atendidos diariamente, o por lo menos durante todo el año. Voy a comenzar con ustedes, con uno de ustedes, con Agustín. Agustín, no sé si puedes contar un poco, porque se nos viene, son varios, ¿eh?, los chicos que están acá, se nos viene una jornada bastante particular que es este lunes, pero un poco antes, que nos puede contar un poco cómo trabajan ustedes, estamos muy cerca por lo demás, cómo trabajan atendiendo la situación de salud mental en la comuna de Lota. Buenos días.
2: Buenos días. Bueno, el trabajo se hace de manera multidisciplinaria en el ProSAM, en el Programa de Salud Mental del Hospital de Lota, tanto con ingresos con médicos, tanto infanto juvenil como adultos, atención por parte de psicólogos, trabajadores sociales y terapeutas ocupacionales. Y adicionalmente también está el programa de demencia, que está también ahí, trabaja de manera colaborativa. Una colega que es trabajadora social y un colega que en este momento es terapeuta ocupacional. Entonces, de esa manera se va, y además tiene comunicación también con otros dispositivos de la red, Mejor Niñez, colegios. Exacto. No es como una isla que funciona solita,
0: sino que depende también de otros para poder

0: para comenzar a hacer patente la necesidad de terapias, de hablar de esto, nos afectó bastante. ¿Cómo has visto la evolución también en la comuna de Lota con todo esto?
1: Sí, mira, hay aspectos positivos. Yo creo que la pandemia marcó que, como bien dices tú, que se pudiera hablar de salud mental, que era un tema bien tabú, sigue siendo, pero habían ciertos temas de salud mental que eran catalogados, el que va al psicólogo está loco, está loca, ¿no es cierto? Pero creo que esos estigmas se fueron diluyendo un poquito más, ¿no es cierto? Y después de la pandemia, este tiempo que tuvimos encerraditos, ocurrió como... fue una forma explosiva el aumento de atenciones.
0: Nos afectó.
1: Sí, afectó. Entonces, de hecho, antes nosotros trabajábamos, éramos 2, 3 psicólogos y una trabajadora social.
0: ¿Hoy
1: y ahora
0: cuántos son?
1: Somos 4 psicólogos, psicólogas igual, 3 trabajadoras, 2 trabajadoras sociales, 2 terapeutas ocupacionales. Entonces, el equipo ha ido creciendo.
0: ¿Y en total cuántos son?
1: Alrededor de 15.
0: Más o menos, 15 profesionales, claro, que están ahí entre administrativos.
1: Entre administrativos.
0: Es un montón.
1: Sí, somos mucha gente. Entonces hemos crecido, pero también ha crecido la cantidad de gente que requiere cobertura. Entonces ahí nos fuimos dando cuenta de que al momento, claro, se habla de salud mental, se inyecta también un poquito más de recursos,
0: claro,
1: pero la cobertura. ¿Dónde quedamos ahí? Entonces, yo creo que también hay otro tema de conversación para otro espacio, pero creo que es un tema que hay que poner a la palestra, hacerlo visible.
0: Camila Torres, también psicóloga, te acompaña a esta hora. Camila, ¿cómo ves tú este derribo de mitos? Ya tenemos claro que, como bien lo señalaba tu colega, la primera siempre parte con el resquemor de decir, quizás no es necesario, es necesario. ¿Cómo crees tú que ha ido cambiando esto? ¿Cuál ha sido quizás el principal factor que crees tú que ha ido interponiéndose para que la gente vaya al psicólogo puntualmente?
2: Sí, yo creo que es súper importante también lo que comentaba Pablo. Desde la pandemia también tuvimos muchos más ingresos en salud mental. ¿Ya? Y también muchas más afectaciones en nuestra salud mental.
0: ¿Ya?
2: Y también comenzó a hablarse mucho más de la importancia que tenía ser, cierto, asistido también por algún profesional, cuando quizás los problemas no son tan individuales, sino que más bien comunitario, y que también son responsabilidad de las instituciones poder hacer frente a lo que le está pasando a la comunidad.
0: O sea, algo que se necesita, pareciera ser, que no basta solamente con el consejo del amigo, sino que de un profesional.
2: Exactamente, sí, exactamente. Y bueno, la salud mental no es solamente individual, sino que también es comunitaria, y como menciono, responsabilidad de nosotros como instituciones, ¿cierto?, poder prestar y garantizar un acceso a la salud mental.
0: Ya. ¿Es difícil o no? ¿Es difícil que la gente rompa esto un mito o no?
2: Es súper complejo, sí, porque también a veces confronta algunas creencias propias, ¿cierto?
0: Ya, familiares, ¿no?
2: Culturales, claro, sí, sociales, nuestros contextos también, religiosas. Claro. Y a veces derribar esto o hacer frente también a estas creencias que ya están muy instauradas en cada una de las personas es complejo. Sin embargo, también siento que el último tiempo ha sido mucho más difundido la importancia que tiene poder quizás acudir, prestar ayuda, ¿cierto? O solicitar la ayuda que se necesita.
0: Hoy nos damos cuenta también que las redes unifican también personas. O sea, lo que me pasa a mí en Chile, a un mexicano prácticamente vive lo mismo. Los días, coincidentemente, vi un meme medio de risa. Decía de que era algo así como, veo que mi familia pelea todo el tiempo esa regla, ¿cómo no voy a salir yo de ese círculo ahora que sigo siendo agredido y no me mantengo? O sea, pareciera ser que es súper importante tener eso bien clarito, bien acotado. Oye, se viene una actividad súper importante este lunes. ¿Con quién converso aquí? Porque este lunes a las 10 de la mañana ustedes van a desarrollar una feria, una actividad que tiene que ver con la promoción.
1: Sí, mira, esta actividad como... me tomo de las palabras que decía la colega Camila, que es una actividad comunitaria. Entonces, nosotros somos los encauzadores de esto, pero las personas que están ahí son alrededor, van a participar alrededor de 8 agrupaciones de autoayuda.
0: Okay.
1: Son agrupaciones que llevan años, más de 15 años algunas trabajando con nosotros como ProSam. Nosotros le hacemos un acompañamiento, cada profesional tiene a cargo un grupo o 2 grupos, y esos grupos son la mayoría tiene personalidad jurídica. Entonces eso te permite también acompañarlo en la postulación de proyectos, en hacer espacios más comunitarios igual. Y esas agrupaciones van a participar de esta feria costumbrista el lunes.
0: Feria costumbrista que se desarrolla este lunes.
1: Exacto.
0: ¿Qué muestran ellos?
1: Mira, producto ahí.

0: Camila, ayúdame, Agustín
1: Sí,
0: también, por favor.
1: bueno, van a estar las agrupaciones de autoayuda, ¿cierto? Que ellos tienen demostración de platos típicos. También van a tener venta de muchas comidas típicas chilenas y va a haber una competencia de estos platos típicos. Participan las distintas agrupaciones.
2: Vamos a pelear en Chile.
1: Exactamente.
2: Muy bien, muy bien. No se dan bien pelear a veces, ¿no?
1: Sí, vamos a tener también actividades recreativas ahí, organizadas también para las personas de estas agrupaciones. Por ejemplo, vamos a tener gincana, ahí alguna otra sorpresa, otras preguntas
2: el
1: que vamos 18 a tener.
2: Chico que quizás le va a
1: dar 18 chico, exactamente. Sí, van a haber también distintas presentaciones de conjuntos folclóricos. Como mencionaba, es una actividad cierto comunitaria y como hablábamos anteriormente, quizás nosotros vimos cómo influyó el aislamiento que tuvimos, ¿cierto? ¿Sí? Durante la pandemia, el estar solos, ¿cierto? Y aislados, y la importancia que tiene esta actividad en donde podamos compartir con la comunidad y también facilitar que puedan participar y en conjunto, ¿cierto? Con instituciones, creo que es súper importante para nuestra salud mental.
2: Sí, Agustín, particularmente esta actividad, no sé si contemplará la posibilidad de que alguien se acerque a un monitor, como se le llame, a un profesional, para que quizás quiera saber un poco más de este programa, ¿no? ¿Se podrá eventualmente incluir cómo va a ser esta dinámica o cómo está disponible ProSam para que las personas que están escuchando la radio a esta hora digan, hey, quizás es importante que yo también me atienda? ¿Cómo lo puede hacer?
3: Usted dice como en ese momento el ingreso. Ya comúnmente el ingreso se hace desde el hospital por. ¿Cómo se llama este concepto? Medicina morbilidad, sí, que deriva el médico.
2: Una consulta común.
3: Exacto, que deriva el programa de salud mental y ahí se ingresa en una lista de espera, ¿cierto? Para poder hacer ingreso con médico, psicólogo, trabajador social, dependiendo del caso a caso. Comúnmente es con médico, inicialmente.
2: Pero bueno, también la asesoría pueden tener la sede, ¿no?
3: Sí. Claro, sí, igual podemos, sí, pues nosotros como profesionales, igual a veces la gente se nos acerca y nos pregunta, nosotros hacemos ciertas indicaciones, sugerencias al respecto, dependiendo de lo que nos comenten. Y además también hay otros formatos de ingreso que tienen que ver ya con el tema de los colegios, y ahí se ocupa por vía un poquito más administrativa, es decir, por correo, llenando una especie como de documento que tenemos nosotros internamente, que son otras vías, por así decirlo.
2: Perfecto.
1: Claro, esto tiene más relación a los ingresos más protocolares, pero por ejemplo, en la misma feria vamos a estar todos nosotros, todo el equipo profesional durante la feria, y si alguna persona tiene alguna duda, quiere alguna orientación, también no hay ningún problema, hay que se acerque, pueda consultar. Si finalmente estos espacios también tenemos que aprovecharlo para poder quizás orientarnos.
2: Claro. Oiga, chicos, de verdad ha sido súper interesante la conversación, les dejo los micrófonos para que ustedes inviten a las personas, y me imagino que ante un cambio de por tema de tiempo, se viene lluvia, pero si hay un cambio, los micrófonos están disponibles.
0: Te lo agradezco, Franco. Mira, nosotros hacemos un llamado a toda la comunidad lotina que se acerque el día lunes 28 de septiembre a las 10 de la mañana hasta las 13 horas en la Plaza de Armas. Van a ver calzones rotos, sopa y pilla, empanada, mote con huesillo, mucho anticucho, choripán. Entonces va a haber mucho que comer. Entonces y eso también es la entrega de ingreso a los grupos. Y esa platita que los grupos tienen la ocupan para actividades que ellos requieran a través del año, o en una actividad a fin de año. Entonces nosotros los dejamos invitados que se acerquen a la plaza de Arma el día lunes. Va a haber mucha actividad, van a haber grupos folclóricos, pie de cueca, va a estar súper entretenido y va a ser un espacio de esparcimiento, de encontrarnos, de poder, como dijiste tú, celebrar este 18 chico. Claro, y esperemos que el clima nos acompañe.
3: Bien dinámico.
2: No, y además, para quienes no alcanzaron, quizás por la lluvia ya pasada, quizás tengan la posibilidad de poder disfrutar de esta tremenda actividad. Agustina Arriesgada, Pablo Valenzuela, Camila Torres, psicólogo, los tres, parte del equipo psicosocial del programa de salud mental del ProSam, dependiente del Hospital de Lota, aquí en los estudios de la radio. Chicos, ¿verdad? Muchas gracias, interesante la conversación, y que le vaya bien, ¿eh?
0: Gracias a ti, Franco, por el espacio.
2: Ahí están los profesionales de la salud mental en la conversación con Radio El Carbón. 11 de la mañana, 26 minutos.

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1: Vamos hasta la provincia de Arauco. Hay novedades en la comuna araucana. Verónica Valenzuela.
2: Sí, Franco, porque comenzó ya el trabajo de carabineros en este sector para poder evacuar a las personas que aún permanecen al interior de sus viviendas, porque justamente ya el agua de ese río se salió de su caudal y está directamente en el interior ya de las viviendas y en la calzada. Es por eso también que ya se ha extinguido el tránsito en esta calle, en el sector Sicilo de la comuna de Arauco. Según la información, la conversación también que hemos podido establecer con los vecinos, se da cuenta de 5 viviendas afectadas en total, con una afectación, digamos, ya mayor, donde la agua ingresa a sus viviendas. Y esto, bueno, sigue al alza, ¿no? Porque hay una gran cantidad de agua que sigue ingresando desde detrás de las viviendas, desde el sector conocido como La Faja, que es desde donde se sale el río cada vez que llueve intensamente, la misma situación que ocurre en ese momento y que a raíz también, o pese, más bien dicho, a las órdenes de evacuación, los vecinos han decidido permanecer cuidando sus hogares. Algunos niños sí se han trasladado hasta un centro comunitario que hay un poco más hacia la salida de Arauco, pero los dueños, los propietarios de las viviendas han decidido mantener acá para cuidar sus pertenencias.
1: Perfecto, Verónica. Líneas completamente abiertas. Se desborda el río entonces Sicilo en la comuna de Arauco. Situación que obviamente estaremos monitoreando. Muchas gracias. Buen día.
2: Buen día.
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0: Vivir así es morir de amor. Ay, qué letra más dramática, ¿eh? Gente dramática en la vida. ¿Conoce gente dramática usted?
1: Sí.
0: Presente. Es que esta lluvia nos hace poner dramáticos. Ya, oye, Francisco nos cuenta que está bien complicada la situación allá en Arauco, en Ramadillas. Hola, Francisco.
2: Franco, buenos días, Francisco. Para reportarte que en el sector Ramadillas,
0: ya,
2: en estos momentos hay inundación de viviendas. Sector Ramadillas, comuna de Arauco, inundación de viviendas.
0: Perfecto. Oye, cualquier cosa, usted sabe que cuenta con la radio, no, nos puede ir avisando, nos puede ir contando de lo que está pasando, particularmente en la provincia de Arauco. Turururur. Alejandro Leal me dice, oye, estoy esperando el tema de Diango. Yo le dije, ya sonó ya el tema. Manso tema. Mire, le digo al tiro el tema que tocamos. ¿A dónde vas, amor? ¿Una edición deluxe? Oye, pero fue con todo. La Albina la bailó toda y tú me dijo, ahora no lo escuché. Me dice, gracias, no lo escuché. Oye, Alejandro. Más vivito, hombre, más vivito. Ya, no pasa nada, no pasa nada. Igual lo queremos. 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Hola, hola, amigo. Está lloviendo con todo en Coronel, nos dice el Claudio. Está lloviendo con todo, es verdad. Se largó con todo. Largóse. Bueno, si usted tiene algo que reportar, no lo dude. Usted cuente con la radio nomás, no hay ningún problema. 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Turururururú. ¿Qué dije yo? ¿Solo está lloviendo con agua, no me dicen? Alvarito Salas. Ya, con todo. De 11:43, sí, vamos a una... ¿A la canción? ¿Vamos a la música? Vamos a la música. Vamos a la música y seguimos acá. En esta linda, sí, aunque llueva, linda jornada. Bueno, con basura no. Ninguna... No tiene ni una bonitura eso. 11:44, somos el carbón.
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1: Juan Alemparte Lastra fue un hombre de negocios, pero no solo eso, también fue abogado y revolucionario penquista de Concepción. Fue dueño, junto con su padre, que era José Antonio Alemparte, dueño de casi todas las minas de carbón de Loti Coronel. De hecho, construyó y explotó también una red de molinos de trigo a lo largo de la costa hasta la Araucanía. Paralelo a estos negocios, Juan Alemparte Lastra fundó en el sur del país una serie de casas comerciales que tenían relación con los molinos y las minas de carbón. Como en esa época el sur no tenía comunicaciones ferroviarias, conectaba su comercio por medio de una flota de veleros que hacían el recorrido entre Corral, Talcahuano, Coronel, Constitución y los puertos del norte. También, Juan Alemparte fundó el primer banco hipotecario agrícola, llamado Banco Garantizador de Valores del Sur, y cuya casa matriz estaba justamente en Concepción. Amigo de Aníbal Pinto y del general Cornelio Saavedra, Juan Alemparte fue un abogado de excelencia y ejerció su profesión en Concepción, Chillán y Talca. En la sublevación del año 1859 contra el gobierno de Manuel Montt, Alemparte fue uno de los líderes que se levantaron en Concepción, junto a la periodista Rosario Ortiz, conocida como La Monche. El movimiento penquista, que incluyó por primera vez a los mineros de Loti Coronel, intentó tomarse Concepción y Talcahuano, sin embargo, fueron repelidos. Luego, las fuerzas encabezadas por Alemparte fueron derrotadas en la batalla de Maipón, un sector cercano a Chillán. Esto fue el 12 de abril de 1859. ¿Qué hizo Alemparte? Logró reunir algunos dispersos de Maipón, entre ellos unos 800 indios de Lanza, y buscó refugio en las selvas de Arauco para continuar la lucha. Sin embargo, nuevamente fue derrotado en el caserío de Picul, cerca del río Laja, y finalmente Alemparte terminó derrotado y desterrado en el Perú. Juan Alemparte fue también amigo personal del presidente José Manuel Balmaceda y partidario de su gobierno, por lo que este lo designó en agosto de 1891 para formar parte de la recién creada Corte de Apelaciones de Talca. Alcanzó a ejercer solo 30 días como ministro en ese tribunal y tuvo que abandonar el puesto luego del triunfo de los congresistas en la revolución de ese año. Juan Alemparte Lastra murió finalmente en Concepción en diciembre del año 1895.
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Oiga, ¿sabe que me acaba de llamar la Carmencita de Cantera y me retó? Me retó, bien retado. Me dijo, oiga, ¿usted por qué está poniendo música tan de jóvenes? Yo le dije, pero mucha disculpe, pues, le dije. Ya, le dije, ya, ¿qué tema le gusta? Me dijo, quiero temas para nosotros los más mayores, dijo. Yo dije, ¿quién, po? Me dijo, Thalía. Yo dije, o sea, yo pensé, dije, ¿supiera la Thalía que la están tratando vieja? Pero me dijo, pero ahí le puso el apellido, ¿ah? ¿Eh? Me dijo, pero una movida, así, me dijo. ¡Ah! Viejita, pero buena para moverse, ya. 5 minutos nos separan de las 12. La anciana Thalía. La octogenaria Thalía. ¿Cuántos años tiene? Como 60, lo más. Y eso. 4 minutos nos separan de las 12 de la tarde. Seguimos aquí en Radio Carbón, Carmencita. Espero que estés contenta, no me reten más. Porque después viene Marcianeque. Ya. Seguimos aquí en el Carbón.

0: 12 de la tarde en punto. Antes de ir a la música folclórica, hay una auditora que nos llama a esta hora desde el centro de la comuna de Lota. Pareciera ser que los efectos de la lluvia han comenzado a tener algunas consecuencias. ¿Cómo estás? Hola, hola. Buenas tardes.
1: Hola, buenas tardes. Hablas con Elsa.
0: Elsa, cuéntanos, ¿qué ocurre?
1: Bueno, comentarles que debido a las lluvias y como todos los años, Serrano con Lautaro, acá a una cuadra de la Plaza Gironcito, se vuelve a inundar. El tránsito de vehículo es muy fluido, por lo tanto generan olas para nuestras casas.
0: Perfecto.
1: Entonces, el motivo de este llamado es para que la municipalidad o la entidad encargada de las calles, seguridad pública, pueda ayudarnos a que se puedan destapar la bajada de agua acá en las calles.
0: Ya, ¿esto pasó hace muy poco o ya lleva toda la parte de la madrugada con este problema?
1: No, esto pasó hace poco.
0: Perfecto.
1: Lo que pasa es que con la fuerte lluvia que hubo hace un rato, ya Lautaro con Serrano, es justamente esto que genera desde la COPEC, ¿cierto?
0: Sí.
1: Vale, hasta aquí Chillancito.
0: Perfecto.
1: Está inundado y obviamente reiterar si este es un tema de años de esta esquina, de esta calle de Serrano, desde el tránsito de Copec hasta la Chillancito. Hay harto auto estacionado, harto vehículo transitando, por lo tanto genera igual una molestia para los vecinos, no pueden salir de sus hogares, hay adultos mayores.
0: Claro, es un problema que, y además que se agudiza aún más cuando los vehículos pasan a alta velocidad.
1: Sí,
0: Elsa, sí.
1: Hecho se acentúa más como para Lautaro, pero pasado Serrano, ¿cierto? Porque okay. Lautaro tiene la bajada, ahí esas canaletas perfectamente, o la bajada de agua funcionan bien. Pero lo que es donde está la gelatería, donde está
0: la botillería,
1: Mil Delicias, por ejemplo, que es un local, está todo eso inundado y barro, además, no.
0: Claro.
1: Entonces el llamado es para que nos vengan a acudir con respecto a esta destapada, porque han venido en otra ocasión en el municipio.
0: Sí, de
1: y
0: hecho,
1: eso es contado, un trabajo fenomenal, porque ayuda bastante, pero se necesita ahora con urgencia, ya, porque no, obviamente quizás están viendo otra emergencia.
0: Claro, no, y además lo que ocurre en esta zona ya lo hemos conversado con el municipio y bastante reiterativo, porque es un momento que esa calle colapsa y luego se destapa rápido, porque por lo general es basura que obstruye los colectores de aguas lluvias y también toda la red que está en ese lugar. Elsa, queremos agradecer el llamado con la radio. Que esté bien, muchas gracias.
1: Ya, ustedes, gracias, buena tarde, hasta luego.
0: Hasta luego. Ahí está Elsa, una auditora, contando de lo que está pasando a esta hora en el centro de la comuna de Lota. No es que Lota esté inundado, todo Lota está inundado, no es así. Es esta vía que, claro, le está ingresando ya, está subiendo el agua en esta vía en Serrano antes de llegar a Chillancito. Sabemos bien que el municipio ha trabajado en ese lugar varias oportunidades y por lo general se repite la misma historia. Basura, papeles, bolsas que obstaculizan, se desatora esta cosa, se descongestiona este punto y de inmediato vuelve a la normalidad. Es súper rápida la operación, al menos en ese sentido. 12 de la tarde ya, con 3 minutos. Vamos a una pausa y ya volvemos.
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1: Vamos a retomar el contacto desde Coronel José Manuel Lagos. Te escuchamos.
2: Sí, porque tras una reprogramación que se dio en horas de esta mañana, finalmente el Consejo Municipal Extraordinario, donde se abordará la crisis de la basura, se realizará pasado el mediodía en la Municipalidad de Coronel. Instancia en donde se busca dar término al contrato por parte de la Corporación Edilicia, la empresa Solo Verde, y poder concretar, según se conoce preliminarmente, un contrato mediante trato directo por 30 días con la empresa Starco, compañía que está a cargo de este plan de contingencia. Todo esto en medio de un sumario sanitario que ha aplicado la Seremi de Salud por incumplimientos al artículo número 11 de las municipalidades respecto al código sanitario, calificando incluso la Seremi de Salud este plan de emergencia como insuficiente debido también el estado de la basura, estado de descomposición que genera también un riesgo a la salud pública de la comunidad coronelina. Todo esto en medio también de trabajadores de Solo Verde que se encuentran en las afueras del edificio consistorial coronelino en el lugar. 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

0: Ahora sí. Ahora sí. 12. 12 de la tarde con 18 minutos. Iniciamos esta tarde ya con harta información. Hoy está pasando de todo. De todo, de todo. Oiga, qué jornada más noticiosa, ¿no? 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Estamos con todo en esta jornada de radio aquí en El Carbón, ¿eh? Es una jornada radial, pero informativa más a no poder. Francisco, cuéntanos. Hola, hola, hola, ¿qué tal?
1: Franco, sector Colcura, calle Lima. Sector Colcura, calle Lima, inundación de viviendas. Esto es sector Colcura, calle Lima, inundación de viviendas. Bomberos de la cuarta compañía concurre a la emergencia.
0: Calle Lima en Colcura, ya lo sabe, está con este problema, está bomberos en ese lugar. Nos avisa también Pascual para comentar que en calle Mata, con Prate, Lota Abajo, las cámaras de aguas servidas están flotando por la presión del agua. Frente al CEFAM, Sergio Lagos, los vehículos transitan con cierta dificultad, mucha precaución. Así que eso es, eso es. ¿Qué más nos comentan a esta hora? Exacto, desbordado el río Pichilo, chiquillos, ¿sabes? Está bomberos trabajando ahí en calle Lima, en la comuna de, perdón, en la sector de Colcura, comuna de Lota. Tururú, tururú. Ya, oye, cualquier cosa usted nos llama nomás, ¿eh? No hay ningún problema, usted nos llama aquí, conversamos un poco, hablamos de lo que está pasando y puede opinar, por supuesto, siempre, siempre. La consigna de toda opinión, una, además de ser una buena opinión, que tenga información, que no diga, no, es que no me gusta porque no quiero, no. Está bien, es válido, pero no aporta mucho, esa es la verdad. Cuando hay información, cuando diga, no me gusta esto por esto, por esto, por esto, totalmente. Y por otro lado, cuando una opinión sea con respeto, usted puede decir, ¿sabe qué? No me gusta, pero insulta, no es necesario. La opinión se le va al tiro, pero a la vez. No sirve ya o poco se escucha, más no queda solamente que el insulto. Y el respeto tiene que estar siempre por sobre todo. 12:20. Seguimos con la música. En esta jornada de día jueves, 24 de septiembre, lluviosa jornada. Y vivimos y pasamos en el carro.

Hoy hay algo que no hemos hecho hoy día. No hemos hecho hoy día, es revisar la prensa, ¿no? Es revisar lo que está pasando con todo lo que ocurre a nivel nacional, mundial, ¿cierto? Tenemos que estar bien informados, dicen por ahí. Pues esa es la consigna. La consigna de estar ahí pendiente. Ya, oye, bueno, era un hecho, ya lo comentábamos algo al principio, y es que Transporte Puelch informa que hoy, por lo menos, según lo que indica, el viaje está retrasado para la salida por condiciones climáticas hacia la isla Santa María. La barcaza Fiura, dice textual, se retrasa el zarpe de esta por condiciones climáticas regulares. Para el jueves, claro, puntualmente lo que pasó ayer se retrasó para hoy a las 5 de la tarde. Hoy a las 5 sale desde Pueblo Hundido hacia la isla Santa María y luego retorna el viernes a las 8 de la mañana desde la isla hacia Lota. Vamos a reiterar, hoy el viaje está ya listo, dispuesto para zarpar a las 5 de la tarde hoy de Lota hacia la isla y luego va a volver desde la isla hacia Lota a las 8 de la mañana mañana, ¿ok? Así que, por condiciones que han estado siendo noticia también, pues. Está bien regular el tema de las condiciones climáticas. ¿Qué dice la prensa? ¿Qué dice la prensa? Bueno, materia internacional que también nos preocupa un montón, que bastante nos atiende y nos deja bien preocupados y nos ocupa y que tiene que ver con lo que está pasando en materia internacional, ¿cierto? Bueno, ayer se escuchó un anuncio que hace mucho tiempo no se oía, al menos de manera tan explícita y tan así clarita. Y es que Delcy Rodríguez, la presidenta que se mantiene a esta hora en Venezuela, luego de la salida, o en este caso muchos dicen del secuestro, otros dicen del arresto de Nicolás Maduro, y es que Delcy Rodríguez se reunió con Donald Trump, en donde todo esto se enmarca en el anuncio de que Venezuela va a tener elecciones y se anuncia un renacer del país. Mire cómo es la cosa. Y ya Donald Trump se reunió con Delcy Rodríguez en una reunión de poco más de 15 minutos en la ONU, donde se habrían tocado varios temas para dejar clarito las condiciones que Donald Trump le pone a Venezuela para cómo que se hagan estas elecciones. Hay otros que están celebrando, y muchos que están celebrando con todo esto, y otros simplemente lamentan que nuevamente Donald Trump y Estados Unidos meta sus dedos, sus garras, en un país latinoamericano. Pero bueno, no hay que ser un ilustrado en materia internacional para entender que Venezuela estaba en crisis desde mucho tiempo, en crisis, ¿ya? Está bastante complicada. Así que hay quienes celebran y otros que también están preocupados. ¿Cuáles serían en qué consistiría esta conversación? Según Axios, medio Axios, Trump enfatizó la necesidad de comicios en un futuro cercano, además de sugerir reformas en el Tribunal Supremo y la Comisión Nacional Electoral. Por su parte, Rodríguez anunció en la Asamblea de la ONU que habrán elecciones, asegurando igualdad de condiciones entre los partidos políticos. Mire, ahí está. El detalle, por supuesto, en biobiochile.cl.

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3: ¿Contamos la historia? Oh, ¿sí? Tenemos tiempo, ¿no? ¿Habéis quedado luego? ¿Tenéis prisa? Bueno, vamos a contar una historia. Algunos ya la conocéis.

0: pero con la letra en español, ¿eh? Lo que pasa es que era un puto coñazo. No funcionaba, no funcionaba. No, o sea...
1: No, no, para, para.
0: Intentamos sacarla como balada y no funcionaba. Entonces le dijimos, oye, Chumita, hacemos un beat de esos que tú te sabes y le metemos un poco de caña al cuerpo. Y salió esto.

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2: ¿Sabe qué? Tengo un par de audios de dos amigos de la radio. Y fíjese que llegaron hace rato antes de la entrevista que teníamos con los chicos, los psicólogos, que tuvimos una conversación súper interesante. Y fíjese que los dos audios que me llegaron acá, tanto de Alejandro y de Jesús, un amigo de la radio también, coincidían en algunas cosas súper bonitas que tienen que ver con la infancia, con lo que se acuerdan, con el recuerdo. Y vamos a escuchar también lo que nos dice particularmente, por un lado, Alejandro, que también tiene algunas memorias bien, bien bonitas, ¿eh? Un hombre con harta memoria, y eso siempre es bueno. Alejandro, ¿cómo estás? Buenas, hola.
3: Buen día, Franco Hernández.
2: Dice buenos días porque lo envió hace rato.
3: Resulta que me acordé de una canción, como están escuchando canciones antiguas, si es lo posible, no sé si estará la canción que me da risa, que la escuchaba cuando estaba chico. Se llama Juguete Caro de Punto Azul, ¿ya? Creo. Y estaba en un disco del año 1972. Entonces, no es que yo estaba chico, no me enamoraba todavía, pero
2: eso.
3: Lo que sí me cantaba la canción porque era un juguete caro que yo quería cuando estaba chico, que quería el Goliat. Entonces, eso. Así que sí, es posible. Sí. Una canción añeja, pero yo no creo que la tenga, pero por si acaso.
2: Vamos a
3: ver. Franquito Hernández. Un gran saludo para usted y para toda la gente que escucha Radio El Carbón. Desde Pichilemu, señal digital, Alejandro Villalobos.
2: A través del carbón.cl nos escucha nuestro amigo Alejandro. También Jesús se sumó con un recuerdo también de su infancia. Hay música, la música siempre nos evoca, ¿cierto? A las memorias, las comidas también. Y por qué no, algunas experiencias, algunas situaciones bien bonitas, infancias que reflotan a esta hora. Jesús, ¿qué tal? ¿Cómo estás?
4: Buenos días, tío Franco, ¿cómo está? Muy buenos días. Un saludo a usted, a todo el equipo de la radio con historia, a cada uno de los auditores, ¿cierto? Que nos escuchan desde muchos lugares. Bueno, sigo trabajando acá en Maule y mientras estoy trabajando me traía a la memoria las veces que yo era más chico, ¿cierto? Y cuando estos días lluviosos o con temporal, yo vivía cerca del mar en esos años y una de las cosas que me gustaba era ponerme ropa de agua, botas de agua y sentarme en una rueda, un neumático de camión que tenía enterrado yo y veía el mar justo donde está el puerto de Lota. Y me ponía a mirar qué barco, qué lancha o bote se cortaba,
2: no te creo,
4: ¿cierto? Y se iba para las piedras. No sé, para mí era emocionante eso porque, no sé por qué. A lo mejor era porque tenía que ir a veces a jugar. Mi mentalidad de niño.
2: Claro.
4: Pero una vuelta vi que se cortó un barco de esos grandes. El famoso, el Costa 2 que se varó, un barco pesquero grande. Igual se varó el Calamar. Eran unos barcos grandes que había, industriales. Y cosas de niño que uno vivía, ¿no?, cerca del mar con los temporales. Así que eso me trajo a la memoria. Un abrazo y que tengamos una muy buena jornada. Abrazo, chao, chao.
2: Gracias, amigo, ¿eh?, quien se sumó a este recuerdo. Está lloviendo y pareciera ser que nos trae a la memoria de inmediato este tipo de vivencias, ¿eh?, con el mar. Ha estado bien, bien, bien brava la jornada, bien, bien, bien brava la situación en ese tema. Manuel, ¿qué tal? ¿Cómo estás? Hola.
5: Hola, ¿qué tal? ¿Sabe? Yo me acuerdo cuando tenía aproximadamente como 7 años y mi papá escuchaba en su radio, en la radio que teníamos, Carliño y su bandita.
2: ¿Ya?
5: Se la pedía Radio Carbón ese tiempo, me acuerdo. Él decía en la tarde que había un programa.
2: Sí.
5: De música. Gracias, moderna hace tiempo, pero ahora es muy antigua. De Carliño y su bandita. Muy bonitos temas. Chao, que estén bien.
2: Harto recuerdo, pues. Harto recuerdo. Algunas cosas que de verdad no quedan ni siquiera registro. Cuesta pillarlas. Pero aún así quedan ahí en la memoria. Gracias. Amigo Manuel, un abrazo. Linda jornada. Nos ha visitado aquí en la radio también. 12:41, seguimos aquí en El Carbón, la radio con historia.

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1: En medio de descoordinaciones oficialistas, el presidente Kast llamó a revertir el rechazo a la reforma migratoria. Ministro de Grange revela cuáles serían las autopistas urbanas de Santiago donde bajaría el valor del TAC. Por primera vez, el Mimbu financiará construcción de centros de culto con inversión de 5.900 millones de pesos. En materia internacional, juez da ultimátum a la Casa Blanca para que explique por qué mantiene el veto a medios pese al fallo. Y se detiene a 4 funcionarios de gendarmería por investigación de fraude al fisco y cohecho. Estas y otras informaciones en instantes en Radiograma Mediodía.
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0: Un día tú, un día yo. Así debe ser la vida, ¿no? Totalmente. Nelson Garrido, ¿cómo estás? Nos escribe desde Isla Mocha, hola.
1: Hola, buenos días, mi radio con historia. Eso. Buenos días, don Franco. Mister.
0: ¿Cómo le va?
1: Oiga, mire, estaba escuchando las canciones antiguas. Bueno, yo seré un poco antiguo, no sé. Nelson Garrido aquí desde la Isla Mocha. Cuando era niño.
0: Ya.
1: Cuando era niño, en esos años.
0: ¿El año pasado, no?
1: Bueno, los años 78, 80, 84, no sé. Pero cuando era niño, había un pabellón que estaba, a ver, como cuando uno caminaba.
0: ¿Ya?
1: Justo en la esquina del estadio donde terminaban los sectores, ¿cierto? Los pabellones, los sector 1, sector 2. Pero uno doblaba hacia la Liria.
0: ¿Ya?
1: Y en ese pabellón que estaba a la orilla del estadio, ¿cierto? Del cerco.
0: ¿Okay?
1: Había una familia que tenían una orquesta en ese tiempo, oh, en esos años. Y tocaban una música que yo no sabía cómo se llama. Pero era como más musical, pero le salía tan hermosamente bien. Yo sé que música un poco tropical, tocaban de todo, había un grupo muy bueno en Lota en esos años.
0: Sí, tremendo músico.
1: No sé cómo se llama la banda, pero yo algo me suena de los Bronces del Carbón, no sé, algo así. Pero había un tema que se llamaba Concierto para Ritmo, que después lo busqué hasta que no sé. Y resulta que Radio El Carbón, cuando esperaba las noticias de la bio, y en ese tiempo ponían como esa cortina musical que se llamaba Concierto para Ritmo. Yo más o menos viendo, yo sé que es una sonora cubana, pero hay un grupo chileno que se llamaba la Sonora Tralalá, de los años 70, 80. Sonora Tralalá, Concierto para Ritmo, si lo pudieran buscar. Es casi como cortina musical, pero es muy buena. Me acuerdo de la ramada del 18, ahí cuando se bailaba el baile nacional, que era la banda El Concierto para Ritmo. Que estén bien, un gran abrazo a la gente linda de la radio con historia, ¿cierto? Que a ver si se puede buscar y se encuentra, se van a dar cuenta al tiro qué música es.
0: Gran tarea nos dejaste, por mí. Claro, como estamos encima del tiempo también es un poco difícil, pero usted sabe que aquí podemos hacer alguna magia, quizá un pedazo del tema. Los otros temas que nos han pedido han sido casi imposibles. Turururu. A ver, veamos qué dice. Si es que sale algo, a ver. Así comienza.
2: Hola, ¿qué tal?
0: Y estamos hablando de uno de los clásicos de... Oh, imagínense, estamos lo mejor. ¿Qué personaje humorístico ponía en esta canción? ¿Era el Flaco o no? Es como una cortina para el Leo, ¿no? Ya vamos a ver. Vamos a ver si es que esto soporta, si es que aguanta tanto, como dirían ahora, tanta aura. Eso. 6 minutos nos separan de las 13 horas. Con esto yo no puedo hacer nada más posible. Oye, la gente al tiro reaccionando, ¿eh? A ver qué nos dicen auditores. ¿Qué nos comentan auditores ante todo esto? En eso nos dice, estaba la discoteca antigua de Radio El Carbón, dice. Probablemente. Hola, ¿qué tal? ¿Qué tal? ¿Qué tal? Buenos días, buenas tardes ya.
3: Hola, Franquito. Buenos días aún, creo. Buenas tardes ya, no, buenos días.
0: Sí, no, ya está.
3: Sabes que yo tengo recuerdo cuando era niña, tenía 4, 5 años, más o menos 5 años. Mi papá escuchaba el grupo Katunga.
0: Ah, sí, pues.
3: Y era como trompito para bailar él en esos entonces.
0: ¿Y usted?
3: El grupo Katunga. No sé si ustedes lo conocieron, porque él estaba... En esos entonces, nosotros estábamos en Argentina. Con el gentil auspicio del caballero, estábamos en Argentina.
0: Y la mi beca Augusto Pinochet.
3: Ese grupo. No sé si aquí en Chile también se escuchaba ese tipo de música. Un abrazo.
0: Ay, no sé si aquí en Chile sonaba... Parece que sí, Manuel.
4: Hola, hola. Ese tema lo tocaba y muy famoso la Guambalí. La orquesta Guambalí.
0: ¿Sí? Si surgen las historias al tiro, pues. Sigue el tema, ¿no? Continúa, por supuesto. Oye, yo creo que con este temazo, nos estamos despidiendo, ¿no? Quedan algunos mensajes para ustedes, por supuesto. Ya, no queda nada, chiquillos. Solo 5 minutos para que sean las 13 horas. Oye, si viera usted cómo está el Leo, así. Ah, vaya para acá. Nos falta la pura faldita. 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Ya nada más, chiquillos. Nos vamos, nos estamos retirando. Sí, no queda nada de nada. Solo algunos minutitos. ¿Para qué? Para que nos vayamos a las noticias de Radiograma Mediodía. Quédese con el carbón. ¿Qué nos dicen auditores? Carito, hola.
2: Quito, estuvo muy, muy buena la programación, la música, ¿ves? Todo. Que tenga un buen descanso, vaya a almorzar algo rico.
0: Cuídese. Lo haremos ya el... Oye, reaccionar al tiro.
5: Hola, Franquito, ¿cómo estáis? Aquí te he escuchado toda la mañana hoy. Está lloviendo, pero a la antigua. Oye, ¿sabes lo que yo decía de menos, Franquito?
0: ¿Qué?
5: Esta, que era muy educativo y te enseñaba muchas cosas igual. Era cortito, pero era muy bueno. Las brevenotas. Era muy bueno porque dan muchos tips de historia. Así
0: totalmente.
5: Que, ¿y por qué ahora no las dan? Ya, pues, tarea para la casa, para que la incluyan en la página. Ya. Ahí esperando las brevenotas. Ya. Saludos.
0: Se me le cuida. Ya, nos vamos, chiquillos. Tres minutos. Nos separan de... Sí, de las 13 horas. Ya, hasta pronto. Ha sido un placer. Cuídese mucho. Que esté bien. Chao.

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12: 20 casas afectadas ha dejado el sistema frontal en Arauco, la región del Biobío. Se ha decretado alerta roja por la crecida de ríos, entre ellos el Pichilo.
13: 300 personas damnificadas y 150 viviendas afectadas deja el desborde de afluentes en la zona costera de la región de la Araucanía.
12: También en alerta roja se encuentra la provincia de Valdivia, los ríos, por el desborde de cauces. En Lanco, 30 familias quedaron aisladas. Y en Futrono, una escuela rural tuvo que suspender sus clases.
13: 2 extranjeros detenidos dejó una balacera en las afueras del llamado edificio sin ley que está en la comuna de Independencia.
12: Hoy día fueron formalizados 3 inspectores municipales de Puente Alto por el delito de apremios ilegítimos.
13: A esta hora son reformalizadas 9 personas por su participación en el asesinato de José Reyes Osa, más conocido como el Rey de Meix.
12: La Policía de Investigaciones detuvo a funcionarios y exfuncionarios vinculados a Gendarmería, el Ejército y el Servicio de Reinserción Social Juvenil en el marco de una investigación por fraude al fisco, cohecho, asociación ilícita y lavado de activos.
13: Ante una semana negra para el gobierno en el Congreso, la oposición acusó desorden legislativo y aumentaron sus críticas al ministro de Seguridad, Martín Arrau.
12: Acusando malas intenciones, Renovación Nacional respaldó la gestión del ministro José García Rubinot y de la subsecretaria Constanza Castillo al mando de la Secretaría General de la Presidencia.
13: El presidente José Antonio Kast realizó un positivo balance de su gira por Estados Unidos, asegurando que el mensaje de que Chile está de vuelta llegó a inversionistas y a jefes de Estado.
12: La oposición está cometiendo de vergüenza para los chilenos la adhesión de Chile al escudo de las Américas.
13: La próxima semana el Ejecutivo presentará su plan de emergencia laboral para enfrentar la crisis del empleo.
12: En noticias del exterior, Donald Trump recibió en la Casa Blanca al presidente chino Xi Jinping en su primera visita de Estado a Washington en más de una década.
13: El gobierno de Estados Unidos se opuso formalmente a la solicitud de libertad bajo fianza presentada por la defensa de la esposa de Nicolás Maduro.
12: Irán advirtió que podría ampliar la guerra con Estados Unidos hasta el Océano Índico si es atacado de nuevo.
13: Su Universidad de Chile visita a Everton en Viña del Mar desde las 20:30 horas, es por los octavos de final de la Copa Chile.
12: El atletismo y el canotaje le dieron durante esta jornada dos nuevos oros a Chile en los Juegos Sudamericanos en Santa Fe.
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16: Una de la tarde, 4 minutos.
12: Muy buenas tardes, ¿cómo están ustedes? Gracias por acompañarnos en esta edición de Radiograma, la edición del mediodía. Vamos a revisar las noticias que han ocurrido durante estas jornadas junto a Catherine Cubillos. Catherine, buenas tardes.
13: ¿Cómo están, Nivaldo? Buenas tardes. Buenas tardes también a nuestros auditores, a todos quienes ya están con nosotros y van a estar acompañándonos en esta revisión de las noticias. Saludamos a todos ahí en las 43 estaciones de Biobío, la radio en todo el país, que están conectadas para informarse. También, por supuesto, quienes están en la plataforma digital, es biobiochile.cl, y por supuesto, quienes nos escuchan y nos ven a través de BioBio TV, particularmente en biobiochile.cl, ya que mencionábamos la plataforma digital. Le tenemos un despliegue especial por lo que está sucediendo en el sur del país, particularmente en las zonas de BioBio, Ñuble, la Araucanía, también los ríos afectados por lluvias muy, muy fuertes y en poco tiempo en las últimas horas.
12: Recordemos, desde ayer hay una alerta meteorológica de la Dirección Meteorológica de Chile para que va desde la mañana de hoy hasta esta noche, que para las regiones de Ñuble y Biobío, con precipitaciones estimadas en Ñuble de hasta 80 milímetros durante esta jornada, y en la región del Biobío también entre 60 y 80 milímetros durante esta jornada.
13: Son zonas adecuadas, acostumbradas, quiero decir, y adecuadas también para grandes cantidades de lluvias, pero no en el tiempo. Lo que más complica es una gran cantidad de precipitación en poco tiempo, y además la isoterma, ¿no? Porque finalmente llueve donde en algunos lugares debiera nevar, con la complicación que esto lleva. Comencemos nuestra cobertura especial de este problema. Vamos hasta Biobío, en Concepción, porque bajo alerta amarilla está toda la región del Biobío por el paso de este sistema frontal que ha dejado ahí en esa zona inundaciones, y hasta este momento más de 40 milímetros de lluvia en el Gran Concepción y más de 100 en otra zona de la región, en la provincia de Arauco.
12: Lo mencionábamos en los titulares, se ha decretado alerta roja para la comuna de Arauco por el desborde del río Pichilo. Allí hay cerca de 20 viviendas que se han visto afectadas. Hay personas también aisladas en Tirúa. Óscar Valenzuela, buenas tardes.
18: Hola, ¿cómo están? Muy buenas tardes. Es efectivamente una lluvia que ha sido incesante desde la jornada de ayer y que ha dejado sus consecuencias en la región del Biobío. Principalmente, ya lo decían ustedes, en la provincia de Concepción, donde se han registrado algunas inundaciones, anegamientos en el sector Idahue, por ejemplo, que es el camino a Santa Juana. Ahí hay mucha agua que ha caído desde los cerros donde se está construyendo y que está obstruyendo la ruta de la madera. En ese mismo sentido, conversamos nosotros en la mañana con Margarita Fritz. Ella es la directora subrogante de Senapred en el Biobío, quien nos indicaba que, por ejemplo, en la comuna de Tiruá hay personas aisladas y también ha llovido cerca de 100 milímetros en la provincia de Arauco. Ella se refiere justamente a cuáles son las condiciones climáticas y las alertas que están vigentes para la región del Biobío.
19: También se encuentra vigente para toda la región de Biobío una alerta temprana regional por evento meteorológico y una alerta amarilla regional por crecidas. También se encuentra vigente una alerta de vientos que van a estar entre los rangos de 25 y 40 kilómetros por hora hasta rachas de 70 kilómetros y también un aviso de probables tormentas eléctricas en la zona de precordillera y cordillera.
18: Sí, el delegado presidencial en el Biobío, Julio Nativia, también se refirió a esta situación, las lluvias que están afectando no solamente a la provincia de Arauco en demasía, también a la provincia de Biobío y por supuesto también a la provincia de Concepción. Él entró en detalle respecto de la cantidad de agua que ha caído en la zona durante las últimas 24 horas.
20: Ya que se han registrado 100 milímetros aproximadamente en la provincia de Arauco y 40 milímetros aproximadamente en el Gran Concepción, situación que continúa desarrollándose en este momento y que estamos monitoreando con todos los actores del sistema, incluyendo los municipios locales.
18: Sí, efectivamente las autoridades están monitoreando lo que está ocurriendo con esta lluvia. De hecho, se han decretado alerta SAE, principalmente debido a la amenaza de que afecte el río Pichilo en Arauco algunas viviendas. De hecho, ya lo había estado haciendo, vamos a entrar más en detalle en eso más adelante, así como también cómo está afectando el desborde de un estero en la comuna de Tiruá, que ha dejado también a personas aisladas. Según lo que manejamos hasta el momento, serían cerca de 19 o 16 personas aisladas ahí en esta comuna, la comuna de Tiruá. En este mismo sentido y ante el monitoreo que están haciendo las autoridades de los cauces, de los ríos, de los esteros, el Seremi de Obras Públicas en la región del Biobío, José Piña, se refirió también a lo que se espera o lo que se está haciendo para esta tarde en la provincia de Biobío, debido a que está lloviendo también por sobre la cota cero en la cordillera. Escuchemos lo que dijo el Seremi José Piña.
21: También está nuestro equipo de la Dirección General de Agua monitoreando tanto el río Pichilo como los otros cauces de la comuna Arauco. Para hoy en la tarde también estamos muy preocupados de lo que pueda suceder en la provincia del Biobío. Estamos monitoreando todos los ríos que vienen a esa provincia, el río Laja, el Duqueco, y muy atentos a lo que pueda suceder con nuestros equipos en terreno.
18: ¿Pero qué se espera para lo que sigue de esta jornada? Bueno, va a seguir lloviendo hasta un rato más, hasta eso de las 4 o 5 de la tarde. Luego eso ya el fenómeno debería declinar, al menos por esta jornada. 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
22: 1:09 p.m.
23: Y bajo alerta amarilla, no, hay al menos 20 casas que han sido afectadas por el sistema frontal, donde en Arauco se ha decretado alerta roja por la crecida de varios ríos, entre ellos el Pichileo. En el lugar se encuentra Verónica Valenzuela. Verónica, te escuchamos.
24: Buenas tardes, nos encontramos en la localidad de Pichilo, comuna Arauco, provincia del mismo nombre, porque acá ya se está continuando con el proceso de evacuación de las familias que viven en este sector y que se han visto afectadas por el desborde del río Pichilo. Sigue ingresando intensamente el agua desde detrás de las viviendas, el sector conocido como La Faja, hasta esta calle donde también se ha restringido el tránsito, producto de que efectivamente los vehículos también provocan que este proceso de ingreso de las aguas sea mayor, con mayor rapidez. Hay presencia de equipos de carabineros, también de seguridad municipal, evacuando a los vecinos, también animales que tienen en sus terrenos. De hecho, hay algunos vecinos que aún no quieren evacuar, pero sí han decidido, por ejemplo, subir a los segundos pisos de sus viviendas y permanecer ahí cuidando de ellas. La actualización por parte del municipio es que este número se ha incrementado, el número de viviendas afectadas. Vamos a pasar a escuchar primero las declaraciones por parte de Senapred respecto de este sistema frontal que afecta a la región del Biobío.
25: Se ha declarado una alerta roja para la comuna de Arauco por desborde del río Pichilo. Asimismo, se han declarado SAEs de evacuación para los sectores de Pichilo y La Faja. Como recomendación a la población, se indica no acercarse a los cursos de agua y evitar cualquier conducta de riesgo.
1: Bien, ahí estaban entonces las palabras de la directora subrogante de SENAPRED. Les comentábamos que nosotros nos encontramos justamente en el sector Pichilo, uno de los más afectados, no el único, de la comuna de Arauco, y que ya se ha visto afectada por este mismo fenómeno en ocasiones anteriores. Pudimos conversar con una de las vecinas que justamente estaba realizando este proceso de evacuaciones, que es precisamente una de las más afectadas en este sector. El agua le entró a su vivienda, así que pasemos a escuchar en voz de ella lo que vivenció.
2: Somos una de las familias perjudicadas con el sistema frontal. Bueno, la casa de nosotros ya está toda inundada. Ahora tomar resguardo y poder ganarlo. Gracias a Dios tenemos un segundo piso donde podemos cobijarlo, pero así como va, no da tregua, todo muy complicada la cosa. No es primera vez, pero ya hace años que hubo la inundación grande, ahí llenaron hartas casas, pero ahora se ve, así como se ve, yo creo que va a ser para inundación más grande, que haya más casas afectadas.
1: Bien, y la situación es conocida entre los vecinos, tal como lo anunciaba la vecina que escuchábamos ahí. Ellos ya saben más o menos cómo se va a comportar el sistema frontal, y precisamente lo que anunciaba ella, de que iba a incrementarse el número de casas afectadas, terminó ocurriendo. Nosotros hemos sido testigos de cómo avanza rápido el ingreso del agua a las viviendas, afectando a más casas de este sector. Por parte del municipio se había anunciado que eran al menos 20 viviendas afectadas. El número ya subió en al menos unas 20 viviendas más, es decir, 40 viviendas afectadas en la comuna de Arauco, según la información que ha proporcionado el municipio. Vamos a pasar a escuchar las declaraciones ahora de parte de Gabriel Marchand, director de Gestión de Riesgos y Desastres de la Municipalidad de Arauco.
3: Durante la tarde ya se está evaluando suspender las clases en toda la comuna. Adicionalmente se ha habilitado un albergue en el sector de la meseta. Continuamos en la alerta roja, el río sigue, cierto, creciendo, no ha cesado las lluvias tampoco, y por lo tanto tenemos una condición bien crítica. Estamos monitoreando, en este momento el encargado de emergencia se encuentra monitoreando el sector del Araquete, cierto, eventuales crecidas del estero El Molino, del río Araquete, y también está ahora en Ramadillas para poder verificar la condición del río Carampangue, donde ya tuvimos viviendas afectadas.
1: Bien, llueve a esta hora intensamente en la provincia de Arauco, una lluvia que ha sido constante desde la mañana sin parar, lluvia bastante intensa y que va a continuar durante esta jornada. Cabe mencionar que la comuna de Arauco no es la única afectada, sino que también, de hecho, ya se han emitido mensajerías FAE en la comuna de Curanilagüe, solo de manera preventiva, pero para aquellos que viven en la zona de la ribera de los ríos Rana, Curanilagüe y Estero Plegarias en la comuna de Curanilagüe, eviten acercarse hacia donde se encuentran estos esteros en vista del aumento de sus caudales. Hay situaciones también en el sur de la provincia de Arauco, en las comunas de Cañete, donde el sector Cuatro Tubos ya está sufriendo anegaciones producto de este intenso sistema frontal que se registra hasta ahora, y también de parte de delegación presidencial se ha informado que hay algunas personas aisladas en la comuna de Tirúa, en sectores rurales, que producto también de desbordes de ríos ha inhabilitado que estas personas puedan evacuar desde sus viviendas, situación que también está siendo atendida en coordinación con equipos municipales, equipos también de emergencias, y por parte de la delegación también se ha informado que se ha coordinado con GEDENA para gestionar la evacuación de estas personas. En la provincia de Arauco, Bio Bio, la radio.
4: 1:15 PM.
5: Seguimos en la zona del Biobío, pero nos vamos hasta Los Ángeles. Hay pequeños deslizamientos de tierra, caídas de árboles y cortes parciales de energía eléctrica.

0: Centro de tierra en el sector Pitril, donde el tránsito se vio restringido con precaución. Por otra parte, la comuna de Nacimiento y algunos sectores rurales del área norte de Los Ángeles, como Cerro Colorado, se han registrado cortes de luz, pero de manera parcial se mantienen monitoreos hacia la alta cordillera y rutas precisamente de este sector de Alto Biobío, como lo declaró el alcalde Félix Vita.
1: Se debilita bastante el terreno en este tipo de precipitaciones. Nitrado también en sector del Queuco, sector Biobío, el Pelán, el Coihue, que también realmente tenemos corte, pero sí vamos a estar, digamos, reporteando todas las situaciones aquí por ambas riberas y recibiendo informaciones de las comunidades.
0: El delegado presidencial provincial de Biobío, Juan Pablo Mellado, en tanto, dio cuenta de las emergencias que se han presentado en la provincia y declaró estar atento a las condiciones de tiempo que se presentarán en las próximas horas.
2: No hemos tenido grandes afectaciones. Sin duda, sí han habido algunos cortes de ruta que se han enfrentado rápidamente. Tuvimos uno en Santa Bárbara, que ya está despejado. Otro en cerca de Pitril, donde también hubo un desprendimiento de rocas que bloqueó la mitad de la vía, pero también se está trabajando en eso. Un canal de afectaciones. Sin duda, sí han habido algunos cortes de ruta que se han enfrentado rápidamente. Tuvimos uno en Santa Bárbara, que ya está despejado. Otro en cerca de Pitril, donde también hubo un desprendimiento de rocas que bloqueó la mitad de la vía, pero también se está trabajando en eso. Un canal de riego que se desbordó en la comuna de Negrete tampoco nos ha acarreado grandes problemas.
0: En tanto, en Los Ángeles se monitorea el estero Payihue y canal Quilque, que han subido sus cauces, además del canal Tolpan, este último de evidente alza en sus niveles de agua. En Los Ángeles, Biobío, la radio.
3: 1:18 p.m.
4: Durante toda esta jornada han estado sonando los celulares con mensajes del sistema de alerta emergencia, el sistema para evacuar, para dar el aviso por avisos de desbordes de ríos que se han estado dando durante toda la jornada, particularmente en la zona de la Araucanía. Hay 300 personas damnificadas y 150 viviendas afectadas que ha dejado el desborde de ríos en la zona costera de la Araucanía.
5: La provincia de Cautín está bajo alerta roja. Y en Carahue se encuentra Bárbara Justi de Radio Biobío Temuco. Bárbara, buenas tardes.
6: ¿Cómo están? Muy buenas tardes. Estamos a esta hora en Trobolgue, una localidad ubicada a unos 22 kilómetros al noroeste de la comuna de Carahue, a unos 77 kilómetros de Temuco, y es donde más ha golpeado a esta hora la lluvia a las familias, especialmente por el daño a las viviendas. El alcalde de esta comuna, Gelmón Martínez, confirmó hace algunos minutos en este reporte previo al COGRID, que de hecho está en desarrollo, que hay 300 personas damnificadas producto del daño en al menos 150 viviendas. Se habilitó un albergue más temprano. Y esto es importante. El último sistema frontal también afectó a la zona costera de la Araucanía, Carahue puntualmente, pero esa vez en la zona sur. Esta vez los ríos se desbordaron en la zona norte. Esto quiere decir que afortunadamente no son las mismas viviendas que la vez anterior, estaban completamente inundadas con daño total, pero de igual manera se está revisando a esta hora el daño en cada una de ellas, especialmente también a quienes tienen animales. Pasemos a escuchar a esta hora lo que dijo el jefe comunal.
7: Nosotros hoy día tenemos un catastro de aproximadamente 150 casas totalmente inundadas, varias calles cortadas en la localidad de Trobolgue, sectores rurales también aledaños de zonas altas, que es lo que conversamos con los vecinos. Esta vez la emergencia nosotros nos afectó en las zonas más altas, alrededor de 300, sobre las 300 personas damnificadas, nosotros abrimos un albergue.
6: A esta hora está lloviendo de manera muy persistente, pero mucho más leve. Esto ha servido para que los vecinos puedan comenzar ya a barrer el agua hacia fuera de sus casas y conocer cuál es el daño de sus enseres. Si bien ahora es leve la lluvia, nos relataban algunos vecinos que fue desde la madrugada, eso de las 3, 5 de la mañana, que este lugar precisamente donde estoy yo ahora estaba completamente intransitable. Escuchamos lo que dijo Patricia Rebolledo, ella es vecina de este sector.
8: A las 5 de la mañana esto era un río, un verdadero río. Sí, porque yo vine acá a mi casa y el piso estaba, entré y estaba así como pisar en nube y el piso estaba todo roto.
6: ¿Usted tiene pérdida en el piso principalmente?
8: Sí, principalmente porque lo demás alcancé a levantar mi congeladora, refrigerador, alcancé a levantar eso.
6: Nosotros pudimos ver esa afectación.

0: En algunas viviendas que tenían las puertas abiertas, otros no quisieron hablar, pero se veía afectación del piso flotante, las sillas, los sillones que estaban mojados. Pero también aquí veíamos a vecinos que literalmente nos saludaban desde la puerta de sus casas porque alrededor estaba lleno de agua. Nos decían que preferían precisamente quedarse en sus casas. Esto es lo que también señaló José Miguel Salas, el expresidente de este comité, el comité Padre Hurtado, que reúne a los vecinos de este sector. Escuchamos.
1: La realidad es que la mayoría que pienso yo que en sus casas, porque el agua pasa y bueno, y nadie quiere dejar su casa sola, entonces, pero creo que un grupo que sí también fue albergó.
0: Bien, ustedes ya lo adelantaban, la provincia de Cautín, en la Araucanía, está con una alerta roja por crecida de ríos. Más temprano se activó una alerta a SAE, había solicitud de evacuación para Pucón en la zona lacustre y Curarrehue, también la de Carahue, y alerta SAE de prevención solicitando no acercarse a los ríos. Esto ocurrió en Corbea, en Nueva Imperial, en Loncoche, además de diversas situaciones que se nos han reportado también por parte de nuestros auditores en Teodoro Schmidt. Entendemos que otra de las preocupaciones es el deslizamiento de tierra. Nosotros pudimos verlo de camino, que habían sectores en la ruta donde había carabineros que estaba resguardando este tema, y es especialmente lo que puede ocurrir en las rutas. En los colegios hubo retiro anticipado de estudiantes de los establecimientos educacionales, esto en toda la provincia de Cautín. Se espera para las próximas horas, ya lo ha dicho Senapred, estamos a la espera de un nuevo reporte, pero una baja considerablemente de la lluvia, pero no total. Hoy queda una cola del sistema frontal, así lo han dicho, pero con importantes montos en la precordillera. En la Araucanía, Bío Bío, la radio.
2: 1:22 PM.
3: Y la alerta roja está en la provincia de Valdivia por el desborde de los ríos.
4: En Lanco hay 30 familias que quedaron aisladas y en Futrono una escuela debió suspender sus clases. Fue por la crecida de un estero que cortó la conectividad en la única ruta que tiene acceso ese establecimiento educacional. Vamos a los ríos, a Bío Bío en Valdivia. Carlos López, buenas tardes.
5: Buenas tardes, Catherine, también Ibaldo. Informar que el aumento de los caudales generó que los equipos técnicos de Senapred el día de hoy declararan alerta roja en la provincia de Valdivia. Uno de ellos es en el río Calle Calle, que está entre las comunas de Valdivia y Los Lagos, y el otro es el río Leufucade, que nace en Panguipulli, pasa por Lanco y llega hasta la comuna de Mariquina. Este último curso de agua desbordó el Lanco, quedando al menos un vehículo inundado, así como predios desde el sector de Panguirilagüe. En esa comuna se emitió una alerta SAE en donde quedaron unas 30 familias aisladas y el Senapred coordinó con la Armada de Chile su auxilio en botes de goma. Así lo indicó la radio el director regional de Senapred, Daniel Epreja, quien dijo que por la crecida y desborde de ambos ríos declararon la alerta.
6: Ambos ríos aumentaron de caudal de tal manera que ya está dando para distintos grados de alertamiento, y es por eso que decretamos una alerta roja para toda la provincia de Valdivia por desborde de río.
5: 140 milímetros de agua cayeron en la región de los ríos en la última jornada, según informó la delegación presidencial, que mostró su preocupación porque aún queda lluvia por caer, según también confirmó el encargado de emergencias de esa repartición, Pedro Pacheco.
7: La cantidad de agua que ha caído en estos dos días ha sido considerable, entonces la preocupación claramente es en la región completa, y es por eso que nos mantenemos nosotros en terreno, para, así como nos ha mandatado nuestro presidente, y estar obviamente haciendo las coordinaciones correspondientes con los distintos servicios.
5: En Futrono, la escuela rural de Curriñe debió suspender sus clases porque la única ruta de acceso en esa zona precordillerana de la región fue cubierta por un estero que aumentó su caudal y pasó por sobre un puente de madera que está en el lugar, atravesando con fuerza ese camino. También hay suspensión de clases en un liceo y en un jardín infantil de la comuna de Lanco. Por otro lado, hay que indicar que 47 viviendas actualmente se encuentran afectadas por inundaciones, cuyo nivel de daños aún está siendo evaluado. A esto también hay que agregar que hubo remociones en masa tanto en el sector de Ciruelos, en la comuna de Mariquina, también en la Cuesta Soto, en la ciudad de Valdivia, y en cercanías del puente Maligüe, en la ruta que une las comunas de Los Lagos con Panguipulli, lo que también motivó la concurrencia de equipos de vialidad para el despeje de ese lugar. Se espera que en los próximos minutos haya un COGRID regional en dependencias de Senapred en la ciudad de Valdivia para enfrentar este actual escenario de emergencia. Ahora, hay que indicar, no está lloviendo en Valdivia, pero se espera que cerca de 37 milímetros se caigan en esta jornada y 90 milímetros en la zona precordillerana de la región de Los Ríos. En Valdivia, Bío Bío.
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8: Bueno, y la crecida de un estero por las últimas precipitaciones y el deshielo en la cordillera obligaron a suspender el tránsito internacional. Esto en la provincia de Osornos. Tiene más detalles Pedro Abarzúa desde Radio Bío Bío en esa zona.
9: Y a propósito de las fuertes precipitaciones que se han registrado durante las últimas horas en la provincia de Osorno y el deshielo que se ha presentado también en la alta cordillera han propiciado el aumento del caudal del estero El Gringo, que cruza la ruta internacional CH215, conexión directa con Argentina desde esta parte del país. En ese contexto, el gobierno y la delegación presidencial han tomado la determinación de cerrar el paso internacional terrestre. Esto debido a las complicaciones que se generan producto de la crecida de este estero, curso de agua que mantiene a esta hora trabajando a equipos de vialidad para la limpieza de escombros que han sido arrastrados o producto de lo que es la crecida de este afluente. Las declaraciones las entrega el delegado presidencial de Osorno, Alejandro Revain.
10: Se me comunica desde el paso Cardenal Zamoré la circunstancia de que en el sector del puente El Gringo, actualmente hay un vado ahí, ¿cierto? El río había crecido considerablemente, lo que hacía que el puente de asistencia, que es un puente de madera pequeño, no sea prudente transitar por él. Pasó una cantidad de agua bastante también considerable, la que no solamente arrastra arenisca, sino que también piedra y pedazos de tronco, lo que obviamente obstaculiza el tránsito.
9: Respecto del frente climático en la zona, recordemos que la preocupación estaba en la zona norte de la región de Los Lagos, o particularmente en las comunas de San Pablo y San Juan de la Costa. Estas últimas han enfrentado de buena forma lo que ha sido el aumento de la caída de precipitaciones. Sin embargo, el gobierno asegura que siguen monitoreando la situación minuto a minuto a fin de evitar cualquier situación compleja que pudiera ocurrir con el pasar de las horas. En Osorno, Bío Bío, la radio.
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0: con temas policiales, especialmente de lo que está ocurriendo y lo que ha ocurrido también durante las últimas horas en la región metropolitana. Una balacera, por ejemplo, que se inició en las afueras del denominado edificio Sin Ley de Independencia, dejó dos extranjeros heridos y en calidad de imputados. En medio de las indagatorias del caso, la Policía de Investigaciones allanó un departamento y detuvo a un tercer sospechoso e incautó droga. Tiene los detalles de esto Rodrigo Pino. Rodrigo, ¿cómo estás? Buenas tardes.
1: Sí, buenas tardes. Y todo esto tiene relación con una investigación que estuvo encabezando personal de la Policía de Investigaciones. Luego de este hecho ocurrido en las últimas horas de la noche y parte de esta madrugada, en torno a una balacera que se produjo en dos puntos de la comuna de Independencia y que dejó como saldo dos personas heridas de bala y un tercer detenido. Todo esto en medio de esta investigación. Todo esto había comenzado, como ustedes lo señalaban, en este denominado edificio Sin Ley, en la calle Inglaterra, el edificio Nueva Inglaterra, que recordemos hemos hecho varias coberturas en este sector por situaciones vinculadas al crimen organizado, con allanamientos, con detenidos, todos estos vinculados a procesos importantes como secuestros, también homicidios e incluso también tráfico de drogas. ¿Qué ocurrió? Que en horas de noche, en las afueras de este edificio, hubo un encuentro entre al menos dos grupos de entre cuatro o cinco personas y que terminó con disparos en contra de ellos, un intercambio de disparos y que se produjo posteriormente una persecución que dio finalmente hasta el sector de la calle Montau, esto es en la comuna Independencia, a aproximadamente un kilómetro, donde se generó la primera balacera en la calle Inglaterra y afuera de una parroquia Nuestra Señora de Fátima. El resultado es que Carabineros en primera instancia ubicó el vehículo con impactos de bala, pero posteriormente la investigación que pasó a manos de la PDI pudo determinar que esto estaría vinculado con dos personas que ingresaron posteriormente heridas de bala hasta diversos centros asistenciales. Ellos en primera instancia se habrían declarado de que habían sido víctimas de un intento de robo de vehículo y que terminó con estas dos personas heridas de bala. Sin embargo, levantamiento de imágenes de seguridad de la comuna, también la versión entregada por vecinos, demostraron que efectivamente aquello no había ocurrido con esta situación y que finalmente todo esto habría tenido relación con una balacera por razones que aún no están del todo claras, que podrían estar vinculadas quizás al tráfico de drogas, una suerte quizás de quitada de drogas. Quiero que escuchemos en primera instancia la versión de testigos de la segunda lugar donde se produjo la balacera en la calle Montó, donde incluso los disparos no solo impactaron los vehículos de estas personas que estaban siendo perseguidas, sino que también una parroquia que resultó también con impactos de bala en sus muros.
2: Escuché solamente una ráfaga de disparos rápido, muy rápido. Fue una ráfaga. ¿Usted estaba en su habitación?
3: Sí, pero yo vivo al otro lado.
2: Y después yo llamé a los cuidadores que viven aquí y me dijeron que habían baleado un auto.
4: Y me voy a la cocina y veo que en la ventana hay cosas de pintura. Yo digo, ay Dios mío, pero ¿esto qué pasa aquí? Había entrado una bala por la ventana. De pronto nos asomamos por la ventana y habían dos autos ahí.
2: ¿Con disparos?
4: Con disparos, sí. Después estuvimos revisando las cámaras y se ven un grupo de hombres corriendo.
1: Investigación y estos antecedentes fueron claves para que finalmente la PDI pudiera aclarar estas circunstancias de esta situación, que no tendría relación con un robo de vehículo, un intento de aquello, sino que en definitiva se trató de un enfrentamiento con estas dos personas heridas de bala y que quedaron en calidad de imputadas producto de haber entregado esta información falsa y a la espera de tener claridad de cuál habría sido el contexto de sus lesiones. Pero esto motivó que posteriormente se hiciera el ingreso a este edificio Sin Ley en la calle Inglaterra, ya que una de las víctimas heridas de bala que está en calidad imputada vivía en este sector, se hizo el allanamiento a su propiedad y al interior se encontró droga de gran cantidad, nos referimos a marihuana y otros tipos de estupefacientes, y además se detuvo a una tercera persona, también extranjera, quien estaba siendo vinculada a este ilícito y está viendo si tiene algún tipo de relación también con esta balacera registrada en horas de anoche. Escuchemos las palabras del subprefecto Esteban Tapia de la Policía de Investigaciones, quien entregó detalles respecto de estos dos procedimientos policiales.
5: Preliminarmente, las dos personas que iniciaron como víctimas, ellas tienen impactos balísticos graves, se encuentran hospitalizados, fueron operados. Hay 10 disparos, los cuales están comprobados, la evidencia está levantada, son vainillas, fueron acá cercanos a este edificio. Son dos hechos en los cuales se enfrentan a disparos. Como dije, el móvil del hecho en particular podría eventualmente ser riña entre bandas rivales, obviamente vinculadas al narcotráfico.
1: Dos heridos de bala de nacionalidad ecuatoriana. El tercer imputado de horas de la mañana, un ciudadano dominicano. Se está verificando el vínculo a estas tres personas que están en calidad de imputados. Pero también una reacción por parte del alcalde de Independencia, Agustín Iglesias, que por supuesto ha insistido respecto de que tiene que haber una intervención global de este edificio para poder erradicar, dice, estos grupos criminales que se han tomado prácticamente este edificio con viviendas que han sido usurpadas a sus propietarios y se está traficando drogas, se está teniendo armas de fuego, además de otros ilícitos. Escuchemos también las palabras del jefe comunal.
6: Este edificio, por la complejidad que tiene, necesita una intervención aún mayor. Acá no hablamos solamente de que se usurpe un departamento o que tengamos un delito como el de anoche, sino como un lugar donde se ha convertido en una estrategia criminal, un lugar donde tenemos más de una banda, donde hemos tenido el caso del Rey de Meix, donde tuvimos el caso del exalcalde de Macul. Y eso obviamente hace poner sobre la mesa la necesidad de que el Estado tenga una estrategia de inteligencia mucho más robusta.
1: Dos heridos de bala que están fuera de riesgo vital. Se está a la espera efectivamente de instrucciones del Ministerio Público para ver si estas tres personas van a ser controladas su detención y formalización de cargos en horas de la tarde. Por ahora existen también levantamiento de evidencias en los lugares donde se produjeron estas balaceras y también al interior de este departamento donde fue detenida esta tercera persona. 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
0: Sí, a ver, algunas situaciones que han ocurrido durante los últimos minutos y esto producto del sistema frontal que afecta a la comuna de Concepción. Hay algunos accidentes de tránsito, uno de ellos, por ejemplo, en San Martín con Ongolmo. Se trata de un atropello y también otro atropello, pero en Lientur con Alonso de Rivera. Ambos, como decíamos, en la comuna de Concepción, también en Alonso de Rivera, a la altura de la laguna Logalindo. Como ya contamos hace algunos minutos, hubo también un accidente de tránsito también en la comuna de Concepción. A propósito de esto, tenemos un audio de uno de nuestros auditores.
8: Hola a todos los auditores de Bio Bio. Hoy estoy en un taco aquí en la laguna de Los Monos en dirección hacia el terminal. Aparentemente hay un camión que quedó atravesado, hay un accidente. Están desviando el tráfico, así que por favor, los que vienen de Talcahuano hacia Concepción por la laguna de Los Monos, eviten esta ruta, traten de bypassear porque está la escoba aquí.

0: Carabineros investiga una balacera que dejó a dos ciudadanos venezolanos heridos. Esto en la vía pública en la comuna de Maipú, en la región metropolitana. En Providencia, en tanto, un hombre que asaltó y agredió sexualmente a una mujer fue detenido tras lanzarse al río Mapocho para escapar de Carabineros y de Seguridad Ciudadana. De esto y más nos cuenta Cristian Borkowski. Cristian, ¿cómo estás? Buenas tardes.
1: Con la última información que ustedes destacaban en este epígrafe noticioso y que tiene que ver justamente con lo que está pasando acá en los juzgados de garantía de la comuna de Puente Alto. Nosotros estamos acá porque estamos a puertas de que comience la audiencia de control de detención contra los tres funcionarios municipales de la municipalidad de Puente Alto, que fueron detenidos ayer, miércoles, luego de ser imputados los cargos de delitos relacionados al secuestro ya la tortura de un motociclista que fue fiscalizado el pasado 6 de junio acá en la misma comuna, en el sector de la calle Domingo Tocornal con la avenida Conchitoro, donde hay un servicentro y donde este hombre fue detenido, esposado y posteriormente golpeado por los funcionarios municipales. Estamos hablando de dos inspectores que son funcionarios municipales que andan en terreno, más un administrativo que también habría aprovechado las circunstancias para golpearlo. En rigor, la víctima lo que hizo fue denunciar este hecho a Carabineros cuando lo liberaron, porque este hombre fue esposado ese día 6 de junio en la madrugada y fue posteriormente abandonado en un sector cercano al Cerro Lavallén, en un sector denominado como El Recurso, y de ahí en fue perseguido por los funcionarios municipales en una camioneta. Es decir, hay una tortura psicológica, dice el Ministerio Público, y de ahí que la Fiscalía esté relacionando todos estos antecedentes para iniciar entonces la formalización acá en los juzgados de garantía de Puente Alto. Una audiencia que hay que señalar, todavía no comienza, estamos a puertas de que esto parta, y es por eso que estamos acá justamente esperando cuando esto se desarrolle para ver si podemos obtener declaraciones de la defensa de los tres imputados y, por supuesto, del Ministerio Público en el caso de la Fiscalía. Mientras esperamos que eso ocurra, vamos a cambiar de tema y vamos a ir al primer hecho que ustedes señalaban justamente al inicio de esta presentación y que tiene que ver con lo que ocurrió en horas de esta madrugada en la comuna de Maipú. Nos vamos a ir al sector de la calle José Manuel Borgoño con las Naciones. Ahí Carabineros, el OS-9 y el Abocar fueron instruidos para investigar una balacera que termina con dos personas extranjeras de nacionalidad venezolana heridas, baleadas, y una de ellas apuñalada en el cuello con un arma blanca. ¿Qué es lo que pasa en ese sector? Una mujer corre por la calle Borgoño hasta llegar a un negocio, a una localidad, a un sector donde justamente había una persona también de su nacionalidad, que después fue corroborado por el mismo Ministerio Público, era conocida de la víctima, que era perseguida por 8 desconocidos. Estos iban con armamento de fuego. La mujer ingresó a un negocio para pedir ayuda y ahí la balearon y terminan justamente apuñalando también a quien le prestó ayuda. Estuvimos hablando con vecinos del sector y esto fue lo que nos señalaron.
2: Puro grito, grito de pelea entre extranjeros, se veían cuchillas y los disparos. Estábamos durmiendo y de repente empezamos a escuchar gritos. Miré por la ventana y se veía mucha gente acá afuera. Se escuchaban como 3-4 disparos más o menos. Parece que le entraron un cuchillo, un balazo, estaba tirado ahí en el suelo, después solo.
1: Tal cual lo decía esta vecina a los micrófonos de Vivo la radio, había muchos vecinos que escucharon la ráfaga de disparos que en rigor terminaron con estas personas baleadas. Se habla de 2 balazos a cada uno, es decir, 1 balazo a cada uno, corrijo, 2 en rigor, pero los vecinos dicen que escucharon más, por lo tanto no se descarta que hayan habido balazos al aire. Y bueno, esta circunstancia también la comentó Carabineros. Van a escuchar a ustedes ahora al capitán Ignacio Gatica, él es el oficial de ronda de la prefectura Santiago Rinconada.
3: Y entró a este local comercial para refugiarse de una posible agresión. Las personas también ingresan a este inmueble y la agreden, y también agreden al locatario, también de nacionalidad venezolana. De estos resultaron lesionados por arma de fuego la mujer en su muslo y el hombre en su abdomen, además de tener una herida cortante en su cuello.
1: Vamos a cambiar rápidamente de tema y nos vamos a ir de la comuna de Maipú a la comuna de Providencia. Un hecho que tiene su génesis en el sector de Avenida El Cerro, Pedro de Valdivia, sector que es conocido también por ese nombre, donde una peatón, una mujer que iba cruzando la calle, ahí en ese sector, fue abordada por un desconocido que la termina intimidando con una pistola. La apunta en la cabeza y finalmente este individuo abusa de ella sexualmente. Finalmente, cuando le roba todos sus objetos de valor, el individuo se sube a un taxi y todo esto es seguido por las cámaras de televigilancia de la Municipalidad de Providencia. La mujer pide ayuda a una camioneta del 1414, que es una municipalidad, es una camioneta de la Municipalidad de Providencia, y finalmente cuando llegan al sector de la Plaza Baquedano ven a este individuo. La víctima iba a bordo de esta camioneta y reconoce a este hombre. Cuando tratan de detenerlo, este individuo salta al río Mapocho para que se lo lleve la corriente del torrente, y finalmente es detenido en el sector de justamente Avenida La Paz, muy cercano ahí a Avenida Independencia, donde el golpe de carabineros tuvo que intervenir. Toda esta situación fue destacada por el alcalde Jaime Belolio, que nos entregó algunas declaraciones relacionadas con este procedimiento municipal que parte en Providencia pero termina en la comuna de Santiago y también parte de Recoleta.
4: En el caso de Providencia, nosotros nos tomamos la seguridad muy en serio. Por eso vamos a seguir incrementando nuestras cámaras y también vamos a seguir enfocándonos en proteger a nuestros patrulleros que han hecho una labor encomiable en este caso, así como otros tantos más.
1: Claro, una situación en todo caso que ya mantiene en carpeta investigativa el Ministerio Público, ya que esta persona está detenida también por abuso sexual, por porte ilegal de armamento de fuego y, por cierto, por el robo con intimidación que le desarrolló esta víctima. ¿Habrán más que podrían estar justamente dentro de posibles víctimas? Eso es justamente lo que está investigando el Ministerio Público y también Carabineros, que entregó a este detenido ya a la justicia. 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
0: Vamos a ampliar la información respecto de este accidente de tránsito ocurrido en la comuna de Concepción, región del Biobío, en Avenida Alonso de Rivera con Ejército. Nos cuenta más detalles Mauricio Cándara.
5: Sí, porque mucha atención, el accidente que, tal como lo hemos contado, involucró a una persona y un vehículo, un atropello. El Dientur con Alonso de Rivera es bastante serio. Esta persona está presentando graves lesiones, están realizando esfuerzos médicos en el lugar para salvarle la vida, atenderla rápidamente a esta persona que ha sido atropellada. El Dientur con Alonso de Rivera en Concepción, para extremar la precaución y dejar a los equipos de emergencia trabajar en el lugar en este accidente grave que mantiene a una persona en una delicada condición de salud hasta ahora en Concepción. 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
0: A esta hora el precio del dólar baja un peso con 50 centavos al cotizarse a 961 pesos con 10 centavos comprador y 961 pesos con 40 centavos vendedor. El euro en tanto cotiza en 1091 pesos con 83 centavos. La unidad de fomento para hoy está a 41.008 pesos con 10 centavos. Hoy en tanto el precio del cobre subió un 0.20% en la bolsa de metales de Londres al transar en $6.69 la libra. El precio del petróleo Brent en tanto subió un 1.84% en Londres, donde el barril está cotizando a $104.92. Según lo informado por ENAP, esta semana no se van a registrar variaciones en los precios de los combustibles.
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0: Bien, 13 horas casi con 50 minutos. Le contamos ahora que esta tarde el presidente José Antonio Kast, bueno, retornará a Chile luego de su visita a Estados Unidos. El mandatario hizo un positivo balance y aseguró que el mensaje "Chile está de vuelta" llegó a inversionistas y jefes de Estado. También se ha referido a esta polémica por ser parte del escudo de las Américas. De esto nos cuenta María José de la Barra. Buenas tardes.
1: Buenas tardes. Durante esta jornada, el presidente José Antonio Kast emprende su regreso a Chile luego de 4 jornadas de visita en Estados Unidos, una gira que tiene como marco, por supuesto, su primera participación ante el Pleno de la Asamblea General de Naciones Unidas, pero que derivó en una serie de otros puntos de los cuales ha tenido que hacerse cargo el Ejecutivo. Del discurso del presidente poco quedó en particular, pero a grandes rasgos su intervención estuvo marcada por querer instalar el discurso de que Chile está de vuelta, hacer un balance positivo, por cierto, de lo que ha tenido relación con las medidas en economía y seguridad que ha llevado adelante su administración, y también sus críticas a Naciones Unidas. La agenda que tuvo el presidente durante estas jornadas fue mucho más amplia. Firmó los acuerdos previos para poder tener finalmente un tratado de libre comercio con Marruecos, por ejemplo. Tuvo bilaterales con el presidente, también con el primer ministro de Canadá, Mark Carney, entre otras autoridades, y una de las reuniones bilaterales que más llamó la atención fue con la presidenta encargada de Venezuela, Delcy Rodríguez. Sin embargo, todo esto, tanto su discurso como las bilaterales o los temas relativos a acuerdos y otro tipo de agenda que tuvo el mandatario, quedó un poco en segundo plano debido a que gran parte de la polémica se la tomó la adhesión de nuestro país al escudo de las Américas. Un tema que claramente ha sido abordado por el presidente y las distintas autoridades en cada una de sus alocuciones desde el día que se anuncia, el martes, hasta el día de hoy. Se sabe que este tema o este acuerdo en particular tiene relación con aspectos de cooperación en materia de seguridad. Sin embargo, cuando el Departamento de Estado de los Estados Unidos difunde un documento en el que se habla de cooperación en temas de economía, minerales críticos, inteligencia digital, entre otros, se amplía el espectro de cooperación internacional y quedaron muchas dudas sobre la mesa. El tema más complejo tiene relación con la eventual intervención militar que podría existir entre otros países para poder combatir el crimen organizado o apuntar a aspectos relativos al terrorismo. Hoy el mandatario abordó este tema. En particular se le consultó si es que él estaba de acuerdo con las intervenciones militares de potencias extranjeras en otros países de la región, considerando que en marzo él le agradeció a Donald Trump por la intervención militar que realizó en Venezuela en particular. El mandatario dijo que cada situación debe analizarse en su mérito y que de hecho él mismo criticó a Naciones Unidas por la imposibilidad que habían tenido de lidiar con los conflictos que existían humanitarios en Venezuela. Sin embargo, fue bastante claro en decir que en Chile no va a haber intervención militar extranjera y que los militares chilenos tampoco van a participar de cualquier tipo de misión en otro país.
2: En el tema de las intervenciones en lo que refiere a Chile, nosotros siempre lo dijimos, nosotros no vamos a participar en intervenciones militares en otros países y tampoco vamos a perder nuestra soberanía con la llegada de eventuales ejercicios militares para combatir el crimen organizado en nuestra nación.
1: Todo esto se da a solo días de que el canciller Francisco Pérez Mackenna sea interpelado en el Congreso Nacional. No solo es el primer ministro de este gobierno en ser interpelado, sino que es la primera vez que un ministro de Relaciones Exteriores debe enfrentar al Congreso en una interpelación, y sabemos que ya se definieron los 13 temas que van a estar en la tabla, ¿no?, de la interpelación que se va a realizar el próximo lunes. Sin embargo, quien lidera esta instancia, el diputado socialista Nelson Venegas, dijo que, por cierto, se va a consultar sobre el escudo de las Américas al ministro de Relaciones Exteriores, quien esta jornada, desde Nueva York, dijo que Chile no cede a ninguna presión de potencias extranjeras y solo se está preocupando de poder salvaguardar la seguridad de los ciudadanos.
3: La única presión que tenemos es que los chilenos necesitan estar seguros. Tenemos que combatir el crimen organizado para que ellos puedan tener trabajo y un mejor vivir. Y por eso les pido ahora a todos unidad para que trabajemos juntos por Chile.
1: Pero hay voces que dicen que el canciller llega debilitado a esta interpelación, sobre todo considerando el tema del escudo de las Américas, que ya abre más flancos a los que ya existían, como por ejemplo la situación con Argentina por el estrecho de Magallanes, la propia situación con Estados Unidos por los aranceles, entre otros. En esa línea, hoy el diputado socialista Marcos Ilavaca dijo que esta cancillería ha sido casi la peor de los últimos 30 años.
4: Mira, el actuar del gobierno del presidente Kast en materia de relaciones internacionales ha sido lo más deplorable que hemos visto en los últimos años. O sea, es necesario que aclare lo que ocurre con Argentina en el Magallanes. Es necesario que aclare lo que ocurre con el embajador chileno en Israel. Es necesario que nos diga qué firmamos o a qué adherimos al suscribir el Pacto de las Américas, el Escudo de las Américas.
1: El presidente José Antonio Kast se refirió a este tema, dijo que el canciller no llega debilitado a esta interpelación y de hecho solicitó al Congreso que se realice una interpelación constructiva en la que se puedan abordar todos los temas y que el canciller pueda en esta instancia dar a conocer cada uno de los aspectos en los cuales se ha avanzado en estos 6 meses de gobierno. Katy Divaldo.
0: Muchas gracias, María José.
1: Buenas tardes.
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0: vamos ahora con lo siguiente respecto a un corte de energía eléctrica. Esto en Los Ángeles nos reporta Esteban Sepúlveda de Radio Bio Bio en esa ciudad.
1: 346 clientes de CGE Distribución están sin energía eléctrica desde hace algunos minutos, luego que aparentemente se produjera alguna situación con un transformador. Esto de acuerdo al reporte de auditores que señalaron haber escuchado una explosión y posteriormente el corte del suministro eléctrico. La Compañía General de Electricidad ha informado que son 346 los clientes sin energía eléctrica y corresponden principalmente al sector de calle Orompeyo, área norte de Los Ángeles, en las inmediaciones del destacamento militar. Se ha informado que la estimación de la restauración del servicio está previsto para eso de las 17 horas. En Los Ángeles, Bio Bio, la radio.
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0: Bien, vamos a revisar algunas informaciones de carácter internacional. En un asesor de asuntos militares del líder supremo de Irán, Mojtaba Yamenei, advirtió que la República Islámica podría ampliar la guerra con Estados Unidos hasta el Océano Índico si es atacado de nuevo. Ahora que la guerra se ha extendido desde el Golfo Pérsico y el Estrecho de Hormuz hasta el Mar Rojo, este frente podría ampliarse aún más ante la posible fase de la guerra hasta el Océano Índico o más allá, dijo el general Yahya Rahim Safavi en un video difundido por la agencia Fars. El asesor militar de Yamenei aseguró que si los estadounidenses o israelíes vuelven a atacar nuestros centros e intereses nacionales de cualquier forma, el frente de la guerra se ampliará aún más. Safavi también apuntó que si se reanudan las hostilidades con Estados Unidos, el nuevo frente de batalla podría centrarse en el Mar Rojo y el Estrecho de Bab el Mandeb, en una aparente referencia a que los rebeldes hutíes bloqueen el tráfico en ese estratégico paso comercial. Los hutíes del Yemen, aliados de Teherán, han logrado en las últimas semanas avances en toda la costa occidental del país, lo que les otorga el control del estrecho de Bab al Mandeb, vital para el comercio internacional. Irán y Estados Unidos mantienen un pulso por el control del estrecho de Hormuz que Teherán bloqueó tras el comienzo de la guerra el 28 de febrero y lo ha convertido en el principal o la principal medida de presión en el conflicto, logrando paralizar casi todas las exportaciones de petróleo.
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0: Al menos 20 casas afectadas ha dejado el sistema frontal en Arauco, en la región del Biobío. Se decretó alerta roja por la crecida de ríos, entre ellos el río Pichilo. 300 personas damnificadas y 150 viviendas afectadas deja el desborde de afluentes en la zona costera de la región de la Araucanía. En alerta roja se encuentra la provincia de Valdivia, Los Ríos, por el desborde de cauces. En Lanco, 30 familias se quedaron aisladas y en Futrono, una escuela rural debió suspender sus clases. Dos extranjeros detenidos dejó una balacera a las afueras del denominado edificio sin ley en la comuna de Independencia. Y el presidente José Antonio Kast realizó un positivo balance de su gira por Estados Unidos, señalando que el mensaje de que Chile está de vuelta llegó a inversionistas y a jefes de Estado. Exactamente, 14 horas con 2 minutos.
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0: tres minutos. Vamos a retomar el contacto con la provincia de Arauco. Recordemos que hay alerta roja en la comuna. Esto también debido a la crecida de algunos cauces. El río Pichilo es uno de ellos que ha provocado también anegamientos en viviendas. Estamos hoy en contacto nuevamente con Verónica Valenzuela. Vero, estamos contigo. Buenas tardes.
1: Sí, hola, buenas tardes. Continuamos en el sector Pichilo, en la comuna de Arauco, donde a esta hora, de acuerdo a la información entregada por la estación La Colcha, de acuerdo a los índices de la Dirección Meteorológica de Chile, la estación La Colcha se ha dado cuenta de que en 12 horas ha llovido más de 120 milímetros, casi al borde de los 130 milímetros, al menos en la provincia de Arauco. Continúa lloviendo acá de manera intensa cuando vecinos siguen al interior de sus viviendas, pese a haber emitido el SENAPRED estos mensajes de evacuación. Ellos se mantienen al menos cuidando sus pertenencias, de acuerdo a lo que nos han manifestado. En el lugar también se está esperando la presencia del delegado provincial, Pedro Marileo, quien justamente viene en camino luego de hacer un recorrido por otras comunas afectadas de la provincia de Arauco. Ha llegado hasta acá también el jefe de la prefectura de Arauco, el coronel de la zona, ¿no?, de acá de la provincia de Arauco, quien también se encuentra realizando un recorrido por las viviendas afectadas. Ya lo adelantábamos anteriormente, solo en la comuna de Arauco al menos de 30 a 40 viviendas afectadas por anegamiento. Vamos a pasar a escuchar también las palabras de otra de las autoridades que ha llegado hasta acá. Hablamos de la jefa de la subdere del Biobío, quien entregó más palabras respecto del despliegue que están efectuando las autoridades.
2: Subdere, la verdad, hemos estado desplegados constantemente en terreno. Ahora nuestra visita se debe al sistema frontal y la emergencia que se está produciendo aquí con el desborde del río Pichilo. Estamos aquí con las comunidades, con la municipalidad, haciendo un acompañamiento técnico para la postulación de proyectos que puedan ayudar a mitigar en el fondo y a mantener la infraestructura pública en funcionamiento.
1: Ahí estaban las palabras. El reporte, ¿no?, de los municipios va a ayudar entonces a tener la información más concreta, ¿no?, de los beneficios que se van a poder repartir para las personas afectadas. Y también lo que manifestaba la directora, ¿no?, es que también se están evaluando a largo plazo poder efectuar obras para que esta situación, que ocurre cada vez que llueve intensamente en una poca cantidad de tiempo, se puedan prevenir. Hay viviendas que, debido a lo mismo, que esto ya se ha registrado en años anteriores, han levantado los pisos de sus viviendas y eso ha ayudado a, de alguna manera, prevenir que ingrese tanta cantidad de agua, pero no es el caso de otras. Acá en este sector son entre 7 y 10 las que ya tienen el primer piso totalmente inundado, y es por eso entonces, como ya lo decíamos, que se mantiene el despliegue de los equipos de emergencia, equipos municipales, también de carabineros acá en el lugar.
0: Bien, Vero, estaremos entonces muy pendientes a lo que pueda ocurrir, por supuesto, en el transcurso de la tarde. Muchas gracias, buena tarde.
1: Buenas tardes.
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0: complejo es el que se vive hace ya varios días, una semana, en la comuna de Coronel. Esto producto de la paralización de los trabajadores recolectores de basura, lo que ha provocado una importante complicación en diferentes calles, en diferentes sectores de la comuna de Coronel. Bueno, tenemos ya información y establecemos contacto ahora con José Manuel Lagos.
1: Coronel Boris Chamorro, tras el término del contrato anticipado que aprobó el Consejo Municipal de Coronel respecto al contrato de la municipalidad con la empresa Solo Verde.
2: Ha determinado el término anticipado de contrato con la empresa Solo Verde que sostenía esta corporación edilicia desde el año 2021 a la fecha.
3: Ahora, ¿cuáles son los próximos pasos a seguir en esta contingencia?
2: Primero, como lo estipula el debido proceso, corresponde, y así lo señala la ley, es que el alcalde debe someter a votación del Consejo Municipal el término anticipado de contrato, hecho que ha ocurrido el día de hoy, más aún con la argumentación que ha dado el propio presidente del sindicato en representación de los trabajadores recolectores de residuos domiciliarios de nuestra ciudad de Coronel, para poder poner término anticipado al contrato con la empresa Solo Verde. ¿Qué viene ahora? Obviamente, este contrato, el contrato marco principal, terminaba en el mes de febrero del año 2027, por lo tanto, tenemos que desarrollar, así como también lo ha solicitado la propia Seremi de Salud de la región del Biobío, poder mejorar.

0: consensuado y ante el mandato que nos ha entregado el Consejo Municipal para poder racionar de nuestra ciudad, se desarrolló un plan de contingencia que significó la contratación por 10 días, que vence este día sábado, de solo 6 camiones, los cuales claramente no dan abasto a la realidad de la recolección de residuos que tenemos en nuestra ciudad de Coronel. Por eso es que adicionalmente a este término anticipado de contrato, ajustado al informe en derecho entregado por la Dirección Jurídica del municipio de Coronel, pero además avalado por la Dirección de Control del municipio de Coronel, se ha determinado por parte del Consejo Municipal hacer el término anticipado de contrato, y ahora vamos a entrar en la evaluación de lo que va a significar un trato directo que permita poder aumentar la frecuencia y aumentar la capacidad de camiones para la recolección de residuos en nuestra comuna.
1: Pero que la gente comprenda, alcalde, el trato directo, si lo puede explicar. ¿Pasan cuántas horas o días?
0: No, nosotros esperamos, tenemos trato directo hasta este día sábado, por lo tanto, esperamos a contar ya del día domingo poder, en virtud, si el Consejo Municipal así lo determina, poder tener una dotación suficiente que permita hacer el retiro con total y absoluta normalidad desde este fin de semana en nuestra ciudad de Coronel.
1: ¿Cómo van a responder al sumario de la Seremi de Salud? Porque se anunció durante esta mañana también en contra del municipio en este caso.
0: Mire, nosotros, eso es algo que está evaluando nuestro equipo, nos llegó hoy en la mañana la pauta de fiscalización de parte de la Seremi de Salud y es parte de los elementos que vamos a tener que responder. En esa pauta de fiscalización no habla de sumario sanitario, habla de sugerir, y se lo acabo de señalar también al presidente del sindicato, que a la brevedad posible el municipio de Coronel tiene que adoptar las medidas de aumentar la capacidad de retiro de residuos domiciliarios y la frecuencia que tenemos de retiro de residuos domiciliarios en la ciudad de Coronel, en Isla Santa María y también en Patagual.
2: Bueno, escuchábamos ahí al alcalde de Coronel, Boris Chamorro, a propósito de este sumario sanitario que ha declarado la Seremi de Salud, donde se ha calificado este plan de contingencia como insuficiente. El término del contrato con Suelo Verde aprobado en el Consejo Municipal y ahora la propuesta de la continuidad de Starco, que se va a extender por cerca de 30 días. En Coronel, Radio El Carbón.
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5: Esto se lo hemos estado también contando desde hace ya varias semanas, la situación compleja y en el sector de Idahue por el deslizamiento de agua, de barro, que bueno, ha ingresado incluso algunas viviendas. Se encuentra allí en el lugar para que nos cuente más detalles Camila Elso. Camila, ¿cómo estás? Buenas tardes.
6: Hola, Hans, muy buenas tardes. Sí, efectivamente, como tú mencionas, bueno, la calzada ya está comenzando a colapsar. En este lugar no se encuentran realizando ningún tipo de trabajo, eso señalarlo. Están pasando los vehículos, esto es la ruta de la madera al comienzo, a casi un kilómetro del puente bicentenario acá en la comuna de Concepción, pero como tú mencionas, bueno, el deslizamiento de agua, también de barro, acá en esta calzada, acá en este sector, en la ruta de la madera, como ya te comentaba. Están pasando efectivamente los vehículos, pero con precaución. Esto debido porque está aumentando acá el caudal, el flujo del agua que ha caído producto de estas precipitaciones por este sistema frontal que está afectando a las regiones del Biobío. El llamado a los conductores, a todos aquellos que transiten por la ruta de la madera, sobre todo es a la precaución, a tomar los resguardos necesarios, a disminuir también la velocidad producto de que el agua que está en esta calzada al circular los vehículos a alta velocidad termina afectando a las casas aledañas por el levantamiento de el agua, ¿no?, que provocan los vehículos, que termina impactando finalmente a las viviendas y los locales comerciales que están acá ubicados en el ingreso al camino al sector de Idahue. Como comentaba, bueno, en este lugar no están realizando trabajos, pero sí ya está comenzando a colapsar un poco la vía producto de las precipitaciones acá en el lugar.
5: Bien, Camila, el tránsito por el lugar, me imagino que, claro, los vehículos tienen que disminuir velocidad para pasar por este sector porque es bastante peligroso respecto de que puede haber... un vehículo puede pasar con velocidad y puede incluso perder el control el conductor.
6: Sí, efectivamente, el llamado, como comentaba, es a disminuir de lleno la velocidad porque estaría al menos una calzada operativa y es en ese contexto que los automovilistas, los conductores están prefiriendo evidentemente la vía donde no hay tanta agua, y es por eso también que podría generar un accidente de tránsito acá en la comuna sanpedrina.
5: Bien, perfecto, Camila. Muchas gracias y estaremos también pendientes a lo que pueda suceder allí. Muchas gracias.
6: Buenas tardes.
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5: Bien, vamos a actualizar también la información respecto de algunos atropellos que han ocurrido durante los últimos minutos en Concepción. Establecemos contacto ahora con Mauricio Gándara.
7: Sí, para dar cuenta de las dos situaciones de atropellos que se han registrado, actualizar en Concepción, el más grave de ellos, el Lientour.
5: Respecto de algunos atropellos que han ocurrido durante los últimos minutos en Concepción, establecemos contacto ahora con Mauricio Gándara.
7: Sí, para dar cuenta de las dos situaciones de atropellos que se han registrado, actualizar en Concepción, el más grave de ellos, el Nientur regional, en grave estado de salud, está siendo trasladada esta persona. En el otro caso, se trató de esta persona que va en grave estado hasta el hospital regional, atropellado el Nientur con Alonso de Rivera. 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
5: Bien, tenemos información del momento. Establecemos el contacto ahora con Fabián Polanco.
8: Se acaba de concluir aquí en el juzgado de garantía de Concepción la formalización del ciudadano venezolano detenido hace unos días, imputado por el delito de secuestro, en el marco de un operativo de carabineros, una fiscalización al auto, a un auto en donde el pasajero de ese vehículo denuncia este secuestro y se detiene a esta persona. Estamos con el fiscal Mario Elgueta para que nos dé cuenta, fiscal, los antecedentes que hay respecto.

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6: Pone como un proceso normal, calificaron desde el empresariado local la investigación que abrió la Fiscalía Nacional Económica para indagar la compraventa de Huachipato por parte de Aceros ASA. Desde el municipio de Talcahuano esperan que se agilicen los tiempos y así retomar la industria del acero en la región, nos cuenta Óscar Valenzuela.
7: En junio, Aceros ASA confirmó la compra-venta de Huachipato, lo que incluye 91 hectáreas de la usina por un monto de 130 millones de dólares, donde se buscará sacar adelante proyectos que tienen que ver con la producción de acero verde. Lo anterior fue visto con buenos ojos por parte de las autoridades locales, quienes pusieron la esperanza en que se pueda volver a poner en ruedo la industria del acero en la región del Biobío. Esto tras el cierre de Huachipato en septiembre del año 2024 y con ello así dar un impulso al empleo en una región que tiene un 10,6% de cesantía. En todo caso, ahora se conoció que la Fiscalía Nacional Económica inició una investigación para indagar los términos del acuerdo entre la usina y Aceros ASA, lo que desde el empresariado local calificaron como algo normal. Así lo dijo Cristóbal Herrera, presidente de la Cámara de la Producción y Comercio.
8: Marca la apertura formal del análisis de libre competencia por parte de la autoridad reguladora. Es decir, en palabras simples, es parte del procedimiento normal. Consideramos que esto es una muy buena señal de que se está avanzando en el camino trazado y esperamos que luego se concluya este proceso con noticias positivas para la región, para la generación de empleo que tanto necesitamos.
7: Consultado el alcalde de Talcahuano, coincidió en que se trata de un proceso que se debe realizar por la Fiscalía Nacional Económica y que solo esperan que se haga en los tiempos más acotados posibles para que de esta forma se ponga en pie en el acelerador a la posibilidad de volver a producir acero en la comuna Puerto. Así lo dijo el jefe comunal Eduardo Saavedra.
9: Al mismo tiempo, esperamos que los tiempos sean los más ágiles posibles, ya que esperamos con ansias en Talcahuano y la región del Biobío la generación de empleo, sobre todo en una comuna que ha asumido un modelo industrial y que es clave y vital para el desarrollo de la región y del país.
7: Según datos que maneja Biobío, se trataría de una indagatoria que busca conocer los detalles de la

0: Acuerdo en traseros ASA y Huachipato, y así confirmar que todo se encuentre en regla, lo que se denomina investigación simplificada. No obstante, si es que en medio de la indagatoria surgen antecedentes, la FNE podría ir más en profundidad respecto de esta investigación. Se intentó conseguir una declaración por parte de Aceros ASA, sin embargo declinaron en referirse al tema. No obstante, este medio pudo conocer que ya en julio la Fiscalía Nacional Económica solicitó antecedentes, a solo un mes de conocido este acuerdo mediante un hecho esencial.
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0: durante la jornada de ayer de una nueva detención de Ronald Valladares Vergara, exjugador de la selección chilena sub-20, que recordemos fue tercera en el mundial de esa categoría en Canadá el año 2007. Los detalles los tiene Camila Elso.
1: Valladares, hoy de 38 años, fue detenido y formalizado por dos órdenes de detención que tenía en su contra, una de ellas por robo por sorpresa tras robar a la salida de un banco en junio de 2021 en Angola, la región de la Araucanía, robando cerca de 10 millones de pesos. La otra también por robo por sorpresa en agosto de 2024 en Puerto Montt, en la región de Los Lagos, llevándose la suma de 4 millones en efectivo. La modalidad sería la misma. Tras la salida de banco, se esperaba que las víctimas se subieran a su vehículo y luego, mediante la violencia, les robaba. El exarquero de la selección chilena en la categoría sub-20 llevaba judicialmente hablando casi 700 días prófugos desde que emitieron las respectivas órdenes. Fue aprehendido en Concepción. Estaba trabajando en una fonda cuando personal del CET de Carabineros lo detuvo. Así lo confirmó el mayor Nicolás Cavalín.
2: En primera instancia, señalar que Carabineros de Chile, específicamente el departamento CEP, mantiene una sección búsqueda de prófugos de la justicia. Y es así que se llevó a cabo la detención de esta persona, ya que se mantenía información que estaba prófugo, el cual tenía dos órdenes de detención por el delito de robo por sorpresa. Específicamente, el modo operandi que ocupaba esta persona con otro grupo de antisociales era la salida de bancos.
1: Cabe señalar que Ronald Valladares, quien representó a Chile en el Mundial en 2007 en Canadá, cuenta con prontuario policial y penal. En 2015 fue sentenciado a 200 días de prisión por robar 3 millones de pesos, cumplió y quedó en libertad. El deporte de su vida, el fútbol, lo acogió nuevamente en 2018 en el arco de Colo Colito, en la Asociación de Barrio Norte, un torneo en Concepción, pero semanas después fue detenido por robar en un local comercial en la región del Maule y formalizado por el robo frustrado en un supermercado en Cauquenes. Tras semanas tras las rejas, recuperó su libertad, pero en mayo del 2020 fue detenido en Francia junto a una banda dedicada a cometer atracos, principalmente a tiendas, robando gafas, perfumes y otros artículos. Sobre su prontuario se refirió el mayor Cavalín.
2: Mantiene una gran cantidad de detenciones y causas por distintos delitos, inclusive algunos delitos violentos. Además, había sido detenido ya en el extranjero.
1: Por ahora, el exjugador de La Roja, quien salió tercer lugar en el Mundial de Canadá y fue compañero de Alexis Sánchez, Gary Medel, entre otros, quedó en prisión preventiva en la cárcel El Manzano en Concepción por un periodo de 60 días.
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0: La justicia acogió la demanda de un vecino quien el año pasado reclamó como de su propiedad la mitad de una plaza en la comuna de Chiguayante. El municipio aseguraba que todo el terreno era un bien de uso público y que la compra del particular era ilegal. Nos cuenta de esto Fabián Polanco.
5: Se trata de una causa iniciada hace un año luego de que Andrés Salas adquiriera el terreno a fines del año 2024 a una constructora que a su vez se lo había comprado años antes. Al intentar tomar posesión del paño, la municipalidad de Chiguayante lo impidió, asegurando que la compra era ilegal y que la plaza era un bien de uso público en su totalidad. Ahora, sin embargo, el primer juzgado civil de Concepción dio la razón al vecino al acoger una demanda presentada por el abogado Franklin Bustos.
6: Bueno, la verdad es que estamos muy contentos con el fallo. Este fallo es claro, es contundente, en el sentido de que determina de que la plaza que estaba en disputa en este juicio, la mitad corresponde en propiedad, es decir, es de dominio de mi representado, don Andrés Salas.
5: Los argumentos de la sentencia dictada por la jueza Andrea Caro dan cuenta de los documentos que respaldan la compra, desestimando, explicó el abogado Bustos, que todo el terreno de la Plaza José Palma Barrera haya tenido la clasificación de área verde.
6: La parte contraria no pudo acreditar y no pudo acompañar documentación que de alguna forma determinara de que esto era un bien nacional de su público. En tal sentido, lo que compró mi representado, efectivamente, era un bien enajenable, ya que él antes de comprar revisó toda la documentación, tanto el certificado de dominio del vendedor anterior, los certificados de anotaciones previas que la misma municipalidad le entregó.
5: El vecino saludó la resolución judicial subrayando la legalidad de su compra.
7: Bueno, estamos muy contentos, ¿cierto? Una sentencia positiva donde se puede acreditar que la mitad del terreno de la plaza es mía. Este terreno se compró con toda la documentación que corresponde, inscrita en el conservador de bienes raíces, con documentación que la propia municipalidad de Chiguayante me entregó. Recordar también que pago contribuciones por el terreno.
5: La municipalidad de Chiguayante aún no ha sido notificada de este fallo, existiendo la posibilidad de recurrir a la Corte de Apelaciones de Concepción.
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0: Bueno, y uno sujeto fue detenido por femicidio frustrado, hecho ocurrido hace algunos meses en la comuna de Hualpén. Nos cuenta de esto Camila Elso.
1: El hecho se registró en la comuna de Hualpén cuando la víctima, una mujer de 44 años, se encontraba en su casa. Hasta el lugar llegó su expareja y al no dejarlo ingresar, este decidió quemar la vivienda. La víctima fue auxiliada por vecinos, llegando personal de emergencias a apagar el incendio. El hombre de 37 años fue detenido por la Brigada de Homicidios de la PDI por femicidio frustrado. Así lo confirmó el jefe de la BH, subprefecto Enrique Guzmán, quien indicó que se mantenía prófugo desde el pasado 13 de marzo de este año.
8: El detenido habría concurrido hasta el domicilio de su expareja y con la clara intención de poder ingresar a este inmueble, pese a existir medidas preventivas que no podía hacerlo, y además ante la negativa de la mujer de poder acceder hasta la propiedad, este lanzó un elemento incendiario hacia la propiedad, al acceso principal, ¿cierto?, con la clara intención de encender la vivienda, estando la mujer en su interior.
1: Fueron los vecinos quienes sacaron a la mujer con vida. Cabe señalar que el sujeto ya contaba con denuncias previas en el contexto de violencia intrafamiliar, ya tenía medidas cautelares de prohibición de acercarse a la víctima, las que fueron infringidas. El fiscal jefe de Talcahuano, Enzo Osorio, se refirió al caso, indicando que las cámaras del municipio de Hualpén fueron fundamentales para detener a este sujeto.
9: Este intentó incendiar el inmueble donde se encontraba la víctima con claras intenciones de causarle la muerte, por lo que nosotros estimamos que en ese caso se configura un femicidio íntimo frustrado. Este hecho se enmarca dentro de un contexto de maltrato habitual y de una serie de hechos de violencia. De hecho, cuando ocurre este hecho, el más grave, el imputado ya tenía un proceso pendiente por haber incumplido órdenes del tribunal que le imponían alejarse de la víctima, le prohibían acercarse al lugar donde ella se encontraba.
1: Sobre el estado de la víctima se refirió la Seremi de la Mujer y Equidad de Género en la región del Biobío, Michelle Vera, haciendo un llamado a denunciar en caso de ser víctimas de violencia.
10: Si una persona está siendo víctima de violencia, por favor, acuda al 1455, que es nuestro fono orienta de nuestro servicio Cernamec, y también al 133 de Carabinero y el 134 de Policía de Investigaciones.
11: Seremi, ¿en qué estado está la víctima?
10: Bueno, en estos casos la víctima está con seguimiento, ¿cierto?, de su caso. La víctima está siendo acompañada psicológicamente.
1: El imputado chileno será formalizado por desacato reiterativo, amenazas y femicidio frustrado íntimo. En caso de acreditarse el hecho más grave, arriesga mínimo 10 años y un día en prisión.
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0: Casi con 35 minutos, terminamos esta edición de Radiogramas. Como siempre, gracias por informarse aquí en la radio. Quédese, ya viene toda la información del deporte. Que tenga una muy buena tarde.
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0: Es octavo de final, partidos de ida de la Copa Chile. Hoy a las 6 de la tarde van a jugar O'Higgins y Santa Cruz en el estadio El Teniente. Y a las 20:30, Everton va a recibir a Universidad de Chile en el estadio Sausalito. Y atención, porque de inmediato se van a comenzar a jugar los partidos de vuelta. Mañana Colo-Colo Audax en el Nacional a las 20 horas. Recordemos que en el partido de ida empataron sin goles. El sábado, Católica Calera, Ñublense Puerto Montt. El domingo, Antofagasta Iquique, Deportes Concepción, que viene con una ventaja impresionante. Le pasó una boleta de 4-0 a Curicó allá en La Granja. Van a jugar en Collao. La U contra Everton. Eso va a ser el día domingo. Y para el 7 de octubre quedó el partido de Coquimbo con Cobreloa. Santa Cruz O'Higgins también van a jugar la vuelta el domingo. Y en cuanto a la roja de todos, a la selección chilena de fútbol masculina, la programación indica que todo va a comenzar pasado mañana, cuando se enfrente a Canadá a 20 horas en Toronto. Vamos a estar muy, muy atentos. Ya tiene programación Alejandro Tavilo en el tenis ATP 250 de Chengdu. Y en octavo de final va a enfrentar al francés Adrián Manarino, 78 del mundo, que en algún momento fue top 20, estuvo 17. Mañana, 4 de la madrugada, hora nuestra, tenemos 11 horas menos que China, por lo tanto allá serán las 3 de la tarde y acá las 4 de la madrugada, ¿no? Si es que se cumple el horario establecido, vamos, esperemos que sí. En cuanto a los motores, en el Gran Premio de Fórmula 1 de Azerbaiyán, que es el 15º de la temporada, hoy en la primera práctica libre, el mejor tiempo lo marcó el británico George Russell de Mercedes. Y en la segunda también Russell fue el más rápido. Mañana a las 5:30 de la mañana, hora nuestra, la tercera práctica libre. A las 9 de la mañana se va a correr la quali. El sábado la carrera. Y alguno dirá, ¿por qué el sábado si las carreras de Fórmula 1 se corren los domingos? La razón es la siguiente. Se va a conmemorar el día domingo en Azerbaiyán el Día del Recuerdo. Es una jornada de luto que se celebra el 27 de septiembre, un día de duelo en homenaje a quienes murieron en la Segunda Guerra de Nagorno-Karabaj el año 2020. Es por eso que la carrera se va a disputar el día anterior. En los Juegos Sudamericanos o de Sur, la delegación chilena sigue quinta, detrás de Venezuela, que se ha arrancado. También lo supera Brasil, que está firme en la punta, Argentina y Colombia. Hoy, una tremenda carrera. Batió su propia marca personal, Valentina Barrientos. Fue y hasta los últimos 300 metros iba cuarta, los 800 metros planos, y se pegó un sprint, un pique, los últimos 150 metros, impresionante, marcó 2 minutos, 3 segundos, 31 centésimas, su mejor marca personal, ni ella lo podía creer, estaba emocionada.
1: O sea, crucé la meta y no lo podía creer, estaba muy feliz, pero también confiaba de que lo podía lograr. Yo pensaba con la de bronce, la de oro me sorprendió completamente, pero también es gracias al trabajo que hemos hecho junto a mi entrenador, hace ya del 2022 que vengo trabajando con él, hemos tenido un avance lento, pero seguro.
0: La carrera, si la pueden ver, la carrera de esta chica, véanla, porque de verdad que iba cuarta y de pronto empieza a picar, empieza a acelerar, y empieza a pasar a las demás competidoras, entre ellas la chica Castillo, que también es chilena, que quedó cuarta, y la verdad es que se pegó un pique final impresionante. Las dos que venían detrás, la uruguaya y la brasileña, venían con la lengua afuera, ya no podían más, y esta venía picando. Muy lindo, muy linda carrera. Bueno, batió su propio récord Barrientos, muy bien. András Echeverría en kayak slalom, también medalla de oro. En plata, vamos a estar atentos, ojalá caiga una. En bronce, Florencia Aguirre en kayak slalom paralelo, Rodrigo Salgado y Francisco Troncoso en el dobles de racquetball, Carla Muñoz en racquetball, Renato Bolelli en frontón pelota vasca, Rafael Muñoz en los 800 metros planos, Anaí Riveros en escalada en la velocidad. También les contamos que en la Liga Nacional de Básquetbol, fase nacional, torneo de clausura, lindo triunfo obtuvo la Universidad de Concepción sobre Puerto Varas en la Casa del Deporte, 96-76. Volverá a la cancha el domingo, también en la Casa del Deporte. Va a jugar de local una vez más. 7 de la tarde enfrentará a la visita Puerto Montt. 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

Jarabe de Palo en las canciones, en la radio, con historia. 7 minutos nos separa de las 3 de la tarde. 7 minutos. ¿Cómo están? Muy buena tarde. Bienvenidas, bienvenidos a nuestra programación de jueves 24 de septiembre, con lluvia, con viento, con las informaciones, por supuesto, que vamos a estar destacando de esta jornada respecto al sistema frontal. Vamos a estar comentando, por supuesto, lo que está ocurriendo también en nuestra zona, para que estén muy atentos también a la sintonía de la radio con historia. Muy bien, hasta las 6:30 de la tarde te acompañamos con canciones en el carbón.

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2: Dos de la tarde con 58 minutos. 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
11: ¿Contamos la historia? Oh, ¿sí? Tenemos tiempo, ¿no? ¿Habéis quedado luego? ¿Tenéis prisa? Bueno, vamos a contar una historia. Algunos ya la conocéis. Esta canción empezó como una balada. Onda La Velvet.

0: pero con la letra en español, ¿eh? Lo que pasa es que era un puto coñazo. No funcionaba, no funcionaba. No, o sea...
1: No, no, para, para.
0: Intentamos sacarla como balada y no funcionaba. Entonces le dijimos, oye, Chumita, hacemos un beat de esos que tú te sabes y le metemos un poco de caña al cuerpo. Y salió esto.

0: tremendo clásico esta hora de la tarde en el carbón. ¿Qué tal? Ahora sí, pues, ahora sí ya partimos el bloque en el carbón. 3:09. 3:09. ¿Cómo está, amiga, amigo, conductor, dueña de casa? Usted que trabaja ahí en su oficina, en su local, ¿cómo está el tema de la lluvia? Bueno, vamos a comenzar a recibir los reportes de nuestros auditores. Aquí en el Gran Concepción hay un sistema frontal en curso, lo que ha generado naturalmente problemas de traslado, de conexión, inundaciones en distintos puntos de nuestras comunas, y para lo cual vamos a abrir nuestro WhatsApp, vamos a abrir nuestra línea telefónica para que nos vayas contando cómo está la situación en tu sector, nos vayas dando reporte de lo que esté pasando a esta hora. Pues claro, ya llevamos algunas horas de lluvia moderada, según lo que indica cierto Meteorred, pero con una gran cantidad de milímetros caídos. Bueno, vamos a estar hablando también del sistema frontal para nuestra zona. Bueno, se desplegó hasta la provincia de Arauco. Por allí se encuentra Franco Hernández para que también nos vaya detallando en terreno, ¿cierto? Lo que está pasando. Hay algunas emergencias que se han dado a conocer sobre desborde de ríos. Bueno, estamos en contacto con Franco Hernández. Vamos a tomar de inmediato comunicación. Franco, muy buenas tardes. ¿Cómo te encuentras?
1: Fíjate que la situación es bastante complicada. El panorama que se vive hasta ahora, al menos en materia del clima, es bastante adverso. Si podemos describir de alguna u otra manera, nosotros nos estamos dirigiendo hacia la comuna de Curanilahue, porque ya Arauco ha sido noticia. Nuestra colega de labores, Verónica Valenzuela, de Radio Bio Bio Concepción, ha estado trabajando desde muy temprano en el lugar. Ha sido muy complejo el panorama que se vive hasta ahora en ese sentido. Ha estado con hartos problemas, incluso también la comunicación. Pero fíjate que está en alerta roja la comuna de Arauco a esta hora, a raíz del sistema frontal que desbordó el río Pichilo, como también otros cauces de agua, como también los cuerpos que están distribuidos, sean estos humedales, sean vegas también, como son conocidos, y también el río Ramadilla, que está ya al límite. Bueno, lo que está pasando a esta hora en la comuna de Arauco y la intercomuna Lota y Arauco es que el tránsito es muy dificultoso a raíz de la intensa lluvia copiosa, y además los bancos de niebla, que ojo, en el bypass de Coronel, perdón, de la comuna de Lota, en el bypass de Lota, está imposible visualizar más allá de los 10 metros, lo que hace muy difícil el tránsito para la zona sur o bien la provincia de Arauco.
0: Muy bien, ¿tú te encuentras en algún punto de los... durante la mañana ya comentaban los ríos, lo peligroso que estaban, ¿cómo está la situación por allí?
1: Mira, el río Pichilo desbordado, se está pidiendo a la gente que evacúe, muchas personas han decidido no tomar esta medida. Es porque ya, por dos razones, una por el conocido, obviamente, y también lo clásico, lo normal, que se entienda que hay un cuidado, un resguardo y un cariño también a sus enseres y también a sus propios hogares, y por otro lado, tiene que ver con la solicitud de que ellos esperen simplemente un tiempo más. Mira, alarma SAE hasta ahora se activa, se necesita y se solicita evacuar Puente Los Cuervos por el desborde del río Carampangue a esta hora en la comuna de Arauco. Esta es información del momento. Nuestros celulares han comenzado a titilar, a parpadear, y han comenzado a emitir esta alarma SAE que se entrega a raíz del desborde del río Carampangue, solicitándose que se pueda evacuar el Puente Los Cuervos, un lugar que también está próximo a este cuerpo de agua y que hace aún complejo el abordar en este caso la emergencia con las personas en el lugar. Ese es el panorama, que se vio hasta ahora. Nosotros nos dirigimos hasta Curanilahue, lugar donde las autoridades se han reunido para poder entender un poco, para poder aclarar bien lo que sucede y también coordinar todo el esfuerzo eventualmente para salvaguardar las vidas que están en la cercanía del río Curanilahue.
0: Bueno, vamos a estar en contacto entonces, líneas abiertas. Muchas gracias, Franco, buena tarde.
1: Buenas tardes.
0: Ahí está Franco Hernández en Curanilahue, parte del recorrido también que ha realizado por Arauco. Se ha ya dado inicio a la alarma SAE en algunos sectores. Bueno, vamos a estar muy atentos con lo que está ocurriendo también en nuestra zona. Nuestras líneas telefónicas disponibles al 41-287-6387 o bien a través de nuestro WhatsApp, el más 569-62-27-31-10. Más 569-62-27-31-10. Vamos con las canciones. Estamos atentos, líneas abiertas para todos nuestros auditores. ¿Qué está ocurriendo a esta hora con el sistema frontal en el Gran Concepción?

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2: Tres de la tarde con 18 minutos, 3:18 de la tarde. Ya nuestros auditores se conectan, se comunican a través de nuestro WhatsApp, más 569-6227-3110. Retornamos a la comuna de Coronel. Sí, pues vamos a estar muy atentos con nuestros periodistas que están desplegados en las distintas comunas, recorriendo, por supuesto, y dando cuenta de lo que esté pasando con este sistema frontal. Retornamos a Coronel, allí se encuentra José Manuel Lagos. José Manuel.
3: Sí, porque vamos a escuchar al alcalde de Coronel, Boris Chamorro, a propósito del término anticipado del contrato con la empresa Solo Verde, y así también el trato directo con Starco, cuya duración será de 30 días y que el monto de este contrato de emergencia se dará por el orden, ¿no?, de 200 millones de pesos. Escuchamos al alcalde Coronel, Boris Chamorro.
4: El día de hoy, jueves 24 de septiembre, se ha citado un consejo extraordinario que ha señalado dos temáticas muy, pero muy relevantes y de interés para la ciudad de Coronel. Primero, lo que hice relación con la votación unánime de aprobación del término anticipado de contrato con la empresa Solo Verde, que es la empresa recolectora de residuos domiciliarios en la ciudad de Coronel. Y segundo, el trato directo, que va a permitir darle normalidad al servicio.

0: la votada en la sesión del Consejo Municipal, la que debe permitir darle continuidad a este servicio por 30 días más hasta el próximo 27 de octubre. Ante eso, obviamente nosotros esperamos pasar de 6 camiones que tenemos en este plan de contingencia a lo menos 13 camiones más un amplio rol que permitiría darle normalidad a contar de este fin de semana al servicio de recolección de residuos en nuestra ciudad de Coronel.
1: En ese contexto, ¿se espera que este fin de semana se haga un barrido general, amplio por la comuna, antes de que se reanude con normalidad el servicio en los días que comúnmente la gente conoce en la comuna de Coronel?
0: Así es, efectivamente, esperamos darle continuidad y normalidad del servicio. Vamos a tener un trabajo extremo que desarrollar durante este fin de semana para dejar la ciudad en condiciones mínimas en materia no tan solo de recolección de residuos, sino que también en materia sanitaria, y ante ello ya dar continuidad a contar de la próxima semana con total y absoluta normalidad la recolección de residuos al interior de nuestra ciudad de Coronel.
2: Quiere decir, por ejemplo, los lunes, miércoles y viernes, martes, jueves y sábado, tal como sucedía antes con la otra empresa.
0: Significa volver a la normalidad que teníamos con antelación a esta situación, que vuelvo a insistir, es producto de una paralización de los trabajadores ante situaciones incumplidas por parte de la empresa Solo Verde, que el día de hoy, ante este Consejo Extraordinario, se ha determinado el cierre anticipado del contrato.
1: ¿Cuál es el mecanismo de financiamiento de este contrato? Porque, bueno, hay un contrato, ¿no es cierto?, con la empresa Solo Verde, que se le dio término y que fue aprobado por el Consejo Municipal, pero ¿cómo se concreta el mecanismo? Porque algo también de ello preguntaba el concejal Celindor, y ante lo cual también tuvo que intervenir la directora de Administración y Finanzas.
0: Así es, lo que ha señalado la directora es que ante el requerimiento de la disponibilidad presupuestaria que tenemos en la cuenta de aseo de nuestra ciudad de Coronel, es que se ha logrado otorgar estos 200 millones adicionales que van a permitir poder darle continuidad a este servicio en los próximos 30 días. Aún así, tenemos todavía pendiente el cobro de la boleta garantía, tenemos aún pendiente multas cursadas a la empresa, tenemos aún pendiente estados de pago que quedan retenidos producto de esta situación contractual con el término anticipado de la empresa Solo Verde. De igual manera, nosotros y el deber de la autoridad y de un buen alcalde es poder hoy día resolver la situación que tenemos en materia de retiro de residuos en la ciudad de Coronel.
1: Ahora, y el último, por mi parte, ¿cómo se responde al sumario que ha aplicado la autoridad sanitaria, la Seremi de Salud? Bueno, pensando también no solamente en el tema del plan de contingencia, sino que también en la labor que realizaron los trabajadores municipales ayer ante la emergencia y que no necesariamente quizás contaban con las vacunas correspondientes. Bueno, usted también, junto a otros, el director de Aseo de Ornato, también desarrollando labores de extracción de basura, y entonces ampliamente se difundieron por los canales de ustedes, y que por lo tanto también pudiera haber alguna situación ahí que pudiera ser eventualmente anómala, ¿no?
0: Principalmente el informe que ha desarrollado la Seremi de Salud obedece a, primero, valorar la acción que ha hecho el municipio de este plan de contingencia, y de igual manera solicita que ante esta situación del plan de contingencia, que no da capacidad al retiro de residuos domiciliarios, solicita al municipio a la brevedad posible reponer el servicio con total normalidad, que es lo que ha quedado zanjado el día de hoy en este Consejo Extraordinario con la adjudicación de este trato directo a la empresa Starco para que pueda desarrollar el servicio con total normalidad al interior de nuestra ciudad. Ante eso, ante lo ocurrido de complementar el servicio de emergencia que se estaba desarrollando por parte de equipos municipales, se han tomado todas las medidas respectivas respecto a las vacunaciones, respecto a las acciones sanitarias respectivas, pero adicionalmente a ello, nosotros esperamos que ahora, a la brevedad posible, poder normalizar este servicio de recolección que es muy, pero muy necesario para nuestra comunidad. ¿Cuál es el deber de la autoridad? Lógicamente, como alcalde, es el deber de poder darle continuidad a un servicio prioritario, como es la extracción de residuos domiciliarios en nuestra ciudad de Coronel.
2: Bueno, con respecto a lo que señala el colega, usted fue invitado a un medio de comunicación, estuvo prácticamente una hora ayer, posteriormente fue a terreno a trabajar, pudo comprobar la emergencia, estaba realmente con buen chileno la escoba, ¿es lo que le transmitían los vecinos?
0: Era lo que escuchábamos en los distintos barrios y sectores. Estuvimos en el sector de Camilo Lavarría, estuvimos en el sector Libertad, estuvimos en el sector sur de nuestra ciudad de Coronel, y por lo tanto, no es el deber de la autoridad tomar determinaciones sentado en una oficina, ni menos detrás de un celular, ni menos detrás de estar con la tranquilidad del hogar, sentado en el living de la casa. El deber de una buena autoridad es salir a la calle, responder la necesidad de la comunidad, y hoy día, gracias a Dios, hemos tenido la oportunidad de poder resolver esta situación que es muy, pero muy compleja para nuestra ciudad, pero que esperamos, y hoy día le aprovechamos de hacer de comunicar esto a la comunidad, es que esperamos que se pueda normalizar a la brevedad posible.
2: Y por último, por mi parte, estuvieron los trabajadores, gran mayoría de los trabajadores Solo Verde, el

0: Presidente del sindicato, ¿empatizas con ellos? ¿Qué va a pasar con ellos también?
1: Total y absolutamente empatizamos con los trabajadores recolectores de residuos domiciliarios. Son personas de Coronel, son familias de Coronel y obviamente ante ellos el término anticipado contrato era una necesidad planteada por parte de los trabajadores ante los incumplimientos que habían sostenido y que habían estado denunciando de manera constante. ¿Qué corresponde ahora? Es normalizar el servicio de recolección de residuos domiciliarios hasta el día 27 de octubre y posteriormente, obviamente, darle la tranquilidad y la normalidad a estos trabajadores para que puedan continuar desarrollando sus funciones.
2: ¿Existe una mea culpa respecto a la situación con Suelo Verde? Yo no entendería que situaciones como esta no se deben repetir.
1: Sí, yo creo que es fundamental decirlo y hay que plantearlo. Esta administración municipal viene planteando ya hace a lo menos 3-6 meses situaciones que son muy, pero muy complejas para la comunidad y sobre todo para los trabajadores. Y es por eso que en el mes de julio planteamos un término anticipado contrato que obviamente ante una situación de una contingencia y una coyuntura de los propios trabajadores, el mismo sindicato pide paralizar, a lo cual acudimos como municipio de Coronel, pero ante ello la seguidilla de incumplimiento y sobre todo la no obtención de una base que cumpliera con las condiciones mínimas para desarrollar su labor es que he determinado como alcalde poner término anticipado al contrato con la empresa Suelo Verde.
0: Muy amable.
2: El alcalde de Coronel Boris Chamorro refiriéndose al término anticipado del contrato con la empresa Suelo Verde. De esta manera, bueno, también se ha ido aprobando por el Consejo Municipal el contrato directo con Starco, cuya extensión en primera instancia será de 30 días, monto que bordea los 200 millones de pesos. Se espera que durante este fin de semana se haga un paso, un barrido general por la comuna de Coronel y ya a partir de la próxima semana, en los días que corresponden, se pueda desplegar los camiones con el servicio normal de la basura pasando de 6 a 15 camiones, según se ha dicho en esta sesión del Consejo Municipal de Coronel, Leo.
3: Muy bien, pues ahí está la información entonces entregada por la primera autoridad comunal de Coronel, el alcalde Boris Chamorro, dando cuenta de lo que se realizará entonces en los próximos días, ¿no? Con la normalización de esto que ha sido denunciado como grave, esta acumulación de basura en la comuna coronelina por este paro de empresa recolectora, por este recambio, ¿no? Por este cambio urgente de empresa. Starco sería entonces la empresa que estaría realizando el retiro de basura, la empresa Starco, desde este próximo domingo por medio de un trato directo. El Consejo Municipal de Coronel indicó que esta empresa sería a cargo del retiro, del servicio de retiro de basura en esta comuna cornelina. Estaremos muy atentos también a lo que ocurra en las próximas horas y próximos días en la comuna de Coronel. 3 de la tarde con 28 minutos. Más informaciones en cualquier momento.
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Muy bien, continúan las lluvias, fuertes lluvias en nuestra zona, 3 de la tarde con 40 minutos, muy atento a lo que esté ocurriendo también en nuestra comuna, en nuestra ciudad, en el Gran Concepción. Para ello, estamos en comunicación, por supuesto, con nuestro WhatsApp para que puedas comunicarte a través del más 569-62-27-31-10, más 569-62-27-31-10. Allí puedas enviar tus saluditos, tus mensajes a esta hora de la tarde. Ya escuchábamos entonces la información entregada por nuestro periodista José Manuel Lagos desde la Municipalidad Cornelina, donde nos indica entonces que desde el próximo domingo, ¿no? Starco ya estaría realizando los retiros de basura. Nos comentaba una auditora también que nos llamó hace un ratito. Y así varios, muchos auditores nos han llamado para comentarnos la tónica de lo que ha sido los focos de infección que se han generado, los centros de acopio de manera improvisada que se han formado en distintos sectores, distintos puntos de la comuna. Agradecemos a los auditores que nos han estado llamando para comentarnos también cómo ha sido el malestar también, ¿no? De vecinos que les ha tocado en las afueras de su hogar, ¿cierto?, lidiar con la basura de otros vecinos. Y se ha convertido improvisadamente en este centro de acopio. Bueno, vamos a estar también desarrollando ello. Las 3:41, 3:41. Vamos a las canciones. Llega Inti-Illimani, Sobre tu playa en el carbón.

0: Ya, oye, hemos estado respondiendo llamados distintos de nuestros auditores que nos han estado comentando lo siguiente. Por la mañana nos llamó una auditora para indicarnos que en la comuna de Lota se estaba ya iniciando la inundación. Estaba comenzando a inundarse el sector de calle Lautaro con Serrano. Ahora ya nos llama nuevamente para decirnos que está inundado. Ya hasta los vehículos no pueden pasar. Esto es calle Lautaro con Serrano. Solicitan equipos municipales allí en el lugar para, obviamente, buscar la forma de quitar esos niveles de agua, ¿no? Que indica que con los vehículos transitando por la zona se produce naturalmente una especie de oleaje que termina entrando el agua en los domicilios allí aledaños. Esto ocurre en la comuna Lotina. Esto es respecto del sistema frontal que está, cierto, en curso en nuestra zona, en la región del Biobío, y que en la comuna de Lota ya un auditor nos reportó el inicio de esta inundación. Nos dijo, esto se va a inundar por la mañana. Nos llama nuevamente y nos dice, esto está inundado. Esto es sector Lautaro con Serrano en la comuna de Lota. Nos mantenemos muy atentos de lo que ocurra. Nos puedes llamar al 41-287-6387, 41-287-6387, nos mantenemos ahí atentos respondiendo todos los llamados. Puedes comunicarte, ¿cierto?, e indicarnos, o la manera más fácil también, ¿eh? La manera más fácil es a través del WhatsApp, si es que puedes hacerlo claramente. Nos puedes enviar un mensaje de audio, videos, imágenes, obviamente, a través del más 569-62-27-31-10. Más 569-62-27-31-10. ¿Tenemos contacto telefónico? Vamos a sacar los llamados al aire, chiquillos. Ya, por si acaso, si nos quieres llamar, vamos a estar al aire, así que vamos a estar respondiendo de inmediato. Muy buenas tardes, hola.
1: Muy buenas tardes.
0: ¿Con quién tengo el placer?
1: Marcelo Carrillo.
0: Marcelo Carrillo, ¿qué tal, Marcelo?
1: Mira, yo tengo una queja contra el alcalde de Coronel.
0: Adelante, por favor, te escuchamos.
1: Mira, el alcalde de Coronel, primero que nada, él está a cargo de Oseo y Ornat de la comuna. Mira, mi casa, donde yo voy a la esquina, ya aparece un botadero. Mira, ahora que me mandaste el WhatsApp, te voy a mandar una foto. Y la cuestión más charcha, que la gente viene a botar justo la basura donde está el agua lluvia. Esa gente ha inundado todos los años. Yo no sé qué piensa esa gente que viene de abajo a botar la basura. Sería que me mandí tu WhatsApp y te envío una foto.
0: Para ser más claro, ¿dónde nos estás llamando,
1: de Marcelo? Coronel, Población Gran Pérez.
0: Ya,
1: pero mira, que yo fui a cualquier alegato con cualquier vecino. Yo no tengo problemas, o sea, fuera de mi casa, pero mira, la basura ya está arriba de los pastelones, ya arriba, abajo de la calle, no tengo ningún problema. La gente no puede transitar, a usted hay un jardín infantil abajo, toda la cuestión. Pero la gente, ¿cómo es tan incoherente? Me decía que hay un agua lluvia que se inundan todos los años y vienen a botar la basura ahí mismo. Man. Esa agua lluvia, yo caso, si sigue lloviendo, se atraparse. La gente abajo, que vino a botar la misma basura, yo creo, se inundase de nuevo, que claro. se atraparse.
0: Claro.
1: Pero yo no sé, este alcalde, no sé lo que me estaba aquí, mira. Yo a veces pienso, este alcalde ha colocado contenedores para quien recoge cosas, cadáveres, cultivos, cosas viejas. Si sabía que iba a paro esa compañía, no le costó colocar contenedores de apuro que la gente fuera a botar la basura, porque los contenedores y cómo va a botar cosas la gente.
0: Ya pues, Marcelo, te agradecemos tu comentario, te agradecemos tus palabras y el indicarnos también que en tu sector, bueno, como muchos vecinos nos han estado llamando, gracias por tu llamado, nos han estado comunicando, ¿cierto?, que se han estado produciendo, obviamente, focos infecciosos fuera de la basura, que también está el efecto de la basura. Los perros, los ratones, se tapan también, ¿cierto?, los viaductos de escape de agua, y acá tenemos a uno que está bastante molesto. Muchas gracias por el llamado. 9 minutos nos separa de las 4 de la tarde. 9 minutos, vamos a escuchar los audios de nuestros auditores. Puedes saludar, obviamente, al más 569-62-27-31-10. ¿Cómo está la situación en su sector? Cuéntenos, por favor. Hola, ¿qué tal?
2: Leito, la pregunta es la siguiente. Mira, en el plan de emergencia, ¿cierto? El día de mañana, Starco iba a pasar por todo lo que era la Peña 3 y la Peña 4, ya por la avenida Las Toscas. Eso significaba de que pasaba desde el puente de Llovilo hasta todo alrededor de las peñas para que la gente pudiera sacar su basura. Ya, aquí hay una confusión, sí, porque anteriormente, cuando habló el alcalde, se dijo de que las basuras iban a pasar desde mañana, sábado, ya para ya estar el domingo, ya estar en condiciones y empezar el lunes con una nueva jornada de extracción de basura. Y esa es la confusión, pues. ¿O mañana solamente pasa los camiones de emergencia?
3: Emergencia,
2: ¿o van
3: claro.
2: a empezar a pasar todo?
0: No, emergencia.
2: Porque estamos aquí los grupos de las peñas y se están preguntando todos los vecinos. Yo le estoy diciendo que coloquen todos los 94.5 porque ahí están dando la información. Por lo menos.
0: Ya, que... para la próxima prendes el dial, ¿eh? 94.1. No, pero está muy bien, se entiende la idea. Bueno, lo que se ha dado a conocer durante esta jornada es que se aprobó, cierto, que la empresa Starco se hará cargo del retiro de la basura por los próximos 30 días. Ya son 13 camiones, hay un monto, cierto, de 200 millones de pesos, lo que va a costar, cierto, este trato directo con la empresa. Y todo está, cierto, para que se ejecute la licitación definitiva, para que permita contar a los coronelinos con este servicio, ¿ya? Pero esto comenzaría desde este domingo, ¿ya? Desde este domingo. Esa es la información que se conoce. Por tanto, lo que se está trabajando ahora son los servicios de emergencia, ¿ya? De emergencia por estos días. Muchas gracias. Vamos a estar muy atentos también con lo que esté pasando en la municipalidad, porque allí se encuentra José Manuel Lagos. Precaución, conductores. En distintos puntos de la ruta 160 nos cuentan. Precaución al conducir. Nos escriben. Muchas gracias. Más 569-6227-3110. Por acá nos envían imágenes del río Pichilo, Carampangue, Arauco. Tremendo. Pero Las Vegas no se ven. Inundado todo. Usted conoce Las Vegas en Carampangue, ¿no? Bueno, todo inundado. El río desbordado a su ancho. Solo se ve los límites, ¿no? de los cercos, ¿no? Pero Vegas, nada. Todo inundado. Nos envían imágenes, videos desde Carampangue. Muchas gracias. Caminos cortados, obviamente, en Carampangue. Bueno, se ha declarado alerta roja en gran parte de la región del Biobío. El desborde del río Pichilo. SENAPRE activó la alerta roja en la comuna de Arauco debido a... al incremento en el cauce del río Pichilo, que alcanza el umbral de desborde. Así se ha indicado a través de las imágenes que nos envían nuestros auditores. Agradecemos también estos videos. El umbral rojo de la DGA apunta a un caudal que ha llegado a producir daños a sectores poblados, infraestructura, lo que puede requerir una eventual evacuación en algunos casos de viviendas, así como el uso de equipamiento, maquinarias, defensa, recursos humanos. Para ello es este umbral rojo, ¿no? Además, una serie de instrucciones que se han dado a conocer para los servicios públicos, organismos técnicos, fuerzas de orden. SENAPRED dejó recomendaciones generales, mantener... ciertos vías de evacuación de aguas lluvias libres de desechos, lo que nos comentaba nuestro auditor, ¿no? Que está en Coronel, tiene un depósito de basura afuera de su casa, donde hay una evacuación de aguas lluvias, está tapado, ¿con qué? Con basura. Afuera de su casa. Desperdicios, eliminar desperdicios, evaluar la necesidad de elevar el nivel de algunas estructuras o de enseres también del hogar. Seguir instrucciones de las autoridades, no exponerse a situaciones de riesgo, identificar zonas seguras y conducir con máxima precaución sobre la ruta 160, que ya también nos han hecho revisión de ello auditores que nos van escuchando a esta hora en el 94.1. Muchas gracias. Por acá nos envían más imágenes. Estoy revisando cada una de ellas, les agradezco, ¿eh?, la información que nos hacen llegar. Viviendas bajo el agua, nos cuentan en Arauco. Están esperando botes para rescatar a los habitantes. Esto es vecinos, la cercanía de el río Pichilo. O sea, uno dice cercanía, están a varios metros, pero usted considerará que el caudal aumentó de tal manera que hasta Las Vegas desaparecieron. Las Vegas más cercanas desaparecieron, inundadas, viviendas también. Sector Los Guzmanes, en Pichilo. Ahora entrando botes a rescatar a adultos mayores, Leito, me dicen por acá. Mucha fuerza a los vecinos de sector Pichilo, en Arauco, Carampán, que nos pueden ir comentando también, más 569-6227-3110. Les voy a reiterar el WhatsApp bien lento para que usted tome nota, guárdelo en su celular y nos puede enviar imágenes, videos. Muy esencial el video. Aquí relata mucho más el video que una imagen. Si nos puede grabar, mucho mejor, se lo agradecemos y lo subimos también a través de nuestras redes sociales y vamos compartiendo con la, ¿cierto?, con nuestro público. ¿Cuál es el WhatsApp de la radio para emergencias? Para que nos vayas reportando emergencias. Tome nota. Radio El Carbón, más 569-62-27-31-10. Más 569-62-27-31-10. Te lo repito, más 569-62-27-31-10. 62-27-31-10. Ahí está el WhatsApp de Radio El Carbón. Allí voy a estar recepcionando todo tipo de informaciones que nos quieras destacar. Si nos quieres escribir, ahí estamos también, o audios, los vamos a estar revisando todo. Dice sector Pichilo, subiendo equipos municipales y bomberos, derrumbe de cerro sobre vivienda atrás del colegio Pichilo. Deslizamientos de tierras en la comuna de Arauco, sector Pichilo. Muchas gracias, ¿sabes?, por la información que nos detalla nuestro auditor o auditora, que nos envía a través del WhatsApp. ¿Qué más tenemos? Muy buenas tardes, hola.
3: Leo, comuna de Coronel Arturo Hugh con Carlos Barriento, inundación de vivienda. Arturo Hugh con Carlos Barriento, comuna de Coronel, inundación de vivienda.
0: Inundación de vivienda, los vehículos vehículos de emergencia que concurren van a estar atendiendo emergencias durante la jornada. En Coronel ya hay viviendas inundadas también. Pichilo, en Lota, también nos comentan. Calle Lautaro con Serrano, los vecinos están preocupados de ese sector histórico, hay que decirlo así, sector histórico de inundaciones. Desborde de la canal Banen y comienzan las inundaciones en sector Plaza Chillancito, calles aledañas. Cuento de cada invierno o cada lluvia, cada sistema frontal. ¿Qué más? Vamos revisando por acá, me envían más imágenes. Basura, me envían imágenes de basura en Cornel. ¿Qué nos escriben? Dice, hola, buenas tardes. Habla una vecina del sector Llovilo 2, población Frank Mardones. Se supone que el camión recolector de la municipalidad iba a pasar por la calle, no cumplió con su recorrido, estamos con la basura hasta el cuello. Le voy a mandar unas imágenes, por favor, es de suma urgencia, que esta se divulgue para que llegue a manos de la municipalidad y hagan algo. Gracias. Claro, y ahí se ve una esquina, las esquinas, casas esquina, han sido víctimas de acopio de basura. Tremendo. Esto en sector Frank Mardones lo envió hace 2 minutos, las imágenes son recientes. Gran cantidad de basura en sector población Frank Mardones en Coronel. El camión no ha pasado. Voy a estar relatando informaciones, chiquillos. Hoy va a ser tarde de informaciones. Sabemos que la emergencia lo amerita. Queremos ser el canal de comunicación para ustedes. Y nos vayan detallando cómo está su sector, cómo está la ruta, cómo está su población. Y lo iremos comentando en la radio con historia. Seguimos con más canciones en el Carbón.

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0: 4 de la tarde con 11 minutos. 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Ya vamos de inmediato con la línea telefónica porque nuestros auditores llaman, nos cuentan. Estoy revisando los WhatsApp, les agradezco. Estamos en el más 569-62-27-31-10, más 569-62-27-31-10. Ahí está la forma para que se comunique con nosotros y nos vaya contando también cómo está la situación en su sector. Vamos a la línea, tenemos línea telefónica, vamos con todos los llamaditos al aire, ¿eh? Muy buenas tardes, hola, ¿qué tal?
2: Bien,
0: hola, ¿con quién hablo?
2: Con Marcel Garrido.
0: ¿Perdón, con quién?
2: Con el Marcel Garrido.
0: Marcel, ¿qué, cómo estás, Marcel?
2: Se inundó todo Granfell.
0: ¿Se inundó sector Granfell?
2: Mira, por la simple razón que la gente está botando la basura ahí, dame tu WhatsApp para enviarte donde va a botar la basura a la gente de agua lluvia.
0: Ya, Marcel. Marcel, tienes que estar atento a la radio y te voy a dar el WhatsApp de inmediato, ya para que lo guardes, ¿te parece?
2: Mira, para que sepas, mira, aquí estos Granfell siempre inunda, pero mira, yo pensé que era el deseo, pero ahí te mando una foto donde está el basural en todo, donde está el regío ya de agua lluvia que desemboca hacia abajo, y ahí está todo tapado.
0: Perfecto, vamos a revisar de inmediato tu imagen, ¿te parece?
2: Ya, ok.
0: Muchas gracias, Marcel, un abrazo cariñoso. Población Granfell de la comuna de Cornell nos cuenta que ya se está inundando. Población Granfell en la comuna de Cornell. Muchas gracias ahí, Marcel, que está muy atento a la radio. Vamos a revisar el WhatsApp de inmediato. A ver, ¿qué nos cuentan nuestros auditores? Atención, Cornell y Lota, estamos revisando informaciones de Arauco, provincia de Arauco. Nos envían la nota, nos envían el video, la imagen. Estamos atentos. Este es el WhatsApp de Radio El Carbón. Más 569-62-27-31-10. Más 569-62-27-31-10. Lo voy a dar más lento para aquellos que se les complica ahí tomar nota. Más 569-62-27-31-10. ¿Ok? 62-27-31-10. Vamos a escuchar los audios. Buena tarde, hola.
3: Hola, Leito. Buenas tardes, Jaime, por acá. Mira, para informarte la calle de Avenida Escuadrón está inundada antes de llegar a Avenida Los Canelos, en Lagunillas. Inundada la calle Avenida Escuadrón.
0: Ya, estoy tomando, voy a tomar nota acá, ¿eh? Avenida Escuadrón. ¿Podemos reiterar el audio?
3: Reiteremos, por favor. Buenas tardes, Jaime, por acá. Mira, hola, para informarte de la calle Avenida Escuadrón, está inundada antes de llegar a Avenida Los Canelos, en Lagunillas. Inundada la calle Avenida Escuadrón.
0: Inundada, ok. Inundada, entonces, coronel, calle Avenida Escuadrón, antes de llegar a Avenida Los Canelos, está inundada. Voy a tomar nota acá para ir reiterando la información, ¿te parece? Ya nos comentaban entonces, en Arauco, Pichilo, obviamente, pues alerta roja en esa zona, se han estado evacuando a los vecinos con botes, con equipos de emergencia. En la comuna de Lota, Lautaro con Serrano, inundado. La comuna de Coronel, calle Avenida Escuadrón, antes de llegar a Avenida Los Canelos, también está inundado. Envíenos sus audios, nos van comentando. Buenas tardes, hola.
4: Hola, amigo de Radio El Carbón.
0: Hola. Bueno,
4: esperando que se encuentre todo bien.
0: Igualmente.
4: Quiero dar un, más que mal, una queja, no sé, pero a la gente que tenga cuidado por el sector de Campo Lindo, yendo de Lota a Coronel, un poquito más acá del Campo Lindo. Pasa que hay una poza que está saliendo del cerro, o sea, no es una poza, sino que es como un pequeño río que se está formando entre agua y barro.
0: Ah, ya.
4: Y resulta que yo me di cuenta, bajé la velocidad, pero al lado de nosotros venía un camión, pero hecho una bala. Y el camión, al momento de pasar, me formó una ola de barro con agua, me empapó todo el auto. Y además que de embarrarme todo el auto, tomé la precaución de bajar la velocidad, pero gracias a Dios que atrás no venía nadie apurado, claro, para que la gente tenga cuidado en el sector, yeah, porque de verdad que los camiones están pasando demasiado, demasiado, demasiado rápido. Sí, hija.
0: Así está que, con la hija.
4: Gracias a Dios no pasó nada, pero para la gente tenga precaución, que se está formando una poza grande y de barro con agua, y para que los vehículos bajen la velocidad, porque
0: totalmente,
4: como el camión pasó tan rápido, me formó una ola gigante de barro, gracias a Dios no pasó nada. Así que eso, amigo de Radio Carbón.
0: Ya, pues muchas gracias.
4: Para los automovilistas.
0: Totalmente. Abrazo, totalmente, claro, que viene desde el cerro abajo, ¿no? Desde el cerro, desde la salida de camiones también del antepuerto. Ya, entonces Campo Lindo, altura Campo Lindo, atención vehículos, baja la velocidad a la altura de Campo Lindo. Esto es de sur a norte, quienes vienen de Lota a Coronel, a la altura de Campo Lindo, se forma ahí, atraviesa una especie de riachuelo, ¿no? Agua que para vehículos de tonelaje que pasen con velocidad puede generar un oleaje con barro, con piedra, que puede generar algún accidente. Totalmente. Precaución también los camiones, ¿eh? Un llamado a atención a los camioneros. O sea, van conduciendo una tremenda máquina, más aún deben ser precavidos, no por ustedes también, sino que también por los vehículos menores, ¿ya? Más precaución. Eso, en sector Campo Lindo, precaución, hay sectores, hay puntuales de la ruta 160 que se producen estas pozas que pueden generar algún tipo de riesgo al momento de conducir, oleaje, ¿no? Oleaje uno le llama a esto, pero

0: Ok, bomberos en camino en la comuna de Coronel. Pasaje Los Patagones.
1: Sector Tricauco, ruta de la madera, caída de árboles en la vía. Reitero, sector Tricauco, ruta de la madera, caída de árboles en la ruta. Precaución a los conductores.
0: Ok, muchas gracias. ¿Eh? Dos emergencias a la cual concurre equipos de emergencia. En sector Pasaje Los Patagones. Hay una inundación de vivienda en la comuna coronelina y en sector Tricauco, ruta de la madera, caída de árbol. También precaución para conductores que transiten ahí en la zona. Ahí están, son las emergencias que nos van relatando, nos van comentando los auditores. Serrano, la comuna de Lota inundado, calle Serrano inundado. Oye, el agua entra a los domicilios, ¿ah? ¿Eh? Con el paso de los vehículos se produce ese oleaje. Inundado calle Serrano. Bueno, nos estaba comentando una auditora por acá. Esto producto del el desborde de la canal. Canal Vannen. Se desborda y cae hacia calle Serrano. Se dirige también hacia un poco más hacia el sector de Plaza Chillancito por la fotografía. Claro, llega hasta Plaza Chillancito el agua, ¿no? Todo inundado. Muy bien, son parte de los comentarios de nuestros auditores que nos envían. Angie también me envía un video, gracias Angie. ¿De qué data de este video? ¿De qué trata el video? Al parecer, a ver, vamos a reproducir. Trata de la inundación de sector Plaza Chillancito en la comuna de Lota. Sector donde transitan vehículos y lo que les voy diciendo. Los vehículos a una pequeña velocidad genera este oleaje y hay peatones. Hay gente que toma la locomoción colectiva o que se traslada para tomar la micro, pero es imposible con esta inundación. Se vuelve bastante complicado. Nos envía video, muchas gracias por la información. Ya, vamos a seguir revisando informaciones, compartiendo con música, obviamente. Informaciones y buena música aquí en la radio con historia.

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2: Cuatro de la tarde con 27 minutos. Siguen llegando más informaciones a esta hora respecto de la condición climática que vive nuestra región del Biobío a esta hora. Este sistema frontal que ha dejado diversas emergencias con equipos desplegados. Es más, nos se comentaba también por parte de la comandancia, se procedió al acuartelamiento de las compañías del cuerpo de bomberos por las condiciones del clima, ¿no? Así lo acreditan. También, a ver, ¿qué ha pasado? Hasta el minuto estamos realizando ahí una especie de resumen de las emergencias que han ocurrido durante esta jornada. En Lota, calle Serrano, obviamente, evidente, nos han enviado una gran cantidad acá de imágenes. Calle Serrano, Lautaro con Serrano, llegando a Plaza Chillancito, sector inundado. Además, en sector Pueblo Hundido, Villa El Esfuerzo, pasaje San Pedro, sin número, en la comuna de Lota, hay unidades que se trasladan hasta el lugar por inundación de vivienda. Esto es en la comuna de Lota. Hay otra inundación menor también de vivienda en sector Colcura, calle Lima, en la comuna Lotina. También hay otra emergencia a la cual concurren equipos de emergencia. En la comuna de Coronel, calle Avenida Escuadrón, antes de llegar a Avenida Los Canelos, inundada. Sector Campolindo, de sur a norte, de quienes van desde Lota a Coronel, hay una especie de riachuelo que se ha formado, lo cual con vehículos a alta velocidad puede producir también, cierto, algún tipo de accidente. Reducir la velocidad a esa altura, a la altura de Campo Lindo. ¿Qué más? Pasaje Los Patagones, inundación de vivienda. Bomberos también concurren hasta el lugar. Sector Tricauco, Ruta de la Madera, caída de árbol. También equipos de emergencia concurren hasta el lugar. Son los sectores donde nos han estado comentando y los auditores también envían sus audios. Los escuchamos al más 569-62-27-31-10. Muy buenas tardes. Hola, ¿qué tal?
3: Hola. Hola, buenas tardes. Acabo de pasar por Los Mártires del Carbón y está todo inundado. Y esto se suma a la basura que está flotando, así es que mucha precaución al conducir.
2: Producto de la basura. Producto de la basura, claro. Tapa, cierto, los ductos de agua lluvia. Se complica ahí el sector en Mártires del Carbón. Sector Mártires del Carbón está inundado. ¿Qué más nos van contando nuestros auditores? Hola, ¿qué tal? Muy buenas tardes.
4: Hola, Leito, buenas tardes.
2: Hola.
4: Avisarle que Plaza Sillancito y la Copé están inundados. Así que los autos muy bajos se inundan, así que para que busquen otra alternativa por otro lado.
2: Ok.
4: Gracias, buenas tardes.
2: Gracias a usted, por señor. Autos bajos, no transitar por esa zona. Se habla de Plaza Chillancito, hasta el tramo que llega hasta sector Copec, ¿cierto? A un costado del ex gimnasio Juan Silva. O en dirección a Población Banen. Toda esa zona está inundada. Si su vehículo es bajo, evite transitar por esa zona. Hablamos de la comuna de Lota. Muy buenas tardes. Hola, ¿qué tal?
5: Hola, buenas tardes, Radio Carbón.
2: Hola.
5: Un aviso acá en Lagunilla. Al final, por la calle principal, en dirección a Concepción, acá el semáforo que está a la entrada, el último semáforo de Lagunilla, acá se puede decir, como yendo a la Volpaico, ese semáforo está apagado. Para que igual tengan precaución y los que van por la vía principal también den facilidades a los vehículos que van a cruzar desde el lado de la Unilla hacia como yendo a la Volpaico. Por favor, ese es mi aviso.
2: Ok.
5: Gracias, Leo, saludos.
2: Muchas gracias a ti por el aviso también, ¿eh? ¿Qué más? A ver, ¿nos envía algo más? Ya ahí está, Lagunillas entonces, calle principal, en dirección a Polpaico. Hay semáforos apagados aquí en la comuna de Coronel. Dar, bueno, máxima precaución para quienes transitan en esa zona. Semáforos apagados en Lagunillas, dirección a Polpaico. A ver, por la calle principal, ¿ah? Por la calle principal. ¿Quién más? Ah, nos envía otro audio. Lo escuchamos.
5: Sí, porque hay hartos vehículos que en este horario, bueno, que en todo horario cruzan desde Lagunilla hacia el parque industrial adentro. Mucha gente que va a trabajar en sus vehículos y necesitan también la facilidad, ¿ya? Para poder cruzar y no se formen tacos.
2: Claro.
5: Se sabe que la calle principal es la que tiene la preferencia ahí, pero igual viendo las condiciones del tiempo y de que el semáforo está apagado, hay que tener un poco de empatía, ¿no es cierto? De ser cordial ahí y pasar con cuidado y ver si un vehículo va cruzando. Disminuir la velocidad para que el vehículo cruce como corresponde, ¿ya? Para así ayudarnos en este día que está bien complicado. Eso sería, Leito.
2: Muchas gracias.
5: Chao, chao, bendiciones.
2: Un abrazo tremendo. Sí, pues ser cortés, ser cordial también, y siempre con precaución, con el resto de los conductores, para que todos lleguemos bien. A ver, ¿qué más nos envían videos? Leito, buenas tardes. Aquí estamos. Así estamos en Plaza Chillancito. Me envían videos. No, hay gente que está atrapada, ¿no? A ver. Apenas pueden subir al bus. Apenas se pueden subir al bus con la inundación de Plaza Chillancito. Vamos a subir las imágenes, ¿eh? Muchas gracias por el material. Los vamos a subir en breve a nuestras redes sociales. Oh, claro, se aprecia claramente. Esto es una especie de rotonda, ¿no? Por así decirlo, donde pueden distintos vehículos acceder al centro de Lota, dirigirse a Lota Alto, dirigirse por Avenida La Paz. Y claro, el oleaje de pronto imposibilita poder subir a la micro correctamente. Pero ahí está, Plaza Chillancito, lugar histórico por las inundaciones. Nos envían videos a través del WhatsApp. Reitero el número: +569 62 27 31 10. +569 62 27 31 10. 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Ya nos vamos a la pausa. Pequeño corte, ya regresamos. Ya volvemos en El Carbón.
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2: 4 de la tarde con 42 minutos, casi digo las 6, no, 4 de la tarde con 42 minutos, estamos en tu compañía aquí en la radio con historia, junto a nuestros auspiciadores. 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Ya nos vamos con las efemérides en unos instantes. 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Para, pam, pam. Ya vamos a revisar de inmediato nuestros auditores que nos comentan a esta hora sus emergencias. Nos van dando cuenta de lo que está pasando. Hola, ¿qué tal?
3: Hola, Leito, ¿cómo estáis? Oye, sabéis que se escucha como llueva copiosamente y muy fuerte. Los vehículos que no tengan, que no sea necesario andar en las calles, no anden en las calles, viejito, porque resulta que quedan botados. Le entra el agua al motor y quedan botados. Así que precaución, casi todos los vehículos que hay de Coronel son bajos, así que si no tienen que andar en las calles, mejor no salgan. Yo en bicicleta voy a ir a comprar pan. Ya, Leito, los vemos.
2: Un abrazo, gracias por el saludito. Gracias por escucharnos, querido Claudio. Por acá nos saluda también Doris Vergara, dice un saludo para los de la línea Buses Tacora. Para el más valiente, dice Isaías Gajardo, muchos cariños. ¿Quién más? Por acá Alejandro Leal también nos indica que está escuchando la radio. Muchas gracias. Buenas tardes. Hola. Hola, hola.
4: Hola, hola. Buenas tardes. Acabo de pasar por los mártires del Carbón y está todo inundado. Y esto se suma a la basura que está flotando. Así es que mucha precaución al conducir.
2: Basura flotando. Sector Mártires del Carbón. Mártires del Carbón inundado. El segundo auditor que nos comenta lo mismo. La basura. Basura esparcida, basura que tapa los ductos de agua lluvia. La problemática de hoy con este sistema frontal complica la situación ahí en ese sector. Sector Mártires del Carbón inundado. Puedes enviarnos tu audio, tu mensaje. Lo estamos recibiendo. Dice por acá. A ver, chequeando por acá mensajes, saludos, nos vamos revisando, muy buenas tardes.
5: Hola, Leito, buenas tardes, aquí les saluda Carito de Isla de Maipo, vamos, vamos, que se mueve energía positiva, Leito. Para mí es un día muy especial, hoy día comienza mi hijo un magíster, así que estoy muy orgullosa de él. Son 2 años de esfuerzo que vienen duro, bueno, tanto para él como para mí, porque es una lucha grande el estudio. Aquí en este país estudiar es caro, carísimo, carísimo, carísimo. No es caro, es carísimo. Pero vamos, que se puede energías positivas inyectándolo. Lo importante es que él es un excelente alumno, muy estudioso. Así que es mi orgullo, por Leito. Así que un fuerte abrazo, en especial a mi hijo Oscar, que él es mi orgullo. Y estoy muy feliz por él. Estoy muy feliz por su logro.
2: Qué bueno.
5: Y a Leito, le mando un fuerte abrazo a todos los radioescuchas.
2: Muchas gracias, muchas gracias. Un abrazo tremendo. Carito, querida, a la distancia, en Isla de Maipo. ¿Cómo está la temperatura por esa zona? Ahí nos va contando. ¿Quién más nos comenta? Estoy revisando todos los mensajitos que nos van enviando. Caleta Los Rojas. Ah, ya, ok. Ok. Caleta Los Rojas en Coronel. Por acá nos envían una fotografía. Nos piden ayuda. Dice, hola, se me está inundando la casa. Por favor, necesito ayuda. Nadie viene a ayudar. Y se aprecia una casa donde en la entrada tuvieron que improvisar con sacos de arena. Buscar la manera de impedir que el agua ingresara para las próximas horas. Sacos de arena a la entrada ahí de la casa. Esto es en Caleta, Los Rojas, calle Macay con San Hernán. Vamos a tomar nota acá. Calle Macay con San Hernán. A ver si nos puede ir graficando. Nos envía un audio para que nos grafique muy bien, porque por texto de pronto la conversación no fluye. A ver si nos cuenta qué está pasando allí en el lugar. Envíenos su audio, aquí lo recibimos con mucho cariño. Al más 569-62-2731-10. ¿Quién más nos escribe? Dice, hola Leo, el sector de la calle principal de Plaza Carretera. Ah, Plaza Carrera, quiso decir, ¿no? Claro, a veces el teclado juega malas pasadas. Plaza Carrera. Plaza Carrera en Lota Alto, completamente inundada. Esto es Lota Alto, ¿verdad? Sí. Calle principal, donde está ahí el Servicentro, ¿no? En esa zona. Inundado, nos dicen. Vayan contándonos ahí en audio también, si gustan. Lota Alto, mucha precaución. Y también pedir a los conductores que transiten. Reducir la velocidad, importante. Hay viviendas, si no hay peatones, por respeto al resto, ¿ya? Se les pide también reducir la velocidad, ir con cuidado. Mucha precaución. Ya. Nos vamos a ir hasta Curanilahue en cualquier momento para saber cómo está también esa zona. Ya nos estaba reportando Franco Hernández desde la provincia de Arauco para saber qué está pasando por esa zona, qué está ocurriendo en el lugar. Vamos a tomar contacto de inmediato con Franco Hernández. Franco, muy buena tarde.
1: Hola, Leo, buenas tardes. Mira, primero quisiera saber cómo me escuchas, porque el agua ha ingresado al celular y es parte también de la temática, fíjate, perfecto. Porque, claro, la lluvia ha disminuido un poco, estamos en Curanilahue a esta hora en la provincia de Arauco, pero aún así se mantiene esta condición bastante complicada, amenazante con el desborde total del río en la comuna curanilahuina. Ya Pichilo, comuna de Arauco hizo lo propio, se ha mantenido la misma temática, y fíjate que se habla de 160 milímetros los que han caído al menos en la zona, la cifra descomunal, durante las últimas horas en la provincia de Arauco. Y si se le suma a lo que ha decantado y ha caído en la cordillera de Nahualmuta, atención, porque las informaciones indican que son cerca de 230 los milímetros que han caído más o menos en la cordillera de Nahualmuta. ¿Y por qué el peligro ahí? Es porque el agua que cae en esa zona alta de la comuna de Curanilahue, como también todo el borde de la región o del cono sur de la región del Biobío, todo ese borde rocoso, cordillera enorme, puede terminar decantando con la acumulación de agua del lugar en los ríos, que particularmente son los que atraviesan las comunas de Arauco y Curanilahue, donde nos encontramos a esta hora. Ahora ha disminuido un poco la cantidad de lluvia, pero aún así, el lugar donde nos encontramos, que es el puente Galvarino, en la comuna de Curanilahue, es notoria la acumulación de agua del río, un río café, turbio, que golpea incesantemente, en específico el puente Galvarino, donde nos encontramos a esta hora, Leonardo.
2: Muy bien, pues bueno, hemos estado recibiendo distintos avisos, naturalmente hemos estado haciendo ahí el puente de comunicación de los auditores, acá, por el otro lado, ¿no? También lugares históricos también que se han estado inundando, equipos de emergencia también que están atentos a la emergencia por allá. ¿Cómo se ha distribuido los equipos, la municipalidad, cómo han estado trabajando en esa zona que además peligra cuando el cauce del río crece?
1: Mira, se ha centrado el trabajo específico en la entrega de sacos de arena, ¿cierto? Que es uno de los herramientas que se posee más eficaces, entre comillas, o la única que se tiene ante el embate de la naturaleza, considerando que es el cauce de los ríos, que son los que desbordan. se han desplegado esto, no se habla todavía de suspensión de clases. Ya, de hecho, a las 6:00 p.m, más o menos, se espera una reunión en Concepción para, de esa manera, ver bien la instrucción ministerial sobre la eventual suspensión de clases, pero todavía no se ha suspendido, al menos en la zona. Ha quedado en manos también de los municipios, pero sobre todo de del Ministerio de Educación para coincidir bien en una idea de lo que va a ocurrir el día de mañana. Yo veo que hoy tienen el pic, que hoy tienen el punto máximo de todo esto, y que eventualmente podría ya ir decantando, aunque persiste, si el peligro, de hecho, por más que lluevan varios días, el peligro es cuando se concentran las lluvias en poco tiempo. Ya los equipos, respondiendo a tu pregunta, los equipos municipales se han desplegado en varios puntos, tanto en Curanilagüe como en Arauco, y se habla de esta cifra importante, a cerca de 160 los milímetros que han caído durante el último día aquí en la zona, y que se espera que, pese a que baje ahora la precipitación, el efecto de lo que ha caído en la zona alta no afecte tanto, al menos en el lugar donde nos encontramos a esta hora.
2: Muy bien, pues bueno, vamos a estar atentos a lo que ocurra también ahí en Arauco. Nos han enviado videos, nos están escuchando en Carampangue también, muy preocupados por lo que ocurre en Río Pichilo, así que estamos atentos con ello.
1: Perfecto, líneas abiertas, muchas gracias.
2: Muchas gracias, Franco. Desde la localidad de Curanilagua, a esta hora, dando cuenta de lo que está ocurriendo, 160 milímetros de agua que ya han caído. Vamos a revisar en breve el informe meteorológico para nuestra zona, que va a ocurrir para las próximas horas. Lo chequeamos en minutos aquí en El Carbón.

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2: El 24 de septiembre del año 2018 murió Vicente Bianchi Alarcón, el reconocido compositor, pianista y director de coros y orquestas. Vicente Bianchi había nacido en Ñuñoa el año 1920. Creció junto al piano de la casa. La gente cree que todos los italianos son músicos. Y a mi padre le gustaba la música, pero mi madre era la aficionada. Entendía y me alentaba. Ella tocaba en un piano que me cedió y que se lo había regalado mi padre cuando se casaron, contó en una entrevista. A los 10 años, Vicente Bianchi tuvo su estreno en el campo popular en el programa para niños El Abuelito Luis, de la desaparecida radio santiaguina Otto Beckers. Allí sus padres lo llevaron a tocar el piano, era el año 1930. Bianchi había empezado a los 6 años a estudiar con los maestros Daniel Julio y Olga Águila, y a los 11, el año 1931, entró al Conservatorio de la Universidad de Chile, donde cursó estudios completos de piano, composición y dirección orquestal. A los 18 años empezó a escribir. Sus primeras piezas figuran en la película musical Amanecer de Esperanzas, del año 1941, de Miguel Franco. Entre sus obras de esa época está Abejorros, compuesta hacia el año 1942 durante una sesión con Malú Gatica. Además, le pertenecen los arreglos del himno del Club Deportivo de la Universidad Católica, del año 1943. Sonia y Miriam, Lucho Gatica y los Guasos Quincheros, con quienes grabó Boleros, son algunos de los cantantes que trabajaron con Bianchi, quien en la época se perfiló como autor y director y abordó con su orquesta la floreciente escena radial. La radio iba creciendo y yo fui creciendo con ese movimiento. Tipo 17 años, ya organicé la primera orquesta grande con 12 o 14 músicos profesionales, recordaba en una entrevista. A comienzos de la década de 1940, con poco más de 20 años, ganó un contrato para dirigir una orquesta en la radio El Mundo de Buenos Aires. Actuó también en Uruguay y participó en grabaciones del sello RCA Víctor Argentino con Pedro Vargas, entre otros. Por 3 años trabajó alternadamente entre Argentina y Chile y en 1950 consiguió un segundo contrato, esta vez con la radio El Sol de Lima, en Perú. Allí llegó como director del trío Yanquirai, integrado por la cantante Geli Murúa, con quien se había casado el año 1947. Trabajó como director musical ahí hasta el año 1954. A su vuelta a Chile recordó: empecé a insistir en grabar música chilena. Y el año 1955, durante las fiestas patrias de ese año, el 18 de septiembre, Vicente Bianchi se sentó al piano a concretar una idea que traía desde Perú: componer música para versos de Pablo Neruda. Escogió el poema Manuel Rodríguez, del libro Canto General, y creó una tonada que estamos escuchando. Ese mismo año, en una velada con Neruda en la casa del juez René Pica, Silvia Infantas y los Baqueanos llegaron a cantar por primera vez, para el poeta, la canción Tonada.

0: fue el inicio de un trabajo sostenido con el poeta. Los siguientes pasos fueron el romance de los Carrera y el canto a Bernardo Higgins, escritos por Neruda para Bianchi. En total, Vicente Bianchi sumó 14 canciones sobre versos de Neruda, con quien entabló una amistad para siempre. Bianchi lo visitó en Isla Negra pocos días antes de la muerte del poeta en 1973 y este le entregó unos últimos versos, inéditos, bajo el título de La noche de Chillán. Con esos versos, que Bianchi guardó por 25 años, La noche de Chillán, interpretada por el grupo Santiago 4, ganó la competencia folclórica del Festival de Viña del Mar en 1998.
1: Tiene borrachos la noche de Chillán.
0: En agosto del año 2016, tras la insólita cantidad de 19 postulaciones previas, recibió por fin el Premio Nacional de Artes Musicales a sus 96 años. Tras ese premio, editó el año 2016 el disco Chile Fértil, que grabó en 3 jornadas junto a la Orquesta Sinfónica de Chile a cargo del histórico ingeniero Luis Torrejón, y 2 años después se lanzó Bianchi Inédito, un registro sinfónico de obras de música folclórica nunca antes grabadas e interpretadas por la Orquesta de Cámara de Chile bajo la dirección de Alejandra Urrutia. Ese sería el último disco de su vida, porque en la madrugada del lunes 24 de septiembre del año 2018, Vicente Bianchi falleció en su casa, en la comuna de La Reina, a los 98 años.

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2: 5 de la tarde con 10 minutos. La información, por supuesto, que nos hacen llegar nuestros auditores. Muchas gracias por ello al WhatsApp. +569-6227-3110. Nos comentan que ha disminuido el nivel del agua, qué bueno. Han estado trabajando funcionarios municipales ahí en las cercanías de Plaza Chillancito, este lugar naturalmente clásico, ¿no?, de inundaciones. Ha estado bajando el nivel del agua, indican allí en la zona. Funcionarios municipales están trabajando en el lugar. Muchas gracias por las imágenes. A ver. Calle El Chiflón, en Lota, sector, hay un llamado, nos escribió pasaje, no nos escribió muy bien acá el auditor, ¿eh? Esteban no nos escribió muy bien ahí para eso, Ninive, puede ser, ¿no? Nos indican inundación de vivienda. Calle El Chiflón, pero esto es en un pasaje, nos indican, bueno, nos escribió mal acá la persona. Vamos a rectificar la información, ¿eh? Muchas gracias de todas maneras. ¿Qué más? ¿Qué más tenemos por acá? En Curanilagua está preocupante la situación. Obviamente hay autoridades allí trabajando. Francisco Domínguez, te escuchamos.
3: Pasaje Blés, sector La Vega. Pasaje Blés, sector La Vega. Inundación de vivienda. Bomberos de la cuarta compañía se dirige a la emergencia.
2: Pasaje Blés. También hay emergencia donde concurre bomberos. Rose, te escuchamos.
4: Leito, ¿cómo está? Le hablo para informar que en la ruta 160, dirección Lota Coronel, antes de llegar a la pasarela, está inundada la carretera, inundada, para que los automovilistas tengan precaución, porque hay que disminuir la velocidad, no se alcanza a ver porque es como una curvita antes de llegar a la pasarela del pueblito.
2: Ah, el pueblito ya.
4: Para que me entienda.
2: Ok,
4: entiendo. De Lota a Coronel. Así que a extremar las precauciones en el volante. Eso, Leito. Cuídese, que esté bien.
2: Muchas gracias. Muchas gracias.
4: Un abrazo.
2: Un abrazo tremendo, muchas gracias. Bueno, los niveles de agua por el momento han disminuido. Esperemos que así se mantenga, ¿no? Por el momento han disminuido los niveles, los milímetros de agua caída a esta hora. Y eso ha permitido también el trabajo de equipos municipales, ¿no? Poder apoyar las distintas emergencias que puedan ir ocurriendo durante esta tarde. Pero ¿qué indica para el resto de la jornada? A ver, vamos a revisar de inmediato. Según Meteo Red, 81 milímetros. ¿Ah? Ayer indicaba 61, hoy 81. 81 milímetros, por lo menos en esta zona, en esta parte del Gran Concepción. Hablamos de Coronel, Lota, naturalmente Curanilagüe, mucho más. A ver, 5 de la tarde. Se espera lluvia moderada. 5 de la tarde se esperan 7,6 milímetros. A las 6 de la tarde, nuestra zona, estamos hablando al sur de Concepción. A las 6 de la tarde se esperan 3,6 milímetros. A las 7 de la tarde, 2 milímetros. A las 20 horas, 0,9 milímetros. Va disminuyendo la cantidad de agua. Qué bueno. 0,7 milímetros a las 21 horas, 0,4 a las 22, 0,4 a las 23, 0,4 a las 24 horas, ¿ya? Y para mañana, bueno, se espera 0,3 milímetros hasta la mañana de este viernes. Hasta la mañana de este viernes se esperan 0,3 milímetros. Así que irían retirada. De momento irían retirada este sistema frontal o lo más fuerte, ¿no?, de la lluvia de esta jornada, que ha generado naturalmente diversas emergencias en la zona. 5:15 p.m. Muchas gracias a nuestros auditores, ¿sabes? Que nos han estado comentando las distintas emergencias y que poco a poco la lluvia va en retirada, según lo que indica Meteorred.

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2: Cinco de la tarde con 18 minutos. Bueno, ya está con nosotros en los estudios de la radio José Manuel Lagos para comentarnos cómo ha sido la jornada, ¿no? Que han sido días y sigue siendo a la tónica de la noticia la basura sumado al sistema frontal, sectores inundados por la basura que tapa estos ductos de agua. Pero ha surgido humo blanco, ¿no? Al parecer, José Manuel.
3: Que abunde, antes de que puedan quedar algunas dudas. En concreto, ya se ha informado, ¿no?, de manera oportuna. Escuchábamos al alcalde Chamorro hace un par de horas, ¿no? Hablaba de este trato directo con la empresa Starco. Por el orden de 200 millones de pesos por 30 días. Se consideran alrededor de 50 trabajadores para la recolección de basura en estos 15 camiones. Ya, ¿y por qué y esa siempre es como la interrogante, ¿no? ¿Por qué estos 30 días y no otros, ¿no? O sea, ¿y por qué no más y por qué no menos? Porque hay un tema con los trabajadores de Solo Verde, que son los que están en paro, y es que, claro, hoy día se aprobó el término anticipado al contrato, pero resulta que la empresa, más allá de que uno pudiera juzgar si son buenas o malas intenciones a estas alturas, pero lo cierto es que la empresa está notificando a los trabajadores respecto al término laboral desde Solo Verde con los trabajadores recolectores de la basura. Y esa fecha de término laboral, como se comenzaron a enviar estas notificaciones el 21 de septiembre, obviamente el término de una relación laboral con un mes de anticipación. Y por lo tanto, los trabajadores de Solo Verde terminan su relación laboral con esta compañía el 21 de octubre. Entonces, ¿cuál es, podríamos decir, la jugada en buen chileno? Que el contrato de emergencia de la municipalidad, o el trato directo con Starco por 30 días, comienza el domingo 27 de septiembre. Se va a extender hasta el 27 de octubre. Eso va a permitir que los trabajadores de Solo Verde estén, entre comillas, sin trabajar durante 3 a 4 días, y por lo tanto, una vez que se inicie este trato directo con un contrato más extenso, por lo menos hasta el mes de febrero, ahí entran a trabajar los recolectores de Solo Verde. Es por ello que este primer trato directo se hace por 30.

0: viernes, martes, jueves y sábado. Por lo tanto, va a continuar esta dinámica del paso de los camiones solamente por calles principales durante estos días, y ya el día domingo, lunes, se va a estar reanudando el servicio como la gente lo conoce. Los días y no sé qué corresponde: lunes, miércoles y viernes, martes, sábado y domingo, perdón, martes, jueves y sábado para la comunidad, ¿no es cierto?, de Coronel. Así que vamos a estar muy atentos con ello. Respecto al sumario sanitario, es cierto que la Municipalidad de Coronel está siendo objeto de un sumario sanitario porque se ha detectado que el plan de contingencia es insuficiente, pero existe un plazo, ¿no?, de 15 días para que la Municipalidad pueda presentar sus descargos. Dentro de ello también tiene que ver con la exigencia de aumentar la flota de camiones, lo que se va a concretar durante los próximos días.
1: Perfecto. Muchas gracias, José Manuel. Chao. 5 de la tarde con 23 minutos, 5 con 23. 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

0: GIT con La Calle Su Lugar, otro clásico aquí en la radio con historia. Las 5:37, 5:37. Qué bueno, ha pasado lo peor, ha pasado lo peor. Todo más tranquilo, sistema frontal. Al parecer, digo al parecer porque uno nunca sabe, estamos aquí en Tropiconce y la cosa se puede largar nuevamente, pero de momento ya la lluvia se ha detenido. ¿Ah? Bueno, si en su sector está lloviendo, probablemente puede ser muy, eso, muy sectorial. ¿Ah? Bueno, cuéntenos pues, ¿ah? Cuéntenos a través de nuestro WhatsApp qué está ocurriendo al más 569-62-27-31-10. Aún así, siguen las emergencias. Que se detenga la lluvia no significa que todo terminó. Las emergencias siguen ocurriendo y nos van contando nuestros auditores. Francisco Domínguez.
1: Sector La Vega, serían 4 las casas afectadas. Reitero, Sector La Vega, pasaje Bliss, son 4 las casas afectadas. Bomberos está trabajando con motobombas en extracción del agua.
0: Muchas gracias. Y nos envía otro informe más.
1: Calle Caupolicán, centro de Lota. Calle Caupolicán 258, centro de Lota. Inundación de vivienda. Equipos de emergencia se dirigen al lugar.
0: Ya, muy bien. Ahí está, centro de Lota. Equipos de emergencia que están trabajando a esta hora. Muchas gracias por las distintas informaciones que nos hacen llegar. A ver, camino cortado. ¿Dónde esto? El agua entró lamentablemente a las casas. Ah, esto en Arauco. En sector Pichilo. Todo el sector pasado el colegio, Leito. Son muchas emergencias en Arauco, claro. Lo que indicaba recientemente, que se detenga de momento la lluvia no significa que la emergencia pare. Quienes viven aledaños a un río, naturalmente el cauce continúa, la emergencia sigue. Y nos envían videos de lo que está pasando ahí en sector Pichilo. Todo el sector pasado el colegio, inundado. Muchas emergencias en la comuna de Arauco. Nos envía imágenes, Leito, estos últimos videos. Para que lo veas, dice. La dimensión de la inundación del río Pichilo, Carampangue. Como soy bombero, me dice, tengo algunos problemas para emitir la imagen, pero te lo muestro a ti de manera personal. Claro, para dimensionar la emergencia. Muchas gracias, saludos, un abrazo tremendo para todos los bomberos, ¿ah? Que están trabajando, todos los equipos de emergencia, carabineros, bomberos, distintas entidades que están en terreno colaborando con las familias, ayudando en estas emergencias, sobre todo ahí en la provincia de Arauco. Te envío un abrazo cordial y cariñoso. ¿Qué más tengo por acá? Nos envían distintas imágenes, videos. A ver si nos... Audios también, escuchemos el audio.
2: Buenas tardes. Hay un castillo por acá. Ahí te muestra un botón. Les envío ese video. Bastante agua que está cruzando ahí la ruta. Hay que tener precaución con los que vienen muy rápido saliendo de Lota. Disminuir, no se vayan a encontrar de frente ahí con el problema. Eso sería esa hora, en este minuto, a las 5:20 minutos.
0: Hace 20 minutos atrás nos envió este audio. A ver, nos envió un video. Lo voy a revisar y lo voy relatando. A ver, esto es en el sector del pueblito de la comuna de Cornel, por la ruta 160. Quienes van desde Lota a Coronel, hay una inundación en la ruta.
3: Mucha agua. Posible accidente que pueda ocurrir.
0: Ya, pero hay equipo de la ruta allí trabajando, ¿ah? Esto es hasta hace 20 minutos que nos envió este video. Por lo tanto, la emergencia puede continuar en esa zona. Hay un caudal de agua ahí en la zona. Hablamos de quienes van por la ruta 160 desde Lota a Cornel. A la altura del sector El Pueblito, en la ruta, está con bastante agua. Así que reduzca la velocidad, mucha precaución. Hay equipos de la empresa Acciona en el sector, así que están señalizando naturalmente. De todas maneras, el aviso correspondiente para todos los conductores. Muchas gracias a nuestro auditor también por mencionarnos esta emergencia y tantas otras que nos han llegado, ¿eh? Tantas otras que nos han llegado. A las 5:42, Se detiene la lluvia, pero las emergencias continúan a esta hora y las vamos informando en El Carbón.

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3: Juan Alemparte Lastra fue un hombre de negocios, pero no solo eso, también fue abogado y revolucionario penquista de Concepción. Fue dueño, junto con su padre, que era José Antonio Alemparte, dueño de casi todas las minas de carbón de Loti Coronel. De hecho, construyó y explotó también una red de molinos de trigo a lo largo de la costa hasta la Araucanía. Paralelo a estos negocios, Juan Alemparte Lastra fundó en el sur del país una serie de casas comerciales que tenían relación con los molinos y las minas de carbón. Como en esa época el sur no tenía comunicaciones ferroviarias, conectaba su comercio por medio de una flota de veleros que hacían el recorrido entre Corral, Talcahuano, Coronel, Constitución y los puertos del norte. También, Juan Alemparte fundó el primer banco hipotecario agrícola, llamado Banco Garantizador de Valores del Sur, y cuya casa matriz estaba justamente en Concepción. Amigo de Aníbal Pinto y del general Cornelio Saavedra, Juan Alemparte fue un abogado de excelencia y ejerció su profesión en Concepción, Chillán y Talca. En la sublevación del año 1859 contra el gobierno de Manuel Montt, Alemparte fue uno de los líderes que se levantaron en Concepción, junto a la periodista Rosario Ortiz, conocida como La Monche. El movimiento penquista, que incluyó por primera vez a los mineros de Loti Coronel, intentó tomarse Concepción y Talcahuano, sin embargo, fueron repelidos. Luego, las fuerzas encabezadas por Alemparte fueron derrotadas en la batalla de Maipón, un sector cercano a Chillán. Esto fue el 12 de abril de 1859. ¿Qué hizo Alemparte? Logró reunir algunos dispersos de Maipón, entre ellos unos 800 indios de Lanza, y buscó refugio en las selvas de Arauco para continuar la lucha. Sin embargo, nuevamente fue derrotado en el caserío de Picul, cerca del río Laja, y finalmente Alemparte terminó derrotado y desterrado en el Perú. Juan Alemparte fue también amigo personal del presidente José Manuel Balmaceda y partidario de su gobierno, por lo que este lo designó en agosto de 1891 para formar parte de la recién creada Corte de Apelaciones de Talca. Alcanzó a ejercer solo 30 días como ministro en ese tribunal y tuvo que abandonar el puesto luego del triunfo de los congresistas en la revolución de ese año. Juan Alemparte Lastra murió finalmente en Concepción en diciembre del año 1895.
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2: Francisca Valenzuela con Buen Soldado en El Carbón. 4 minutos ya nos separa de las 6 de la tarde. Siempre atentos a la información que nos van entregando nuestros auditores y también equipos de emergencia que nos han estado relatando, nos han estado ayudando también. La idea es crear un canal de comunicación para quienes nos escuchan hasta ahora en 94.1. Francisco Domínguez, nuestro reportero, también siempre atento a las señales de radio, y nos va contando lo siguiente.
3: Calle 6 Poniente, población Rosa Medel, inundación de vivienda, comuna de Coronel.
2: Comuna de Coronel, ok.
3: Bomberos de Lota se dirigen en estos momentos en apoyo al sector Laranquete por inundación de viviendas. Reitero, bomberos de Lota se dirigen al sector Laranquete en apoyo a bomberos de Arauco por inundación de viviendas.
2: Perfecto, ¿eh? Distintas emergencias que nos han ido relatando nuestros amigos de la radio, nuestros auditores en este sistema frontal que principalmente en la provincia de Arauco ha dejado múltiples emergencias donde han concurrido ahí equipos de bomberos. Nos han estado comentando también el sector de Pichilo, sector de Culanilahue, incluso adultos mayores que fueron retirados en botes por viviendas que fueron inundadas. A tal magnitud fue el desborde del río Pichilo que viviendas, incluido el colegio Pichilo también allí en el sector, fue inundado durante esta jornada. La emergencia continúa, los rescates, obviamente, la ayuda a estas familias, y te lo vamos comentando en esta tarde. De momento, como ya lo indicábamos, a través del informe que indica Meteorred, la lluvia va en retirada, va disminuyendo claramente. Ya para las 6 de la tarde se esperan 3,6 milímetros para esta tarde. A las 6 de la tarde, 3,6 milímetros. A las 7 de la tarde, 2 milímetros. A las 20 horas, 0,9 milímetros. A las 21 horas, 0,7. A las 22 horas, 0,4. Y al cierre de la jornada, 0,4 milímetros. Entonces, para mañana se pronostican 0,4 milímetros de lluvia. Para el sábado también se pronostican otros 0,7 milímetros. Y para el domingo será un poco más intenso, pero por la mañana o madrugada y mañana del domingo, con 9,4 milímetros. Así la situación para el resto del fin de semana, lo comenta Meteorred a esta hora de la tarde. Vamos a ver otra emergencia que nos comentan equipos de emergencia. Responden a una inundación en vivienda en las esquinas de Tres Poniente y Nueva Rosa Medel. Esto es en la comuna de Coronel. Concurren el cuerpo de bomberos de Coronel. Inundación de vivienda, esquina 3 Poniente y Nueva Rosa Medel, aquí en la comuna de Coronel. Equipos de bomberos en camino. Seguimos con las canciones, aquí en la Radio con Historia.

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1: Sebastián Yatra, eso se llama Cristina, a las 6 de la tarde con 13 minutos, 6 de la tarde, 13 minutos. Nos envía imágenes nuestros auditores. Ha sido una jornada de información, ¿eh? Agradecemos a nuestros auditores que han querido participar y dar cuenta de lo que está pasando en su sector, en su zona, donde están recorriendo. Por acá Manuel Burgos nos comenta desde Playa Blanca, ¿no? Manuel, te escuchamos.
2: Hola Leo, ¿qué tal? ¿Cómo estás? Te mando algunas fotografías de lo que sucedió aquí en Playa Blanca, donde hicieron la ciclovía. Se formó ahora un tranque donde antes se formaba una laguna, ahora es un lago. Entonces, no sé cómo inventa esta gente, porque el nivel del agua del estero es superior al que el desagüe que hicieron. Entonces, el agua en vez de salir, entra. Así que ahora entró a mi casa, entró a la cabaña, entró a varios negocios para acá. Estamos preocupados porque el agua en vez de bajar sigue subiendo. Entonces, gracias por Leo, te mando una fotito. Chao.
1: Claro, aquí nos envía, nos detalla que hay zonas inundadas también en Playa Blanca. Usted dirá, ¿pero cómo? Claro, hay sectores, hay residentes en Playa Blanca y que se le han formado verdaderas piscinas, ¿no? Donde no han podido salir de sus hogares. Esto es Playa Blanca. Muchas gracias por las imágenes que nos envían también, ¿eh? A todos los auditores que nos han estado informando a esta hora de la tarde. Nos vamos con el avance de informaciones, avance de noticias en El Carbón.
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1: Junto a Artimedicor revisamos principales titulares. La crecida del río alcanza Puente Galvarino y genera preocupación en Curanilahue. Aumento de caudales en cuatro ríos activa alerta roja en la región del Biobío. Personas aisladas, viviendas con daños y más de 19.000 clientes sin electricidad. Desborde del Trancura deja aislada a Curarrehue. Solo se puede entrar y salir por Argentina. Estas y más informaciones escúchalas luego a las 18:30 horas en Radio Grama Tarde, en conexión con Bio Bio, la radio.
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Muy bien, pues ya a las 6 de la tarde con 20 minutos. 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Ya, familia, ha llegado el final de la tarde. Agradecido de la sintonía, gracias por las informaciones. Ya vamos a estar en contacto con BioBio la Radio para la revisión de informaciones a nivel regional y nacional. Lo que ha ocurrido con este sistema frontal que aún mantiene alertas y emergencias en nuestra zona. Lo escucharemos luego a las 18:30 horas y siempre conectados también a través de nuestras redes sociales. En tanto, quédese con nosotros. Ya viene Radiograma Tarde. Cuídense mucho, que esté muy bien. Chao, chao.

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7: Alerta rojas, evacuaciones, viviendas afectadas y sectores aislados ha dejado el sistema frontal que está afectando a la zona sur del país.
8: Se ha pasado de alerta amarilla a roja por desborde de ríos.
9: Sobre las 300 personas damnificadas, nosotros abrimos un albergue.
10: Han aumentado los caudales de los distintos cursos de agua.
11: El presidente de la República, José Antonio Kast, culminó su gira por Estados Unidos y reiteró que Chile no participará de intervenciones militares tras la adhesión al escudo de las Américas.
12: Nosotros no vamos a participar en intervenciones militares en otros países y tampoco vamos a perder nuestra soberanía con la llegada de ejercicios militares para combatir el crimen organizado en nuestra nación.
7: El Ministerio de Defensa anunció un plan para renovar las capacidades militares y reforzar la presencia de Chile en la zona austral, una iniciativa que contempla el reemplazo de los aviones F-5 y los Hércules C-130.
13: La defensa no se improvisa, se planifica, se prepara y se construye con una visión de Estado.
14: Le da certeza a nuestros vecinos de la voluntad del Estado de Chile de mantener una capacidad disuasiva interesante.
11: Renovación Nacional cerró filas con la Secretaría General de la Presidencia y acusó mala intención frente a las críticas contra José García Rubinot y Constanza Castillo tras la mala semana legislativa que ha tenido el gobierno.
15: Hay una mala intención en las críticas hacia el ministro José García, quien ha realizado un gran trabajo.
16: No corresponde que cada vez que existe un problema político en el Congreso, toda la responsabilidad termine radicada en el ministro de las Empresas.
7: Persisten las críticas contra el ministro de Seguridad, Martín Arrau, quien había expresado su deseo de no asistir al Congreso Nacional. Ahora, consultado al respecto, matizó sus dichos.
17: Lo que yo he dicho es que este ministerio exige una labor ejecutiva y de gestión enorme. Y por supuesto que seguiremos yendo al Congreso todo lo que sea necesario, en nuestro deber, en nuestro rol.
11: La próxima semana el Ejecutivo presentará su plan de emergencia laboral de corto plazo, que entre sus medidas buscará adelantar la ejecución presupuestaria de sus ministerios sectoriales.
18: Es lo mínimo que se puede hacer, porque francamente este ajuste fiscal ha repercutido duramente en la rada del tema de la cesantía.
19: Tampoco es mucho decir el nivel de avance, estarían quizás avanzando un mes y medio.
7: La moneda sigue reuniéndose con parlamentarios y recibiendo propuestas para reponer el mecanismo de financiamiento de la sala cuna universal en la Cámara de Diputados.
20: que se mantenga el aporte que ya hacen las empresas, que son cerca de 60 millones de dólares al año. Crear el fondo solidario significa en algún momento liberar a las empresas de ese pago, y no soy partidario de liberar a las empresas de ese pago.
11: Un 93% cayeron los ingresos ilegales de migrantes por la frontera norte durante los primeros 8 meses de este 2026, lo informó la Policía de Investigaciones.
21: Esto demuestra que el plan escudo fronterizo, con el aumento de la dotación militar y policial, ha tenido un efecto concreto.
7: 4 funcionarios de gendarmería están entre los detenidos por una investigación que apunta a una estructura criminal vinculada a delitos económicos y asociación criminal.
22: Se practicó la detención de un universo de 9 personas por delitos de fraude al fisco, cohecho, lavado de activo y asociación criminal, que involucran a las instituciones de Gendarmería de Chile, ex Sename y también el Ejército de Chile.
11: Y en noticias internacionales, Donald Trump calificó de gran reunión el encuentro que mantuvo en la Casa Blanca con su homólogo chino Xi Jinping.
7: París se prepara para la llegada mañana del Papa León XIV a la capital francesa.
11: Cientos de opositores salieron a las calles en Caracas para exigir que se permita el regreso a Venezuela de María Corina Machado.
7: En el deporte, a los 82 años, murió Reinaldo Sánchez, histórico expresidente de Santiago Wanderers y de la ANFP.
23: Fue muy importante para Wander. Todos sabemos que el riesgo que él tomó en un momento determinado como un gran empresario, que fue más que valorado, porque salvó un poco el fútbol chileno, diría yo.
11: Y desde las 20:30 horas, Universidad de Chile visita a Everton por los octavos de finales de la Copa Chile.
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7: Te quiero dar, Néstor, otra vuelta a lo que lo comentamos también ayer, que es esta visita de Estado de Xi Jinping, el presidente chino, a Washington, mientras en paralelo se realiza la Asamblea de Naciones Unidas, y él no participa en la Asamblea, va directamente y conversan Trump con Xi Jinping como lo que son, ¿no es cierto?, los líderes de las dos potencias. Tuvieron una reunión hoy día, debe haber una cena un ratito más, con toda la parafernalia, una reunión.
11: Los hombres más poderosos del mundo se van a...
7: Y donde todos dicen que fue buena, qué sé yo, probablemente no resolvieron nada, pero bueno. Y yo me hacía...
11: Repartieron a lo mejor algunas cosas.
7: Claro, en privado.
11: En privado de...
7: Trump aprovechó incluso para mofarse de Joe Biden, ¿eh?, frente a Xi Jinping. El presidente bolígrafo. Bueno, pero yo me preguntaba, si no estamos viendo algunos logros de China, fíjate, en esta relación. ¿Por qué? Por cómo ha actuado Donald Trump, ¿cierto?
11: Sí.
7: Donald Trump ha vetado a 3 medios de comunicación. Esto ha sido revertido por los tribunales de justicia. Eso tendrá que verse en el fondo en un tiempo más. Este veto a los medios de comunicación o intento de control de los medios de comunicación, bueno, en China hay censura, digamos, no hay libertad de expresión, etcétera, etcétera. Y cuando en tiempos convulsos como estos, donde hay tantas como peligro latente, ¿no es cierto?, la tentación efectivamente de ver a China como un modelo, para decir, un capitalismo de Estado, libertad económica, pero al mismo tiempo una dictadura operando, yo no sé si ha permeado alguno. Mencionaba a Trump por esto, ¿no es cierto?, de los vetos a los medios de comunicación. La pregunta es si algunos están tentados a ir más allá, ¿no? Y lo digo en todo el planeta. Por ejemplo, empezar a poner en cuestión algunas cosas fundamentales de la democracia occidental. Por ejemplo, el sufragio universal. En China no existe. O ciertos derechos que nosotros consideramos como obvio.
11: Trump quiere terminarle el voto por...
7: Por eso te digo, ¿cuánto?
11: No digo que China esté... Es una traición institucional, sí, absoluta,
7: no,
11: de Estados
7: por
11: Unidos.
7: Por eso no digo que China esté influyendo en Trump, pero no. Una vez aparece que... Bueno, el sufragio universal. Fíjate, o algunos derechos que en China no existen, pero que son voceados, digamos, por... El derecho a huelga. Fíjate que hace unos días, sí, hace 2-3 semanas atrás, Cuba reformó su código laboral, básicamente para permitir actividades en el mundo privado en medio de la crisis. Pero hay algo que se mantiene inalterable de la Revolución Cubana: el derecho a huelga en Cuba no existe. Y tanto, aquí, por ejemplo, aquí en Chile, ¿no es cierto?, tanto admiradores del régimen cubano, lo primero que enarbolan es el derecho a huelga, pero allá no existe. Lo que digo, el mundo está muy revuelto, muy, muy revuelto, y en estos movimientos o alteraciones, la tentación a mecanismos, uno podría decir, autoritarios, o mejor digamos, de control, que son más fáciles de implementar por la tecnología, pueden seducir a más de alguno, y por eso hay que tener mucha atención. Hay que poner mucha, mucha atención. Hoy día teníamos el tema, ¿no es cierto? Funcionarios municipales.
1: Sí, Puente Alto.
7: En Puente Alto. Mira, estamos pasando de un tema macro, global, a esto. Detenidos por, en la práctica es extorsión, secuestro.
1: Que, dice, que perdón, el secuestro es lo que se nos viene, para que lo sepamos desde ya.
7: Entonces la pregunta es, sí.
1: Olas de, esto lo han dicho todos los que saben de seguridad.
7: Y todos por razones de seguridad decimos, mira, hay que darle más prerrogativa a quién. Bueno, a los guardias municipales. Ya, pero ¿con qué filtro? ¿Con qué mecanismo de control? ¿Con qué filtros para la incorporación de esas personas que van a tener eventualmente acceso a sí, mecanismos de vigilancia? Entonces,
1: el gobierno quería culpar a los alcaldes si es que eso pasaba. Acuérdate que por eso tuvieron que retirar de la Contraloría el...
7: Bueno, pero porque también los alcaldes tienen que hacerse responsables de quienes contratan y de cómo gastan los recursos también. Todo
1: o
7: eso.
1: Va a haber que centralizar.
7: Entonces, por eso esto se maneja en varios ejes, pero uno de los ejes, efectivamente, sí, reforcemos la seguridad, pero al mismo tiempo, esos elementos o instrumentos que se le dan, bueno, también tiene que requerir alguna fiscalización para que sean bien usados y no se conviertan en instrumentos de abuso.
1: Si no, se van a podrir como le pasó a Gendarmería, que ahora se está tratando de reconstruir. Yo creo que efectivamente el coronel Pérez, que está a cargo, está haciendo una ingeniería para reconstruir su institución desde las bases. Pero tuvo que pasar con nuevos proyectos de ley, terminar con las asociaciones de funcionarios, etcétera, etcétera, para ver si esto logra sacar adelante Gendarmería. ¿Por qué lo menciono? Porque puede llegar a pasar lo mismo.
7: Por supuesto. Ahora, la gran prueba de Gendarmería...
1: Con un poco de poder, oye, podríos totalmente.
7: Un ítem de medición, ¿no es cierto? En Gendarmería, ¿cuáles son? Los celulares dentro de las cárceles.
1: Sí.
7: O sea, mientras esto persista, la situación,
1: claro,
7: está mal.
1: Pero como dicen, tampoco de la noche a la mañana la puedes...
7: No.
1: Por eso menciono que se está haciendo un esfuerzo, y yo creo que esa parte es positiva. Y el otro, hablando de esfuerzos, que probablemente están todos medio drogui, es el aumento, bueno, las informaciones que se han ido conociendo sobre la inteligencia artificial. Si bien no razona, si se le da una orden a la inteligencia artificial, es capaz incluso de lograr decodificar mecanismos de seguridad de internet o de intranet para ingresar a bases de datos y poder obtener la información que se le pidió que revisara, sin decirle que vaya a revisar o que haga un acto de ilegalidad. Y esto básicamente es lo que se ha conocido en las últimas horas por el reconocimiento que hizo OpenAI, que ellos dicen, mira, sabes que tuvimos un problema en Australia, se dio una misión, se había mandatado a hacer un... Y resulta que la inteligencia artificial vulneró los sistemas de seguridad, ingresó a una base médica y obtuvo información.
7: Claro, un agente desarrollado por esta inteligencia artificial, en el fondo, accedió sin autorización a un portal del sistema público de salud.
1: Así es.
7: Logró
1: sortear,
7: digamos, la barrera.
1: Y ahí es donde nosotros, porque digo, estamos todos un poco así, porque además viene una noticia tras otra. Estos son como una especie como de luces rojas que obviamente nos llevan más allá del debate si es que la humanidad y en general, digamos, el mundo occidental, vamos a ser más tontos que nuestras versiones anteriores. Algunos dicen vamos a ser bastante más tontos y medio tarados porque estamos tanto entregándoselo a la inteligencia artificial que no vamos a tener capacidad.
7: Y porque hay actividades neuronales que se han ido perdiendo, ¿no es cierto? De sumar, restar, dividir, multiplicar.
1: Ya, por ejemplo, pero dicho eso, Nivaldo, es... ¿Cómo se van a establecer marcos regulatorios en nuestro país? Porque esto, nosotros somos altamente tecnológicos en Chile comparado con los países de la región. El celular se utiliza, incluso personas adultos mayores han logrado subirse a la era de las tecnologías, más que en otros países de la región, insisto en ese punto. Dicho eso, por algo la clave única, ¿no? Hoy día es ampliamente utilizada, es cómo el Parlamento va a acelerar marcos regulatorios para la no el uso de la inteligencia artificial, porque fíjese que el uso es bastante personal, en un teléfono, en su computador, uno a uno, pero cómo se establecen marcos para el mundo empresarial, para las mismas instituciones públicas, para el mundo universitario. ¿Cuáles van a ser los parámetros? Porque, por ejemplo, lo que pasó con la Corte Suprema, ¿te acuerdas hace unos días que salieron los jueces a reclamar porque hubo un abogado que mandó, no me acuerdo si eran 4.000 escritos? El abogado utilizó la inteligencia artificial, o sea, generó los escritos que tenía que generar para salirse de causas y se lo hizo inteligencia artificial, se los mandó a todos los tribunales del país. Y se llenaron los tribunales de escritos por resolver, de este abogado, en menos de 10 minutos. Bien desafíos.
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26: Seis de la tarde con 45 minutos. Revisamos informaciones relacionadas con el tránsito a esta hora. Reiteramos que se mantiene parcialmente cortado, regulado el tránsito entre San Pedro y Santa Juana a la altura del kilómetro 34-35, producto de este deslizamiento de tierra que mantiene trabajos en la ruta. También les vamos a contar lo que está ocurriendo en otros lados, en Chiguayante, por ejemplo, en Cayo Higgins, en el Valle de la Piedra 2. Una vez más nos cuentan auditores, hemos sufrido inundaciones, que nos cuentan los auditores que están registrándose en ese sector de la comuna de Chiguayante, ahí en el sector del Valle de la Piedra 2. Es parte de lo que ha ocurrido, también se han reportado algunos problemas en la ruta a Florida, aunque está expedita, pero con precaución. Problemas también que han habido en otros sectores residenciales del Gran Concepción, en Vilumanque, donde también ha habido un gran desplazamiento de agua desde el sector del cerro hacia las calles de este conjunto residencial. En cuanto a la situación del tránsito, a esta hora hay congestión también y regulación en Idahue. Esto es en la salida del puente Chacabuco, aproximadamente kilómetro 1 de la ruta de la Madera, donde continúan los trabajos para despejar la abundante agua y barro que cae desde el cerro, en una situación que lamentablemente comienza a repetirse y a reiterarse. En otros sectores hay taco desde el Yumbo hacia la Rotonda Peñuelas, hay un pequeño accidente ahí en ese sector y algo de congestión también en la avenida Jorge Alessandri en dirección desde el Trébol hacia el puente Juan Pablo II. Son los principales nudos que se están registrando a esta hora en el Gran Concepción, les reiteramos, con el principal problema puesto en el kilómetro 39 de la ruta de la Madera.
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26: Las centrales hidroeléctricas de Pang y Ralco debieron abrir sus compuertas ante la intensidad y aumento de las precipitaciones por el sistema frontal en la provincia de Biobío.
27: Tal en la provincia de Biobío.
26: Las comunas de Alto Biobío y Santa Bárbara, Nacimiento, Negrete, entre otras, mantienen en alerta sus organismos de emergencia por la crecida de caudales de ríos y esteros. Mario Tapia, de Radio Biobío Los Ángeles, con los detalles.
28: Se han registrado hasta el momento varias emergencias, como deslizamientos de tierras en la ruta cordillerana de Alto Biobío, sector Pitil, caída de árboles en la misma ruta entre Santa Bárbara y Alto Biobío. Asimismo, en el sector del Agro de Negrete se registraron casas inundadas debido a la crecida de canales del área. A esto se suma la evacuación de carácter preventiva que tuvo un grupo de trabajadores de la empresa central Rucalhue, quienes estaban trabajando en la zona de excavación por precaución y para prevenir cualquier situación derivada del desborde del río Biobío, que estaba anunciada durante la tarde. se procedió a la evacuación de estas personas, derivándolas a sus hogares. Sin embargo, la alerta roja decretada por la crecida del río Biobío, con la consiguiente apertura de compuertas de centrales, derivó de que los organismos de emergencia comenzaran a monitorear sectores cercanos al cauce del río Biobío en la comuna de Santa Bárbara, Puente Piulo y otros lugares cercanos a viviendas, como lo explicó el superintendente de bomberos de Santa Bárbara, Cristian Faúndez.
9: Y donde nos llama a la precaución de transitar por las riberas del Biobío y del Irquén. Y bomberos en estos minutos se encuentra en estado de alerta porque podrían haber posibles inundaciones y habría que proceder a algunas evacuaciones si así fuera necesario. Bombero está en alerta continua, preparando su equipo para cuando se requiera. Estamos en constante comunicación y coordinación con los equipos de emergencia municipal y con la primera autoridad.
28: En Los Ángeles continuará el monitoreo de los esteros Quilque y Paillihue, asimismo el canal Tolpán, que se ha presentado con ostensibles alzas en sus niveles de cauce. Asimismo, se informó que la Laguna Esmeralda, en Los Ángeles, presentaba un caudal considerable de agua que llamó la atención de la gente que transitaba por ese lugar. En Los Ángeles, Biobío, la radio.
27: En tanto, bajo alerta roja se encuentra toda la región del Biobío ante el inminente desborde de ríos, esteros y canales en medio de un intenso sistema frontal que afecta a la zona.
26: Las principales emergencias están enfocadas en las comunas de Arauco, Curanilagua y también los cortes de ruta por deslizamientos de tierra en la Ruta de la Madera. Vamos precisamente hasta el kilómetro 35 de la Ruta de la Madera. Ahí está la unidad móvil de Radio Biobío de Concepción. Carlos Morales, buenas tardes.
10: ¿Qué tal? ¿Cómo están ustedes? Muy buenas tardes. Efectivamente, nosotros nos encontramos en la Ruta de la Madera que une la comuna de San Pedro de la Paz con el sector de la comuna de Santa Juana, esto bordeando el río Biobío que cruza precisamente estas comunas. Ustedes se pueden ver y apreciar a mi espalda el trabajo que está realizando personal de emergencia, tanto de vialidad como también personal de la comuna de Santa Juana, de emergencia de la comuna de Santa Juana, para poder sortear precisamente esta urgencia que ha ocurrido durante horas de esta tarde. Bueno, ustedes lo decían, el delegado Julio Anatibia confirmó precisamente esta alerta roja para toda la región por el desborde de ríos y, por supuesto, hay una especial atención, tal como ustedes lo presentaban, a las comunas de Curanilagua y Arauco. No obstante, también se está observando con atención la provincia de Biobío debido a que la lluvia sobrepasa la cota cero en la cordillera. Escuchemos las declaraciones del delegado presidencial.
12: Producto de las abundantes precipitaciones que se han producido en la región del Biobío, se ha pasado de alerta amarilla a roja por desborde de ríos, siendo el caso más complejo el de la comuna de Arauco por los desbordes de los ríos Laraquete y Pichilo, afectando este último a 40 viviendas que se encuentran inundadas en este momento.
10: Bueno, ya lo decíamos, una de las emergencias que se ha registrado durante horas de esta tarde es la que dice relación con esta ruta, donde nos encontramos ahora, la Ruta de la Madera, en el kilómetro específicamente 35. Aquí el cerro se deslizó por completo hacia la vía, donde quedaron atrapados en este lugar varios vehículos y por varias horas. Esto, de hecho, nos lo contó uno de nuestros auditores, es que se encontraba atrapado en esta ruta entre el kilómetro 33 y el kilómetro 35. Pasamos a escuchar también las declaraciones que nos entregaba más temprano.
13: Y hay vecinos que se bajaron de sus camionetas y uno tenía una no tengo la imagen para poder mostrarte de la camioneta, sí, que está a punto de caer al río y están tratando de sacarla y no tenemos cómo poder moverla, digamos, del lugar. Aquí habemos ahora trabajando, tratando de ayudar a sacar la camioneta a 12 personas. Los otros están todos en sus autos y, como te vuelvo a repetir, para ustedes es la fila kilométrica.
10: Bueno, nosotros llegamos hasta este punto y debimos dejar el móvil de la radio bastante lejos, aproximadamente unos 2.5 kilómetros, debido a la gran congestión vehicular. Esta ruta se utiliza por personas que vienen desde Concepción, desde San Pedro, hacia la comuna de Santa Juana. Incluso poco antes está el desvío hacia Coronel. Ustedes ven la cantidad de camiones que están pasando, es por ello que es conocida como la Ruta de la Madera. Bueno, y debido a la alerta roja y la continuidad de la lluvia durante horas de la tarde, Senapred hizo un llamado al autocuidado de las personas, al autocuidado de la población. Así lo señaló la directora subrogante de la instancia en la región, Margarita Fritz.
14: Se recomienda a la población evitar conductas de riesgo, no acercarse a las riberas de los cauces y principalmente evitar conductas de riesgo y seguir las indicaciones de la autoridad local frente a posibles evacuaciones frente a esta amenaza.
10: Bueno, es importante recalcar que la región se encuentra bajo esta alerta roja. En este momento, en la comuna de Santa Juana, nos encontramos en el límite entre Coronel y Santa Juana, no está lloviendo, pero sí lo hizo hasta hace algunos pocos minutos. Hasta el minuto, según Senapred, en la región del Biobío, se registran 200 personas afectadas en la comuna de Arauco, 70 viviendas en evaluación. En Tirúa también hay 16 personas aisladas. Este es un reporte que se entregaba durante horas de la tarde. El reporte de los cauces es a las estaciones del río Pichilo, que ya lo ampliaremos, en el Curanilagua, el río Tirúa, el río Liga, se mantienen sobre el umbral de alerta roja, y ustedes pueden apreciar a esta hora en la cámara de Daniel Fonseca, nuestro colega de Biobío Televisión, que se está trabajando en el despeje de la ruta de la madera. Hay personal de emergencia del municipio de Santa Juana, llegó una retroexcavadora que vamos a dar espacio precisamente a la maquinaria que viene llegando hasta ahora, porque se debe despejar todo lo que se encuentra al costado de este cerro, que de hecho desde la parte alta se puede apreciar cómo se deslizó la tierra, y esto hizo también que árboles que estaban medianamente quemados, ¿cierto?, cayeran también hacia la ruta. A esta hora se está entonces haciendo el corte de estas ramas, y por supuesto ya lo ven ustedes en las imágenes de Biobío Televisión, y para quienes nos escuchan en la radio, ha llegado maquinaria aún más grande para poder retirar estos escombros, estos palos, y poder ya dar la continuidad a los vehículos que llevan esperando por lo menos unas 2 horas en este punto en la región del Biobío.
7: Muchas gracias.
27: Bueno, ya lo adelantaba Carlos, ríos desbordados, personas aisladas, deja este sistema frontal en la provincia de Arauco.
26: A los 160 milímetros caídos en las últimas horas en la zona, si le suma la descomunal cifra de 320 milímetros que precipitaron en la cordillera de Nahuelbuta y que amenazan con decantar en Curanilahue. Precisamente ahí está Franco Hernández. Franco, buenas tardes.
15: ¿Qué tal? Buenas tardes. Efectivamente, una situación bastante complicada y que tiene raíz con lo que se vive a esta hora en la comuna curanilagüina, donde nos encontramos a solo metros del río Curanilagüe y también muy cerca del puente Galvarino. Estamos hablando de lugares sumamente sensibles por las lluvias que hasta ahora, según lo que dicen los residentes, es casi de lo que se vive todos los años, aunque reconocen que durante las últimas temporadas la situación ha ido aumentando. Poco y nada se puede hacer, aseguran, ante la naturaleza, pero de alguna u otra forma han tenido que o levantar las cosas a los segundos niveles o bien irse de manera momentánea de sus casas. Así lo declararon los residentes, vecinos del sector, tanto Juan Benítez Mesa como otras poblaciones aledañas a uno de los 3 cauces que atraviesa la comuna de Curanilagüe.
16: No se puede hacer nada contra eso, porque se desborda y se desborda nomás el río. Ya no podemos hacer nada. Las cámaras, incluso aquí empiezan por las cámaras. Las cámaras como las hacen y empieza a reventar, y ya una vez que se desborda el río ya estamos.
17: Ahora entró, la última que ahora entró como 30 centímetros entró.
15: Ya. ¿Qué ha hecho usted para estar preparado en el caso de...?
17: Estar preparado con las cosas para levantar la lancera y todo eso, levantarlo, ¿no? Ya como uno sabe aquí, ya ha vivido toda la vida aquí.
15: Precisamente esta es la preocupación que comparten también las autoridades provinciales como regionales a raíz del aumento repentino que tienen los cauces, porque se concentran de manera muy acotada en pocas horas una gran cantidad de precipitaciones. Son cerca de 160 los milímetros que han caído al menos en la zona rural y urbana de la provincia de Arauco. Así lo dijo el delegado presidencial de esta zona, Pedro Marileo, quien indicó que son cerca de 160, un poco más, los que ya han precipitado, y que sin duda es uno de los temas de más preocupación en la zona.
0: Ha caído mucha agua, creemos que un estimativo más de 160 milímetros de agua. Eso lo van a determinar los especialistas. Sin embargo, hoy día tenemos en varios sectores anegamiento, ríos que se han desbordado. Por tanto, la preocupación es que las personas se mantengan bien, se mantengan a salvo.
15: Pero una de las cifras que más preocupa, pareciera ser, no es tanto lo que ocurrió y lo que se ha vivido durante las últimas horas en la zona, al margen también de lo que ha dejado. Estamos hablando de casas anegadas, algunas rutas prácticamente inutilizables por la crecida de los ríos, como lo que ha pasado durante la mañana y parte de la tarde en Pichilo, comuna de Arauco, y también en Curanilagüe, en donde algunas de estas mismas causas han golpeado uno de los puentes, como el puente Galvarino, que ha estado también azotando de manera incesante el agua en ese lugar, cauce que no ha disminuido. ¿Por qué no ha bajado el cauce particularmente? Porque kilómetros más al interior del territorio regional es donde ha decantado la importante cantidad de 320 milímetros. Estamos hablando de una cifra descomunal que en algunos casos, en algunas regiones del país, es la cifra total de lo que puede precipitar prácticamente en un año. Así lo dijo el alcalde de la comuna de Curanilagüe, Luis Yecnagel, que sin duda es uno de los puntos que más le ha preocupado por lo que podría pasar en las próximas horas.
2: Las últimas 24 horas en la cordillera han caído 320 milímetros de agua. Y eso a nosotros aquí nos está complicando demasiado. En el radio urbano tenemos 100 milímetros, 120 milímetros, pero en la cordillera 320 es la que nos está perjudicando en estos instantes. Pero aún así, fíjese que tan dañados no estamos. Hay casas con agua, igual que la otra vez.
15: Esta cifra, sin duda, lo que preocupa en medio de este sistema frontal que... Con comentarles que a esta hora ya no precipita, ya no está lloviendo, se ven todavía algunos efectos, se observa que en la zona de las calles, en las aceras, ha disminuido un poco estos pozones gigantes que ha dejado principalmente en el sector Juan Benítez Mesa y que ha reventado, como se le denomina, a las tapas de alcantarillado, ha hecho que comiencen a rebalsar e incluso hay algunos momentos, por claro, observa el sol que aparece en todo esto, pero el cauce no disminuye a raíz de esta cifra monumental que ha caído prácticamente kilómetros río arriba y es lo que genera la preocupación. Estos tres cauces de agua, tanto el río Ranas como el río Curanilagüe y el estero Plegarias, que son sin duda los que más han preocupado y lo que más ha generado la atención, al menos a las autoridades y sobre todo residentes aquí en Curanilagüe, al margen también de lo que se ha registrado en Arauco, donde ya se han activado varias alarmas AES junto con la comuna de Curanilagüe, donde nos encontramos a esta hora, Mauricio.
26: Muy bien, muchas gracias, Franco. Nos quedamos atentos a lo que pueda ocurrir. Una zona donde ha llovido muchísimo. Si usted, por ejemplo, está escuchando a esta hora en Concepción, en Santa Juana, en San Pedro, en el Gran Concepción, bueno, imagínese lo que ha llovido en la provincia de Arauco con estos 300 milímetros en la cordillera de la costa, la cordillera de Nahuel Buta. Afortunadamente, el pronóstico indica que debieran ir en declinación. Todavía hay lluvia, pero no tan fuerte como los pulsos que hemos tenido durante esta jornada. Quedamos atentos, Franco, con el despliegue de Radio Bio Bio, Radio El Carbón, allí también en la provincia de Arauco.
27: Y más al sur, 350 personas damnificadas y 200 viviendas con daños ha dejado este paso del sistema frontal en la zona costera de la Araucanía. En otras zonas de la región se registraron cortes de rutas y sectores aislados.
26: La provincia de Cautín se mantiene bajo una alerta roja por la crecida de ríos. Bárbara Yusti tiene los detalles. Buenas tardes.
4: Buenas tardes, lo hemos estado revisando durante la jornada. Las intensas precipitaciones en distintos puntos de la Araucanía provocaron crecida de ríos, anegamientos, daños en viviendas y el aislamiento de algunos sectores, especialmente rurales, debido al corte de caminos. Uno de los puntos más afectados fue Trobolgo, esto es en la comuna de Carahue, donde el desborde de los ríos provocó el ingreso de agua a las casas. Una primera evaluación, ya lo revisábamos al mediodía, estimó en cerca de 200 las casas afectadas, número que, según nos confirma el municipio, ha estado disminuyendo al menos 50, esto gracias al despeje realizado durante el día. Pero hay problemas que se van herdando en las próximas horas. El alcalde de Carahue, Jesús Martínez, señaló que uno de los principales problemas que persisten en la zona es el rebalse de las aguas servidas. Escuchemos lo que dijo.
18: Podemos decir que ha colapsado el sistema porque al estar inundadas las casas claramente pueden tener una exposición. Y eso es lo que nosotros queremos evitar porque hoy día claramente se han visto expuestas nuestras familias a una eventual contaminación con agua.
4: Eso se está revisando, evidentemente, con los equipos de salud. Había una emergencia vigente ya desde la situación anterior que vivió Carahue, esa vez en el sector sur. En estos momentos el más afectado es el sector norte, ahí en la comuna de Carahue. Y para los vecinos con quienes conversamos, el momento más complejo se vivió durante la madrugada, entre 3 y 5 de la mañana, cuando las calles quedaron completamente cubiertas de agua. El río ingresó con una fuerza muy importante. Habían videos también que lo registraban durante la noche. Algunos también relataron lo difícil que fue poner a salvo a sus familiares, a quienes vivían solos, por ejemplo, ante la magnitud de esta emergencia. Escuchamos lo que nos relataron.
1: A las 5 de la mañana, esto era un río, un verdadero río. Y yo vine acá a mi casa y el piso estaba, entré y estaba así como pisar en nube y el piso estaba todo roto.
3: Mi papá tiene más de 80 años, pegando por 90 años. Vive solo él, quedó toda con agua a la casa. Nosotros lo metimos con un bote, nosotros tenemos que hacer un esfuerzo para sacarlo a él.
4: Estuvo en la zona costera, también en la zona lacustre, en Pucón, con muchas interrupciones del tránsito, preocupación por algunos deslizamientos de tierra que se daban principalmente en la ruta. De hecho, se activaron 11 alertas SAE. Este fue el último recuento que nos dio Senapred durante todo el día. Entre ellas estaban estas de solicitud de evacuación para Pucón, para Curarrehue y Carahue, mientras que en otras comunas también se emitieron mensajes preventivos, como fue en Angol, en Purén, en Gorbea, también en Loncoche, con mensajes SAE que llegaban a los celulares y que nuestros propios auditores nos iban avisando. Ustedes lo decían, la provincia de Cautín está bajo esta alerta roja por crecida de ríos. Si bien en algunas zonas ya ha disminuido la lluvia, sabemos que, lo dicen también las autoridades, baja la lluvia, pero siguen subiendo los ríos y probablemente veamos en las próximas horas que puede existir afectación. Al menos sabemos que se han adoptado las medidas preventivas, la suspensión de varios colegios, que es parte de lo que estaba entregando durante el día la información, ¿verdad?, de la Seremi de Educación.
7: Muchas gracias, Bárbara.
4: Buenas tardes.
27: En tanto, en alerta roja sigue la provincia de Valdivia por el desborde de ríos.
26: En la comuna de Lanco hay 30 familias aisladas y a nivel regional 5 establecimientos educacionales tuvieron que suspender sus clases. La información con Cristian Serna de Radio Biobío en Valdivia. Buenas tardes.
6: ¿Cómo les va? Buenas tardes. El aumento de los cauces de ríos y esteros es lo que se analizó por parte de los equipos técnicos de SENAPED y determinaron decretar esta alerta roja en la provincia de Valdivia porque el río Calle Calle, que comparte en este caso la comuna de Los Lagos con Valdivia, aumentó su caudal, y otro de los que también corrió la misma suerte es el Leufucade, que recorre las comunas de Panguipulli, Lanco y Mariquina. De hecho, en Lanco hay 30 familias que resultaron anegadas. Se ha indicado que el agua está prácticamente en el borde de la puerta de sus hogares. Están aislados y es por eso que bomberos, la Armada y también carabineros con botes Zodiac han acudido a su ayuda para poder sacarlos de sus domicilios para que vayan a casa de familiares o directamente a albergues. Se ha decretado en el transcurso de esta jornada 5 alertas SAES en las comunas de Panguipulli y de Lanco para que las familias puedan evacuar sus casas y mantenerse en una zona segura. Conversamos durante esta jornada con el director regional de SENAPRED. Ha dicho que son varios los ríos en toda la región que han aumentado su cauce y por eso se ha decretado esta alerta roja en la provincia de Valdivia.
11: Aún sigue precipitando en la cordillera, sobre todo en la comuna de Panguipulli, y es por eso que han aumentado los caudales de los distintos cursos de agua de dicha comuna y también de la comuna de Lanco, Mariquina, y es por eso que tenemos esta alerta roja para toda la provincia de Valdivia, ya que son varios los ríos que han aumentado su caudal.
6: También conversamos con Alex Valderrama, él es el delegado presidencial subrogante acá en la zona. Confirmó que debido al aumento del cauce de un estero, varios establecimientos educacionales tuvieron que suspender también sus clases. Sin embargo, el resto de la región mañana tendrá clases normales. Solo esos 5 establecimientos son la excepción a nivel regional. Escuchamos al representante del presidente acá en la zona.
19: La alerta roja sí efectivamente es provincial por obviamente la subida del río en general de la cuenca de Valdivia. La alerta amarilla a nivel regional se mantiene y las clases para el día de mañana también, según lo programado, también se deberían efectuar con normalidad, entendiendo también hay liceos que tuvieron algún tipo de afectaciones que tienen la suspensión y otros también adelantaron el horario de salida de casa.
6: Durante las últimas 24 horas han precipitado cerca de 140 milímetros, de acuerdo a lo que han confirmado las autoridades. De acuerdo a lo que ellos mismos han dicho, es una lluvia no tan intensa. ¿Cuál es la preocupación? Es que la isoterma está muy alta y eso está provocando que esta lluvia esté derritiendo la poca nieve que ha caído durante los últimos meses, y lo que se suma también a las precipitaciones ha ido aumentando los caudales de ríos y esteros. En instantes, a contar de las 19 horas, se debería iniciar un nuevo COGRID a nivel regional para entregar un nuevo reporte de lo que ha ocurrido acá en la región de Los Sonríos. Bio Bio, la radio.
27: Y el paso del sistema frontal obligó a suspender el tránsito internacional en Cardenal Zamoré, esto en la provincia de Osorno, región de Los Lagos, ante la crecida de un estero en la zona por la caída de precipitaciones y el deshielo en la cordillera. Conocemos todos los detalles con Pedro Barzúa desde Radio Bio Bio en Osorno.
5: La lluvia volvió a poner a prueba las conectividades en la provincia de Osorno. En esta oportunidad, la crecida del estero El Gringo, a la altura del kilómetro 111 de la ruta CH215, afectó al tránsito por el bypass existente en este lugar. Obligó a suspender el tránsito internacional para todo tipo de vehículos en el complejo fronterizo Cardenal Antonio Zamoré, luego que el aumento del caudal arrastrara piedras, troncos y escombros hacia el sector del puente provisorio. Fue el delegado presidencial provincial de Osorno, Alejandro Redain, quien informó que equipos de vialidad estuvieron trabajando en el lugar para retirar los elementos que obstaculizan el tránsito y evaluar las condiciones de seguridad. Sin embargo, advirtió que por ahora no existe certeza respecto de una eventual reapertura debido a que las precipitaciones continúan en la zona cordillerana.
8: Me contacté con la Dirección Provincial de Vialidad y están trabajando retirando los escombros y haciendo eventualmente transitable el lugar, pero hay que considerar que el agua no hay cómo desviarla. En el caso de los camiones, obviamente hay una espera y hay camiones que obviamente están apostados y esperando que se solucione la situación. Generalmente nosotros entregamos todo tipo de apoyo.
5: En ese contexto, las autoridades mantienen un monitoreo permanente de las condiciones en la zona cordillerana mientras continúan las precipitaciones y se evalúa minuto a minuto la evaluación del caudal del estero El Gringo. Por ahora, el tránsito permanece suspendido para todo tipo de vehículos en el complejo fronterizo Cardenal Antonio Zamoré, a la espera que las condiciones permitan determinar una eventual reapertura. En Osorno, Bio Bio, la radio.
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1: Vamos a esta hora con información política del minuto con Francisca Cárez. Buenas tardes.
2: Muy buenas tardes. Información del momento. Hace instantes, los expresidentes Michelle Bachelet y Gabriel Boric unieron fuerzas para cuestionar la adhesión de Chile al escudo de las Américas y fueron un paso más allá. Llamaron directamente al gobierno de José Antonio Kast a reconsiderar la permanencia del país en esta iniciativa impulsada por Donald Trump. En una declaración conjunta, ambos exmandatarios reconocen que la cooperación internacional es necesaria para enfrentar al crimen organizado, pero advierten que esta no se puede significar subordinarse a la política exterior de seguridad o defensa chilena a las prioridades de una potencia extranjera. Bachelet y Boric también ponen bajo la lupa el concepto de la soberanía continental, planteando que podría terminar debilitando la soberanía nacional, y marcan otra diferencia con la moneda. Aseguran que ante el actual escenario geopolítico, Chile no debe verse obligado a escoger un bando, sino a mantener relaciones con distintos países y preservar su autonomía estratégica. Por eso, ambos expresidentes emplazaron a José Antonio Kast a reconsiderar la permanencia de Chile en el escudo de las Américas, aunque, ojo, se mostraron disponibles para colaborar en una estrategia de Estado contra el crimen organizado que aseguran resguarde la soberanía y autonomía del país. Ambos entonces firman esta declaración conjunta que hace solo minutos ha sido entregada por parte del equipo del expresidente Gabriel Boric.
3: Un amplio plan para renovar las capacidades militares y reforzar la presencia de Chile en la zona austral anunció este jueves el ministro de Defensa Fernando Barros desde la base aérea Chabunco en Punta Arenas.
4: El principal anuncio apunta al reemplazo de los aviones F-5 de la Fuerza Aérea que ya cumplen 50 años de servicio.
3: Defensa instruyó iniciar los estudios y el proceso formal para definir qué aeronave asumirá esta capacidad durante las próximas décadas.
4: A esto se suma la renovación de los helicópteros Bell UH-1H, cuya sustitución ya está aprobada y financiada, y el inicio de un proyecto para reemplazar progresivamente los C-130 Hércules utilizados para transporte aéreo estratégico.
3: Además, durante el 2027 se incorporarán nuevas capacidades de patrullaje aéreo de largo alcance para la Armada.
4: En tierra, en tanto, se aprobó modernizar los tanques Leopard 1 desplegados en Magallanes, mientras el Ejército deberá estudiar nuevas capacidades para la zona austral, entre ellas sistemas no tripulados, guerra electrónica, comunicaciones seguras y tecnologías de observación y respuesta.
3: El ministro Barros enfatizó que la capacidad disuasiva se construye.
5: La defensa no se improvisa, se planifica, se prepara y se construye con una visión de Estado. Y es el que hoy nos permite presentar aquí, en Magallanes, un conjunto concreto de decisiones para fortalecer las capacidades estratégicas de Chile en la zona suraustral.
4: El plan también contempla nuevas bases militares y mejoras en la infraestructura naval de Punta Arenas.
3: En materia antártica se busca extender en unos 2 meses la temporada de vuelos de la pista Teniente March, reforzar la base Presidente Eduardo Frei Montalva y el muelle de Bahía Fildes, además de aumentar la vigilancia aérea y los patrullajes marítimos.
4: El alcalde de Punta Arenas, Claudio Radonich, valoró la inversión en la zona austral.
6: Pero creo que era bueno poder hacer un anuncio de esta magnitud. Es fundamental tener a las Fuerzas Armadas operativas y para eso hay que hacer inversiones permanentes.
3: El exministro de Defensa, José Antonio Gómez, en tanto, relevó la importancia de estas señales en materia de capacidad disuasiva y sostuvo que es necesario contar con una respuesta clara ante la tensión con Argentina por el Estrecho de Magallanes.
7: Son una señal clara y precisa de que Chile no va a aceptar ninguna mención respecto a el Estrecho de Magallanes en cuanto a que existan posibilidades de patrullaje conjunto u otras palabras que ha entregado algunas autoridades argentinas.
4: El experto en defensa y académico de la Universidad Adolfo Ibáñez, Fernando Wilson, destacó que el anuncio entrega certezas sobre un programa de fuerza coherente con una perspectiva institucional.
8: le da certeza a nuestros vecinos de la voluntad del Estado de Chile de mantener una capacidad disuasiva interesante, mientras al mismo tiempo le entrega también certeza a los proveedores de material de defensa.
3: En esa línea explicó que al tratarse de adquisiciones de alto costo y con una planificación de largo plazo, el Estado puede acceder a paquetes financieros y créditos en condiciones más favorables.
4: Defensa informó además que esta cartera no estará sujeta al recorte presupuestario del 3% y que este año la inversión en capacidades estratégicas será cercana al doble de la registrada en 2025.
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3: Gendarmes, funcionarios del Ejército y del Servicio de Reinserción Juvenil, el ex-SENAME, fueron detenidos en el marco de una investigación por delitos de corrupción en diversas regiones del país.
4: La indagatoria, que data del año 2022, vuelve a instalar la discusión sobre la penetración del crimen organizado en organismos del Estado. 9 personas fueron detenidas. Marcela Rojas con los detalles.
10: 9 personas fueron detenidas en el marco de una investigación de la Fiscalía de Atacama por fraude al fisco, cohecho, lavado de activos y asociación criminal, que involucra a funcionarios públicos y particulares vinculados a Gendarmería, el Ejército de Chile y al Servicio de Reinserción Social Juvenil ex-SENAME. Las diligencias se realizaron en las regiones de Atacama, Metropolitana y Bío Bío y estuvieron a cargo de unidades de la PDI especializadas en delitos económicos. El fiscal Luis Miranda explicó que los antecedentes fueron presentados ante el Juzgado de Garantía de Copiapó, que autorizó las órdenes de detención tras acreditarse, según el Ministerio Público, la existencia de los delitos y la participación de los imputados.
11: Los antecedentes fueron entregados al Juzgado de Garantía de Copiapó, quien en conocimiento de estos hechos consideró la necesidad de la orden de detención y la acreditación de la existencia de los delitos y la participación de los imputados.
10: Durante el operativo también fueron incautados celulares, computadores, tablets y documentación. La investigación, que se extiende desde 2022, contempla tanto a funcionarios públicos activos como a particulares. Un escenario que expertos advierten como especialmente sensible cuando involucra instituciones vinculadas con la seguridad del Estado. El exfiscal Luis Toledo, director del Centro de Estudios en Seguridad y Crimen Organizado de la Universidad San Sebastián, llamó eso sí a no sacar conclusiones generales a partir de estos casos.
12: No podemos concluir, aun que se trate de casos reiterados, que exista una corrupción generalizada. No obstante, la reiteración de estos casos obliga a revisar algo más profundo que los controles tradicionales. Creo que Chile dio un paso muy importante elevando los estándares de compliance y prevención de delitos para las personas jurídicas del sistema privado, incluidos algunas empresas y entidades del Estado.
10: En esa misma línea, el exdirector de Gendarmería, Cristian Alveal, explicó que el crimen organizado busca ampliar su capacidad de acción mediante la corrupción y la penetración de los organismos públicos.
13: Ya no solo hay que mirar el crimen organizado como ataca al Estado, como si tuviera la vereda al frente, sino que también en la capacidad que tiene de penetrarlo. Por eso que es preocupante.
10: Los 9 detenidos pasarán mañana a control de detención en el Juzgado de Garantía de Copiapó. La Fiscalía solicitará la ampliación de la detención para el domingo, cuando se espera la formalización y la discusión de las medidas cautelares.
3: Y a puertas de la presentación del presupuesto 2027 al Congreso, los ministerios de Salud y Educación buscan cumplir los lineamientos de Hacienda sin sufrir importantes perjuicios.
4: Mientras Salud enfrenta la presión de las listas de espera y los tratamientos de alto costo, en Educación han señalado que la propuesta todavía está en elaboración. Los detalles en el informe de Montserrat Tapia.
14: El presupuesto 2027 entró en una etapa decisiva y los ministerios de Salud y Educación buscan cumplir los lineamientos de Hacienda sin sufrir importantes perjuicios. En Salud, uno de los puntos que tensiona la discusión es la ley Ricarte Soto, creada en 2015 para entregar protección financiera a pacientes con enfermedades y tratamientos de alto costo. Actualmente contempla 27 problemas de salud y sin nuevas patologías incorporadas desde 2021. La ministra de Salud, May Chomalí, explicó que el presupuesto asignado a la ley ha quedado en los últimos años por debajo de su nivel de ejecución. Ante esto, el aumento de los beneficios se debe a que los tratamientos permiten mayor sobrevida y más personas permanecen bajo la cobertura.
15: El presupuesto que tiene asignado esta ley en los últimos años ha quedado absolutamente bajo el rango de ejecución. Y esto es porque los medicamentos han sido efectivos.
14: Chomalí evitó abordar el presupuesto 2027, sin embargo, reiteró que las conversaciones con Hacienda siguen abiertas y bien encaminadas. El presidente de la Comisión de Salud del Senado, el socialista Juan Luis Castro, criticó el recorte inicial de 2,5% aplicado al sector y dijo que los recursos finalmente 2020 tuvieron que ser suplementados para revertir la disminución de casi 500 millones de pesos. Castro también apuntó a la ley Ricarte Soto y advirtió que la falta de cobertura de nuevas patologías ha llevado a pacientes a recurrir a tribunales para acceder a tratamientos de alto costo y planteó que el gobierno debe definir una nueva fórmula de financiamiento.
16: En vez de poder mejorar, estamos pagando incluso más por los juicios y las sentencias contra el Ministerio de Salud que en los programas tipo Ricarte Soto, drogas de alto costo. O sea, es el mundo al revés.
14: En educación, el Consejo de Rectoras y Rectores de las Universidades Chilenas expresó preocupación ante eventuales recortes y advirtió que podría afectar formación e investigación. La COFECH convocó a una movilización nacional para

0: entrenamientos por el eventual impacto de los ajustes en universidades y colegios.
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8: Retomamos el contacto desde la Ruta de la Madera en la región del Biobío con la unidad móvil de la radio. Carlos Morales, te escuchamos.
9: Vamos a actualizar la información de la ruta que une San Pedro de la Paz con Santa Juana, la Ruta de la Madera. Recordemos que más temprano se dio un derrumbe que dejó completamente cortado el tránsito de esta ruta. Bueno, hace tan solo minutos el MOB de la región del Biobío acaba de confirmar que ya se ha restablecido por completo el tránsito de la ruta de la Madera. Kilómetro 34 y 35 están completamente habilitados. Estos fueron los sectores donde ocurrió precisamente este derrumbe. Cercano al kilómetro 18-19 hay un pequeño derrumbe donde hay piedras en el camino. El llamado a los conductores es a manejar con precaución debido a que, reiteramos, hay pequeños derrumbes, pequeños deslizamientos, tanto de tierra como de rocas, que están presentes aún en la ruta de la Madera, pero ya se encuentra completamente habilitada, kilómetro 34 y 35, luego de este derrumbe que mantuvo cortado el tránsito en aproximadamente unas 2 horas y media, 3 horas. 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
11: Y el presidente José Antonio Kast realizó un positivo balance de su gira por Estados Unidos, asegurando que el mensaje Chile está de vuelta llegó a inversionistas y jefes de Estado.
8: Sobre el escudo de las Américas, Kast dijo que Chile no participará de intervenciones militares en otros países ni pondrá en riesgo su soberanía.
11: Hace minutos, tal como les contábamos, los expresidentes Gabriel Boric y Michelle Bachelet realizaron una inédita declaración conjunta llamando a reconsiderar la permanencia de Chile en la instancia. Bárbara Paillal, buenas tardes.
12: ¿Cómo están? Muy buenas tardes. Hoy el presidente José Antonio Kast, pasadas las 20 horas, emprenderá rumbo luego de 4 jornadas de actividades en Nueva York, Estados Unidos, a nuestro país. Una gira que tenía como marco su primera intervención ante el Pleno de la Asamblea General de las Naciones Unidas. Del discurso, hay que decirlo, poco quedó porque rápidamente el eje de discusión cambió. Pero a grandes rasgos, la intervención estuvo marcada por el balance de sus primeros 6 meses, por instalar la frase de Chile está de vuelta debido a los avances en materia de seguridad y también economía, llamó a invertir en el país y planteó la necesidad de reformar el funcionamiento de Naciones Unidas. La agenda fue mucho más amplia, se firmaron los términos de referencia para avanzar en la negociación de un tratado de libre comercio entre Chile y Marruecos, hubo varias bilaterales con el primer ministro de Canadá, Mark Carney, el presidente de Ucrania, Volodymyr Zelensky, la presidenta del Council of the Americas, también el secretario general de las Naciones Unidas y la presidenta de la Comisión.

0: Europea. Y una de las más destacadas a nivel local fue la bilateral que sostuvo con la presidenta encargada de Venezuela, Delcy Rodríguez. La moneda continuó con el relato de seguridad y su rol de liderazgo regional en la materia, por lo que también hubo un encuentro del compromiso de Santiago. Pese a todo lo que hemos dicho, el foco se lo llevó la adhesión de Chile al escudo de las Américas, sobre todo luego del documento emitido del Departamento de Estado de los Estados Unidos, que evidenció que la cooperación también respondía a temas económicos y otros aspectos multilaterales. El tema más complejo tiene relación con la posibilidad de actuar conjuntamente en actividades militares para combatir el crimen organizado. Hoy el mandatario abordó nuevamente este tema, en particular respecto a sus dichos en marzo, cuando respaldó la intervención militar en Venezuela. Kass señaló que cada situación debe ser analizada en su mérito y, tal como lo dijo en su discurso en Naciones Unidas, la ONU no pudo abordar la dictadura venezolana, por lo que se avanzó por otro camino. Respecto a Chile, insistió en que acá no habrá intervención extranjera y tampoco se destinarán militares nacionales a otras misiones fuera del país.
1: En el tema de las intervenciones en lo que refiere a Chile, nosotros siempre lo dijimos, nosotros no vamos a participar en intervenciones militares en otros países y tampoco vamos a perder nuestra soberanía con la llegada de eventuales ejercicios militares para combatir el crimen organizado en nuestra nación.
0: En la oposición hubo reparos al unísono, ustedes ya lo comentaban, esta declaración inédita que fue emitida en horas de esta tarde por los expresidentes Gabriel Boric y Michelle Bachelet, llamando al gobierno a reconsiderar su decisión de incorporarse al escudo de las Américas y también manifestando su preocupación. Pero a nivel parlamentario, el diputado del Frente Amplio, Jorge Brito, criticó que el gobierno haya dejado en particular atrás la tradición de la política exterior chilena y aseguró que nuestros intereses no pueden estar en sumisión de la administración de Donald Trump.
2: De la política exterior del país hoy día está subordinada al presidente Trump. El presidente Kass pareciera que ha abandonado la altura de miras que tuvieron los gobiernos de derecha e izquierda en relacionarse con las potencias y también con nuestros vecinos. Por eso entendemos que hoy es vagón de cola de la política exterior del presidente Trump.
0: En la derecha se ha valorado la decisión del Ejecutivo, pero ha marcado matices. Las críticas se centran en la falta de transparencia que ha tenido el Palacio de la Moneda en esta pasada. En ese sentido, el secretario general del Partido Nacional Libertario, Juan Antonio Ursúa, anunció el ingreso de un oficio a la Cancillería y el Ministerio de Defensa para que se expliquen las implicancias y se den garantías de que no habrá riesgos en la soberanía nacional.
3: De que el gobierno de Chile entregue al Congreso Nacional todos aquellos antecedentes que dan cuenta de lo que se ha firmado. Esta declaración conjunta, anexos, protocolos, memorándum de entendimiento, todo acuerdo complementario, y que se informe expresamente si es que existen compromisos o no en que se haya obligado nuestro Estado.
0: Esto se da a días de que el canciller Francisco Pérez sea interpelado por el Congreso. No solo es el primer ministro del presidente Kass en enfrentar la Cámara, sino que es la primera vez que un ministro de Relaciones Exteriores concurre por este motivo. El canciller abordó una de las críticas que ha surgido por el escudo de las Américas, la cual se centra en asumir que Chile ha cedido a presiones. Pérez no solo lo descartó, sino que dijo que todo el foco de acción se basa única y exclusivamente en el bienestar de los ciudadanos.
4: La única presión que tenemos es que los chilenos necesitan estar seguros. Tenemos que combatir el crimen organizado para que ellos puedan tener trabajo y un mejor vivir. Y por eso les pido ahora a todos unidad para que trabajemos juntos por Chile.
0: El impulsor de la interpelación es el diputado socialista Nelson Venegas, quien a través de su cuenta de X aseguró que el escudo de las Américas será uno de los temas de la interpelación del día lunes. Sobre ese hito en particular, el presidente José Antonio Kass también se refirió y pidió que sea una instancia constructiva en la que se puedan exponer todos los avances de estos 6 meses de gobierno. Néstor Nibaldo.
5: Muchas gracias, Bárbara.
6: Gracias, Bárbara.
0: Muy buenas tardes.
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11: Buenas tardes, Radio Bio Bio. Es para avisar que frente a la escuela Fundo Chanco, bueno, pasadito un par de metros al frente de la escuela Fundo Chanco, en camino a Concepción hacia Florida, donde está, antes de llegar a la pasarela, hay un socavón en la carretera y es bastante amplio y profundo, tiene alrededor de 1 metro de diámetro y no está tapado ni señalizado con nada, para que tengan precaución los conductores. De delante casi se vuelca un auto por lo mismo.
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14: Han sonado alertas de evacuación en la Araucanía y el Biobío. Vamos primero hasta la región de la Araucanía. Carlos Martínez, te escuchamos.
15: Una evacuación preventiva está en curso a esta hora en la zona urbana de la ciudad de Curarrehue, capital de la comuna del mismo nombre, en la zona fronteriza de la provincia de Cautín, en la región de la Araucanía. Hace instantes, el alcalde Daniel Parra, usando las redes sociales del municipio, ha pedido a todos los vecinos que residen a los pies del cerro Pulomo, que está en el área urbana, en la calle principal de Curarrehue, que salgan de sus hogares y se trasladen a la casa de vecinos o familiares. Esto porque se detectó una gran grieta en los faldeos del cerro, lo que podría generar un gran deslizamiento de tierra con consecuencias que no es posible ahora dimensionar. Por ello, es que aprovechando lo que resta de luz día, se está pidiendo a las familias que residen en aproximadamente 3 cuadras de la avenida principal de Curarrehue que se retiren a otros lugares de manera preventiva, reiteramos por lo ya citado en Noticias en Desarrollo que estaremos ampliando en la Araucanía. 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
14: Bueno, y hay también una alerta SAE que ha sonado recién en Concepción para evitar la ribera del estero Nonguén. Carlos Morales nos amplía.
16: Claro, porque se acaba de activar una alerta SAE para la comuna de Concepción. Ustedes lo pueden escuchar a través de los micrófonos de la radio. Senapred ha solicitado evacuar en la comuna de Concepción la ribera del estero Nonguén, reiteramos, la ribera del estero Nonguén por alerta de crecida, una alerta SAE que se está dando a esta hora en la comuna de Concepción a raíz de la crecida entonces del estero Nonguén en la comuna Penquista. Ampliaremos, Bio Bio, la radio.
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17: Y en materia política, Renovación Nacional golpeó la mesa y salió en defensa del ministro José García y de la subsecretaria Constanza Castillo ante la serie de críticas al trabajo del Ministerio Secretaría General de la Presidencia en el Congreso. La presidenta de la tienda de calle Antonio Varas, Andrea Valladares, no se guardó nada y dijo que detrás de los cuestionamientos desde el propio sector hay mala intención. Conocemos todos los detalles con Francisca Cárez.
18: ¿Qué tal? Muy buenas tardes. La derrota legislativa que vivió el gobierno en la ley que busca perfeccionar las expulsiones administrativas, lo escuchábamos hace instantes, abrió dos flancos importantes que hay que tomar en consideración. Nuevos cuestionamientos al ministro José García Ruminot y la decisión de Renovación Nacional de salir a blindar a su militante cuando parte de las críticas vienen de sus propios aliados. La respuesta parecía obvia, cerrar filas también con la subsecretaria Constanza Castillo, pero dentro del partido empezó una discusión bastante menos sencilla. Para defenderlos, ¿había que apuntar a los parlamentarios, revisar los equipos de la SECPRES o exigirle explicaciones al segundo piso de la Moneda? Esa era la pregunta que la mesa también quería evitar, que la defensa terminara golpeando al propio García Ruminot. Mientras RN discutía el tono, republicanos y la UDI cuestionaban la coordinación de una cartera que está completamente al mando de Renovación Nacional. Es el bastión del partido. La disputa dejó de ser solamente por el proyecto que cayó, recordemos, por un solo voto. Pasó a ser por cómo proteger a la dupla de RN dentro del gobierno. ¿Qué es lo que había ocurrido? Lo sabemos, la reforma sobre expulsiones administrativas consiguió 88 votos y necesitaba 89. Dos diputados republicanos estaban fuera del país y sus permisos constitucionales no quedaron tramitados a tiempo para reducir el quórum. También hubo apoyos que el Ejecutivo esperaba y que tampoco llegaron. Apenas se conoció ese resultado, comenzó el reparto de responsabilidades. Para RN, ese reparto estaba dejando a García Ruminot y Castillo demasiado solos. La presidenta del partido, la senadora Andrea Valladares, fue tajante con las críticas al ministro. Acusó mala intención, defendió su experiencia para construir acuerdos y reconoció que sí ha habido descoordinaciones políticas que deben corregirse.
19: Creo que hay una mala intención en las críticas hacia el ministro José García Ruminot, ministro de la SECPRES, quien ha realizado un gran trabajo, quien ha sido un aporte al gobierno del presidente José Antonio Kast, cuenta con una vasta experiencia política y parlamentaria, conoce el trabajo de la SECPRES.
18: La diputada de Renovación Nacional, Jimena Ossandón, plantea un punto que también hay que tomar en cuenta y es que llama también a responder a quienes responsabilizan al ministro, pero dentro de un contexto diferente. La diputada admite que pudo haber fallas en el equipo, pero sostiene que las jefaturas de bancada debían tener claro quiénes estarían presentes. Y acá acusa a algunos comités de intentar golpear a García Ruminot para cambiar el foco de la conversación, pero que esta vez, durante este periodo legislativo, el escenario de la sala de diputados es muy distinto al que en ese entonces el senador García Ruminot conocía cuando estaba como parlamentario.
20: El ministro García Ruminot viene de una Cámara, el Senado, donde las palabras se cumplen y probablemente eso, más fallas en el equipo, bueno, claramente le jugaron en contra. Pero aquí la primera responsabilidad es de los comités. Y es patético ver cómo algunos de ellos tratan de golpear al ministro García Ruminot justamente para cambiar el foco de la conversación.
18: Bien, la discusión también llegó a la propia SECPRES. Allí funciona lo que es la Direpol, que es la división encargada de la relación política en el Congreso. La dirige Emiliano García, militante republicano, y ahí parlamentarios de RN cuestionaron su trabajo y plantearon revisar los equipos del ministerio. La tensión es evidente. Mientras otros sectores oficialistas critican la coordinación de la SECPRES, dentro de RN hay quienes piden mirar qué parte de esa coordinación le correspondía definitivamente al equipo del ministro. En la directiva, la secretaria general Catherine Martorell también intervino en la defensa de ambas autoridades del partido.
21: La forma correcta de medir el resultado de la gestión de una persona es con los resultados. José García Ruminot como ministro y Constanza Castillo como subsecretaria han aprobado más de 30 proyectos de ley. A ellos se les debe dar las gracias.
18: Bien, Paulina Núñez también entró en este debate y evitó concentrar la responsabilidad acá en una sola oficina. La presidenta del Senado destacó que García Ruminot tiene la experiencia para escuchar y tender puentes, pero recordó que los ministros sectoriales también deben hacerse cargo de sus proyectos y los parlamentarios cumplir su deber a la hora de votar. Incluso calificó de vergonzoso que algunos diputados salieran de la sala para no pronunciarse.
22: Si hay un perfil que hoy se necesita para poder escuchar, recoger propuestas, construir consensos, es precisamente el del ministro García Ruminot. Y me parece vergonzoso. Hubo diputados que salieron de la sala para no votar. Si la mayor responsabilidad de cada uno es pronunciarse, es votar. Por lo tanto, el trabajo de mayor coordinación le corresponde a todos, cada uno en su rol.
18: Pero acá hay un punto, y es que la voz que más complicó esta estrategia, esta coordinación de cómo salir a respaldar al ministro, fue la de María José Gatica. La jefa de bancada de los senadores fue la única que anoche emitió un comunicado a título personal. Ella respalda al ministro, sí, pero apuntó al segundo piso del Palacio de la Moneda, a diferencia de lo que ha hecho, por ejemplo, la Comisión Política de RN. Ella dice que si participa de la conducción política, debe responder entonces por la coordinación y el tema legislativo.
1: No corresponde que cada vez que exista un problema político en el Congreso, toda la responsabilidad termine radicada en el ministro de las Express. Si el segundo piso tiene un rol central en la conducción política del gobierno, también tiene que hacerse responsable de la coordinación.
18: Bueno, ¿qué es lo que ocurre y lo importante que hay que tomar en cuenta en toda esta discusión acá? Dentro del propio partido se hicieron, toma de cuenta, ¿cierto?, para que el ministro no se viese tan expuesto a partir de esta preocupación de que él también tomara un rol activo en esta discusión. La directiva recoge el mensaje y el partido ayer en la noche difunde un video que apuntaba directamente a la oposición como responsable de la caída del proyecto. En ningún minuto señalan que el segundo piso acá es el culpable de que se haya perdido, digamos, esta discusión legislativa. Ahora RN tiene un problema que va más allá de esta votación. Sus socios oficialistas, y esto es lo que se va a abrir ahora la discusión probablemente en los próximos días cuando el presidente tome ya las riendas en el suelo nacional, y es que dentro del oficialismo se está atacando al ministro García dentro de este partido, lo saben, y emitieron un comunicado en nombre de la Comisión Política, y es justamente el escenario donde vuelve una demanda que RN ha puesto sobre la mesa, que es la necesidad de una vocería de gobierno, porque justamente RN tiene que salir a defender a dos integrantes de su gabinete, en donde deben responder por los ataques que le están llegando de parte de sus propios aliados.
2: Gracias, Francisca.
3: Gracias, Francisca.
18: Buenas tardes.
23: Esta

0: mismo lugar.
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3: Nueve sujetos fueron reformalizados por su participación en el asesinato de José Reyes Sosa, el llamado Rey de Meix, uno de ellos Alberto Mejía Hernández, quien realizó el sicariato.
4: En la audiencia, el tribunal extendió en 60 días el plazo de la investigación de la causa. Detalles con Javier Pardo.
5: Del octavo juzgado de garantía de Santiago fueron reformalizados nueve imputados por el homicidio de José Reyes Sosa, denominado como el Rey de Meix. El crimen ocurrió el 19 de junio de 2025 en la comuna de Ñuñoa, donde la víctima fue interceptada por tres presuntos sicarios extranjeros, quienes lo balearon a las afueras del edificio en el que residía. De acuerdo con la investigación, el empresario e imputado Wilson Verdugo Díaz habría encargado el homicidio debido a una deuda de cerca de 1.000 millones de pesos que mantenía con Reyes Sosa, ofreciendo un pago de 30 millones de pesos para concretarlo. La reformalización se realizó debido a que Alberto Carlos Mejía Hernández, sindicado como el sicario del Rey de Meix, fue extraditado a Chile y debía regularizar su situación judicial bajo su identidad real, luego de que en julio del año pasado fuera liberado por error bajo el nombre de Osmar Ferrer Ramírez. El fiscal Oriente Fernando Anais precisó que Mejía Hernández solo podrá ser juzgado por el delito de homicidio calificado.
6: Este imputado se encontraba formalizado por otros delitos los cuales no pueden ser perseguidos y por ende era importante reformalizar. Solamente puede ser perseguido en Chile por el delito de homicidio calificado con una pena máxima de 20 años.
5: En la audiencia también se revisaron de oficio las cautelares de Joilán García Navarro, proveedor y receptor de las armas utilizadas en el homicidio, y Moisés Yandel Cedeño, ambos de nacionalidad ecuatoriana y miembros de una presunta organización criminal denominada Los Ñaños, quienes continuarán en prisión preventiva. El abogado defensor Ricardo Bravo sostuvo que no se acredita el nuevo delito de asociación criminal y afirmó que se trataría de una red familiar.
7: Para nosotros, desde el primer momento no existe la asociación criminal de Los Ñaños. Los Ñaños es una palabra usada en Ecuador, está en la RAE, la supuesta asociación criminal es la imputación de una madre y un hijo.
5: El defensor de Wilson Verdugo Díaz, Luis Inostroza, apuntó al testimonio de Yonder Blanco Vélez, coautor del crimen, quien señaló que habían sido contratados para cometer un robo de dinero y afirmó que ningún imputado ha declarado conocer a su representado, lo que a su juicio lo desvincularía del homicidio.
8: Ese imputado lo que declaró y donde cambió su versión es que ellos lo que fueron a hacer fue un delito de robo, no un delito de homicidio, y eso desvincula a mi representado de cualquier participación en estos hechos.
5: Si bien el Ministerio Público solicitó ampliar el plazo de investigación por 120 días, el tribunal decretó una extensión de 60 días.
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3: El presidente de Estados Unidos, Donald Trump, calificó de gran reunión el encuentro que mantuvo en la Casa Blanca con su homólogo chino Xi Jinping en un contexto de tensiones entre Washington y Pekín.
4: Gran reunión, gracias, dijo Trump a la prensa mientras despedía a Xi en el pórtico del ala oeste de la Casa Blanca después de más de 3 horas de reunión.
3: En unas palabras de bienvenida, Trump aludió a la extraordinaria amistad que ha forjado con Xi y señaló que ambos se reunían para abordar asuntos urgentes relacionados con la seguridad y la tecnología.
4: El mandatario republicano también llamó a profundizar la relación entre ambos países, que según dijo fueron aliados durante la Segunda Guerra Mundial, cuando Estados Unidos cooperó con las fuerzas chinas frente a la ocupación japonesa.
3: Por su parte, Xi afirmó que ambas potencias deben evitar la confrontación, subrayando que la inteligencia artificial debe permanecer siempre bajo control humano, y expresó su disposición a reforzar la cooperación en la lucha contra el narcotráfico.
10: Debemos cooperar con sinceridad. Los intereses de China y Estados Unidos están profundamente entrelazados y existe un amplio margen para que trabajemos juntos. Es posible que la cooperación entre los dos países no resuelva todos los problemas del mundo, pero sin ella sería difícil solucionar muchos de los problemas globales. China mantiene sus puertas abiertas y da la bienvenida a las empresas de Estados Unidos que deseen invertir y hacer negocios en China.
4: No tenemos que evitar hablar de competencia, pero esta debe ser sana y mantenerse dentro de límites razonables. Debe tratarse de una carrera para ponernos al nivel de otros, no de una lucha en la que uno gana y el otro pierde. Esto lo afirmó el mandatario chino.
3: Xi también instó a las Fuerzas Armadas de los dos países a mantener un diálogo regular y mejorar los mecanismos de comunicación y prevención de crisis.
4: Y la mayor coalición opositora de Venezuela, la Plataforma Unitaria Democrática, exigió que los compromisos expresados por la presidenta encargada Delcy Rodríguez ante la Asamblea General de las Naciones Unidas, entre ellos el de la celebración de elecciones, se traduzcan de inmediato en hechos concretos y verificables.
3: Ya basta de retórica. El país necesita garantías para ejercer los derechos políticos, eliminar las inhabilitaciones, liberar de inmediato a todos los presos políticos, asegurar la independencia de los poderes y contar con un Consejo Nacional Electoral confiable, plazos claros y un cronograma electoral verificable, dijo la coalición en un mensaje en X.
4: La Plataforma Unitaria Democrática señaló que también debe garantizarse el regreso de los venezolanos en el exterior, sin persecución ni obstáculos, y el pleno ejercicio de sus derechos.
3: Delcy Rodríguez ha sido parte de los 27 años durante los cuales se produjo la falta de democracia, se consolidó el privilegio de pertenecer a un partido y se profundizó la persecución política, aseveró la coalición.
4: Este jueves, cientos de opositores salieron a las calles en Caracas para exigir unas elecciones presidenciales en el 2027 y que se permita el regreso a Venezuela de su líder y premio Nobel de la Paz, María Corina Machado, quien ha intentado viajar desde Panamá 3 veces esta semana y se lo han impedido, según su equipo.
3: El vuelo privado que debía sacar el martes de Panamá a la líder opositora como parte de un itinerario para regresar a Venezuela, según su equipo, ni siquiera despegó. ¿Por qué 3 países, Bonaire, Aruba y Curazao, no concedieron el pedido de permiso de aterrizaje?
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4: El precio del dólar subió 3 pesos con 10 centavos el jueves, al cotizarse a 965 pesos con 70 centavos comprador y 966 pesos vendedor.
3: El precio del cobre bajó un 0,12% hoy en la Bolsa de Metales de Londres, se transó en $6.69 la libra.
4: Los operadores financieros ajustaron sus expectativas de inflación tras la última reunión de política monetaria del Banco Central.
3: De acuerdo con la última encuesta de operadores financieros, respondida por 61 agentes, la mediana de las estimaciones apunta a una variación mensual del IPC de un 0,5% en septiembre, una décima menor a lo previsto en el sondeo realizado a comienzos de mes.
4: Para octubre, en cambio, los operadores elevaron su expectativa de inflación mensual a 0,4%, desde el 0,3% de la encuesta anterior. Para noviembre, anticipan un avance de 0,3%.
3: Con ello, la inflación esperada a 12 meses se ubicó en un 3,5%, por encima del 3,3% proyectado previamente, mientras que a 24 meses llegó al 3,1%, también sobre la medición anterior.
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1: La próxima semana, el presidente José Antonio Kast anunciará las primeras medidas de su plan de emergencia laboral, una estrategia pensada para enfrentar las cifras de desempleo en los meses que quedan de este año.
2: El diseño contempla 5 ministerios, pero en esta primera etapa el foco estará en vivienda y obras públicas, buscando acelerar la inversión y destrabar la permisología. Vanessa Gajardo nos cuenta.
3: La próxima semana, lunes o martes, el presidente Kast debiese anunciar las medidas del plan de emergencia laboral de corto plazo. Si bien la estrategia convoca 5 ministerios, en esta etapa serían 2 carteras las que liderarán la reactivación: vivienda y obras públicas. Pero a la espera de los anuncios, distintos actores, el mundo político, empresarios, la academia y el mundo sindical, se han pronunciado a favor o en contra de la agenda o haciendo sus propias ofertas. Bajo la lógica de más inversiones igual a más empleo, hay algunos economistas que apuntan a aumentar el gasto para recuperar puestos de trabajo. Sin embargo, José Ramón Valente, presidente de Consul y exministro de Economía, dice que esa lógica solo nos ha llevado a tener una deuda que bordea el 45%.
4: No podemos gastarnos lo que no tenemos. Y la lógica, ¿no es cierto?, de aumentar el gasto público sin tener la contrapartida de ingresos públicos es gastarse lo que uno no tiene.
3: Una de las medidas de este plan sería la aceleración y la ejecución presupuestaria completa de acá a diciembre de ciertas partidas estratégicas. Sobre este punto, el senador Daniel Núñez compartió la idea, pero dijo que es lo mínimo que se puede hacer cuando el recorte fiscal de esta administración presionó la economía.
5: Absolutamente necesario acelerar la ejecución de la inversión que está casi paralizada. Ojalá ocurra, es lo mínimo que se puede hacer, porque francamente este ajuste fiscal, la caída de la inversión pública, ha repercutido duramente en agravar el tema de la cesantía.
3: Hoy en el Mercurio, Benjamín Villena, profesor de la Facultad de Economía y Negocios de la Universidad Andrés Bello, publicó la columna titulada Intenciones versus Resultados. Sobre el tema laboral, el académico se pronunció a más largo plazo, en específico por la idea del gobierno de ampliar el cálculo de la distribución de las 40 horas, pasando de 4 a 16 semanas. Reconoció que si bien el cambio que se hizo en 2023 funcionó en ese momento, hoy tenemos una productividad que no va en línea con la reducción de jornada.
6: Una flexibilización insuficiente, especialmente en un contexto en el que estamos reduciendo jornadas laborales, en un país en el cual tenemos una productividad que esencialmente no ha crecido en mucho tiempo.
3: Si bien el tema empleo se ha vuelto un tema estado, el debate sigue siendo muy amplio y adelantado a medidas que se conocerán la próxima semana.
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2: Senrapesca Daicén estableció una zonificación de 22 kilómetros y 6 centros de salmones en riesgo en el contexto del manejo por la aparición de virus ISA. En la empresa Salmones Camanchaca, la vigilancia se mantendrá por 2 años, según determina el protocolo. Los detalles de Radio Bio Bio en Puerto Montt con Cristian Valdebenito.
1: Siguen activas las acciones de vigilancia y control establecidos por el Servicio Nacional de Pesca y Acuicultura para prevenir la propagación del virus de la anemia infecciosa del salmón o virus
8: ISA. Hola.
1: En el centro de cultivo ISASA, ubicado en la agrupación de concesiones salmónidos número 20 en la región de Aysén. Senrapesca sostiene la fiscalización permanente desde la detección, el 17 de septiembre, del centro de cultivo afectado y de los ubicados en su entorno, junto con el seguimiento de la cosecha, traslado y descarga de los peces. En conversación con la radio, la directora del organismo en Aysén, Daniela Leiva, informó que se sumó ahora una zonificación sanitaria en el área, delimitando geográficamente una zona infectada y otra de vigilancia para focalizar y reforzar las acciones destinadas a prevenir la dispersión del virus.
9: Se señala que el área de influencia en torno a unos 22 kilómetros y comprende 6 centros, que ahora nos los denominamos como centros en riesgo. Y esta condición de zona infectada se va a mantener por un periodo de 3 meses, contados desde el término de la desinfección completa del centro de cultivo, para haber sido eliminado o cosechado todos los peces, se va a mantener en una zona de vigilancia por un plazo de 2 años.
1: Leiva explicó que la zonificación, ya informada a las empresas del área determinada según la resolución, incluye restricciones de movimiento, exigencias adicionales de bioseguridad y un aumento en la frecuencia de los muestreos para la vigilancia de ISA. 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
2: El sistema frontal que afecta a la zona sur del país ha dejado alertas rojas, evacuaciones, viviendas afectadas y distintos sectores aislados.
1: En una inédita declaración conjunta, los expresidentes Gabriel Boric y Michelle Bachelet llamaron a reconsiderar la adhesión de nuestro país al escudo de las Américas.
2: El Ministerio de Defensa anunció un plan destinado a renovar las capacidades militares y reforzar la presencia de Chile en la zona austral.
1: El Ejecutivo presentará la próxima semana su plan de emergencia laboral de corto plazo.
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2: Exactamente, las 20 horas con un minuto.
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3: Vamos nuevamente hasta la provincia de Arauco. Franco Hernández, te escuchamos.
4: Pese a que por varias horas se ha mantenido una condición de un tanto de estabilidad climática, nubadas, nubarrones que van y vienen, la situación del río Curanilahue ha ido a la baja de manera considerable, teniendo en cuenta que por un par de horas se mantuvo prácticamente sin precipitaciones importantes en esta zona y que hasta ahora ha generado algunas lloviznas que han persistido al menos en la comuna Curanilahue. Parte del panorama que se vive hasta ahora, que se registra en esta condición climática con bastante inestabilidad, por claros incluso se vivieron las últimas horas, claros de sol, y que ya ahora nuevamente resisten con algo de llovizna que está cayendo sobre la comuna de Curanilahue. Una situación que, eso sí, si bien ha estado a la baja, el río ha mantenido una alta tensión, la cantidad descomunal que ha caído en la cordillera Nahuelbuta, en el sector alto de la comuna de Curanilahue, 320 milímetros, que sin duda son los que alimentan los cauces que atraviesan la comuna de Arauco, como también la comuna donde nos encontramos a esta hora, en el sector del puente La Máquina, comuna ya mencionada. 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
5: Hola, Radio Bio Bio. Quisiera reportar para los auditores que hay un vehículo, un camión, específicamente en la cuesta a la ruta Itata. Se está incendiando en la parte de la cabina y hay bastante neblina producto del mal tiempo. Iban bomberos dirigiéndose al lugar, pero es necesario informar para que tengan precaución. Está en toda la cuesta, llegando allá a la parte superior de la ruta. Y obviamente, Rutitata, nada todavía, no vi vehículos de emergencia. Bueno, Rutitata, como siempre, llegando tarde a todo, de todos modos. Así que le aviso, porque tampoco hay señalética, obviamente. Ya, quizás Rutitata también se informa con este audio que hay un camión incendiándose. Y ojo que el camión es de una empresa de combustible, así que está complicada la situación.
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3: Bueno, vamos a ir de inmediato hasta el sector donde ha llegado una alerta SAE para evitar la ribera del estero Nonguén. Ahí está Carlos Morales. Carlos, te escuchamos.
8: Claro, Mauricio, auditores, ¿cómo estás? Muy buenas tardes. Retomamos este contacto ahora desde la comuna de Concepción, tal como tú lo decías, en la ribera del estero Nonguén. Un estero que va corriendo con mucha fuerza a esta hora, con algo de sedimento, pero también con bastantes ramas. Nosotros nos encontramos específicamente a las afueras de la escuela Lautaro, donde hay precisamente un puente que está siendo monitoreado por personal de la Municipalidad de Concepción. Podemos ver a esta hora que, tal como lo decíamos, está corriendo con mucha fuerza el agua, y es por ello que se ha activado una alerta de mensajería SAE por parte de Senapret para evitar precisamente esta ribera, una situación que hemos visto incluso a varios vecinos que se acercan, toman fotografías, toman videos desde el puente. Les llama la atención, es una situación no tan normal para esta zona. De hecho, los vecinos nos decían que hace mucho tiempo que no veían el estero correr con tanta fuerza en este punto. Bueno, reiteramos entonces, se dio hace algunos minutos ya la alerta de evacuación por parte de Senapret, perdón, la alerta para evitar acercarse a este cauce debido a que va en franco crecimiento a raíz de que ha vuelto a llover en la capital de la región del Biobío. En el lugar Biobío, la radio.
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3: Veinte horas con ocho minutos. El exjugador de la Selección Nacional Sub-20, Ronald Valladares, fue detenido en Concepción tras años prófugo por el delito de robo. El imputado tenía el mismo modus operandi, robaba en diferentes regiones del país, incluso fue vinculado a una violenta banda de ladrones en Francia. Los detalles los tiene Camila Elso.
12: Ronald Valladares, hoy de 38 años, fue detenido y formalizado por dos órdenes de detención que tenía en su contra, una de ellas por robo por sorpresa tras robar a la salida de un banco en junio de 2021 en Angola, la región de la Araucanía, robando cerca de 10 millones de pesos. La otra también por robo por sorpresa en agosto de 2024 en Puerto Montt, en la región de Los Lagos, llevándose la suma de 4 millones en efectivo. La modalidad sería la misma. Tras la salida de banco, se esperaba que las víctimas se subieran a su vehículo y luego, mediante la violencia, les robaba. El exarquero de la selección chilena en la categoría sub-20 llevaba judicialmente hablando casi 700 días prófugos desde que emitieron las respectivas órdenes. Fue aprehendido en Concepción. Estaba trabajando en una fonda cuando personal del CEP de Carabineros lo detuvo. Así lo confirmó el mayor Nicolás Cavalín.
13: En primera instancia, señalar que Carabineros de Chile, específicamente el departamento CEP, mantiene una sección de búsqueda de prófugos de la justicia. Y es así que se llevó a cabo la detención de esta persona, ya que se mantenía información que estaba prófugo, el cual tenía dos órdenes de detención por el delito de robo por sorpresa. Específicamente, el modo operandi que ocupaba esta persona con otro grupo de antisociales era la salida de bancos.
12: Cabe señalar que Ronald Valladares, quien representó a Chile en el Mundial en 2007 en Canadá, cuenta con prontuario policial y penal. En 2015 fue sentenciado a 200 días de prisión por robar 3 millones de pesos, cumplió y quedó en libertad. El deporte de su vida, el fútbol, lo acogió nuevamente en 2018 en el arco de Colo Colito, en la Asociación de Barrio Norte, un torneo en Concepción, pero semanas después fue detenido por robar en un local comercial en la región del Maule y formalizado por el robo frustrado en un supermercado en Cauquenes. Tras semanas tras las rejas, recuperó su libertad, pero en mayo del 2020 fue detenido en Francia junto a una banda dedicada a cometer atracos, principalmente a tiendas, robando gafas, perfumes y otros artículos. Sobre su prontuario se refirió el mayor Cavalín.
13: Mantiene una gran cantidad de detenciones y causas por distintos delitos, inclusive algunos delitos violentos. Además, había sido detenido ya en el extranjero.
12: Por ahora, el exjugador de La Roja, quien salió tercer lugar en el Mundial de Canadá y fue compañero de Alexis Sánchez, Gary Medel, entre otros, quedó en prisión preventiva en la cárcel El Manzano en Concepción por un periodo de 60 días.
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3: Vamos hasta Radio Bio Bio en Los Ángeles. Hay una alerta amarilla que nos cuentan por la apertura de la central de Ralco. Esteban Sepúlveda nos amplía.
16: Así es, hace pocos minutos el Servicio Nacional de Prevención y Respuesta ante Desastres, SENAPRED, de la región del Bio Bio, ha declarado una alerta amarilla comunal para Alto Bio Bio debido a la apertura de las compuertas del embalse Ralco, debido a la gran cantidad de agua acumulada y que, como informó la radio, la empresa Enel Generación se vio en la obligación de abrir las compuertas tanto de la central Ralco como Pangue, debido precisamente a la situación vivida en las últimas horas con las intensas precipitaciones. La información señala que, de acuerdo a la información proporcionada y en consideración a los organismos técnicos involucrados y de acuerdo a lo que establece la ley, el SENAPRED ha tenido que declarar esta alerta decrecida del embalse Ralco y se declara alerta amarilla para la comuna de Alto Bio Bio por la crecida del embalse vigente desde hoy y hasta que las condiciones así lo ameriten. A partir de esta situación, el Sistema Nacional de Prevención y Respuesta ante Desastres inicia el monitoreo en forma reforzada y sistemática ante el comportamiento dinámico y estructural, dice, de la zona comprometida, para lo cual se toman las medidas preventivas que permitan reducir la vulnerabilidad y el riesgo a la población. De hecho, se solicita y se recomienda mantenerse informado a través de las autoridades en caso que se tuviese que evacuar parte de la ribera del río Bío Bío. Reiteramos, hace pocos minutos, en SENAPRED, Bío Bío ha declarado alerta amarilla comunal para Alto Bío Bío a raíz de la apertura del embalse Ralco. 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
3: Un sumario sanitario enfrenta al municipio de Coronel tras la crisis de la basura, cuyo plan de contingencia fue calificado como la Seremi de Salud, fue calificado por la Seremi de Salud como insuficiente. La investigación se dio a conocer en simultáneo al término del contrato de la Corporación Edilicia con la empresa Solo Verde y la aprobación mediante trato directo con la empresa Starco por 30 días. Los detalles con José Manuel Lagos.
17: Por octava jornada se extendió la paralización de los trabajadores recolectores de basura en Coronel debido a incumplimientos laborales por parte de la empresa Solo Verde, conflicto que originó una crisis sanitaria donde, pese al plan de contingencia desarrollado por la municipalidad, este ha sido insuficiente, pues los desechos domiciliarios en descomposición se han acumulado en la vía pública, generando malos olores y condiciones favorables para la proliferación de vectores. Por ello, el inicio de un sumario sanitario, indicó el jefe de acción sanitaria de la Seremi de Salud, Ernesto Bravo.
18: La acumulación de los residuos en vía pública presenta procesos de descomposición en sectores residenciales de la comuna y que generan olores molestos y condiciones favorables para la proliferación de vectores de interés sanitario y por lo tanto representan un riesgo para la salud de la población. Considerando que estos hechos constituyen un incumplimiento de las obligaciones del artículo 11 del Código Sanitario, se instruyó a la Municipalidad de Coronel a aumentar la cantidad de camiones recolectores y la frecuencia de retiro, además de dar inicio a un sumario sanitario para investigar las eventuales responsabilidades.
17: La indagatoria, de la que el municipio tiene un plazo de 15 días para presentar sus descargos, puede terminar en amonestación, absolución o multas que podrían alcanzar las 1.000 unidades tributarias mensuales. En simultáneo, este jueves se desarrolló un Consejo Municipal Extraordinario que se convocó en carácter de urgente. Los puntos a tratar: el término anticipado del contrato de la Corporación Edilicia con la empresa Solo Verde y la concreción de un trato directo con la empresa Starco por un plazo de 30 días, cuyo contrato por 200 millones de pesos contempla 58 trabajadores, 13 camiones, un AmpliRoll y una camioneta. Ambos puntos fueron aprobados de manera unánime por el Consejo Municipal y el nuevo contrato estará vigente entre el 27 de septiembre y el 27 de octubre, dijo el alcalde Boris Chamorro.
19: Siendo la misma empresa la votada en la sesión del Consejo Municipal, la que debe permitir darle continuidad a este servicio por 30 días más hasta el próximo 27 de octubre. Ante eso, obviamente nosotros esperamos pasar de 6 camiones que tenemos en este plan de contingencia, a lo menos 13 camiones más un antirrol. Significa volver a la normalidad que teníamos con antelación a esta situación, que vuelvo a insistir, es producto de una paralización de los trabajadores ante situaciones incumplidas por parte de la empresa Solo Verde.
17: Lo anterior significa que el servicio parcial por las calles principales concluirá este fin de semana y a partir del lunes 28 se retomará la recolección de basura en días y sectores que comúnmente se desarrollaban antes del paro.
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3: Ponga mucha atención, esto viene recién saliendo como información por el Ministerio de Obras Públicas. Tiene que ver con la actualización de la red vial de las carreteras. Ruta P20, kilómetro 18, Arauco, derrumbe, tránsito parcialmente operativa. Ruta P20, kilómetro 35,5, Arauco, derrumbe, parcialmente operativa. Ruta P40, kilómetro 13,3, Arauco, derrumbe, parcialmente operativa. Ruta P60R, kilómetro 4,4, Los Álamos, desborde de canales y alcantarillas colapsadas, parcialmente operativa. Ruta P210, kilómetro 1,7, sector La Guinga, Arauco, desborde de cauce, camino interrumpido. Ruta P182, kilómetro 1,5, sector La Meseta, Los Horcones, Arauco, desborde de cauce, camino interrumpido. Ruta P240, sector Pichilo, La Faja, kilómetro 3,9 al 4,3, Arauco, desborde de ríos e inundación de la plataforma. Puente Pichilo, kilómetro 4,1, completamente bajo el agua. Ruta P344, kilómetro 13,2 aproximadamente, sector Raqui, Aguapié, Arauco, desborde de cauce, ruta interrumpida. Ruta P746, kilómetro 0,2, sector Agua de Molino, Tirúa, desborde del río Tirúa, ruta interrumpida. Ruta P752, camino Lonco, Tripay, Los Maquis, Tirúa, anegamiento, ruta interrumpida. Ruta 156 de La Madera, precaución en Patagual, en kilómetro 9. Ruta Q60O, kilómetro 73, sector variante Quilacoya-Hualqui, derrumbe, parcialmente operativa. Ruta Q90, sector Puente Perales, Laja, operativa, socavón de la base de la calzada, estado en evaluación. Ruta Q699, kilómetro 4,5, sector Pitril, Alto Biobío, derrumbe y caída de rocas, parcialmente operativa. Ruta Q61, kilómetro 130, Alto Biobío, derrumbe que estaría obstruyendo parte de la calzada, parcialmente operativa. Ruta Q705, kilómetro 58, sector Loncopangue, Quilaco, operativo. Ruta N48, kilómetro 68, entre el puente 1 y puente 2, parcialmente operativa. Hay un accidente también que se ha registrado hace pocos minutos en la autopista de Litata, kilómetro 71. Esto tiene que ver con lo que nos contó un auditor. Un camión que se dirigía al oriente, aparentemente por un problema mecánico, se incendió en la berma. En la pista 4, esto ocurrió hace pocos minutos, 19:42, en la autopista de Litata, en la comuna de Penco. El tránsito se ha suspendido en su totalidad para trabajar en el operativo. Reiteramos, en el kilómetro 71 de la autopista del Itata, producto del incendio de este camión, se ha suspendido el tránsito para dejar trabajar a los equipos de emergencia. Kilómetro 71, eso es un camión que se dirigía al oriente, es decir, viajaba hacia Chillán, hacia la ruta 5, por un problema mecánico. Se está trabajando allí en la emergencia y esto ha hecho que esté detenido el tránsito.
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3: Un hombre que intentó quemar la casa de su expareja en Hualpén fue detenido por la PDI. El sujeto ya tenía órdenes de alejamiento de la víctima, las que infringió en reiteradas ocasiones. Camila Elso con los detalles.
2: El hecho se registró en la comuna de Hualpén cuando la víctima, una mujer de 44 años, se encontraba en su casa. Hasta el lugar llegó su expareja y al no dejarlo ingresar, este decidió quemar la vivienda. La víctima fue auxiliada por vecinos, llegando personal de emergencias a apagar el incendio. El hombre de 37 años fue detenido por la Brigada de Homicidios de la PDI por femicidio frustrado. Así lo confirmó el jefe de la BH, subprefecto Enrique Guzmán, quien indicó que se mantenía prófugo desde el pasado 13 de marzo de este año.
4: El detenido habría concurrido hasta el domicilio de su expareja y con la clara intención de poder ingresar a este inmueble, pese a existir medidas preventivas que no podía hacerlo, y además ante la negativa de la mujer de poder acceder hasta la propiedad, este lanzó un elemento incendiario hacia la propiedad, al acceso principal, ¿cierto?, con la clara intención de encender la vivienda, estando la mujer en su interior.
2: Fueron los vecinos quienes sacaron a la mujer con vida. Cabe señalar que el sujeto ya contaba con denuncias previas en el contexto de violencia intrafamiliar, ya tenía medidas cautelares de prohibición de acercarse a la víctima, las que fueron infringidas. El fiscal jefe de Talcahuano, Enzo Osorio, se refirió al caso, indicando que las cámaras del municipio de Hualpén fueron fundamentales para detener a este sujeto.
5: Este intentó incendiar el inmueble donde se encontraba la víctima con claras intenciones de causarle la muerte, por lo que nosotros estimamos que en ese caso se configura un femicidio íntimo frustrado. Este hecho se enmarca dentro de un contexto de maltrato habitual y de una serie de hechos de violencia. De hecho, cuando ocurre este hecho, el más grave, el imputado ya tenía un proceso pendiente por haber incumplido órdenes del tribunal que le imponían alejarse de la víctima.

0: desacato reiterativo, amenazas y femicidio frustrado íntimo. En caso de acreditarse el hecho más grave, arriesga mínimo 10 años y un día en prisión.
1: Vamos a retomar el contacto con nuestras unidades móviles desde la ruta 160, Franco Hernández.
2: Mucha atención con esto, porque la ruta 160, particularmente bajo el paso superior Ramadillas, en la comuna de Arauco, se mantiene cortado y los vehículos, algunos de estos, están siendo desviados por precisamente el paso superior y de esa manera evitar un gran charco de agua que está siendo evacuado por personal de la empresa concesionaria. Reiteramos, vehículos que van desde la provincia de Arauco hacia el norte, de sur a norte, están siendo desviados para ingresar al paso sobre nivel, mientras que los otros vehículos también se está buscando la posibilidad que tomen este paso de sobrenivel, pese a que hay vehículos que ya están en este gran pozón de agua y que está siendo lo posible evacuado por el mismo personal de la concesionaria. Reiteramos, mucha atención a las indicaciones del tránsito a la altura de Ramadillas a raíz de esta situación de este desborde del río que ya ha llegado también hasta este punto mencionado en la parte baja del paso superior de Ramadillas en la comuna de Arauco. 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
1: La justicia acogió la demanda de un vecino que el año pasado reclamó como de su propiedad la mitad de una plaza en Chiguayante. El municipio aseguraba que todo el terreno era un bien de uso público y que la compra del particular era ilegal. La información es de Fabián Polanco.
4: Se trata de una causa iniciada el año pasado, luego de que Andrés Salas adquiriera el terreno a fines de 2024 a una constructora que a su vez lo había comprado años antes. Al intentar tomar posesión del paño, la municipalidad de Chiguayante lo impidió, asegurando que la compra era ilegal y que la plaza era un bien de uso público en su totalidad. Ahora, sin embargo, el primer juzgado civil de Concepción dio la razón al vecino al acoger una demanda presentada por el abogado Franklin Bustos.
5: Bueno, la verdad es que estamos muy contentos con el fallo. Este fallo es claro, es contundente, en el sentido de que determina de que la plaza que estaba en disputa en este juicio, la mitad corresponde en propiedad, es decir, es de dominio de mi representado, don Andrés Salas.
4: Los argumentos de la sentencia dictada por la jueza Andrea Caro dan cuenta de documentos que respaldan la compra, desestimando, explicó el abogado Bustos, que todo el terreno de la plaza José Palma Barrera haya tenido la clasificación de área verde.
5: La parte contraria no pudo acreditar y no pudo acompañar documentación que de alguna forma determinara de que esto era un bien nacional de su público. En tal sentido, lo que compró mi representado, efectivamente, era un bien enajenable, ya que él antes de comprar revisó toda la documentación, tanto el certificado de dominio del vendedor anterior, los certificados de anotaciones previas que la misma municipalidad le entregó.
4: Andrés Salas, quien pagó 45 millones de pesos por el terreno, saludó la resolución judicial al subrayar en la legalidad de la compraventa.
6: Bueno, estamos muy contentos, ¿cierto? Una sentencia positiva, donde se puede acreditar que la mitad del terreno de la plaza es mía. Este terreno se compró con toda la documentación que corresponde, inscrita en el conservador de bienes raíces, con documentación que la propia municipalidad de Chiguayante me entregó. Recordar también que pago contribuciones por el terreno.
4: La sentencia decretó un plazo de 10 días para que el municipio de Chiguayante restituya el terreno a su dueño. Sin embargo, lo más probable es que la Corporación Edilicia vaya a la Corte de Apelaciones de Concepción para intentar revertir el fallo.
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1: Lamentablemente hay un adolescente baleado a esta hora en Lota. José Manuel Lagos, te escuchamos.
8: Así es, Mauricio, auditores, es información policial del momento. Corresponde a un adolescente de 15 años baleado en Lota durante los últimos minutos. Esta víctima corresponde al menor imputado por el homicidio simple que se registró la semana pasada también en la comuna de Lota, donde este adolescente cumple arresto domiciliario total. Según los primeros antecedentes, este menor de 15 años fue baleado en el sector Camilo Escalona de la comuna de Lota. El menor fue trasladado hasta el hospital local y las diligencias de momento están en manos de carabineros de la tercera comisaría de Lota. Noticia policial en desarrollo que estaremos ampliando en cualquier momento en Lota Radio.
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4: Como un proceso normal, calificaron desde el empresariado local la investigación que abrió la Fiscalía Nacional Económica para indagar la compraventa de Huachipato por parte de Acero Sasa. Desde el municipio de Talcahuano esperan que se agilicen los tiempos y se retomen así la industria del acero en la región. Óscar Valenzuela con los detalles.
5: En junio, Aceros ASA confirmó la compra-venta de Huachipato, lo que incluye 91 hectáreas de la usina por un monto de 130 millones de dólares, donde se buscará sacar adelante proyectos que tienen que ver con la producción de acero verde. Lo anterior fue visto con buenos ojos por parte de las autoridades locales, quienes pusieron la esperanza en que se pueda volver a poner en ruedo la industria del acero en la región del Biobío, esto tras el cierre de Huachipato en septiembre del año 2024, y con ello así dar un impulso al empleo en una región que tiene un 10,6% de cesantía. En todo caso, ahora se conoció que la Fiscalía Nacional Económica inició una investigación para indagar los términos del acuerdo entre la usina y Aceros ASA, lo que desde el empresariado local calificaron como algo normal. Así lo dijo Cristóbal Herrera, presidente de la Cámara de la Producción y Comercio.
6: Marca la apertura formal del análisis de libre competencia por parte de la autoridad reguladora. Es decir, en palabras simples, es parte del procedimiento normal. Consideramos que esto es una muy buena señal de que se está avanzando en el camino trazado y esperamos que luego se concluya este proceso con noticias positivas para la región, para la generación de empleo que tanto necesitamos.
5: Consultado el alcalde de Talcahuano, coincidió en que se trata de un proceso que se debe realizar por la Fiscalía Nacional Económica y que solo esperan que se haga en los tiempos más acotados posibles para que de esta forma se ponga en pie en el acelerador a la posibilidad de volver a producir acero en la comuna Puerto. Así lo dijo el jefe comunal Eduardo Saavedra.
7: Al mismo tiempo, esperamos que los tiempos sean los más ágiles posibles, ya que esperamos con ansias en Talcahuano y la región del Biobío la generación de empleo, sobre todo en una comuna que ha asumido un modelo industrial y que es clave y vital para el desarrollo de la región y del país.
5: Según datos que maneja Biobío, se trataría de una indagatoria que busca conocer los detalles del acuerdo entre Aceros ASA y Huachipato y así confirmar que todo se encuentre en regla, lo que se denomina investigación simplificada. No obstante, si es que en medio de la indagatoria surgen antecedentes, la FNE podría ir más en profundidad respecto de esta investigación. Se intentó conseguir una declaración por parte de Aceros ASA, sin embargo, declinaron en referirse al tema. No obstante, este medio pudo conocer que ya en julio la Fiscalía Nacional Económica solicitó antecedentes a solo un mes de conocido este acuerdo mediante un hecho esencial.
4: Imputado por secuestro y microtráfico de drogas y en prisión preventiva quedó el ciudadano venezolano detenido hace unos días en Concepción en el marco de una fiscalización vehicular. La fiscalía no descarta que se esté frente a una asociación criminal y por eso a la búsqueda de cómplices involucrados en estos graves delitos. Fabián Polanco con el reporte.
8: En una audiencia a puertas cerradas, luego de decretarse la reserva de la investigación, fue formalizado Edward Hernández Portegano. El extranjero fue detenido cuando su acompañante en un automóvil controlado por carabineros denunció que había sido secuestrado. Ante el juzgado de garantía de Concepción, el fiscal Mario Elgueta imputó al ciudadano venezolano por los delitos de secuestro y tráfico de drogas en pequeñas cantidades. El persecutor explicó que la reserva de la pesquisa se decretó ante diligencias en desarrollo para el arresto de cómplices.
9: El día de hoy hemos formalizado cargos respecto a este ciudadano venezolano, efectivamente, por delitos de secuestro, drogas y también por delitos contra la propiedad. Lo concreto e importante es que es una investigación en curso, hay diligencias que están realizándose. Hemos decretado la reserva de los antecedentes precisamente para asegurar el éxito de ciertas diligencias que nos permitan determinar la identidad del resto de las personas participantes.
8: Aunque el persecutor no lo señaló, habría sido la víctima un joven de 22 años de edad, también de nacionalidad venezolana, quien habría entregado los antecedentes que llevaron a la policía y al Ministerio Público a ampliar la investigación. Lo que sí admitió el fiscal Elgueta es la posibilidad de estar frente a un grupo de 3 personas o más dedicadas al crimen organizado.
9: Si es droga, claramente podría ser una asociación ilícita, también podremos hablar de una asociación criminal. Se trata de un delito de la máxima gravedad, porque expusimos al tribunal que este tipo no obró solo, él realizó la intimidación y la retención forzada de esta víctima en compañía de otras personas que le daban cobertura. De hecho, estas personas también iban armadas.
8: La fiscalía argumentó el peligro para la seguridad de la sociedad de Edward Hernández y por eso decretando el juez de garantía Marcelo Bustos la prisión preventiva como medida cautelar. Además, el tribunal otorgó un plazo de 4 meses para completar la investigación.
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4: Son las 20 horas con 36 minutos. Les agradecemos su compañía y los dejamos invitados para que continúen en compañía de la radio y llega toda la información del deporte. Buenas noches.
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13: Hola, ¿cómo están? Buenas noches. Vamos a comenzar recordando una información que entregamos durante la tarde, la muerte de Reinaldo Sánchez, expresidente de Wonders y también de la ANFP, un dirigente del fútbol, para muchos icónico, emblemático, sobre todo en la región de Valparaíso. Llevaba algunas semanas alejado de sus funciones en el equipo de Wonders, su salud empeoró en los últimos días, tuvo que ser ingresado a la clínica Reñaca y allí estuvo acompañado por su familia. Reinaldo Sánchez, desde el 92 hasta el 2001, presidió Wonders y después fue presidente de la ANFP, periodo en el que se creó el canal del fútbol, el actual TNT, Eso fue el año 2003, él fue uno de los creadores, participó en la gestación, en la generación y en la creación del canal. Con Wonders logró un título en la segunda división, en primera B el año 95, el subcampeonato el 99 y el campeonato de la primera división el 2001. Y el 2021 volvió, decidió volver, retornar a Wonders como presidente y bueno, lo demás ya lo que les contábamos al principio. Copa Chile. Partidos de ida de octavo de final. Se está completando esta fase. Ya jugaron O'Higgins y Santa Cruz en el Teniente. Ganó O'Higgins 2-1. A esta hora se enfrentan Everton y Universidad de Chile en el Estadio Sausalito. Van 8 minutos del primer tiempo y están empatando sin goles. Partido de vuelta, esto al tiro, ¿eh? La vuelta mañana, Colo-Colo Audax a las 20 horas. En la ida empataron a 0. El día sábado van a jugar Ñublense y Puerto Montt. Católica Unión La Calera, el domingo lo harán Antofagasta y Iquique, Deportes Concepción, que tiene una tremenda cuenta bancaria de goles. Recordemos que fue a La Granja a disputarle a Curicó Unido y le ganó 4-0. También el domingo van a jugar la U con Everton, Santa Cruz con O'Higgins y va a quedar para el miércoles 7 de octubre partido de vuelta de Coquimbo contra Cobreloa. Ah, y estamos atentos, por supuesto, durante estos días que vienen a la programación de La Roja en la fecha FIFA, que va a jugar en Norteamérica. Todo va a comenzar el día sábado, pasado mañana, cuando enfrente a Canadá en Toronto, desde las 8 de la noche. Vamos al tenis. ATP 250 de Chengdu, China, octavo de final, quedó libre Alejandro Taviro, es tercer cabeza de serie, quedó libre en la primera ronda, así que va de inmediato a jugar en octavo de final. Le va a tocar contra el francés Adrián Manarino, número 78 del mundo. En algún momento de su trayectoria tenística, Manarino fue 17, llegó a ser top 20. Mañana van a jugar 4 de la madrugada, tenemos 11 horas menos que Chengdu, por lo tanto allá serán las 3 de la tarde, aquí las 4 de la madrugada. En los motores, el Gran Premio de Fórmula 1 de Azerbaiyán, 15º de la temporada, se va a disputar este fin de semana. Al contrario de cómo suele ocurrir, las cosas empiezan el día viernes, ahora el día jueves. Ya les vamos a contar por qué. Se corrió la primera práctica libre, el mejor tiempo lo marcó George Russell, piloto británico de Mercedes, y en la segunda práctica también el mejor tiempo fue de Russell. Mañana, 5:30 de la mañana, hora nuestra, práctica número 3, a las 9 se corre la quali, y el sábado a las 8 de la mañana la carrera. ¿Por qué sábado y no domingo, como se acostumbra a realizar? Resulta que este cambio responde al Día del Recuerdo en Azerbaiyán, una jornada de luto que se celebra el 27 de septiembre, es un día de duelo y de homenaje a quienes murieron en la Segunda Guerra de Nagorno-Karabaj, el año 2020, y es por esa razón que se adelantó la carrera para el sábado. Vamos a los Juegos Sudamericanos, los Odesur, que se disputan en Argentina, en la provincia de Santa Fe, la delegación chilena que se mantiene en el quinto lugar. Hubo bastantes medallas esta jornada, ninguna de plata, ¿eh? Hubo oros y bronces. Vamos con los oros. En canotaje, la canoa doble integrada por María José Mayar y Paula Gómez en los 500 metros. Valentina Barrientos en 800 metros planos con un tiempo de 2:03.31, su mejor marca personal. Además, la carrera estuvo lindísima hasta poco antes de que terminara. Faltaban, qué sé yo, de los 800 metros faltaban 300, 250, iba cuarta y se mandó un sprint memorable, pasó a las demás rivales y llegó con todo a la meta. Vamos a escuchar, la niña lo creía.
14: O sea, crucé la meta y no lo podía creer. Estaba muy feliz, pero también confiada de que lo podía lograr. Yo pensaba con la de bronce, la de oro me sorprendió completamente, pero también es gracias al trabajo que hemos hecho junto a mi entrenador. Hace ya del 2022 que vengo trabajando con él, hemos tenido un avance lento, pero seguro.
13: Muy bien. Felicitaciones para Valentina Barrientos, porque la verdad es que su carrera fue muy bonita. András Echeverría en kayak slalom, medalla de oro. También para el karateca Tomás Freire, categoría menos de 67 kilos. Y para la karateca Valentina Toro en categoría menos de 55 kilos. Valentina Toro también estaba tremendamente satisfecha, muy contenta con lo logrado.
15: En mi retorno a las competencias ha sido un año muy difícil. No puedo creer que primero que estaba acá y no puedo creer que volví con Norito. Agradecerle a todo mi equipo, al Mateo y al Mauricio Huerta, que estaban ahí todos los días conmigo cuando desde mi inicio, desde que aprendí a caminar de nuevo, a saltar, a volver al tatami, a todo el equipo de SEF que siempre me subió el ánimo. Y no puedo creer que estoy aquí después de un año tan difícil.
13: Claro, no lo puede creer, un año tan difícil, tuvo rotura de ligamentos, tuvo que rehabilitarse, tuvo que empezar prácticamente desde cero, pero ahí la tienen ganando medalla de oro los Odesur. Bronce para Florencia Aguirre en kayak slalom paralelo, Rodrigo Salgado y Francisco Troncoso en dobles del racquetball, Salgado en single en racquetball, Carla Muñoz también en racquetball, Renato Bolelli en frontón de pelota vasca, Rafael Muñoz bronce en 800 metros planos, Anaí Riveros en escalada de velocidad, el kayak cuádruple compuesto por Daniela Castillo, Francisca Medina, Fernanda Sepúlveda y Florencia Muñoz también ganaron bronce, al igual que Rosario Valderrama y Magdalena Muñoz en pelota vasca. El equipo de salto ecuestre, formado por Andrés Lausen, Alexander Inchenevsky, Almendra Rezano y Cristóbal Boeto, la karateca Bárbara Guayquimán en categoría 61 kilos, la taekwondista Fernanda Aguirre, el bote, el K4 de 500 metros, formado por Sebastián Alveal, Benjamín Cancino, Marcelo Godoy y Camilo Valdés. Gran equipo este, ¿eh? Corrieron los 500 metros, medalla de bronce para este equipo. Mañana seguirán los Odesur. Ah, pero en el medallero siguen quintos. Tienen 39 de oro, 46 de plata y 59 de bronce. Están lejos de Venezuela, que está cuarto, que tiene 45 de oro, que son las que mandan. Sin embargo, respecto de los juegos anteriores, los de Asunción, los oros ya Chile los superó. Tenía en Asunción 38, ahora tiene 39. En las medallas de plata, ahora tiene 46, ganó 31 en Asunción. Y las de bronce fueron 62 en Asunción y ahora tiene 59. Pero en el total ya superó, tiene 144 respecto de las 131 de Asunción. Finalmente les contamos que en el torneo de la tercera B, Grupo Sur, fecha 24, habrá fútbol mañana a las 5 de la tarde. Deportes Hualpén va a recibir a Inter Concepción en el Estadio de las Golondrinas y a las 7 y media de la tarde, Arturo Fernández Vial será local frente a Deportivo Pomanque en Collao. 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
5: 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Son las 20:50.

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8: 21 horas en punto, actualizamos las noticias junto al Informador en la radio y comenzamos contándoles que desconocidos concretaron un millonario robo en San Miguel. Nos vamos hasta la capital, ahí está la unidad móvil de la radio. Jaime Sepúlveda, te escuchamos.
9: Las primeras diligencias tras un millonario asalto desarrollado acá en la comuna de San Miguel. 2 víctimas que iban a bordo de un vehículo particular y acá en calle Homero son abordados por al menos 4 personas que iban a bordo de 2 automóviles, los cuales rápidamente con armas de fuego los encañonaron y les sustrajeron cerca de 35 millones de pesos en efectivo, con los cuales rápidamente huyeron en dirección desconocida, además de distintas especies personales. Acá el sitio del suceso se mantiene cerrado por personal de carabineros, se está informando todos estos antecedentes al Ministerio Público, quien podría determinar incluso el trabajo de la Policía de Investigaciones en este sector. Las víctimas no resultan con lesiones, aparentemente serían dueños de una carnicería, por lo cual se podría quizá indagar algún tipo de antecedente clave o algún dato que habrían tenido estos asaltantes para concretar este millonario asalto. 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
8: En otras informaciones, este jueves iniciaron los trabajos para la rehabilitación de la segunda vía en la avenida Altamirano de Valparaíso, afectada por un socavón. Fabián Corrotea, desde Radio Bio Bio en la zona, nos amplía.
10: Durante la jornada de este jueves comenzaron los trabajos para habilitar una segunda pista en la avenida Altamirano, afectada por un socavón tras los sistemas frontales de julio y agosto pasado. Cabe recordar que se mantenía con un tránsito diferido tanto en dirección hacia Playa Ancha como también en dirección hacia la aduana. Durante la jornada de este jueves, autoridades entregaron mayores detalles respecto a la habilitación de esta segunda vía, la cual será bidireccional y se mantendrá exclusiva para el uso de vehículos menores. Por otra parte, la Seremi de Transportes de Valparaíso anunció que se encuentra en evaluación la implementación de un semáforo en la intersección de Avenida Altamirano con subida a Taquiadero, todo esto en el borde costero de Valparaíso, mientras continúan los trabajos por el socavón que se originó a raíz de las marejadas y el sistema frontal de julio y agosto pasado en Valparaíso. 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
8: Bueno, y con esto son más de 40 milímetros de agua que han caído en la región del Bio Bio. Hasta ahora se mantiene en Senapred el COGRID regional para la evaluación de las diferentes comunas. Se mantienen entonces los equipos de emergencia y también políticos reunidos en este lugar para evaluar cómo se ha comportado la región, cuáles son los puntos que necesitan mayor atención. Eso se lo estaremos ampliando dentro de los próximos minutos. En materia internacional, el presidente de Colombia, Abelardo de la Espina, pidió este jueves la renuncia del jefe de Colpensiones, la entidad pública de pensiones en el país, Carlos René Montoya, un día después que el funcionario fuera cuestionado en el Senado por sus respuestas sobre el presupuesto y el funcionamiento de la institución. Montoya había asumido la presidencia de esta entidad apenas dos días antes de su comparecencia ante la Comisión Séptima del Senado y hoy puso a disposición del gobierno su dimisión, según informó la presidencia. El Ejecutivo vinculó directamente la decisión con la presentación del funcionario ante los congresistas, en la que, según el comunicado oficial, tuvo dificultades para responder con precisión sobre el presupuesto, el funcionamiento de la entidad y los restos del sistema pensional, que en 2027 tendrá una transformación tras la entrada en vigencia de la reforma en aquel país. 21 horas, 4 minutos, hasta que el informador continúe junto a Bio Bio, la radio.
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